0: 57-1, 5600 por 1-2-1000. Directo
1: al 1047, contacto radar, descienda a 9000 pies, autorizado ILS Eco, pisado 9 izquierdo.
0: 9000 pies, autorizado hacia el ILS Eco, 2000 izquierdo, Volaris 1047.
1: Volaris 144, código 980, servicio radar terminado, comunique torre 181.
0: 181, torre Guadalajara, Volaris 144, pase buena tarde.
1: Hasta luego.
0: Guadalajara, muy buena tarde, Volaris 144, final, 2000 izquierda, estamos 14 millas.
1: Volaris 144, con EH2994, continúe pista 2000 izquierda.
0: 94, continuamos a 2000 izquierda, Volaris 144.
1: Volaris 1203, abandone pista vía Charlie 2, cruce pista 29 derecha y en Alfa 7 contacte terrestre 121 decimal 9.
0: Charlie 2, autorizado el cruce de la pista 29 derecha en Alfa 7, contactamos 21, que pase bonito día, Volaris 203.
1: Gracias, igualmente. Volaris 144, pista 29 izquierda, viento 280 grados, 1592, autorizado para aterrizar.
0: Autorizado para aterrizar, pista 29 izquierda, Volaris 144.
1: Volaris 1341, reduzca 2301 nudos, contacte aproximación 193, buen día.
0: 230 indicado, sí, 193, Volaris 1341, gracias, buen día. Aproximación Guadalajara, buen día, Volaris 1341, en descenso 17000 para 12000 con 230 nudos en la velocidad.
1: Polaris 1341, contacto radar, descienda a 10010 con EH2994.
0: 10000 con 2994, Polaris 1341.
1: Buenas tardes, ¿se encuentra listo? Polaris 1212, está autorizado a despegar, pista 29 derecha, el viento 290 grados, 10 nudos y... en el aire 120, decimal 8, su solicitud en 28, por favor.
0: Torre Guadalajara, del Ex Bravo, Gilles Alfa.

0: estás en qué tramo, repita?
1: Es el Bravo, Juliet Sierra Alfa. Estamos sobre Tonalá, solicitando instrucciones de aproximación a aterrizaje.
0: Juliet Sierra Alfa, pista 29 izquierda, TNH 2994, este es circuito derecha, notifica a través de torre.
2: Principal 15, volar ISO 1230, gracias, buenas
1: tardes. Izquierda y notificado a través de torre, Juliet Sierra Alfa.
0: Excel Bravo, Juliet Sierra Alfa, Torre Guadalajara.

0: Hola, Cargo Indio, Bla Arizona 293, dejando 281 por 240, Ixo nivelado.
1: Indio, Bla Arizona 293, contacto radar, directo a Plade, descienda 14000, QNH 29 decimal 94, espere aproximación y LCX 29 izquierda.
0: Directo a Plade, 14000, QNH 294, y LCX 29 izquierda, Bla Arizona 293.
2: 244, 29080, servicio radar, terminado torre 181.
3: 181, 244.
4: Guadalajara, buen día, voláis 12-12 en ascenso de 6.000 pies, vía Emiri 1 Bravo 230.
3: Soy México 244 en final, 12 millas, a 2-9 izquierda.
1: Volaris 1-2-1-2, contacto radar, pista 2-9 izquierda, pendiente pista libre, QNH 2994.
4: Volamos de esto,
3: continuamos, 244,
4: contacto radar.
1: Polaris 1252, buenas tardes, ¿está usted listo?
5: Se reduzca a 1902.
6: Reducción 190, Polaris 1047.
1: Ya codificada, mantenga fuera de pista y notifique listo.

0: Les cierra alza, lo tengo a la vista. Le es posible hacer una aproximación corta a la 29 derecha, tránsito por 737 final, 7 millas para pista 29 izquierda.
1: ¿Es posible? Por la derecha, la corto para la 29 derecha.
0: Recibido, cierra alza, está autorizado para aterrizar en pista 29 derecha, viento 290 grados, 10 nudos.
1: Autorizado para aterrizar, pista 29 derecha, yo le quiero ver.
0: Polaris 1341, descienda a 9.000 pies, autorizado y en el extra, pista 29 izquierda.
2: Descenso 9.000 pies, autorizado y el extra, pista 29 izquierda, Polaris 1341.
3: 40 en Dixon con Mike.
0: Buen día, November 570, Mike, contacto radar, descienda vía Ixon 1 Bravo, UNA 4, abandone pista vía Charlie 2, mantenga fuera de pista 2, media derecha, paso 6012.
2: Hola, Ixon 144.
3: Descenso vía la Ixon 1 Bravo, tenemos Mike Amor.
0: Aeropuerto 244, pista 29 izquierda, viento 280 grados, 8 nudos, autorizado para aterrizar.
2: Aterrizar en 29 izquierda, México 244.
0: 5. Este tránsito no es factor, Cessna 172, se encuentra corto a la 29 derecha, próximo al toque.
4: Torre 181 y reducción a 160 nudos, Solaris 10470, buen día.
2: Río 5315, 240.
0: Día IVA 3095, contacto radar, desciende vía Mesca 1 Bravo, QNH 29 decimal 94.
4: 47 y LS Zulu 29 izquierda.
0: Polaris 1047, continúe 29 izquierda, QNH 2994.
2: Mos y LS Grey
0: 2947. 570 Mike, directo a Flade, descienda 14 y mantenga pista 29 derecha.
3: 5570 Mike.
0: Polaris 1212, directo a Miri.
1: Semiri, Horizon 212.

Este, Bravo Juliet, Sierra Alfa, mantenga sobre pista antes de saludos para ceder paso al tránsito de Volaris que va a cruzar la pista hacia Alfa 7. Polaris 144, el monomotor le cede paso, cruce pista 29 derecha, Alfa 7, contacto terrestre 121, decimal 9. Bravo Juliet Alfa, posterior a Volaris, continúe vía Charlie 2, desaloje la pista vía Charlie 2 y mantenga fuera de pista 29 izquierda, tránsito en final.

0: Aeroméxico 244, abandone pista vía Alfa 10, mantenga fuera de pista 29 derecha.
1: Viva 3195, haciéndolo 3000 sin restricción, rebusca 2409.
2: 244. Restricción y 24.
0: Desatruce pista 29 izquierda, Charlie 1 y contacte terrestre 121 decimal 9.
1: 293, descienda 12000, contacte aproximación 119 decimal 3. Buen día.
2: 193 y 92000, Blanis 1293, buen día.
0: París 1252, pista 29 derecha, viento 290 grados 14 nudos, autorizado a despegar en el aire, contacte 120 decimal 8.
2: No, despegue pista 29 derecha, contacto 20 por 1252. Por 12000.
1: Polaris 1293, contacto radar, descienda 10.000.
2: Descienda 10.000, Polaris 1293.
0: Polaris 1047.

0: Polaris 1341, comunica. Aeroméxico 244, cruce pista 29 derecha y en Alfa 11, contacto terrestre 121, decimal 9.
1: 570 Mike May, derecha y 21 Aeroméxico 2449. Pueden ver 570 Mike May.
2: Torre Guadalajara, buen día, volarizando 341 y LSX, Ray pista 29 izquierda, 13 millas.
3: 1-2.
0: 4-1, continúa pista 2-9 izquierda con EH-2994.
3: 12.000 pies por 2-3-0 vía.
2: Vale. 4 por la decisión 1-3-4.
4: Directo Kevla.
3: 8.000 pies por la derecha, directo Kevla, pago por la decisión 1-2-5-2. Gracias. Y me confirma para volar decisión 1-2-5-2 a Kevla por la izquierda o por la derecha.
4: A Kevla por la derecha.
3: Por la derecha, por la decisión 1-2-5-2.

0: 0 Mike Mike, contacte aproximación Guadalajara 119 decimal 3, tenga buen día.
1: 193 Guadalajara, buen día, 5-0 Mike Mike.
2: Aeroméxico 784, pista 29 derecha, viento 270 grados, 16 nudos, autorizado a despegar en el aire, contacte 120 decimal 8. 0 Mike Mike.
3: Contacte 29 derecha, en el aire 120 decimal 8, 784, buen día.

0: Polaris 1047, abandone pista vía Charlie 2, mantenga fuera de pista 29 derecha, tránsito en carrera.
1: Mantenemos antes pista 29 derecha, Polaris 1047.
2: Contacte México Centro 126, decimal 15, buen día.
3: 615, Polaris 1212, buen día.
0: Polaris 1047, cruce pista 29 derecha en Alfa 7, contacte terrestre 121, decimal 9.
1: Cruzamos pista 29 en Alfa 7, contacte terrestre
0: 121. Polaris 1341, pista 29 izquierda, viento 260 grados, 10 nudos, autorizado para aterrizar.
3: Autorizado, señor, aterrizado en pista 29 izquierda, Polaris 1341.
4: Guadalajara, buen día, México 784, 5700 por... 230, vía Cedemulo Bravo.
2: Aeroméxico 784, contacto radar, extienda vía a nivel de vuelo 230.
4: Contacto radar, se subía 230, Aeroméxico 784.
2: Viva 3195, contacto aproximación Guadalajara 119, decimal 3.
5: 193, gracias, 3195.
2: Hasta
5: luego. Aproximación Guadalajara, buenos días, viva 3195, 13000.
1: Viva 3195,
5: contacto
1: radar,
5: Golima 827,
1: descendado
5: 2125. Descendado Golima 827,
1: 1125.
4: 570 Maimai, descendado 9000, autorizado aproximación ILS-XRI 29 izquierda. 570 Maimai, autorizado aproximación ILS-XRI 29 izquierda. 570 Maimai.

0: Whiskey Uniform Papa, buenas tardes, Perepista 29 izquierda, PNH 2994. Continúe ruta visual puesto y notifique sobre la pirámide.
1: PNH izquierda, PNH 94, ruta puesto y reporto pirámide.
0: Por ahí 1341, continúe alfa 10, cruce pista 29 derecha en alfa 11, contacto terrestre 121, decimal 9.
2: Plave 1010 de 3019.

0: Volaris 1252, contacte México Centro 126, decimal 15, tenga buen día.
1: 615, México Volaris 1252, gracias, buena tarde.
2: Ciudad 3195, descienda 9000, autorizada aproximación ILS 8 y 2 medios izquierda.
3: Descenso 9000, autorizados ILS 8 y 2 medios izquierda, 3195.
2: 570 MyMine, reduzca 1909.
3: 190, 9570 MyMine.

0: Romeo Alfa, Arizona 293.
1: Hola, Arizona 293, final servicio radar terminado, contacte torre, no se ha terminado.
0: Restricción, Arizona 293,
2: gracias. Gracias, Polarísimo 715, dejando 290 por 240, información 9.
1: No, 1609.
3: 5, buena tarde, contacto radar, descienda vía a Mula 1 Bravo, espera aproximación ILS 8 y a la pista 29 izquierda.
2: Descienda vía Mula 1 Bravo, expande ILS 8 y pista 29 izquierda, Polaris Anciano 5.
0: Pista 1293, ILS 8 y 29 izquierda.
1: Polaris 1293, pista 29 izquierda, viento 300 grados, 1092, autorizado para aterrizar.
0: Autorizado para aterrizar, pista 29 izquierda, Polaris 1293.

0: Volaris 1715, cancele la llegada. Vuele directo a fijo a Prim, descienda a 1-2000 pies.
1: Directo a Prim, 1-2000 pies, Volaris 1715.
2: Iba 3195, reduzca 1609.
3: Revisión 160, 3195.

0: 770 Mike, 8000 final, servicio radar terminado, contacto Torre 18 final, buen día.
1: Torre 18 1570 Mike, Torre Guadalajara, buenas tardes, November 570 Mike, 2 ILS 29 izquierda final.
0: November 570 Mike, continúe 29 izquierda, QNH 3, corrijo, 2994.
1: Continuamos, ILS 29 izquierda, 194, 570 Mike.

0: Polaris 1293, sobre la pista vía Alfa 10, cruce pista 29 derecha y Alfa 11.
1: Alfa 10, 12 a la derecha y Alfa 11, Polaris 1293.
0: November 570 Mike, pista 29 izquierda, viento 290 grados 1692, autorizado para aterrizar.
2: Pista 29 izquierda, autorizado a aterrizar. November 570 Mike.
3: En México Centro 123.
0: 11, contacto 121, decimal 9.
3: 123, decimal 9, aeromítico.

0: Echo Whiskey Uniform Papa, posterior a checar pirámide, ingresa al circuito izquierda, pista 29 izquierda, notifique a través de torre.
1: Yo, por izquierda, 29 izquierda y llamo a torre.

0: Torre Guadalajara, buenos días. Viva 3195, final 29 izquierda.
1: Viva 3195, continúe 29 izquierda, con NH2994. Tránsito que le antecede, tocando.
0: Pendiente, 3195.

3-0, Mike. Mike, abandone la pista vía Papa 3. Es la segunda a la izquierda dentro de lo posible. Sin demora, tránsito en final, 6 millas.

0: La Bamber 570 Mike Mike en Papa 3, mantén antes de la plataforma, contacte rampa 134.1. Viva 395, pista 29 izquierda, viento 290 grados 122, autorizado para aterrizar.
1: Autorizado, 29 izquierda, 395.

0: Otra vez torre de RW Whiskey Papa.
1: HRO Whiskey por Papa, tránsito que le antecede al bus 321 en final corto para la 29 izquierda. ¿Lo tiene a la vista?
0: A la vista, Whiskey Papa.
1: Decide Whiskey Jennifer Papa, continúe como número 2, pista 29 izquierda, pendiente pista libre.
0: Estamos como número 2, pendiente con pista Whiskey Papa.

0: Viva 3195, abandone vía Charlie 2, cruce pista 29 derecha y en Alfa 7 terrestre en 219, buen día.
1: Colocamos Charlie 2, cruzamos zona derecha y en Alfa 7, 219, buen día, 3195.
0: Se va a Wisin, Juan Papa, pista 29 izquierda, viento 260 grados, 10 nudos, autorizado para aterrizar, planea toque largo.
2: Autorizado a aterrizar, pista 29 izquierda, planeamos toque largo, Wisin, papá.

0: buenas tardes, de noviembre 505, General Golf, 243 por 2408, Zapula, con información de
1: noviembre 505, Sierra Golf, contacto radar, cancele la llegada, vuele directo a Aprim, descienda a 1-2000 pies, espere y el estrecho y a la pista 2-9 izquierda.
0: Contacto radar, cancelamos llegada, volamos directo a Aprim, descenso 1-2000 pies, esperamos y el estrecho y pista 2-9 izquierda, Sierra Golf, gracias.
1: Volar 1-7-1-5, contacte aproximación Guadalajara 1-1-9 decimal 3.
2: Que va Whiskey Jenny Juan Papa, abandone pista vía Papa 3.
1: Buenos días.
2: Hola, 1772, buenas tardes, ¿se encuentra listo?
3: Aproximación, buenas tardes, Volar 1775, dejando 1-4400 por 1-2000, directo a Prim.
2: Buenas tardes, Volar 1775, contacto radar, aproximación 1772, pista 29 derecha, viento 260 grados, 10 nudos, autorizada a despegar en el aire, contacto 120, decimal 8.
0: Próximo Scatsup, formación 90.
1: Viva 3223, contacto radar, descenso vía...
2: Observa Whiskey Uniform Papa, en Papa 3, antes de plataforma, contacte rampa 134, decimal 1.
0: Gracias, el descenso vía Casup 1 Bravo, y el extra y 2-9 izquierda, viva 3223.
4: Nación Guadalajara, yo 9522, volando directo a Planes, dejando 310 por 240.
1: Viva 9522, contacto radar, vuelo directo a Plade, descienda 1-4000, espere y el estrecho y 2-9 izquierda.
4: A de 1-4000, espere y el estrecho y 2-9 izquierda y 1-5-2. Y disculpe, solo por información, ¿sí? Escuchan un ruido de fondo muy agudo, como
1: quiera interferir. Ok, recibido. Viva 9522, velocidad alta en lo posible.
4: Claro, velocidad dentro de lo posible, yo no sé cuál.
1: Ahora, ¿cómo me escucha con este equipo?
4: Sigue con un ruido muy fuerte de fondo ahora, avión, todo.
1: Recibe. Viva 3223, ¿cómo me escucha?
0: Viva 3223, cuesta 4.
1: Recibe.

0: Guadalajara, Bandido Laris 1772, cruzando 6000 por 230 vía.
1: Polaris 1772, contacto radar, ascienda vía, nivel de vuelo 230.
0: Ascenso vía 230, Polaris 1772.
1: Viva 9522, ¿cómo me escucha con este equipo?
2: PCA 4, Viva 522.
1: Recibe.

0: Guadalajara, Guadalajara, 1009. 280, desciende 240.
1: Polaris 1009, contacto radar, el descenso vía Mula 1, Bravo, espera aproximación y el efecto y pista 29 izquierda.
0: Mula 1, Bravo y el efecto y 29 izquierda, Polaris 1009.
1: Viva 3223, no sé qué velocidad.
2: A 3223, 300 nodos indicados.
1: Seguido, reduzca a 270 nodos indicados, viva 3223.
2: 270 indicado, viva 3223, gracias.
1: Viva 9522, descienda a 12000 pies.
3: Me confirma 11000, viva 952, por favor.
1: Viva 9522, descienda a 12000 pies.
3: 12000 el descenso, viva 9522.
1: 505 Sierra Golf, notifique velocidad.
4: 240 indicado, 5 Sierra Golf.
1: 5 Sierra Golf, ya recibido, reduzca velocidad a 220 indicado.
4: Sigue reduciendo para 220 indicado, 5 Sierra Golf.

0: Clima 3223, vuele al Go Clima 802, descienda a 12000 sin restricción.
1: Viva 3104, buenas tardes, ¿se encuentra listo?
2: 2, viva 012.
0: Correcto, viva 322.
1: Viva 3104, pista 29 derecha, viento 280 grados, 8 nudos, autorizado a despegar en el aire, contacto 120, decimal 8.
0: Aproximación Guadalajara, 119, decimal 3, tenga buen día.
3: 1715, buen día.
4: Aproximación Guadalajara, viva 9522, 15000. Por 1-2010.
1: Continúa pista 29 izquierda, GNH-2994.
3: 4, continuamos aproximación 29 izquierda, volar 1715.
1: November 577 Hotel Papa es número 2. Mantenga... 577 Hotel Papa, rueda posición y mantenga pista 29 izquierda, intersección Papa 1.
4: Aproximación Guadalajara, buen día, va 3287, dejando 310 por 240. Van directo a Ixon, información, no volver.
0: Viva 3287.
1: Pista 29 izquierda, intersección Papa 177 Hotel Papa.
0: Daniel Sexo y a la pista 29 izquierda.
4: Block.
0: Viva 3287, contacto radar, descienda Ixon 1 Bravo, espere el sexo y 2 nave izquierda.
4: Descenso de Ixon 1 Bravo, 2 nave izquierda, viva 3287, y confirmación su transmisión, escucha un ruido de fondo, un poco de Yule, gracias.
0: Ok, recibido. La

0: Iba 3287, ¿cómo me escucha?
1: Igual Viva 3287 y de hecho la transmisión fue elegible gran parte.
0: Viva 3287, recibe.
2: Number 577, Hotel Papa, pista 29 izquierda, intersección Papa 1, viento 280 grados, 15 nudos, autorizado a despegar, mantengan esta frecuencia, tránsito en final, 5 millas.
0: Viva 3104, contacto radar, agenda vía, nivel de vuelo 230.
3: Ascenso 230, Viva 3104.
0: November 505 Sierra Golf, para secuencia vira a su izquierda rumbo 120, esperes X en 3 minutos, mantenga 1-2 millas.
4: Ok, por la izquierda 120 y esperamos X en 3 minutos, igual podemos reducir a la...
2: 1715, Piper rotando, pista 29 izquierda, viento 280 grados, 15 nudos, autorizado para aterrizar.
4: 508.
3: Autorizado a aterrizar en pista 29 izquierda, volar 1715.
0: Todos, contacte aproximación Guadalajara 119 decimal 3, buen día.
5: 330, todos indicados, y 193, Viva 3223. Hasta luego.
0: Hasta luego.
4: Solo para confirmar, aún así vamos al 120, ¿correcto?
0: Es correcto, 5 Sierra Golf.
5: Guadalajara, Viva 3223, buenas tardes. Volando Golf Lima 802, tiene 16 por 12000.
2: Buen día, Viva 3223,
5: 210 indicados, el descenso 1000 sin restricción, Viva 3223.
2: Hotel Papa, contacte 120, decimal 8.
6: Descenso 9000 pies, autorizado INS X-Ray 2, nave izquierda, Viva 108, 35738.
0: Cinco Sierra Golf, detenga descenso a 13000 pies.
4: Tenemos descenso a 13000 pies, 5 Sierra Golf.
6: Terminal rumbo de pista 29 del 577 Hotel Papa.
0: November 577 Hotel Papa, contacto radar, alejado 8000 pies, vive por la derecha directo a Cruci.
6: 8000 pies directo a Cruci. Buen día.
2: Roger Paco 5, your number 2. Cross runway 29 left and taxi Alpha 6 and full set of runway 29 right.
0: 9, tenga buen día.
6: 23, Volaris Ruta 772, buen día.
2: Polaris 1715, abandone pista vial Alfa 10, cruce pista 29 derecha y en Alfa 11, contacto terrestre 121, decimal 9. Polaris 084, rueda posición y mantenga pista 29 derecha.
0: Sierra Golf, mantenga el presente rumbo y espere vectores al ILS X-Ray 2, 9 izquierda.
4: Ok, presente rumbo y esperemos vectores ILS X-Ray 2, 9 izquierda, 5 Sierra Golf.

0: del 5 Sierra Golf necesita.
1: 4 pista 29 derecha, viento 270 grados 8 nudos, autorizado a despegar en el aire, contacto 120 decimal 8.
0: Ok, recibido. 270 derecha, viento 270 grados 8 nudos.
2: Vía 3223, rumbo 080, descenso 9500, y esperamos clave.

0: 5 Sierra Golf, contacte aproximación Guadalajara, 19-3, tenga buen día.
1: 19-3, buen día, 5 Sierra Golf. Aproximación Guadalajara, buenas tardes, del 5 Sierra Golf, 13000, rumbo 120.
2: Buen día, 5 Sierra Golf, temporada, respuesta 1.
1: Contacto radar, 12000, se selecciona ahora el 5 Sierra Golf.
2: Paco 578, line of runway 129 right, Alpha 1636.
3: Mantiene 190 nudos hasta 10 millas de cabecera de aviones 5-2.
1: Tiene 90 nudos en mi cavidad, 3-2-2-3.

0: Aproximación de 5 hacia el Golf, ¿gusta alguna velocidad en específico? Porque estamos en alejamiento. 200 nudos ahora.
1: 200
2: nudos, para 1084, para Plan. Guadalajara, buen día, Volaris 1084, 6100, ascenso 230, Tokino Bravo.
3: Volaris 1084, contacto radar, hacienda vía, nivel de vuelo 230.
2: Contacto, ascenso vía 230, Volaris 1084.

0: 578, runway 29 right, Alpha Fish intersection, wind 29010, clear for takeoff, airborne contact 120.8.
1: Texto clave, descenso 9000 pies, autorizado CPC, extraído en la izquierda, viva 3223.
0: Viva 546, buena tarde, mantenga fuera de pista 29 derecho, espere 3 minutos de separación con tránsito de salida con menos performance. ¿Cuál es la situación?
2: Tráficos en esta frecuencia, QNH 2995.
0: El show Papa Whisky Tango se encuentra listo para una salida inmediata.
2: Desplazamiento, vire por su derecha rumbo 350, 4 minutos, espere o toque.
1: Por la derecha rumbo 350.
0: Pista 29 izquierda, notifique listo Papa Whisky Tango.
2: Viva 3287, descienda 12000 sin restricción.
1: 12000 sin restricción, viva 3287.
2: Fuerza Americana 5211, contacto radar, descienda 15000, vuelo directo a Zapopan, QNH 2995. Descendemos 15000,
0: volamos directo a Zapopan, QNH 2995,
3: Zapopan 5211. 578 to 6000, climbing level Needle 230.
2: Papa Echo Tango 578, buen día, radar contact, climb via Tufa level 230.
3: And via Tufa level 230, Echo 578, Roger.
0: Mantenga pista 29 derecha.
1: 9152, buen día.
2: ¿Tiene solo o trae elementos?
4: Le autorizados a aproximarse al ILS, Echo 29 izquierda, 508.
1: Guadalajara 1952, ILS X-Ray 29 izquierda.
0: 9522, pista 29 izquierda, viento 280 grados 14 nudos, autorizado para aterrizar.
1: Cero de Cero México 039, aterrizado en pista 29 izquierda, avión 952. Cero nivelados en MESC, información automática.
2: Bravo, espere ILS X-Ray 29 izquierda.
4: 3287. ILS X-Ray a la 29 izquierda, descenso y a la llegada meta 1, Bravo, Aeroméxico, 039.
0: 4629 derecha, viento 270 grados 15 nudos, autorizado a despegar en el aire, contacto 120 decimal 8.
2: Esta velocidad a 2.
0: Buen día, tránsito de compañía, final 5 millas.
1: Directo Plade, 11000, 3287. Jorge, no nos tromliva, 3287.
2: De derecha en el Zapopan con QNH 2996.
0: Pam 5211, esperamos pista 26, derecha y 2996 en Zapopan. Muchas gracias.
2: Volaris 1084, autorizado directo a Tokio.
1: Directo a Tokio, Volaris 1084. Guadalajara, vía 3111, 270 por 240 hacia Mula.
2: Viva 3111, contacto radar, descenso a Mula 1, Bravo, espere ILS y a la pista 29 izquierda.
5: Descenso publicado a Mula 1, Bravo, ILS 29, me dijo 29 o 11 izquierda, ¿sí?
2: 29 izquierda.
5: 29 izquierda, gracias.
1: Dieciocho no viva 323, luego gracias.
2: Polaris 1009, contacta por
1: 203, 9 millas, localizador, pista 29 izquierda.
0: 1009. 23, continúa 29 izquierda, con EH 2995.
1: Trao 29 izquierda, viva 3223, 2995.
4: 7000 pies, ascenso 230, salido Tokio.
2: Descienda vía a nivel de vuelo 230.
1: 1009. Vía a nivel 230 y va 546. 1-2000, recibimos 2101 de Polaris 100.
6: Censo 2010, se ha procesado 100 de este hecho de oficina y va 3287.
0: Chau, Papa Huichitango, rueda posición, mantenga 2 medicina, intersección Papa 1, no demore. Iba 9522, abandone pista de Alfa 10, cruce pista 29 derecha y en Alfa 11, contacte terrestre 121, decimal 9.
1: Iba 9522, abandonado, primero copia Alfa 10, cruce pista 29 derecha, Alfa 11,
0: Buena tarde.
1: Echa plaza 0000, lo es 100.
0: Huichitango, pista 29 izquierda, intersección Papa 1, viento 280 grados, 1092, autorizado a despegar, viraje derecha, rumbo 330.

0: Volaris 1084, contacte México Centro 123, decimal 9, que tenga buen día.
1: 23, Volaris 1084, buen día.
2: Guadalajara, ¿qué tal? Iba 3255, cruzada 29.
3: 3226, pista 2, media izquierda, viento 270 grados, 15 nudos, autorizado para aterrizar.
2: Evitar zona de mar, yo.
0: Viva 3155, contacto radar. Cuando posible, reanude CASUB 1 Bravo en Oteta, descienda a 14000 pies, espere el sexo y 2 9 izquierda.
2: Acaban de reanudar, cuando posible en Oteta, descenso 14000 pies, esperando el sexo a la 2 9 izquierda, viva 3155.
0: Aeroméxico 039 pesado, cancele la llegada, vuele directo a Prim, descienda a 12000 pies.
2: Descenso Prim, 12000 pies, descenso Aeroméxico 039.
4: Con Torre 181, buen día, 5 Sierra Gol. Torre Guadalajara, ¿qué tal? Buenas tardes, de noviembre 505 Sierra Golf, 9 millas, final 2-9 izquierda.
3: Noviembre 505 Sierra Golf, continúe 2-9 izquierda, QNH 2995.
4: 2-9 izquierda, 29955 Sierra Golf.
3: Subo Papa Huichitán, contacte 120, decimal 8.
5: 28 Papa Huichitán.

0: Viva 546, autorizado directo a Tokio.
1: Directo a Tokio, Viva 546.
2: Aproximación a la cara, Papa Uxitango, código 1034 en su frecuencia.
0: Papa Uxitango, contacto radar en BMC, prosigue a su área de trabajo, ascienda a 9000 pies.
3: Vía Charlie 2, cruce 29 derecha y en Alfa 7, contacte 121, decimal 9.
4: Gracias, Charlie 2, cruzamos 1 derecha, Alfa 7, 29, Viva 3223. Muy amable.
3: November 505 Sierra Golf, pista 29 izquierda, viento 280 grados, 12 nudos, autorizado para aterrizar.
4: Autorizado para aterrizar, pista 29 izquierda, 50, gracias.
3: Polaris 1160, nueva posición y mantenga pista 29 derecha.
0: 578, contact México, center 123, decimal 9, good answer.
4: 23, decimal 9, good answer, exactly. 5, 23.

0: Y Guadalajara ya 31-11, ¿me podría confirmar el latímetro, señor, por favor?
1: 2995.
0: 2995, gracias.
1: FAM 5211, descienda a 10.000 pies.
2: Descendemos a 10.000 pies, FAM 5211.

0: Aproximación a Aguascalientes 11905. Buen día.
1: 190. Por ahí 130.
2: Contacto Aguascalientes. Buen día. 5777 Hotel Papa.
0: Fuerza Aérea Mexicana 5211, 14 millas noroeste de Zapopan, servicio radar terminado, llama Zapopan 1845. Buen día.
2: 3287, información. Su transmisión al último se desvanece un poco.
3: Recibido, gracias.

0: Papa Huizquitango.
1: Papa Huizquitango.
0: Por tráfico, mantenga visual a 6500. Yo le indico cuando pueda ascender nuevamente.
1: 0 pista 29 derecha, viento 290 grados, 8 nudos, autorizado a despegar en el aire, contacto 120, decimal 8.
2: 271, dejando 293 por 240, información.
0: Volaris 1271, descienda vía Exxon 1 Bravo, espere y el descenso y 2 nave izquierda.
2: Descenso vía Exxon 1 Bravo, 2 nave izquierda, 1271.
1: Volver 505, Zipa Golf, continúe de frente, abandone pista vía Papa 3, es la tercera a la izquierda. Volaris 1122, nueva posición y mantenga pista 29 derecha.
3: Pista 29 derecha, Volaris 1122, buenas tardes.
2: Adelante, señor.
1: 505 Sierra Golf, abandone pista vía Charlie 1 y contacto terrestre 121 decimal 9.
2: Directo a Prim 12000, viva 111.
0: Viva 546, contacte México Centro 123 decimal 9, tenga buen día.
2: 239, viva 546, buen día. Salida es Guadalajara, Volaris 1160, en ascenso es
1: 287, pista 29 izquierda, viento 270 grados, 10 nudos, autorizado para aterrizar.
0: De la salida, mantenga rumbo de pista.
2: Izquierda 3287.
0: 1-1-3, autorizado por su derecha, directo a auto.
2: Enterado. Continuamos con rumbo de pista, para alcanzar 11000, directo a Autoki, Volaris 1160.
0: Aeroméxico 039 pesado, contacto aproximación Guadalajara 193.
2: Guadalajara 19 decimal 3 aproximación.
1: 1122, prosiga. Recibido, mantenga posición, notifique listo.

0: Aproximación Guadalajara, buenas tardes. México 039 pesado, descenso a través de 1-2000 más 300 por 1-0010.
1: 1093, información Oscar, 300 en descenso 240 nivel.
2: 093, contacto radar, desciende a vía Mesca 1 Bravo, espere y el sexo y 29 izquierda.
1: Contacto radar, descenso vía Mesca 1 Bravo, esperando y el sexo y pista 29 izquierda, Volaris 1093.
2: Papa Whisky Tango.
3: Adelante, Papa Whisky Tango.
2: Información, tráfico tejano, checando Borsa Popan, se va a alejar hacia Alejo, 9700 por menor.

0: Viva 311-1, está siguiendo tráfico pesado 787, 6 millas al norte de Apre.
1: Gracias. Guadalajara, Volaris 1009, ILS, 29 izquierda, 9 millas.
2: 009, continúe 29 izquierda, CNH 2995.
0: Volaris 11.
1: Continuamos 29 izquierda, Volaris 1009.
3: Puede ser esto, Toki, Volaris 1167.
0: Viva 3155, reduzca velocidad a 2501.
2: 287, abandone pista vía Charlie 2, cruce pista 29 derecha y en Alfa 7, contacte terrestre 121, decimal 9.
3: En Guadalajara, Charlie 2, 29 derecha y en Alfa 7, sistema de vía 32. Gracias.
1: Gracias a bordo.
2: 111, descienda 1, 0000, aprestada aproximación y el EPX 29 izquierda. Pista 29 izquierda, viento 290 grados, 12 nudos, autorizado para aterrizar.
1: 5391. Cerrar pista 1 izquierda, Volaris 1009.
3: 2000, 171.

0: Ahora volaré 1271, velocidades en descenso o podemos aumentar.
1: ¿Quién me llamó, perdón?
0: Volaris 1271.
1: Volaris 1271, ¿cuál es su velocidad?
0: Para presente 250, para ver si reducimos a 230.
1: Reduzca 230 nodos indicados y espere plane.
0: 230, esperando plane. Gracias, 1271.
1: Volaris 1271, contacta aproximación Guadalajara 193, buen día.
0: Buen día, 193, gracias.
1: Viva 3155, vuele al Golf Lima 802, descienda a 1-2010.
2: Volaris 1271, contacta radar, clave, descienda a 1-0-1000.
3: 3155.
0: Volaris 1271, pero corrigiendo 1-0-1000, me dijo, ¿no?
2: Perfecto, 1-0-1000.
0: 1-0-1000, viento clave. Aproximación Guadalajara, buenas tardes, Volaris 1741, abandonando 265 por 240, reduciendo 250.
3: Volar 09, ¿me confirma el altímetro 2995?
1: Bravo, espere, y el éxito.
2: 5, correcto.
0: Bravo. En su día, Mula 1, Bravo, estando el éxito y 2 a la izquierda, Volaris 1741.
1: Viva 3155, reduzca velocidad a 230 nodos indicados.
3: 230 indicados, viva 3155.
2: Siga Volaris 1122. Recibido, Volaris 1122. ¿Le es posible Alfa 4?
0: Correcto.
4: ¿Qué tal? Muy buen día, Aeromico 248, información.
1: Aeromico 248, contacto radar en Golf Lima.
2: Rueda vía Alfa 4, izquierda Alfa y posterior Eco 2. En Eco 2, mantenga antes de plataforma.
1: Cada 250, no los indicaba.
4: Golf 803, doctor, autorizado. Ahí está 1 Bravo, aquí está 2 de la izquierda, Aeromico 24.
1: Papá Whisky, tengo autorizado su ascenso a 9000 pies.
5: Autorizado el ascenso a 9000 pies, Papá Whisky, ¿no?
2: París 1122, continúa izquierda alfa, eco 2 y contacte rampa 134 decimal 1.
0: 250, bueno. Alfa 4, alfa, eco 2.
2: Volaris 1009, abandone pista vía Charlie 2, mantenga fuera de pista 29 derecha.
3: Acción Guadalajara, viva 3155.
2: Volaris 1396, ¿se encuentra listo?
3: 2000.
2: 1155, contacto radar, mantenga 29 derecha, viento 280 grados 1092, autorizada a despegar en el aire 120 decimal 8. México 039, pesado, volumen 8.
3: 10-19-18-1, con torre del pico 039, buen día.
0: Confirmando,
3: cruzar 2-9 derecha, Volaris 1009.
2: Negativo, Volaris 1009, mantenga en Charlie 2, fuera de 2-9 derecha, tránsito de compañía, iniciando carrera.
0: Para mí, autorizado, derecha, Charlie 2, Volaris.
3: Torre Guadalajara, buen día. Aeroméxico 039 pesado, pasamos fijo a final a la 29 izquierda.
2: Aeroméxico 039 pesado, pista 29 izquierda, viento 290 grados, 10 nudos, autorizado para aterrizar.
3: Torre 239 izquierda, Aeroméxico 039.

0: Charlie Jet 919 heavy, line up on way 1 way 29 right. Dirección 009, cruce pista 29 derecha y en Alfa 7, contacto 121, decimal 9, buenas tardes.
1: Volaris 1160, contacto
2: 7. César, buen día, 1160.

0: Para Volaris 1-3-9-6, onda Nacemín por 230, emitiendo Bravo.
1: Volaris 1-3-9-6, contacto radar, alejar 8000 pies, autorizado por su izquierda directa, Miri.
0: Contacto 8000 izquierda de Miri, Volaris 1-3-9-6.
1: Volaris 1093, contacte aproximación Guadalajara 193.
2: 193, Volaris 1093.
1: Hasta luego.
2: Aproximación Guadalajara, buenas tardes, Volaris 1093, 13000 pies.
3: Volaris 1093, contacto radar, descienda 1, Jorge, mantenga 13000.
4: Buenas tardes, Medevac X-ray Alfa, Alfa Lima Víctor, estamos alcanzando 3-2 por 2-4-4.
1: Alfa Lima Víctor, contacto radar, descenso vía X1 Bravo, espere y el SX 29 izquierda, QNH 2995.
4: 21 de 95 Ixon 1 Bravo y el ILS extra para la pista 29 izquierda, Alfa Lima.
2: ¿Podría subirle al tema de su aproximación, por favor, casi no le dé?

0: Aeroméxico 039 pesado, abandone pista vía Les Potillas, París. Recibido al 1-2 y mantenga fuera de pista 29 derecha, tránsito pesado en carrera. A 2 antes de la derecha, Aeroméxico 039.
1: 1, notifique velocidad.
0: 93,
2: descienda 1, 2, 1, 3, 3. Polaris
1: 5, 3, ahora. 91, reduzca velocidad a 2, 3, 0, 9, indicados.
2: Reducimos 2, 3, 0, 9, indicados. Polaris 5, 3, 9, 1.
1: Polaris 1, 7, 4, 1, reduzca velocidad a 2, 3, 0, 9, indicados.
0: 9,
2: 6, 3, 2, 9, izquierda. Directo octave, 9, 10, autorizado, si le dice a la pista 2, 9, izquierda.
0: Cruce pista 2, 9, derecha, en alfa 1, 3, contacte 1, 2, 1, decimal 9, buenas tardes.
2: La de descenso 10
0: descenso 13, contacto 121 decimal 9 Aeroméxico 039 base.
3: Enterado, vamos a meter unos 5000 pies y 11 de patrón espera en Golf Lima 805, virajes por la derecha Aeroméxico 248.
1: Correcto, Alfa Lima Víctor Medepaz, vuele directo a Plade con 14000 pies.
4: Directo a Plade, 14000 pies, Alfa Lima Víctor.
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0: Perdón, agradezco por los patios que estaba que el tráfico de todo. ¿Qué tipo de tráfico?
1: Es un Lirce 35.
0: Ah, ok. ¿Es una volante o...?
1: Alfa Lima Víctor Medevac, vire por su izquierda 290, espere Prade en 5 minutos.
2: 290 por la izquierda y Prade 5 minutos, Alfa Lima Víctor Ampla.
1: Correcto, Romico 248 es Medevac, tráfico.
0: Muchas gracias.
3: Es autorizado y el SX registra 2 a la izquierda, volarizo 1093.
4: Volaris 1182, voy a posición y mantenga pisados 9 derecha. Volaris 1271, Golima 981, servicio radar terminado, contacto torre 1851.
5: Buen día, 181, 1271.
4: La 3155, revisado 1801.
5: 180, indicado, viva 3155.
1: Alfa Lima, Víctor Medevac, descienda a 10.000 pies.
2: 10.000 pies, descenso, Alfa Lima, Víctor, ambulancia.
5: Torre Guadalajara, buenas tardes, Volaris 1271, 9 millas a vista 9 izquierda.
4: Continúa 29 izquierda, Volaris 1271.
1: 248.
6: Era Perónico 248.
4: 29 derecha, viento 280 grados, 11 nudos, autorizado a despegar en el aire, contacte 120, decimal 8.
6: Derecha, rumbo 160.
1: Posterior.
6: 248.
1: Alfa Lima Víctor Medevac con...
4: No, abandone pista vía Charlie 2, mantenga fuera de pista 29 derecha, tránsito iniciando carrera.
2: Alfa Lima Víctor, gracias, saludos.
7: Desde la pista derecha, adelante, gracias.
2: Un abrazo, continuamos para Santiago Martín.
1: Saludos.
2: Aproximación Guadalajara, buenas tardes, ambulancia, Xtreme y Alfa Lima Víctor, deja 210 por 10.
4: Directo Plade,
2: 10.000.
4: 71, pista 29 izquierda, viento 280 grados, 10 nudos, autorizado para aterrizar.
5: Aterrizar en 2 a la izquierda, 1271.
4: 111, cruce pista 29 derecha, en alfa 7, contacto 121, decimal 9.
5: Y 39 Polaris 1396, gracias.
1: Aeromico 248, reduzco velocidad a 230 nudos indicados para evitar el alejamiento.
5: 230, Aeromico 248. Eduardo Guadalajara, venga, Polaris 1182, en ascenso 6410 por 230 nudos, se ve muy bravo.
1: 182, contacto radar, agenda vía, nivel de vuelo 230.
5: Sensabilidad 230 y contacto radar, Polaris 1182.

0: Volaris 5391, reduzca velocidad a 210 nudos indicados.
1: 210 nudos indicados, Volaris 5391.
0: Volaris 1741, reduzca velocidad a 210 nudos indicados.
1: 210, Volaris 1741.
2: Alfa Lima,
1: Corre 118, decimal 1, Vivar. Es 1551, metro.

0: Guadalajara, que activa 3155, final y LS 29 izquierda.
1: Guadalajara 145, posición y mantener 29 derecha, informe cuando le
2: puedo hacer para ustedes, permiso,
1: 24. Autorizado para este, 29 derecha, el viento 250 con 10, Guadalajara 145, mantengan esta frecuencia.
2: Oscar. Señor, sí,
1: C1 de Alfa 10, mantengante de 29 derecha, tráfico de este lado.
3: 19 Heavy Contact México Center.
1: Este es
3: el lado de Decimal 9.
1: 3155, viento 290 con 10, autorizado para aterrizar pista 29 izquierda.
0: Perfecto, próximo chequeo para aterrizar pista 29 izquierda, viva 3155. Normal 3, con aproximación Guadalajara, vuela de 53, gracias, muy buen día.
2: Salga, saludos del video, ¿eh?
4: Ah, no es cierto, muchas gracias, ahí lo seguimos.
5: Ándele pues, gracias, un abrazo.
2: Igual.
0: Aproximación Guadalajara, muy buenas tardes, 5391, nivelado somos 3000 pies en la llegada a Mulano Bravo. Bueno,
6: 5391,
0: contacto radar, decimos su restricción 1-2. ¿Podría confirmar la instrucción
6: 5391?
0: 5391, contacto
6: radar, decimos
0: su restricción 1-2. Sin restricciones, descenso 1-2000, volar
6: 5391.
5: Reduciendo 210 nudos, Alfa Lima Vista.
0: Guadalajara, aproximación, muy buenas tardes, justifican 4058.
1: Ahora 729 derecha, contacto 121 décima 9 en Azón.
0: Ser ICO nivelado y tenemos información.
3: 058, contacto radar, el descenso ICO 1 Bravo, espera aproximación y el sexo y a la pista 29 izquierda.
1: Polarísimo 45, contacto terminal 28, hasta luego.
0: ILF 45, hasta luego. Justifican 4058. Mega Guadalajara, Volaris 145, 6000 pies por 230.
3: Volaris 145, contacto radar, al dejar 8000 pies, vire por su izquierda directa a 1000.
0: 8000 pies, izquierda a 1000 y contacto radar, Volaris 145.
3: Volaris 1741, contacte aproximación Guadalajara, 119 decimal 3, buena noche.
0: 193, Volaris 1741, buena noche. Aproximación Guadalajara, buenas noches, Volaris 1741-3000, descendiendo vía Amor 1 Bravo con 210 nudos.
6: Vía Volaris 1741, contacto radar.
0: 1741.
6: Volaris 1093, Bolívar 91, contacto radar terminado, Torre 1, Amor
0: 1. Torre 181, Volaris 1093, muchas gracias, buenas noches. Torre Guadalajara, buena tarde, Volaris 1093, ILSX, pista 29 izquierda.
1: Volaris 1093, continúa aproximación, pista 29 izquierda.
0: Continúa su aproximación, Volaris 1093.
1: Viva 3155, a 10, cruce 29 derecha.
0: A 10, autorizado el cruce, pista 29 derecha, viva 3155.

0: Leiva 3155 en Alfa 11, contacto 121, decimal 9, hasta luego.
1: Polar 5391, derecho Plade, descienda 109.
2: Directo Plade, descenso
0: 1093, descenso 250 con 10, autorizado para aterrizar en la 29 izquierda.
2: Autorizado para aterrizar pista 2 en la izquierda, Polaris 1093.
0: Para México 245, posición y mantener 29 derecho. 4.
2: Guadalajara para el Costa Rica 4058, ¿alguna posibilidad de volar directo a Plade?
3: Costa Rica 4058, por tráfico, mantenga en el descenso vía, yo le informo más adelante.
2: Perfecto, mantenemos descenso vía Ixon 1 Bravo, Costa Rica 4058.

0: Volaris 1182, contacte México 23.9, buena noche.
1: Contactamos 23.9, Volaris 1182, buen día.
0: Costa Rica 4058, reduzca velocidad a 2402 indicados.
1: Reduce 2402 indicados, el Costa Rica 4058.
0: Correcto, y en este momento es usted número 6 en la secuencia.
1: Copiado número 6, Costa Rica 4058.

0: Para México 245, autorizado para despegar, 2-9 derecho, al viento 250 con 1-2 en el aire 28.
1: 18-1.
2: Torre Guadalajara, muy buenas tardes, X-Ray Alfa, Alfa Lima, Víctor Ambulancia, estamos en final, 2-9 izquierda, 8 millas.
0: Para el 1093, vía Alfa 8, manténganse 2-9 derecha, tráfico de espera.
3: En Alfa 8, mantenemos antes de visitar 2-9 derecha, por el 1093.
0: 2-9 Lima, Víctor Ambulancia, buenas tardes, visto 280 grados, 1-2 nudos, autorizado para aterrizar 2-9 izquierda.
2: Autorizados para aterrizar 2-9 izquierda, el Alfa Lima, Víctor.
3: Volaris 5391, descienda 9000, autorizado a aproximación ILS X-Ray 2010. 9000 pies, autorizado a la aproximación ILS X-Ray para pista 2 izquierda, Volaris
4: 5391. Costa Rica 4.
0: Volaris 1093, ahora cruce 29 derecha, Alfa 7, contacto 121, decimal 3.
3: Estamos pista 29 derecha, 4058, buenas noches, muchas gracias.
0: Hasta luego, Volaris 280, rueda posición y mantener 29 derecha.
3: 29 pista 2 derecha, Volaris 1283. Guadalajara
0: 45 terminal 28.
3: 4058, deja libre 15000 pies, descenso día llegada y son honorado, información Oscar. Descenso sin restricción, 12000 pies y reducción a 2101, certifican 4058.
5: 245, abandona 6700 por 230, salida Emilio Bravo.
6: Aeroméxico 245, buenas noches, contacto radar al abandonar 8000 pies, autorizado por su izquierda directo a Emilio.
5: Abandona 8000 pies por izquierda directo a Emilio, Aeroméxico 245 en radar, gracias.
6: Volaris 145, contacte México, centro 126, decimal 15, buenas noches.
3: 2615, Volaris 145, buenas noches.

0: comando 280, viento 280 grados, 15 nudos, autorizado para despegar 29 derecha en el aire 120 décima noche.
1: Autorizado hasta el 31 derecha, 108, en el aire 120, ¿puedo venir?
0: Hasta luego.
2: Buenas noches, Chimal 6, que tengan muy buena. Perdón, una noche, Chimal 1, que tengan muy buen día. México 248, hasta la próxima.
3: México 391,
1: no menor a 190,
0: hago Lima 9. No menor a 190. 180, rueda posición y mantener pista 2, 9 derecha.
4: Posición 9, 9 derecha, México 780.

0: Alfa Lima Víctor, vía Papa 3, mantendrán su plataforma, contacto 34, uno para ingreso a la misma.
1: Alfa Lima 4058, izquierda a Plave, descienda 1-0.
2: Izquierda a Plave, descienda 1-0, mentiras,
0: usted. Tres, salida, vamos.
2: Pues.
3: Torres, ¿qué tal? Muy buen día, México 248, ir ex-ray a pista 29 izquierda.
0: Para México 248, buenas noches, autorizado para aterrizar 29 izquierda, listo 270 grados, 15 nudos.
3: Aterrizar pista 29 izquierda, Aeroméxico 248.
2: 30, Tokio 1 Bravo, salida.
4: Papa Whisky, corrección, Volaris 1280, contacto radar, hacienda a pie, nivel de vuelo 230.
2: Hacia tu vía 230, Volaris 1280.
4: Papa Whisky Tango, QNH 2995, lo que observo con 9.100 pies.
5: 2995, Papa Whisky Tango.

0: para México 2780, el viento de los 280 con 153 para despegar 29 derecha en el aire 28.
1: Derecha, 28 en el aire. Gracias, buenas tardes, 2780.
0: Hasta luego, buenas.

0: Guadalajara, buenas tardes, Aeroméxico 780, rumbo de Pisa, dejando 6100 pies, se demos un obrado.
1: Aeroméxico 780, buenas noches, contacto radar, Hacienda Vía, a nivel de vuelo 230.
0: Ascenso Vía, 230, y estamos en contacto radar, Aeroméxico 780.
2: Polaris
3: 5391,
2: Bolívar 81,
3: servicio
2: radar
3: terminado, contacto
2: Torre
3: 181, buenas noches,
4: buenas noches. Torre 181,
3: las buenas noches,
4: buenas noches. Manténgase la pista 29 derecha, tráfico próximo al despegue.
0: Autorizado hacia el S, expect.
4: 3315, not clear for takeoff runway, in a right, airman contact 1-0-point.
1: Toa radar.
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2: Tarifa
3: 7741, reduzca 1609. 5391,
4: nos agotamos 8 millas, 6-2 a la izquierda. 45391, buenas tardes, continúa aproximación a la pista 29 izquierda. Tráfico pesado, despega de pista derecha.
0: 1909, Costa Rica 4058.
3: 5391,

0: Aeroméxico 245, contacte México Centro 126, decimal 15, buena noche.
1: 2615, Aeroméxico 245, buena noche, gracias.
2: Aeroméxico 48, ahora 29 derecha, contacto 121, decimal 9, en Alfa 11.
0: Redex 66 Heavy, good evening.
2: 4NM1, autorizado para aterrizar 29 izquierda, visto 280 con 15.
0: Turn right, red spice.
1: Aterrizaje en la pista 29 izquierda, volares 5391.
2: Correcto. Polaris 1122, rueda posición y mantener 29 derecha, un minuto más de espaciamiento por turbulencia del tráfico. Pues tenemos tráfico 1122, buenas tardes. Buenas tardes, Redex 66 Heavy, 1120.

0: Polaris 1749, confirma el último altímetro.
1: 2995.
0: Muchas gracias.
1: Y Polaris 1741, volumen 981, servicio radar terminado, torre 181, buenas noches.
0: 181, buenas noches, Polaris 1741. Torre Guadalajara, buenas noches, Polaris 1741, 8 millas en final, y el S-62 a izquierda.
2: Polaris 1741, buenas noches, continúa aproximación a la pista 29 izquierda.
0: Continuamos la aproximación, Polaris 1741.
2: Polaris 1122, viento 280 con 15 autorizado para despegar 29 derecha en el aire 28. Buenas noches, pájaro.
1: 4058, reducido a 160.
3: 31602, Costa Rica, 4058.
2: Polaris 5391, Alfa 10, mantenga antes de pista 29 derecha, tras despegar.
4: Alfa 10, mantendremos, buenas tardes,
2: Polaris 1741, viento de los 250 grados, 15 nudos, autorizado para aterrizar pista 29 izquierda.
0: Autorizado a aterrizar pista de izquierda, Polaris 1741.
2: Correcto, Polaris 11, corrigiendo, 1292, ruede a fluir y mantener 29 derecha.
5: Buenas noches.
2: Buenas tardes. Polaris 5391, en alfa 10, ahora que está 29 derecha, contacto 121 decimal 9 en alfa 11.
4: Al cruce de la pista 29 derecha, en alfa 11, contactamos 19, Polaris 5391.
6: Colegas Guadalajara, muy buenas tardes, Polaris 1122, abandonando 5800-230, salida.
2: Polaris 1122, contacto terminal 28.
7: Polaris 1122, contacto radar, ascienda vía a nivel de vuelo 230.
6: Contacto radar, ascendemos vía 230.
1: Carica 4058, 14 millas, señal de servicio radar terminado, torre 18 decimal 1, buenas noches.
3: La torre 118 decimal 1, Costa Rica 4058. Buenas noches y muchas gracias.

0: Guadalajara, Torre, buenas noches, Costa Rica 4058 en el ILS X-Ray, pista 29 izquierda.
1: Costa Rica 4058, buenas noches, continúa aproximación 29 izquierda.
0: Continúa aproximación 29 izquierda, Costa Rica 4058.
2: Costa Rica 4058.

0: 192, viento 300 grados, nodos nudos, autorizado para despegar, cruzados 9 derecha, en el aire 90 de Sumar 8.
1: Cruzados 9 derecha, en el aire 28 de Mar 1292.
2: Contacte México 123 de Sumar 9, buena noche.
3: 23-9, gracias, igualmente, buenas noches, amigos.

0: 41, talón final para 10, manténganse en la pista 29 derecha, es posible Charlie 1 aprobado.
1: Pues Alejandro, vía Charlie 1 a la derecha, y me confirma el cruce.
0: Negativo, 741, manténganse en la pista 29 derecha, tránsito de espera.
1: Entra, mantenemos el cruce de la 2 más derecha, ahora 1741, vía Charlie 1.
0: Por 741, ahora cruce 29 derecha, alfa 7, contacto 121, decimal.
1: Gracias, gracias, estamos también en el chat. ¿Me confirma la última temperatura?
0: Claro, 30 grados, 3.
1: Muchas gracias, buenas noches.
0: Buenas noches, gracias. Costa Rica en 4058, viento de los 280 con 12, autorizado para aterrizar pista 29 izquierda.
2: Autorizados a aterrizar pista 29 izquierda, Costa Rica en 4058.
3: Guadalajara, muy buenas tardes, Volaris 1-2-2, estamos abandonando 6300 por 2-3-0.
0: La vaina tengo el rango,
3: Kelva 1 Bravo.
4: 1-2-9-2, buena tarde, contacto radar al cruce de 8000, vire por la derecha Kelva.
3: Cruce de 8000 pies por la derecha, directo Kelva, Volaris 1-2-9-2, gracias.

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1: Just take a moment to turn our right, airborne 1205, UPS 3.
0: Contacto 4058, aprobado Charlie, los mantenga antes de la pista 29, derecha, tráfico pesado despegando.
2: No, no, por el Charlie, se mantiene fuera de 29, derecha, Costa Rica 4058.

0: Alicante será pista 29 derecha, Costa Rica en 4058.
1: Paso de 4058.
0: Costa Rica en 4058, ahora cruce 29 derecha, Alfa 7, contacto 91 decimal, de por ejemplo, Alfa 7 y Eco 6.
1: Alfa 7 y Eco 6, Costa Rica en 4058, me confirma, mantenemos el...
0: Cuando es en Eco 6, va a cambiar directo con rampa en 34, no sé.
2: Hello, UPS 313 Heavy, passing 6000.
1: Al cambio con 3134 decimal, nos posicionan 405. Gracias, bueno.
3: UPS 313 Heavy, good afternoon, radar contact, leaving 8000 feet, turn right to Otoki.
2: Leaving 8000 feet, turn right to Otoki, UPS 313.
0: Viva 105.
1: Prosiga.
0: Caballero, quiero confirmarle, confirmar en la ruta hacia México, va a ser Emiri 1 Bravo, salida de la pista 29 derecha, Emiri, y un informe blanco 119 Esco y la llegada a México, el resto es un cambio.
1: ¿Cuál es el plan de vuelo que nos asignaron, señores?
0: Rachel Correa, pues, ni mantener 29 derecha.
1: Ya mantener 29 derecha, viva 1.

0: Arriba 10-5, confirma sólidos, gracias. Gracias, está amable.
1: Taxi 105.
0: Correcto, le agradezco. 1065. Viento 300 grados, 10 nudos, autorizado para despegar lado 9 derecho y en el aire 20.
1: 10-9, 1065, gracias, amable.

0: Guadalajara, una noche viva 1065, 6000 pies, Emir 1 Bravo.
1: 65, buena noche, contacto radar, al cruce de 8000, vire por la izquierda, Emir.
2: 1399, manténganse en pista, 2 minutos de espacio, transporte despegó hace un minuto con mismo destino, le llamo en un momento. Buenas. Ajuste asimétrico a todas las estaciones 2997.

arriba 1399-300 grados, 15 nudos, autorizado para despegar, 29 derecha en el aire 120 décima 8.

0: Salidas, buenas tardes, 1399, ascenso vía Emilio, un abrazo.
1: Aerolíneas 3197, buenas noches, rueda por encima, mantener pista 29 derecha.
2: Barra cruce 8000.
1: Cruce
0: 8000, izquierda directa Emilio, 1399.

0: Mercedes, viento 300 grados, nodos autorizado para despegar 29 derecha en el aire, 0 décima.
1: Estamos autorizados en el estrella de la pista 9 derecha, 20 hacia el aire, viva 319, buen día, hasta luego.
0: Buenas noches, perdón.

0: Guadalajara, ¿qué tal? Buen día, viva 3196 o Tokio 1 Bravo.
1: 3196, buena noche, contacto, ¿verdad? Dejar 8000, iré por la derecha a Tokio.
0: Abandonar 8000 o Tokio, viva 3196.

0: Aero México 788, viento 300 grados, 15 nudos autorizados para despegar. 29 derecha, 928.
1: Al despegue, pinchado por la derecha, en la aeronave de México 781.
0: Va,

0: 1065, contacte Centro México, 126-15-2615, muy buena noche.
1: 1065, buena noche.
2: Noche, viva 9523. Ruede apoyo y mantener vista 29 derecha.

0: Estación Guadalajara, buenas tardes, Volaris 1911, nivel 240, información Papa.
1: Volaris 1911, buenas tardes, contacto, nos cancela la llegada, vuelo directo a Prince, descienda para 11000 con EH2997, espere el SX29 izquierdo.
0: Cancelamos llegada directo a Prince, 11000, descenso, 1997, espere el SX29 izquierdo, Volaris 19.
2: Guadalajara, buenas noches, México 788 deja 6500 para 230, seremos uno bravo.
1: México 788, buenas noches, contacto radar al cruce 8000 directo a CDM.
2: Contacto radar al cruce 8000 directo a CDM, a México 788.

0: 523, 100, 300 grados, 15 nudos autorizados para despegar, pista 1 derecha en el aire 28.
1: Pista 1 derecha en el aire 28, viva la de 2.

0: Guadalajara, buen día, Viva 9523, dejando 6600 por 230 vía Kelva 1 Bravo.
1: Buenas noches, Viva 9523, contacto rodar, dejar 8000, vuele directo Kelva.
0: Dejando 8000, volamos directo Kelva, Viva 9523.

0: Papa de los Jarales, Papa Huitzilango, estamos solicitando iniciar la observación.
1: ¿Los Papa Huitzilango vectores o el prefiero de Tango?
0: ¿Qué es prefiero de vectores, por favor?
1: Bueno, el campo mantenga 9000 pies, espere vectores para interceptar el localizado en la pista 29, con IH 2997.
0: Mantenemos 9000 y esperamos localizar la pista 29.

0: Guadalajara, Omán, el teléfono 46315x240. Todos se sienten en la velocidad.
1: 146, muy buena noche, contacto radar. Vuelve directo Plade, descienda 14000-2997. Espere, y el sexo y 29 izquierda.
0: Gracias, 14000, directo Plade, exo y a la 29 izquierda, hola, 146.
2: 19000x230, viva 1399.
1: 1399, México 12615, 2615, buena noche.
2: 2615, buena noche.
1: Polaris 1, Polaris 191, contacto aproximación, Guadalajara 119, decimal 3, buen día.
2: 19-3, aproximación Guadalajara, Polaris 1911. Aproximación Guadalajara, buenas tardes, Polaris 1911, desciende 13700 por 11000, directo PRI.
3: Polaris 1911, contacto radar, descienda 10000, autorizado ILS, retorno a izquierda.
1: Tenga buena noche.
2: Bien, autorizado ILS, exo y retorno a izquierda, Polaris 1911.

0: Y aproximación Guadalajara Playa 1911 en sobre fijos. Prim requiere la velocidad de 190 o pudiéramos omitirla.
1: Omita velocidad sobre a Prim. Cruce fijo final con 1602 Volaris 1911.
0: Omitamos restricción a Prim y cruzar fijo final 160 en la velocidad Volaris 1911.

0: Guadalajara, unas 3205, descenso, dejando 26500 por 240 nivel, automático oro.
1: 3205, muy buena noche, contacto a la vecina de Mes con Bravo, con IH30, decimal, código 2997, espere y el efecto y 29 izquierda.
0: Descenso vía mezcla, 1 Bravo, QNH2997 y esperamos ILS 329 izquierda vía 3205.

0: Fijo opinado la 19.
1: Hola, ISO 911, servicio radar terminado, 8 millas, cabecera 1 izquierda, torre 18, muy buen día.
0: 18, hasta luego, hola, 1911. Torre Guadalajara, buenas noches, hola, 1911, nos encontramos 7 millas en final, pista 21 izquierda.
2: Polaris 1911, viento de los 270 grados, 15 nudos, autorizado para aterrizar pista 29 izquierda.
0: Autorizado a aterrizar pista 29 izquierda, Polaris 1911.
3: Contacto aproximación Guadalajara 119 decimal 3, muy buena tarde.
4: 3-1-3-1-4-6-1-3. Guadalajara 146-1-4-1000-10, 250 en la velocidad, buena tarde.
5: Hola, 146, muy buen día, contacto radar, descienda 10 mil, mantenga velocidad a Plade.
4: 10 mil pies hasta Plade 250.

0: Clarísimo 911, vía Alfa 10, cruce pista 29 derecha.
1: ¿Cómo está? Tuvo la 1145. ¿Estás en 9000 pies?
0: Pues en Alfa 11, contacto, 921 de comando, de hasta Alfa
1: 11. Gracias, 9000 pies, 290, vuelo 146.
2: Guadalajara, buenas noches, es grabado por Radio Quitajo.
3: 3205, contacto aproximación Guadalajara 119.3, buena tarde.
4: Aproximación Guadalajara 193, Aviva 3205, hasta luego, buena tarde.
5: Papá Whisky Tango, contacto radar, vire por la izquierda al rumbo 090.
2: 090, Papá Whisky Tango.
4: Aproximación Guadalajara, buenas tardes, Aviva 3205, estamos nivelados 1-3000.
5: Andrea Viva 3205, contacto radar, vuele directo a Plade, descienda 10.000.
4: Para directos a Plade 10.000, Viva 3205.
5: Que mantenga velocidad alta hasta Plade.
4: Sea alta hasta Plade, Viva 3205.

0: Huizquitango, vire izquierda al rumbo 280. Le estoy interceptar arco de 12 DME, 1-2 DME hacia el localizador. Izquierda al 280 y intercepte arco 1-2 DME hacia el localizador.
1: 280 y arco 1-2 DME.
0: Polaris 146, reduzca 1609.
2: 170, 146.

0: 5 está al servicio. 5, el viento de los 12 y 0 grados, nudos nudos, autorizado para despegar pista 29 derecha en el aire 120, marcha.
1: Volaris 146, Goslima 981, servicio radar terminado, contacto torre 18 decimal 1, buen día.
2: Alban H18, 1146. Polaris 146, ILS X-ray 29 izquierda.
0: Polaris 146, buenas noches, viento de los 270 grados, 10 nudos, autorizado para aterrizar, pista 29 izquierda.
2: Gracias, autorizado a aterrizar, 29 izquierda, 146.

0: Huizquitango por la izquierda, el rumbo 220, intercepta el arco.
1: 5 en ascenso, 6300 por 213 de Emilio Bravo.
0: 255, buenas noches, contacto. Roda cruce 8000, gire por la izquierda, Emilio.
1: A cruce 8000 pies por la izquierda, Emilio, Aeroméxico 255.
2: Confirma último altímetro para el 146.
3: 12999.

0: Vivo 3205, reduzco 160 nudos, 160, servicio radar terminado 2000 actual, clima 981, contacto torre 118, decimal 1, hasta luego.
1: 160 nudos, contorre 181, viva 3205, hasta luego. Torre Guadalajara, buenas noches, ciudad 3205, 10 millas final, pisadas a la izquierda.
2: Por aquí, 46 y alfa 10, cruce pista 29 derecho.
3: Alfa 10, cruzamos pista 29 derecho, volante. No, 46.
2: Viva 3205, listo 270 grados, pues 1-2 nudos autorizado para aterrizar, pista 29 izquierda.
1: Autorizado a aterrizar 29 izquierda, viva 3205.
2: Polaris 146, 11, contacto 21 de semana, hasta luego.

0: Vamos a localizar el Papo Visita, Juan.
1: Papá Visitango, vira derecha al rumbo 240, intercepte localizador, descienda para 6400 pies. Ha utilizado ILS Yankee la pista en izquierda.
2: 1-3, muy buena noche, contacto. Radar vuela a Plave, descienda 14000, QNH2997. Espere aproximación ILS Yankee a la pista 29 izquierda.
3: Recibido, volando Plave con descenso 14000, esperando ILS X-ray, pista 29 izquierda, volarizando 213.

0: 1016, estado de Jalisco. Taxi 1016, viento 250 grados con 101, autorizado para despegar, pista 29 derecha en el aire 28.
1: Autorizado, sigue pista 29 derecha, aire 1016, malo, la visión 0.

0: Positiva 3205, aprobado Charlie 2, manténgase pista 29 derecha, tráfico de espera.
1: Charlie 2, pista 29 derecha, viva 3205.

0: Alfa Huiztitán, arriba 3205, ahora cruce 29 derecha, Alfa 7, una INECO 6, nave INECO 6, contacto 34. Polaris 1016, contacto terminal 28.
1: Ascensión Guadalajara, buenas noches, Polaris 1016, 6000 pies en ascenso 230 en CD Bravo.
2: Buenas noches, Polaris 1016, contacto radar. Cruce 8000, vuelo directo CD.
1: 8000, directo CD, Polaris 1016, gracias.

0: Para aterrizar en la pista 2 a la izquierda, 102, 60 grados, 1-0.
1: Para aterrizar en la pista 2 a la izquierda, 2 a la izquierda.

0: 32, viento 250 grados, 10 nudos, está autorizado para despegar, pista 29 derecha, en el aire 120 de esta noche.
1: Guadalajara, Volarizona 213, ¿será posible mantener velocidad alta por abajo de 1.0.000?
2: Volarizona 213.
1: Gracias, velocidad alta por abajo de 1.0.000, Volarizona 213.

0: Y Guadalajara Volaris 1-2-1-3.
1: Mantendrán los instantes de la pista, se ven otras compañías despegando misma salida y aeróbica.
0: Contacte aproximación en 119.3, que tenga muy buen día. Gracias, 193, que tenga broma 8, Volaris 1-2-1-3. Hasta luego. Guadalajara, buenas noches, Polaris 1-2-1-3, 1-5000 en descenso, 1-4000, manteniendo 3-20 en la velocidad. 4-0, información, Pato.
2: Polaris 1-2-1-3, buen día, contacto radar. Descienda para 1-0-1000, reduzca 2-5-0-9.
0: 1-4000, QNH 2997, espere y el SH 29 izquierda.
3: Topla de 1-4000, descenso 2997, esperando y el SH 29 izquierda, Polaris 1-0-5-1.
4: Guadalajara, buen día, Volaris 1832, 6200 para 230, salida C1, Bravo.
0: Volaris 1832, buen día, contacto radar, al cruce 8000, directo a Plade.
4: Contacto radar, me confirma directo Plade, Volaris 1832.
0: Rigo, directo CDM.
4: Directo CDM al cruce 8000, Volaris 1832.

0: volar 320, viento 12 y 0 grados, 1-0 nudos, autorizado para despegar a 2-9 derecha en el aire 1-2-0 de su mano 8.
1: Autorizado despegar a 2-9 derecha en el aire 1-2-0 de su mano 8, volar 320, 0-0 de su mano 8.

0: Por ahí son otras 9000 pesos, pero soy el SX de 2 a mi izquierda.
1: Mira, autorizado 100 SX y 2 a la izquierda, 1 a 2 a otra.
2: México 252, abandona 260 por 240, Ixto nivelado, información papá.
0: 5252, buena noche, contacto Rodar, vuela a Plata, 14000 con NH 2997, espera, y el SX y 2 a la izquierda.
2: La de 14000 esperando y el SX-Ray 29 izquierda, pero México 252.

0: Salida Guadalajara, buenas noches, volantes 1320, abandona 6000, salida CDM, 1 Bravo.
1: 1320, buenas noches, contacto radar, volante CDM.
0: Vamos a CDM, volantes 1320.

0: Pautica, Papa 3, antes de la plataforma contacto 341 para información.
1: Mire, por la izquierda rumbo 280.
2: Por la izquierda rumbo 280, vuela 1-3-2-0.
1: 1-0-1-6, México 1-2-3, decima 9, que tenga muy buena noche.
3: 1-2-3, decima 9, vuela 1-0-1-6, que tenga buena noche.
4: Buenas noches, Guadalajara, el 3-0-4.
1: 3204, buenas noches, no hay contacto, extiende y mantenga 1-0-1000.
4: Asistente, permanente 1-0-1-0-4, activando con 3-0-0.
1: 3204, contacto radar, 4 millas, 3 millas de Zapopan, 3 millas y media de Zapopan.
4: Contacto radar, 3 millas y media de Zapopan, 3204.
1: Continúa el viraje por su derecha hacia Aquelua. Sí, corrijo, vuelve, vire por su derecha directo a Carulfán, 3204.
4: Viramos por la derecha directo a Carulfán, 3204.
5: Polaris 1-2-1-3, reduce conforme publicado.
2: Conforme publicado, 1-2-1-3.
1: Polaris 1-0-5-1, contacto aproximación, Guadalajara es 1-1-9-3, muy buen día.
2: 19-3, Guadalajara, Polaris 1-0-5-1.
1: 1-3-2-0, vuelve directo a CD.
2: Directo a CD, Polaris 1-3-2-0. Guadalajara, Polaris 1-0-5-1, descenso 1-5000 por 1-4000.
5: Polaris 1051, buen día, contacto radar, descienda 9000 pies, autorizado ILS X-29 izquierda.
2: 9000 pies, autorizado ILS X-ray, 29 izquierda, Polaris 1051.
5: Polaris 1213, notifique velocidad.
2: Produciendo 160, Polaris 1213.
1: Descenso 210 nivel.
4: Continuamos ascenso 210.

0: Polaris 1213, Goatleman 981, servicio radar terminado, contacto Torre 118 decimal 1, buen día.
1: 81 Torre, Polaris 1213, Goatleman 981, 160 nudos.

0: Torre Guadalajara, buenas noches, polarizado 213, localizador pista 29 izquierdos.
1: Polarizado 213, buenas tardes, buenas noches, 102.50 grados, 10 nudos, autorizado para aterrizar 29 izquierdos.
0: Autorizar 29 izquierdos, polarizado 213.

0: 5252, contacte México 112. Corrijo, contacte aproximación Guadalajara 119 décima 3. Muy buenas tardes.
1: 193 0 México 252, gracias.
2: Uno reduzca con forma publicada.
3: Forma publicada, Volaris 105.
4: Mantener 29 derecho.
1: Guadalajara, Aeroméxico 252, abandona 15200. En descenso a 14000 volando a Plave.
2: Aeroméxico 252, contacto radar. Reduzca 230 nudos, descienda a 9010, autorizado ILS de 2 a izquierda.
1: 230, 9000 y autorizado ILS de 2 a izquierda, Aeroméxico 252.

0: chegar aqui com notícia.
1: Pues 2-0.
0: Y mantener la onda derecha, arriba 5-8.
1: Punto 9, que tengan muy buena noche.
2: O Centro México, 2-3-9. Gracias, igualmente, muy buena noche, 2-3-0.

0: 18, viento 250 grados con 1 o 2 nudos, autorizado para despegar 2-9 derecha en el aire 28. Bueno, con información, el viento en la cabecera 2-9, como le indiqué, y en este momento en la cabecera opuesta me está indicando 080 con 10.
1: 240, información, papá. 274, buenas noches, contacto, radar, vuela Plade, 14000, 2997, estrella de sexo y 29 izquierda.
2: Esta Plade, 14000, esperamos que le entre esta pista 29 izquierda con 29 izquierda.
0: Bueno, 19213, alfa 10, manténganse de la pista 29 derecha, tráfico de espera.
3: 10 antes, 29 derecha, bueno, 19213.

0: Estado México 252 reduzca conforme ha publicado.
1: Conforme ha publicado Aeroméxico 252.
0: Polarísimo 051, una milla global clima 981, servicio radar terminado, contacto torre 118 decimal 1, buen día.
1: Torre 181, Polarísimo 1051, buen día.
2: Tres Guadalajara, muy buenas noches.
1: 31051, final, con 10 millas, 29. Bueno,
2: 1051, buenas noches. Viento 250 grados con 10 nudos. Continuar aproximación.
1: Aproximación, pista 29 izquierda, Guadalajara, 1051.
2: Iba 518, contra terminal 28.

0: Información Guadalajara, buenas noches, Mexicana 1436, estamos en descenso 270 para 240, volando directo a Ixon, con información Papa Borón.
1: Mexicana 1436, buenas noches, contacto, vuelo directo clave, descienda para 14000 pies, QNH 2997, y espere ILS Exit a la pista 29 izquierda.
2: Polaris 1051, viento 0 grados, 101, autorizado para aterrizar, pista 29 izquierda.
0: La izquierda, Mexicana 1436.
2: Polaris 51.
3: Polaris 1051, autorizado para aterrizar, pista 29 izquierda.

0: Charlie 6074, contacto aproximación Guadalajara 119 decimal 3. Que tenga buena noche.
1: 119 decimal 3, buenas noches, me sale 6074.
2: Armónico 252, Golf Lima 980, servicio radar terminado, contacte torre 118 decimal 1, hasta luego.
3: 181 Aeroméxico 252, hasta luego. Torre Guadalajara, Aeroméxico 252, interceptando localizador, pista 29 izquierda.
4: Buen día, Mexal.
5: Perdón, buenas noches, de la aproximación, pista 29 izquierda.
4: Aeroméxico.
3: 29 izquierda, Aeroméxico 252.
5: Buena vista 051, el viento es como el indiquero 50 con 10, en la cabecera 29. En la opuesta, en la cabecera 11, ahora tengo indicación de 090 con 15 para que los consideres.
6: Estado París 105.
5: Ajuste altimétrico a todas las estaciones 3002.

0: Comunicación 1436, ajuste con H 30 decimal 02.
1: 30012 en el altímetro, Mexicana 1436.
2: Exhale 6074, reduzca 2509.
3: 250 en la velocidad, exhale 6074.
2: Exhale 6074, descenso 9000 pies, autorizado ya el SAF de 2-9 izquierda.
3: Descenso 9000 pies, autorizado ya el SAF de 2-9 izquierda.
2: Correcto, en PLADE conforme ha publicado en la velocidad.
3: Y en PLADE conforme ha publicado, exhale 6074.
4: Arista, Volaris 1051, conforme ha publicado.
5: Conforme ha publicado, Volaris 1051.

0: Polaris 1051, contacto terminal 28.
1: Ese sí, terminal Polaris 1051.
0: Para México 252, viento en cabecera 29, 250 grados 10 nudos, en la cabecera opuesta a la 11, indica de los 100 con 11, utilizado para aterrizar pista 29 izquierda.
2: Aterrizar 29 izquierda, Aeroméxico 253.

0: noches, por la 1712, rueda pues ni más tener pista 29 derecho.
1: Sí, Guadalajara, Guadalajara 1051, ¿será posible a la presente volar al Golf Lima 987 por condiciones?
2: Guau, 987.
1: Pues quiero dar a Golf Lima 987.

0: Romano 436, contacto aproximación Guadalajara en 119 decimal 3, que tenga buena noche.
1: Contacto aproximación Guadalajara en 193, que tenga buen turno, Mexicana 1436.
0: 518, contacto de Centro México 123 decimal 9, buena noche.
1: Guadalajara, buenas noches, Mexicana 1436, con información Papa. Estamos dejando unos 7000 para 14000, volando directo a Plave.
2: Andea Mexicana 1436, contacto radar, descienda para 10000.
1: Descendemos para 10000, Mexicana 1436.

0: polariza 151 para acomodamiento, vire por la izquierda rumbo 115, 115, es número 3 en la aproximación. Si falla la comunicación, 30 millas, vire por la izquierda plana.
1: 220 con 15, autorizado para despegar 29 derecha en el aire 28.
2: 051.
1: México 252, vía Alfa 10, no ser posible Alfa 12 y mantenga antes de la pista 29 derecha, tráfico despegando.
3: Alfa 12 por la derecha y antes de la 29 derecha. No.
0: Mexicano 1436, descenso 9000 pies, autorizado ILS de 29 izquierda.
2: Descenso 9000 pies y autorizado ILS ex pista 29 izquierda, mexicana 1436.

0: México 252, cruce ahora 29 derecha, Alfa 13, contacto 51 decimal 9.
1: Ya, Cedemo 1 Bravo, abandona 6000 pies.
2: Alfa 13, 21 9, Aeroméxico 2.
3: Cruce 8000, vuelo directo a C.
0: 0-0, contacto terminal 28.
1: 0.
0: Polarísimo 812, minuto y medio para hacer despegue, espaciamiento, tráfico que despegó misma salida de Aero Villarreal, fue sin más tener 29 derecha.

0: Hacemos 5-1, contacto aproximación, 119.3. Que tenga buen día.
1: 93 Polaris, 10-151.
0: Reduzca conforme ha publicado.
1: En Pala de reducimos conforme ha publicado, Mexicana 1436.

0: Guadalajara Polaris 1051, 11000 rumbo 090.
1: Polaris 1051, buen día, contacto radar, senda 10000, reduzca a 190.
0: Senda 10000, reducción a 190, Polaris 1051.
1: Nextel 674, servicio radar terminado, Polaris 981, contacto torre 118 decimal 1, buen día.
0: 118 decimal 1, buen día, Nextel 674. Torre de Guadalajara, buenas noches, Nextel 674, aproximación final y el EDS de entrevista 29 izquierda.
2: Aire.
0: Guadalajara, Mestral 674, aproximación final, LSX, repista 29 izquierda.
2: Mestral 674, buenas noches, viento 12.0 grados, 5 nudos autorizado para aterrizar en la pista 29 izquierda.
0: Para aterrizar, pista 29 izquierda, Mestral 674.

0: como información me sale que 074, siento como le informé, en cabecera 29, 250 con 1-2, y en la cabecera opuesta la 1040 con 10.
1: Pero izquierdo, dólares 1-0.
2: Enterados, muchas gracias, me sale 6074.
3: ¿Velocidad?
4: 160 indicados, mexicana 1436.
3: Aproximación León en 129.4. Que tenga buena noche.
4: Cana 1436.
2: Volaris 1051, reducida. Última reducción para 180, 1801.
4: Volaris 1051.
5: Volaris 1051, gracias. Buen turno, buena noche. Frente 04.
6: Guadalajara, Volaris 1812, buenas noches. 6500 por 231.
3: 1812, buena noche. Contacto radar, ascenso vía.
6: Contacto radar, ascenso vía, Volaris 1812.

0: frente, me sale 6074 y está lo mismo, papá. Correcto, ¿tuvo alguna condición por el viento en la última parte de la pista?
1: Solamente la parte.
0: Papa 3, y antes de la rampa va a llamar a 341 para irse a la misma salud.
1: 114 Papa 3, antes de la rampa, 341.
2: Contactamos Torres de hecho 1, que tengo la toma mexicana, 1436.
3: Blaise 1051, reduzca la mínima.
4: Reduciendo la mínima, Blaise 1051.
2: Torre Guadalajara, buenas noches, mexicana 1436. Nos encontramos 8 millas en final, pista 29 izquierda.
0: Mexicana 1436, buenas noches. Continúa la aproximación a la 29 izquierda. Informo del viento, cabecera 29250 con 10 nudos. En la cabecera opuesta a la 11090 con 12.
2: Continúa la aproximación, mexicana 1436.

0: 436, el viento 250 con 15, autorizado para aterrizar en la pista 29 izquierda.
1: Autorizado para aterrizar pista 29 izquierda, mexicana 1436.

0: Hold on, hold on. Approach United 2109 at 254, descending 240 at Mesca.
1: That is 2109, good evening, radar contact. Cancel the arrival, flight direct to Aprin. Descend and maintain 12,000 feet. QNH is 3002, expect ILS X-ray 29, left approach.
0: All right, direct to Plade, was that correct? And then down to 12,000 feet.
2: Guadalajara, nuevamente vuelo 1051, ILS X-ray, 29 izquierda, 11 Medina.
3: Polaris 1051, buenas noches, aproximación a la pista 29 izquierda, el viento continúa como le informé, 250 por 12 en la cabecera 29 y en la cabecera 11, de los 90, en ocasiones 150 por 12.
0: Romeo, India, Mike.
2: Recibido, continuamos aproximación 29 izquierda, Polaris 1051.

0: 436, alfa 8 aprobado, cruce 29 derecha y alfa 7.
1: Alfa 8 derecha, cruce 29, alfa 7, mexicano.
0: Alfa Lima Víctor, posición y mantener 29 izquierda, transición con Papa 1. Recibido, cruce la pista 29 izquierda, alfa Lima Víctor hacia alfa 6. Mexicana 143 en Alfa 7, contacto 21.
2: Los contactos Centro México, 123, decimos 9. Que tengan muy buena noche.
0: Pronto con autorizado el cruce de la 29. Para el 1860, posición y mantener pista 29 derecha.
1: Mantener 29 derecha, volar y 1.
0: Es correcto, va a observar un tráfico próximo al cruce de la pista izquierda y también la derecha hacia alta. Una hora pista 29 izquierda libre, viento 250 con 15, aterrizado para aterrizar 29 izquierda.
3: Autorizado aterrizar pista 29 izquierda, voladizo 1051.
0: Salimadito, el alfa 6, cruce 29 derecha, prosiga por alfa.

0: Guadalajara, Volaris 10-11, buenas noches, descenso 280 por 240, Santa Mula liberado.
1: Volaris 1-8-0, autorizado para despegar, pista 2-9, derecha, viento 270 con 1-5 en el aire 28.
2: Onda 1-2000, QNH-30-0-0. ALS X-ray,
1: pista. Alfa Lima Víctor, Alfa 3, mantenga antes de la pista 2-9, derecha.
0: Directo a Sprint, 30-0-2, el altímetro, estando ALS X-ray a la pista 29, queda Volaris 10-11.
2: Descent 10,000.
1: 1 Alfa 10, manténgase en pista 2-9 derecha, tráfico desesperado.
3: 10,000 feet, cleared aisle. 29 left, 39 is 2109.

0: Colegio 105, cruce la pista 2 con la derecha, continúa por Alfa 11, Alfa y contacte 21.9.
1: Alfa 11, Alfa.
0: Alfa Lima Víctor, trazo de posición y mantiene pista 2, 9 derecha.
2: Hola, buen día, Volaris 1860, cedemos uno Bravo, 6000, ascenso 230.
3: 1860, muy buena noche, contacto radar, ascenso vía.
2: Contacto radar, ascenso vía, Volaris 1860.

Alfa Lima Victor está autorizado para despegar de la pista 29 derecha, el viento 230 grados 10 nudos. Contacto 12.8 en el aire, muy buen vuelo.

0: Guadalajara, buenas noches, Polaris 105-240, próximo tramo, la información que ven.
1: San Palima Víctor, muy buena noche, contacto radar, vuelve directo a Seren.
0: Información Guadalajara, buenas noches, Polaris 1105, nivel de vuelo 240.
1: 1105, buenas noches, contacto radar, vuela Bolín, desciende a 13000, QNH3002. Espera ILSX en la pista 29 izquierda.
0: Perfecto, Bolín, 13302, esperando ILSX, 29 izquierda, Polaris 1105.
2: Guadalajara, buenas noches, Alfa, Lima, Víctor, por pista, deja 6000 pies.
1: Pedro Alfa Lima Víctor, buenas noches, contacto radar, vuelo directo a Seren.
2: Directo a Seren.

0: Baker. Patricio 0-1-1, buen día, contacto radar, descienda 1-0-1000, autorizado ILSX de pista 2-9 izquierda.
1: 0-0-2, espera ILSX a la pista 2-9 izquierda.
2: Hey, venga izquierda, Volaris 10, ponte, gracias.
3: Rando ILSX X-ray a la pista 2-9 izquierda y tenemos información Quebec.
1: Sí, 12-5-1-3. 1-8-6-0, México 1-2-3, décima 9, que tengan muy buena noche.
4: 23-9, Volaris 1-8-6-0, buena noche.
1: 1-0-5, contacto aproximación, Guadalajara, 119 decimal 3, buena noche.
4: 119 decimal 3, Volaris 1-0-5, buena noche. Aproximación, Guadalajara, buena noche, Volaris 1-1-0-5, 8700, 1-3000, Bolín, Golf, Borejo, Quebec.
0: Volaris 1-1-0-5, contacto radar, descienda 1-3000 sin restricción, reduzca 2-4-0-1-2.
4: 1-3000, sin restricción, reducción a 2-4-0, no sindicados, Volaris 1-1-0-5.

0: Lima Victor, contacto de Centro México, 123 decimal 9. Que tenga buena noche.
1: 9 con Centro México, el Alfa Lima Victor, gracias, saludos.

0: 1011, reduce conforme ha publicado.
1: Poder posición y mantener fichados 9.

0: Polaris 1105, cancele llegada directo a Prim 10000, autorizado y el SR de 2 izquierda.
1: La más llegada directa a Prim 10000, autorizado y el SR de 2 izquierda, Polaris 1105.
2: Costa Rica 0059 está autorizado para despegar de la pista 29 derecha, viento 260 grados, 18 nudos. Contacto 20.8 en el aire, que tenga muy buen vuelo.
3: Yeah, 1099,

0: Guadalajara, Volaris 1253, ¿sería posible volar directo a Plave?
1: Mete unas cuantas millas más para cortar a Plave.
0: Gracias, 1253.

0: Polaris 1105 reduzca conforme ha publicado.
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0: 1253, ahora contacte por 4 and 134, JC Manuel. 93 Polaris 1253, buenas noches. Guadalajara, buenas noches, Baris 1253, dejando unos 7000 por 9000 pies, vía Dixon 1 Bravo.
2: Hola, Baris 1253, contacto radar, desciendo unos 2000 sin restricción.
0: Unos 2000 sin restricción, Baris 1253.

0: Bajada Costa Rica en 4059, ¿alguna posibilidad de la presidenta Olara de México?
1: Directo a mí, Costa Rica en 4059.
0: Hola, muy amable, Costa Rica en 4059.

0: Hola, 1953, directo PLA de 9000 pies, autorizado el extra 29 izquierda.
1: Directo a PLA de 9000, autorizado el extra a la 29 izquierda, Volaris 1253.

0: Hola, es 1253, busca 220 nudos.
1: Reducimos a 220 nudos, Baris 1253.
0: Hola, es 1011, servicio radar terminado, 8 millas, cabecera 29, izquierda, torre 18-1.
2: 18-1, contra Baris 1010-11-0.
3: Para la Pico, se ubica en 4059, solicitamos por izquierda rumbo 110 para estar.
2: Guadalajara, Baris 1011, 9 millas, pista 29.
3: Todo lo posible, volamos en Miri, muy amable, se ubica en 4059.
4: 111, que tal, muy buenas noches, está autorizado para aterrizar en la pista 29 izquierda, el viento 270 grados, 20 nudos.
2: Entre autorizarse, aterrizar pista 29 izquierda, volar y 10 nudos.

0: Hotel One Amanché, King Air, November 3695 Whiskey, 16000, nivelados próximos, Mesca.
1: 3695 Whiskey, buena noche, contacto radar, vuele directo a Prim, descienda 1-2000, QNH3002, espere de aproximación y el efecto a la pista 29 izquierda.
0: Directo a Prim 1-2000, esperamos el efecto 95 Whiskey.

0: Alcanzando 210, ahora Costa Rica en 4059.
1: Pendiente para el cambio de frecuencia. 105, servicio radar terminado, cual clima 981, contacte torre 118, décima de 1. Suiza.
2: 105, buen día. Torre Guadalajara, buenas noches, Volaris 1105, final pista 29 izquierdo.
1: Cambio con Centro México 12615, 2615, buenas noches.
3: 105, continúa aproximación, pista 29 izquierdo.
1: 5-9.
2: Izquierda, Volaris 1105.

0: 01-01, pues pisa goma derecha, continúa por Alfa 11, su derecha en alfa y permanezca en esta frecuencia. Flight 1105 está autorizado para aterrizar en pista 29 izquierda, el viento 270 grados, 11 nudos.
1: Autorizado aterrizar pista 29 izquierda, Volaris 1105.

0: Polaris 1253, servicio rural terminado, Golf Lima 980, contacte Torre 18.
1: Torre 181, buenas noches, 1253. Torre Guadalajara, buenas noches, Polaris 1253, y el extra a la 29 izquierda.
2: Polaris 1253, continúa aproximación, pista 29 izquierda.
1: Continuamos a la 29 izquierda, Polaris 1253.
2: Polaris 1011, prosiga vía Alfa y ESO 3, próximo a ESO 3, contacte rampa 34.1.

0: 405, abandone la pista a su derecha en Alfa 10, cruce pista 2 a derecha, prosiga por Alfa 11, a su derecha en Alfa y permanezca en esta frecuencia.
1: Alfa 10, cruce pista 2 a derecha, Alfa 1, permanezca en esta frecuencia.

0: Por la 1953, autorizado para aterrizar en pista 29 izquierda, el viento 260 grados, 15 nudos.
1: Autorizados a aterrizar pista 29 izquierda, Volaris 1253.

0: próximo, no sé si compré una poda Alfa y Eco 3. Próximo Eco 3, contacte Rampa 34.1.
1: Esto, Alfa, Eco 3, próximo Eco 3. 34.1.

0: 523, sobre Alfonso, si se alcanza de la pista 2, 9 derecha. Y me confirma si lo esperan en puerta 24.
1: Vamos a la 24.
0: Sí, sobre Alfa, manténganse de Eco 3.

0: Mexcales, Chico, muy buenas noches. Estoy prisado para despegar de la pista 290 de intersección Papa 1. El viento 260 grados, 13 nudos. Contacto 20.8 en el aire, que tiene muy buen vuelo.
1: Hola, buenas noches, King Air, November 3695 Whiskey.
2: November 3695 Whiskey, contacto radar. Directo a Primo 10000, autorizado ILSX de 29 izquierda.
1: Directo a Primo 10000, autorizado ILSX de 29 izquierda, 95 Whiskey.
0: Hola, 1253, mantenga ahora antes de ECO 5, base de paso, tráfico de Hermos 320, se activa saliendo de plataforma.

Alfa Eco 3, la rampa 341, gracias, buenas noches, buenas noches.

0: Guadalajara, buena noche, Mexicali 6072, deja 7500 por 230, Guadalajara 1 Bravo.
1: Noche, Mexicali 6072, contacto radar.
0: ¿Qué es contacto radar, Mexicali 6072? ¿Será posible por la derecha volar a Jasto?
1: Pues de 9000 aprobado a Jasto.
0: Después 9000, derecha a Jasto, 6072, gracias.
2: Hola, 1702, nueva posición en la genética 29 derecha.

0: Polaris, buenos días. Observador, se ha autorizado para despegar de la pista 29 derecha, viento 220 grados, 11 nudos, rachas 20. Contacto 20.8 en el área, muy bueno.
1: Autorizado, despegar 29.

0: Salidas Guadalajara, buenas noches, Valerio, son así, saludos. 6000 pies por 230 vía Tokio, no Bravo.
1: Alice 1702, muy buena noche, contacto, dejando 8000, huele a Goyes.
0: Dejando 8000, directo, me confirma a Otoki, Volaris 1702.
1: Perdón, directo a Otoki, correcto.
0: Otoki, gracias, Volaris 1702.

0: Hotel 6072, México, en 1-2-615-2615, buenas noches.
1: 1-2-615, me sale 6072, buenas noches, gracias.
2: Sí, 1-0-6-9, está autorizado para despegar de 6-2-9 derecha, viento 260 grados, 1-3-9-2, rachas 20. En el aire, contacto 20.8 terminal, que tengan muy buen vuelo.

0: Terminal Guadalajara, buenas noches. De Viva 1069, deja 5500 por 230 NMI 1 Bravo.
1: Buenas noches, contacto. Radar cruce 8000 por la izquierda directo a mí.
2: Informe 981, servicio radar terminado, contacto Torre 181, buen día.
3: Torre 181, horas, buenas noches, el 95 Whisky.
4: 5270, descenso 240, información Quebec.
1: 1085, buenas noches, contacto, radar, cancel de llegada, huele a Primo 12000, B002, espere, y él es de hecho y 29 izquierda.
4: Directo a PIM 1-2000-3002, esperando el X-2 en izquierda, volar.
3: Chaskinger, November 3695, Whiskey, 10 millas final, 2-9 izquierda.
4: Confirma, van a cerrar la 23.
5: 9-5 Whiskey, muy buenas noches, autorizado para aterrizar en pista 2-9 izquierda. El viento 260 grados, 10 millas.
3: Autorizado para aterrizar pista 2-9 izquierda, 9-5 Whiskey.

0: Aproximación, corrijo, Guadalajara, buenas noches, Solaris 1281, dejando 272 por 240, información Quebec a bordo.
1: Guadalajara, de 1069, solicitamos volar a Ingles para que le dieran solo a mal tiempo, por favor.
2: C002, espere RMP a la pista 29 izquierda, a la 29 derecha.
0: Cerrado, descenso para 1-2000, directo a Prim con 30-02, esperando 2-9 derecha, Volaris 1-2-8-1.
1: Para Jardín Viva 1-0-6-9, solicitamos volar el rumbo, una corrección, directo Ingles para evadir una zona de mal tiempo.
2: Viene por la izquierda, está a probar la desviación y cuando posible se incorpore hacia Miri, tiene tráfico de frente.
1: Hay una zona de mal tiempo, es posible volar paralelos, viva 1-0-6-9.
2: Entonces prosiga Iquez.
1: Muchas gracias, directo Iquez, viva 1-0-6-9.

0: Paraíso 147 rueda a posición y mantener pista 29 derecha.
1: A 169, Hacienda 350 nivel.

0: Guadalajara, buenas noches, de la altura 550 Tango Sierra, dejando 300 para 240, con información Quebec.
1: Noviembre 3695, sí, abandone la pista a su derecha en Charlie 1, si no es posible Charlie 1, papa.
0: Bueno, contacto radar. Desciende a Vianesca 1 Bravo con EH30.02, espere.
1: 1, continúe sobre Papa y contacte rampa 34.1 antes de Papa.
0: Va, llegada 32, esperamos la vez.
1: Charlie 1, continúe la vez en Papa y antes de Papa 3, llame directamente a rampa 34.2. Hola, 147, autorizado para despegar de la pista 29 derecha, viento 250 grados y 2 nudos. Contacto 20.8 en el aire. Muy buen vuelo.

0: decima 085, aproximación en 119 decimal 3, muy buena noche.
1: Decima 3, hola, decima 085, buena noche. Aproximación a la escala, buen día, hola, decima 085, 13000, descenso 2000, información Quebec.
2: Buen día, hola, decima 085, contacto radar. Descienda para 10000 y autorizado, RNP a la 29 derecha, RNP 29 derecha.
1: Descenso 10000, autorizado, RNP 29 derecha, hola, decima 085.
0: Noches, Volaris 1397, contacto radar, descienda 14000 pies, QNH 3002, espere RNP a la pista 29 derecha.
3: 14000, esperando
0: RNP 29 derecha, Volaris 1302, México 123, decima 9, que tenga muy buena noche.
1: Para la Jara, Volaris 147, estamos en ascenso 6700 por 230, la salida.
0: 61702, México 123, decima 9, buena noche. 147, muy buena noche, contacto radar, ascenso vía.
1: Ascenso vía, hola, 147, y se da por si un visto por la izquierda.
0: Todo por la izquierda, directo en mi.
1: Directo en mi, por la izquierda, hola, 147.

0: Guadalajara, no 3980.
1: Adelante.
0: ¿Confirmando el servicio a unos 4000 o a unos 2000?
1: A 14000 pies.
0: Hola, bueno, 14000 pies.
1: Clarice 147, ¿me puedes devolver a ICBES por condiciones? ICBES autorizado, Polaris 147. Autorizado ICBES, Polaris 147.

0: Polaris 1281, descienda 10000.
1: Descenso para 10000, Polaris 1281.
0: Polaris 147, asciende a nivel 290.
2: Descenso 290, Polaris 147.
3: Polaris 1010, listo por...
0: Descenso 10000 pies, autorizado aproximación RNP pista 29 derecha.
1: Descenso para 10000, autorizado.
3: Polaris 1010, está autorizado al aeropuerto de Tijuana, vía la salida. Tenemos uno bravo de la pista 29 derecha, el fijo CDM. Uniform G3, Mazatlán, directo a Abril, Uniform G3, San Luis, Tijuana. Hacienda a nivel inicial 230, espera a nivel final 300 y el código 1361.
0: Viva 1069, contacte Centro México 126 decimal 1.
3: 1010, listo para recibir, comunicar rampa 34.1.
0: Buen día.

0: Claro, una vez a la escucha, QNS corregido 3005-3005. Polaris 1397, reduzca velocidad 230 nudos, número 3.
1: Como número 3, reducción a 230 nudos, Polaris 1-3, gracias.
0: Polaris 1085, sobre fijo intermedio, servicio radar terminado, contacte torre 18-1, buenas noches.
2: 18-1, Polaris 1085, buenas noches.

0: Hola, buenas noches, Blaise 1085, RNP, pista 29 derecha.
1: Polaris 1085, ¿qué tal? Torre Guadalajara, la 12 de derecha, el viento 240 grados, 8 nudos, autorizado aterriza.
0: Autorizado, aterrizado, 12 de derecha, Polaris 1085, ¿me puede confirmar con EH?
1: 30 decimal 06.

0: volar es 1397, cancele la llegada, mantenga presente rumbo para secuencia en descenso 10010 y si perdemos comunicación en 2 minutos, prosiga, Plave.
1: Presente rumbo, descenso 10010,
0: en
1: caso de
0: comunicación. Correcto, en 2 minutos en caso de falla.
2: 265, ¿qué tal? Continúen por Alfa, Alfa 3, mantengan antes 2 a derecha, 30 decimal 06.
3: Alfa, Alfa 3, antes 29 a derecha y 3006,
4: 0, 0, 0, 0, 0, 0, 0. No, en descenso, nivel de vuelo 267 por 17 por nivel de vuelo 200.
0: Copacite 21, buena noche, contacto radar, descienda vía Ixon 1 Bravo a 1 4000 pies sin restricción, QNH 3005 y espere aproximación, RNP pista 29 derecho.
4: Listo, en descenso, Ixon 1 Bravo a 14000 pies, 3005 y esperamos RNP 29 derecha, copa 721.
0: Correcto. Polaris 1397, reduzca velocidad, 200 nudos y vire por la izquierda, Plave.
1: 200 nudos por la izquierda, Plave, Polaris 1397.

0: Polaris 147, contacte Centro México, 126 decimal 15, buen vuelo.
1: 2615, Polaris 147, gracias. ¿No?
2: ¿Cuál operaciones?
0: Polaris 1397, descienda 9000 pies, autorizado RNP pista 29D.
3: Asimismo, cierre de rodaje Alfa 10, Alfa 12, Alfa 14, Alfa 15 y Santa Fe, ¿de acuerdo?
2: Correcto, móvil operaciones. Me confirma, queda funcionando como rodaje la pista 21 izquierda, 11 derecha, solamente entre Charlie 2 y Alfa 1.
0: 1 y descienda 9000 pies.
3: Por la derecha, el próximo 991 y descenso para 9. Como rodaje entre.
2: Recibido, gracias. Pendientes.

0: Recibido muy las operaciones, autorizo el ingreso a Hipo 6, mantengan fuera de alta.
1: Cero Tango Sierra, busca velocidad 200 nudos, 10 mil pies y vire por la derecha plana.
0: Móvil operaciones en aviación general, ¿sí?
1: El pie sí por la derecha plana, pero 550 Tango Sierra, gracias.
0: Recibido móvil operaciones en aviación general, ingrese a Papa 3 para el balizamiento. Móvil operaciones 2, prosigue.
1: Polaris 1281, descienda 7700 de autorizador NP pista 29 derecha.
0: Recibido modelo operaciones 2, ingrese alfa, alfa 1 hacia cabecera de pista 29 izquierda para el balizamiento de la pista.
1: Copa 721,
0: proceso. México 265, rueda posición y mantener pista 29 derecha.
1: Y descenso 14000 pies, copa.
0: Que no mantenga en alfa 3 antes de pista 29 derecha, en México 265, informe en cuanto esté listo. Móvil operaciones México 6 más elemento cruce en el rodaje alfa, prosigan por alfa 7, autorizados en cruce de la pista 29 derecha, Charlie 2, e ingresen a pista 29 izquierda.
1: MP pista 29 derecha.
2: Móvil operaciones elementos aprobados.
1: Primera Guadalajara, buen día Volaris. Buenas noches Volaris, 23, nivel de vuelo 295, descenso 240, información.
0: Por Alfa 11, continúe a su derecha en Alfa y en esta frecuencia.
1: A 1-2 mil pies con EHT. Alfa 9, derecha en Alfa, posición 4-7. Posición RNP pista.
0: Por Alfa y Eco 6 a plataforma Volaris 1085.
1: Comentando RNP, 1085.
0: Ruta 7, pista 29 derecha, el QNH 3005, ruede por Alfa y Alfa 3, al punto de espera de la pista 29 derecha.
1: Pista 29 derecha,

0: Polaris 1281 en trayectoria final, servicio radar terminado, contacte Torre 118.1, buena noche.
1: Vamos con Torre 181, Polaris 1281, buena noche.
0: No.
2: Villarreal, México 265. 265, esto ofrece para despegar de la pista 2 a la derecha, el viento 260 grados 9 nudos, en lo posible no demore y permanezca al estrecho.
1: Torre Guadalajara, buenas noches, Polaris 1281, RNP 29 derecha, 7 millas.
2: Polaris 1085, correcto, contacte Rafa 34.1, buenas noches.
1: 34, Polaris 1281.
2: Polaris 1281, continúa la aproximación a pista 29 derecha, su tráfico es un Boeing 737, entrando a cabecera y listo para iniciar la carrera de despegue. En un momento le informo la pista libre.
3: Eso para 10 milico, para 72.
1: Pasión y pendiente pista libre, Volaris 1281.
0: A milla de tipo intermedio, servicio radar terminado, contacte Torre 118.1, buena noche.
4: Decisión a cantar a Volaris 1-3, si te voy a entrar.
0: Top.
4: Torre Guadalajara, Volaris 1-3-9-7, era una pista 2 a derecha.
2: Polaris 1-3-7, continúa aproximación a la pista 2-9 izquierda.
4: Continúa aproximación, pista 2-9, ¿me confirma?
2: Te confirmo, pista 2-9 derecha.
4: Pista 2-9 derecha, continúa aproximación, Polaris 1-3-9-7.
2: Polaris 1-2-8-1, está autorizado para aterrizar en pista 2-9 derecha, el viento 240 grados 10 nudos.
1: Autorizado, aterrizaje pista 2-9 derecha, Polaris 1-2-8-1.
2: Modelo operación vacía. Estación llamando, ¿me repite? Modelo rescate, en vía secundaria, ingrese Charlie 4 y proceda por el 7 de plataforma. Aeroméxico 265, contacte 20.8 terminal, que tengas muy buen vuelo.
3: 28, gracias, buenas noches, Aeroméxico 265. Terminal, buenas noches, Aeroméxico 265, dejando 240 para 230, vía Emiri 1, Bravo.
0: Aeroméxico 265, recibido, buenas noches, contacto radar, cuando 8000 pies, vía izquierda, directo Emiri, mantenga nivel 2301, aviso.
3: Enterado, cuando 8000 pies por la izquierda, directo Emiri, y mantenemos 230.

0: Guadalajara, muy buenas noches, estafeta 313-290 por 240, información automática a bordo.
1: Estafeta 313, buenas noches, contacto radar, descienda 1-2000 pies con H3029 directo a PRIM y espera RNP pista 29 derecha.
0: 312000, directo a PRIM, esperando RNP pista 29 derecha, ¿puede repetir el altímetro?
1: Claro, 30-15-3015.
0: 015, muchas gracias.
1: Discúlpeme, 30-05-3005.
2: Mexicana 1437, rueda posición y mantener pista 29 derecha.
1: Copa. Pista 29 derecha.
3: 9000 pies, autorizada RNP pista 03-29 derecha, copa 21.
2: Código correcto, velocidad 1902, pista 29 derecha, el QNH 3005, rodeo por eco 5 alfa y alfa 3.
4: 29 derecha, punto 5 alfa, alfa 3, por pista 29
2: derecha, 1981, avance la pista a su derecha en alfa 9, si no le es posible, se utilice para alfa 11, continúa por alfa y en esta frecuencia.
4: Le confirmo por alfa 9, alfa, continuamos en frecuencia, Volaris 1281.

0: Mexicana 1437 está autorizado para despegar de pista 21 de derecha, viento 250 grados, 11 nudos. Permanece en esta frecuencia.
1: De Torre 118.1, buenas noches.
2: 18 de noviembre, 550 Tango Sierra. Gracias, buenas noches.
1: Bro.
0: Hola, 181, procedida por Alfa y Eco 2 en plataforma.

0: Torre Guadalajara, buenas noches, de noviembre 550, Tango Sierra, en la RNP, pista 29 derecha.
1: Noviembre 550, Tango Sierra, continúa la aproximación a pista 29 derecha.
0: Continuamos aproximación a pista 29 derecha, noviembre 550, Tango Sierra.
1: Polaris 1397 está autorizado para aterrizar en la pista 29 derecha, el viento 280 grados 8 nudos.
2: Autorizados para aterrizar, pista 29 derecha, Polaris 1397, ¿me confirma viento nuevamente?

0: del halcón perdido. Móvil halcón, ¿cuál es tu siguiente posición? El cruce de Charlie 4 hacia el perimetral móvil halcón.
1: Cargo Loop 16932 Heavy, buenas noches, radar contact, dice en vía Mula 1 Bravo, QNH 3005, en este RMP runway 29 right.
2: Clear to via Mula 1 Bravo, arrival, and expecting the...
0: 1437, contacté 20.8 terminal, muy buen vuelo.
2: 005,
3: mexicano 1437.
1: Polaris 1123, descienda a 10.000 pies, autorizado aproximación RNP pista 29 derecha.
2: 10.000 y autorizados RNP 29 derecha, Polaris 1123.
3: El Guadalajara, buenas noches, mexicano 1437, con usted, dejando 7300 por 230.
1: Mexicano 1437, tenga nivel 230 y confirme.
0: Negativo, comunique 34.1, Polaris 1281, buenas noches.
3: Buenas noches, Jovi. Y continuamos el ascenso a 2-3.
0: Polaris 1902, manténganse de
1: pista. T-932, fly direct to Bolin, Víctor Oscar Lima, India, November.
0: 397, continúe por Alfa 9, a su derecha en Alfa y Eco 3, a plataforma, en esta frecuencia.
4: Alfa 9, Alfa, y mandaron la frecuencia de la
0: vía. Noviembre 550 de Tango Sierra está autorizado para aterrizar en pista 29 derecha, viento 240 grados, 7 nudos.
5: Para aterrizar pista 29 derecha, noviembre 550 de Tango Sierra.

0: Puerto Pacífico 212, 2 millas de fijo intermedio, servicio radar terminado, contacte Torre 118.1, buenas noches.
1: 181 con Torre Copacito 21, buenas noches. Torre, buenas noches, Copacito 21, dejando la posición PLA de RNP 29 derecha.
2: Copacito, mantiene aproximación pista 29 derecha. Un Grumman se encuentra en final corto y entrará a la velocidad. Un Airbus 320 para el informaré con la pista libre.

0: Estafeta 313 de Hacienda 10000, autorizado RNP, pista 29 derecha.
1: 10000, autorizado RNP, pista 29 derecha, estafeta 313.

0: Modelo operaciones 2, Sofía.
1: Claro, México 265, contacte Centro México 1.
0: Operaciones 2, Alfa 1, Alfa y Eco 2 a plataforma comercial.
2: 265.
1: Buenas noches.
0: Noviembre 550, tengo Sierra, abandone la pista a su derecha en Alfa 11, continúe sobre Alfa, permanezca en esta frecuencia. Noviembre 740, Tango Tango, pístenos a todos, 9 derecha, pone H30, décima 06, ruede sobre Papa y Papa 1, mantengan sus 2, 9 izquierda. Polaris 1902 está autorizado para despegar de la pista 29 derecha, el viento 250 grados, 8 nudos. Contacte 20.8 en el aire. Que tengan muy buen vuelo. Continúe a su derecha sobre Alfa. Mantenga antes de Charlie 3.
3: Alfa, mantenga antes de Charlie 3.
1: Aproximación Guadalajara, buenas noches, 514.
0: Tango, tango, comunique 34.1 para su movimiento en plataforma y regrese a esta frecuencia próximo al rodaje Papa. Y una vez en Papa 2, llame en esta frecuencia.
1: 1 Bravo, 1 4000 pies sin restricción, con H3005, espera NP pistado 9 derecho.
2: Descenso vía X, 1 Bravo, 1 4000, descenso y RNP pistado 9 derecho, 3005.
0: Copa 721 autorizado para aterrizar en la pista 29 derecha, el viento 12 0 grados 5 nudos.
2: 4000 autorizado a aterrizar pista 29 derecha, Copa 721.
0: Noviembre 720 Tango Tango, su transmisión es sumamente débil, QSA 2, prácticamente ilegible.
2: De Guadalajara, buenas noches, Guadalajara 1902, abajo 6000 pies, ascenso de Tecno Bravo, excepto 230.
1: Buenas noches, Volaris 1902, contacto radar, al cruce de 8000 pies, gire por la derecha Toki, mantenga nivel 2309.
2: Cruce de 8000, derecha Toki, ascenso para 230, Guadalajara 1902.

0: cruce la pista 29 derecha, prosiga por Charlie 2, Charlie 1, Papa a la derecha. Autorizado el cruce de 29 izquierda.
1: Polaris 1223, buena noche, contacto radar, descienda vía Mula 1 Bravo con EH3005 y espere aproximación RNP pista 29 derecha.
2: Descenso vía Mula 1 Bravo, altímetro 3005, esperando RNP a la pista 29 derecha, Polaris 1223.
0: Un abandone la pista a su derecha en Alfa 13, continúe por Alfa y ECO 4 plataforma, permanece en esta frecuencia.
3: Backtrack, ya nos pasamos de la intersección, así que para que tenga anuente eso.
1: Aro México 2.
0: Efectúe 180 sobre pista en cuanto le sea posible para desalojar por Alfa
1: 1-3. H3005, espera.
3: Alfa 1-3 y continuamos Alfa y me confirman la última colación.
1: Y esperando.
0: 180 sobre pista en cuanto le sea posible y abandonen Alfa 1-3.
1: Contacte aproximación Guadalajara 1-3
3: y Backtrack. Copa 725149, 5149, gracias, buenas noches, hasta luego.
1: Hasta luego. Cargo 6932 Heavy, contact Guadalajara Approach on 119.3, good night.
4: Aproximación Guadalajara, buenas noches, Flight 5149, 165, descenso 14000.
1: Flight 6932 Heavy, contact Approach on 119.3, good night.
5: Descendo para 1-2000 pies, reduzca 240 para secuencia, ahora número 4, secuencia.
1: Tapeta 313, reduzca velocidad 200 nudos.
4: 240, Blaise 5149.
6: Tapeta 313.
1: Polaris 1123, sobre fijo intermedio, servicio radar terminado, contacte torre 118.1, buenas noches.
3: 932, we are descending on the Mula 1 Bravo.
5: Okay, cargo loose 5933, heavy radar contact. Keep high speed, cancel arrival, fly direct to up.
3: 1123, RNP, 29 derecha. Direct uprim and remaining high speed, clear 10,000 feet, cargo legs 5,000.
5: That's correct, and flight initial heading 175, direct to 0 Tango Sierra, ahora
4: Guadalajara, buenas noches, Aeroméxico 256.
0: 50 Tango Sierra, continúa por Papa y Papa 3, en Papa 3, contacta rampa 34.1.
1: Descienda vía Ixon 1 Bravo a 14000 pies sin restricción con H3005 y espera.
3: 101
4: es solo. 3005, 14000 sin restricción vía Ixon 1 Bravo.
0: De Alfa y manténgate de Eco 4.
4: 9 derecha, 5 2.
3: De Eco 4.
2: Torre Guadalajara, buenas noches, Volaris 1123, RNP 29 derecha.
0: Hola, 1-2-3, ¿qué tal? Muy buenas noches, continúa aproximación 2-9 derecha.
3: Got.
5: Hola, 5-1-4-9, reduzca 2-2-0-1-2.
4: Reducción a 2-2-0, hola, 5-1-4-9.
7: Torre de móvil operaciones en Charlie 2, echado cruce de piso 2-9 derecha, alfa 7 cruce de plataforma, compañero de la
0: móvil operaciones 2, cruce la pista 2-9 derecha, continúa por alfa 7. Mantengan antes de rodaje Alfa, van a hacer paso a tráfico de Copa que está en Alfa.
7: Alfa 7, mantenemos
1: 223 por tráfico, rumbo en descenso 1-3000 pies. Si falla la comunicación,
5: 330, Eco 3 antes, Alfa,
3: tráfico presente rumbo, descenso 1-3000 pies en caso de...
0: La pista 129 derecha, el UNH 3005, rode por Alfa y Alfa 3, al punto de espera de la pista 29 derecha.
5: Vía Eco 3, Alfa 3, al punto de espera 29 derecha.

0: Zapeta 313 sobre fijo intermedio, servicio radar terminado, contacte torre 118.1. Buenas noches.
1: Este 4-3, le llamo en un momento.
2: Gracias, sí, también se le da.
0: Siguiente.
1: Entonces, en el espacio se cruce alfa y continúa por el costo de plataforma.
3: Elemento aprobado que se pueda quedar, tomen. Desde zona 149.
0: Número 5, reduzca velocidad 230.
1: 1-2-3, autorizado para aterrizar en pista 29 derecha, viento 250 grados, 7 nudos.
3: Verdad, 1-2-5, derecha, volaré. 11-20.
2: Guadalajara, buenas noches, estafeta 3-1-3, final, pista 29 derecha.
1: Estafeta 3-1-3, continúa aproximación 29 derecha.
2: Continuamos, estafeta 3, 1, 3.
1: Noviembre 7, 4, 5, tango, tango, rode a su derecha sobre Papa y Papa 1. Mantenga antes de pista 2, 9, izquierda, ajuste al cimiento 3005.
0: Polaris 1, 2, 2, 3, prosiga directo a Golf Lima 826 y mantenga 1, 3, 1000 pies.
4: Heavy flight direct to Golf Lima Napa antes de ECU 4 para la puerta 3.
1: Descent to 9. Contacte rampa 34.1.
5: And Golf Lima 991. Cargo Lux 593.
1: 1-3-4, Manuel.
3: 4-1 por rampa 721.
1: Correcto, buenas noches.
6: Torre, pero ¿puedes?
1: Móvil operación,
6: ¿siga? Sobre un posible resto de balizamiento para un paso de aeronave, ¿es correcto o ya no es
1: real? Es correcto, tenemos una aproximación al cargo Lux, que es un Boeing 747-08. En caso de que no pueda desalojar por Alfa 13 y se vaya hasta el final de pista, no puede hacer el 180 en la cabecera más izquierda, tendríamos que rodarlo por Alfa 15, pista 29 izquierda en backtrack y Alfa 14 para que regrese en backtrack sobre 29 de derecha.
6: Recibido. ¿Un inicio con trabajos? ¿Utilizar de una vez esos rodajes?
1: Perfecto, móvil operación. Pendientes entonces.
2: 190, 9000 pies autorizado.
6: Y por lo que requiera.
2: Izquierda.
5: Reducción 190, 9000 pies.
1: 3, abandone la pista a su derecha. En Alfa 11, si no le es posible, Alfa 1-3.
0: A derecha, Blay 5-1-4, gracias.
5: 11-20.
0: Aeroméxico 260, prosiga directo, Flade.
5: Directo, Flade, Aeroméxico 260.
0: Aeroméxico 260, contacte aproximación Guadalajara, 119 decimal 3, buenas noches.
3: Guadalajara, Blay 5-1-2-0. Mantén por la del zapote.
5: Descendiendo 1, 2, 3.
1: ¿Entendió?
2: Aeroméxico 2,
3: verde, en las casas por el área.
5: 1, 0, mi nombre.
1: Dalo con comandante, gracias.
3: Aeroméxico
1: 313 está autorizado para aterrizar en pista 2, 9 derecha, viento 250 grados, 8 nudos.
2: Aviso 1902-21 2-9 derecha, zapeta 313 y es correcto, la actividad del arcer aún continúa.
0: Polaris 02, contacte Centro México.
1: 0 Tango Tango, cruce la pista 29 izquierda, continúe por Alfa 6, mantenga antes de pista 29 derecha.
0: Adelante.
3: ¿Nos confirma la instrucción?
5: Right.
0: Descienda vía Aeroméxico 256.
5: Excellent. With an RMP, I don't think it's going to capture it. Can we have a heading to the left?
1: Negativo, la pista 29 izquierda está cerrada por nota. No está utilizable para despegue. Rod, cruce la pista 29 izquierda y Alfa 6. Si gusta el despegue desde Alfa 6 y pista 29 derecha, sería aprobado.
5: Oh, 7,750. Thanks. Cargo X-Factory.
1: Correcto. Mantenga antes de la pista 29 derecha.

0: Descend Cargolux 5932 Kevin.
1: Yeah, we are descending Cargolux 5932.
2: Alpha, that's what we like.
3: Hola, 1123, contacta por ECO 6 a su izquierda, comunique Rampa 34.1.
1: Reduzca velocidad 230 nudos. 230 Volaris. 1223.
0: Cargolux 5932 Heavy, turn.
3: Volaris 1830.

0: Cargo Loop 5932, heavy storm, direction, to right head in there. My bad, sir. Maintain present, head in Cargo Loop 5932, 150.
1: Hola, buenas noches, remolque en el vehículo pesado, express, alfa, alfa, express. Nos encontramos en el centro de
2: Esta ZC es una presa, abandone la pista en Alfa 9, continúa a su derecha en Alfa y Eco, otra plataforma.
3: Heading 160, cargo lift,
1: side. 9, Alfa y Eco, plataforma, esta es la presa.
3: 1-4.
2: Soy Alfa, Alfa, Mike, Beck, pesado, mantenga posición.
0: 4-9, el tránsito que está a su izquierda está virando en el...
1: Alfa, Mike, Beck, mantenga posición.
3: Presión, tengo la jala, arriba, 1-0-6-6.
4: Descienda vía Ixon 1 Bravo con EH.
2: Preso para despegar de la pista 29 derecha, vientos calma, contacto 20.8 en el aire. Muy buen vuelo.
1: Paso al despegue de la pista 29 derecha, vientos calmados en el aire, volveré
3: 1830,
1: bastante
3: buena. Minutes, 1000 seats, and heading 120.
0: Se acerca de las inmediaciones del aeropuerto, del lado izquierdo a la aproximación.
3: Permite interferencia, no
2: se reportó con comandante.
3: Solo el despegue.
0: Aproximación, reduzca 1802.
4: Con ese problema, ya lo están verificando, pero sí, sí es aparentemente por parte de nosotros, hay una interferencia en esa zona. Un poco más adelante, en la vía 60 aproximadamente, ya se quita.
3: Ok, perfecto, gracias por la información.
4: Pase, Vile.
3: ¿Y alguna posibilidad de descenso 1-4000 sin restricción?
4: Hasta 12.000 pies sin restricción, viva 1066, es número 6.
2: Noviembre 740, tengo precaución con el jet lag, tráfico Airbus 321 despegando, rueda posición y mantener pista 29 derecha, intersección alfa 6.
4: Polaris 1223, contacte aproximación Guadalajara en 193, buena noche.
3: 193, Polaris 1223, buen día. Aproximación Guadalajara, Polaris 1223, Romeo 14500, 13.
0: Polaris 1223, buen día, contacto radar. Reduzca 210 nudos y vuele directo al Golf Lima 827, mantenga 13000.
3: 210 indicados al 827, volamos directo y 13000 pies, Polaris 1227.
2: Esta fecha 313 ya fue reportado en la Cervarde con la comandancia, copió el inspector Jiménez. Próximo Eco 2, contacte rampa 34, por favor.
3: 830 en ascenso 6000 pies.
4: Cero, buena noche, contacto radar, cuando 8000 pies prosiga directo CDM, ascienda a nivel 230, no aviso.
3: En contacto radar a 8000 pies por la derecha CDM y el ascenso 230.
4: Pro México 256, contacte aproximación Guadalajara en 193, buena noche.
0: Lima 991, servicio radar terminado, torre 181.
3: 18, no, Blay 5149, Spanish.
0: Cargo lift 5932, heavy flight direct to Flavia, 9000 feet and clear for the ILS correction, now in the approach, runway 29 right.
2: 5149, ¿qué tal? Muy buenas noches. Continúa aproximación en la pista 29 derecha.
3: 5149.
2: Y precaución, me han reportado presencia de un láser verde del lado izquierdo de la aproximación a pista 29, muy cerca ya de la cabecera. Ya fue reportado con las autoridades.
3: Entra pendiente de la 5149, gracias por la información.
2: Tanto, está autorizado para despegar de la pista 2, 9 derecha, intersección alfa 6, el viento 12.0 grados, 9 nudos. Contacto 20.8 en el aire, que tiene muy buen vuelo.
3: Perfecto,
0: that's correct, thanks. Polaris 1223, descienda para 11000 sin restricción.
3: Para 1000 pies, Polaris 1223.
0: México 256, buen día, contacto radar, reduzca 210 nudos, descienda 12000 sin restricción.
3: Esperamos 12000 sin restricción y reducimos a 210 en la velocidad de México 256.
0: Para México 260, 160 nudos.
3: 260 nudos, para México 260.

0: Polaris 1223, directo Guardema 828, mantenga, descienda 10 mil.
1: 828, 10 mil pies.
2: Polaris 5149, está autorizado para aterrizar en pista 29 derecha, viento 270 grados 6
1: nudos. Autorizado a aterrizar pista 29 derecha, Polaris 5149.
0: Es Golf Lima 991, servicio radar terminado, contacte torre 181.
1: 181 con torre 1436, a bonita noche. Torre Guadalajara, buenas noches, torre 1460 en RDP 29 derecha.
2: Para México 260, continúa aproximación, pista 29 derecha.
1: Continuamos aproximación, 29 derecha, 1460.

0: ¿Me confirma 10.000 pies el descenso Volaris 1223?
1: Es correcto, 10.000, mantenga 10.000, si puede la comunicación en 2 minutos clave.
0: Gracias, 10.000 pies, en caso de puede conexión, 2 minutos clave, Volaris 1223.
1: Médico 256, descienda 1.1000 y reduzca 190.
2: 740 Tango Tango, muy buena noche, contacto radar, vire por la derecha, directo Kelva y mantenga nivel 2309.
3: 2309, piso directo Kelva, Tango Tango.
2: Viva 1066, notifique velocidad.
4: 1066, 230 indicado.
2: Bien, prosiga Plade y mantenga unos 2000 pies, viva 1066.
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1: Polaris 1-2.
6: Sí, Alfa, Alfa, Mike B, continúa por eso 5, Alfa y Nicolás.
1: Derecha, reduzca 190.
0: Listo, Plade, 1000 pies, 190 y autorizado RNP, pista 29 derecha, Polaris 1-2-2-3.

0: 5 1 4 9, abandone la pista a su derecha en Alfa 1 3, continúe sobre Alfa y en esta frecuencia.
1: Alfa 1 3, continuamos en Alfa y en esta frecuencia.
2: Domingo 256.
0: Precaución, me han reportado presencia del láser verde muy cerca de la cabecera 29 del lado izquierdo en la aproximación.
2: RNP 29 derecha, Domingo 256.
3: Hercules 5932 Heavy, keep pressing speed the next 6 miles.
4: Keep good and speed for the next 6 miles, Hercules 5932.
5: We check.
0: Aero México 260, autorizado para aterrizar en pista 29 derecha, viento 240 grados 6 nudos.
5: Pista 29 derecha, Aeroméxico 260.
6: Polaris 1223, reduzca 16012.
0: Polaris 5149, ¿me confirma si lo esperan en puerta 23?
1: Correcto, puerta 23, Polaris 5149.
6: Pista 160.
0: Y ECO 3 a plataforma. Próximo ECO 3, contacta rampa 34.
1: Alfa, mantenemos a 543 y a 341, volar 5419, es buena.
0: Remolque de Aeroméxico, Alfa, Alfa, Mike, Vex, próximo ECO 2, contacte rampa 34.1.
7: Remolque de Aeroméxico, pesado, Alfa, Mike, Vex, antes de ECO 3, 34.1.

0: Hercules 5932, heavy weather services terminated. 3 miles from Gulf Lima 992, contact tower 18-1.
1: 18-1, Hercules 5932, goodbye. Tower hello, Hercules 5932, establish RMP 29 right, 7 miles.
2: Hercules 5932, continue approach runway 29 right. Aeroméxico 26, abandone la pista a su derecha en Alfa 11, continúa a la derecha en Alfa y en esta frecuencia.
3: Contacte Centro México en 126 decimal 15, buen vuelo.
2: Recibido, gracias. Sí, Volaris 5149, próxima a 34.1, buenas noches.
4: Gracias, 34, Volaris 5149, buenas noches.
3: Estimación Guadalajara en 119.
2: Sí, tú, there is a green laser beam reporter on the left side of the approach, approaching threshold runway 29er, Kelshan. 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
1: Okay, that's copied. Clear to land 29er right. Cargolex 5932.
2: Aeroméxico 26, los esperan en puerta número 11.
0: Servicio radar terminado.
4: Permiso, 2-3.
2: Recibido, continúa sobre Alfa y Eco 3. Próximo Eco 3, contacte 34.1 Rafa.
0: 118
4: Alfa, Eco 3. Y próximo Eco 3,
1: día, gracias. Torre Guadalajara, Horizonte 2-2-3. RNP, pista 1 derecha.
2: 1-2-2-3, continúa aproximación a la pista 2 a la derecha, sigue tráfico point 74708 pesado en final corto. Y me ha reportado presencia de un láser verde del lado izquierdo de la trayectoria, muy cerca de las cabeceras de pistas 29. Le informaré cuando se salga.
1: Muchas gracias. Continúa Dolores 1-2-2-3, pendiente. Y si me autoriza, continuar la aproximación sin luces y prenderlas en final para evitar el láser.
2: Afirmativo, la hizo 1-2-2.

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1: No, negative. 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
1: Backtracking. Alpha 14, not confused, I guess.
0: Vacate at the end, via Alpha 15 to your left.
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0: It's open for you, just backtrack between Alpha 15 and Alpha 14.
2: 0220 por 213.
1: 5 and then rejoin at Alpha 14.
0: Vacate Alpha 15, backtrack on runway 29 or left, and then Alpha 14.
3: Gracias, 23.9, por favor.
4: Alpha 15 and backtrack by Alpha 14,
5: reducción de velocidad en un minuto más.
1: Se comentó el régimen y esperamos. Estamos reducción en la debida a 1063. Tres millas. Cierra la P2 a la derecha.
0: Por la 1123, continúa la aproximación. El tráfico pesado está desalojando al final de pista.
1: Bien, gracias.
0: Por la 1123, está autorizado para aterrizar en 29 derecha, el viento 12, 0 grados 1.
1: Autorizado a aterrizar 29 derecha, autorizo 1223.

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1: Just continue to left via Alpha 14 and hold short of runway 29 right. Thank you.
2: Era 29 derecha, servicio radar terminado, torre 181.
3: 181, Aramico 256. Torre de Guadalajara, buenas noches, Aeroméxico 256, RNP 29 derecha.
0: México 256, continúa aproximación, pista 29 derecha.
3: Continúa aproximación, 29 derecha, Aeroméxico 256.

0: 0010, pista 2 9 derecha, QNH 3005, rode por alfa y alfa 3, mantenga fuera de pista 2 9 derecha. Por la pista 2 9 derecha, abandone por alfa 9, continúa su derecha en alfa y Charlie 4 a su izquierda.
1: Esperado, alfa 9, alfa Charlie 4, gracias.
0: Christina, I'm expecting about 7 minutes in that position in order to continue back to runway 29 over. Hold short, present position. Aeropico 256, está autorizado para aterrizar en pista 29 derecha, el viento escala.
2: Autorizados a aterrizar pista 29 derecha, Aeroméxico 256.
3: Golf Lima 991, servicio radar terminado, torre.
0: Está en presencia del lado verde del lado izquierdo de las pistas 29, muy cerca de la cabecera, presente.
2: Muchas gracias por la información.
0: Plataforma 223, asistirán Charlie 4 y Eco 8 a plataforma. Próximo Eco 8, contacte rampa 34.1.
1: Charlie 4, Eco 8, plataforma y 34.1, 223, gracias, que tenga buenas
0: noches. Buenas noches.
2: Rebajaron Chevia 1066, 11 millas, RNP 2 derecho.
0: 1066, corrijo viva. 1066, continúa la aproximación en la pista 2 derecho.
2: Aproximación 1066.

0: latido 1.56, se han informado presencia del láser verde del lado izquierdo de la aproximación, más cerca de las carreteras de 629 expreso.
1: Gracias por la información, láser.
0: Pola 1010, posición y mantiene pista 29 derecha. Pola 1010.
2: 1010, posición y mantiene pista 29 derecha.

México 56, abandone la pista a su derecha en Alfa 11, continúe sobre Alfa y en esta frecuencia.

0: la 10100 se autorizado para despegar de la pista 29 derecha. El viento 2.0 grados 10 nudos, sector 20.8 en el aire. Muevo, muevo. México 256 continúa sobre Alfa y Eco 4 plataformas. Próximo Eco 4 con sector empate 24.1.
1: Alfa, Eco 4, próximo 24.1.

0: Positiva 1066, está autorizado para aterrizar en pista 29 derecha, viento pulso 0 grados 6 nudos.
1: Autorizado a aterrizar pista 1 derecha, 1066.
0: After the landing of that traffic, you may continue on back track runway 29 right. Stand by.

0: Guadalajara, buenas noches, Volaris 1010, rumbo de pista, abandonando 6000 pies.
1: Volaris 1010, buena noche, contacto radar al cruce de 8000 pies, directo CDM, ascienda a nivel 230.
0: Contacto radar al cruce de 8000, directo 5 CDM y ascendemos sin restricción para 230.
2: Aproximación Guadalajara, Volaris 1231, descenso 328 por 243.
1: Volaris 1231, buena noche, contacto radar, descienda 14000 pies con S3005, directo Plade y espera en DP pista 29 derecha.
2: Directo Plade, 14000 pies, esperando ahí en el sexto y pista 29 izquierda, Volaris 1231.
3: Viva 1066, abandone la pista en Alfa 9 a su derecha, continúa sobre Alfa y en esta frecuencia.
4: Alfa 9, Alfa, y mantenga su frecuencia, viva 1066.
3: Cargo loop 5932, backtrack runway 2, 9R right, and vacate via Alpha 5.

0: Bueno, quiero hablar con los tres kilómetros. ¿Rima el GLS o el RNP a la 29 derecha?
1: RNP 29 derecha, la izquierda está cerrada por los tambolares 1, 2, 3, 1.
0: Recibido, RNP 29.

0: 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Ya está en backtrack sobre la pista 21 de derecha. Pueden continuar con el balizamiento del área. Hasta ECO 4, próximo ECO 4, comunique rampa 34.1, viva 1066, buenas noches.
1: ECO 4, 34, muchas gracias, buenas noches.

0: Guadalajara, buenas noches, Polaris 1885, SNC Hanenberg, vuelo 270 por 200. Polaris 1885, buenas noches, contacto radar, desciende a vía Mula 1 Bravo, 13000 pies sin restricción, con NH3007, espérame.
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0: Polaris 1231, con NH3.
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0: Guadalajara, Volaris 1885.
1: Adelante.
0: Volaris 1885, ¿podría informarnos en qué número de secuencia vamos?
1: Es número 2.
0: Número 2, gracias.
1: Espera cortar más adelante.
0: Esperamos a cortar, Volaris 1885, gracias.

0: Polaris 1231, descienda 9000 pies, autorizado aproximación RNP, pista 29 derecha.
1: 9000 pies, autorizado RNP, pista 29 derecha, Polaris 1231.

0: Arizona 885, ¿posible omitir restricción en el 822?
1: Doble Arizona 885, vuele directo a PIN, descienda 10.000, está autorizado ILSX 19 izquierda.
0: Gracias, directo a PIN 10.000, autorizado CRNP 29 derecha, correcto.
1: 29 derecha, perdón. No, 885, RNP 29 derecha.
0: Autorizado, RNP para 29 derecha, habla 1885.

0: Guadalajara, dolarizo 1885, únicamente para confirmar, estamos autorizados a la aproximación.
1: Puesto autorizado RNP 2 a la derecha.
0: Autorizado RNP 2 a la derecha, dolarizo 1885.

0: Pero guarda, quiero hablar es un 231 final pista 29 derecho.
1: Hola, es 231, ¿qué tal? Muy buenas noches. Está autorizado para aterrizar en la pista 29 derecha. El viento 260 grados con 5 nudos.
0: Entonces vamos a aterrizar pista 29 derecha, Volaris 1, 231, gracias.

0: Bravo, Alajara, buenas noches, Volaris 1885, final, 11 millas, RNP 2, mano derecha.
1: Volaris 1885, continúe la aproximación en la pista 2, 9, derecha.
0: Continuamos la aproximación 2, 9, derecha, Volaris 1885.

0: Polaris 231, abandone la pista a su derecha en Alfa 11. Continúe sobre Alfa y en esta frecuencia.
1: Alfa 11. Retornamos por Alfa y...

0: la ISO 885 está autorizado para aterrizar en la pista 29, derecha, el viento 260 grados 5 nodos.
1: Autorizado su tercera pista 29, derecha, horario 1, 85.

0: los dos pisos. Una pregunta, entonces, ¿por Alfa hasta qué punto, perdón?
1: Por la 1931 hasta Eco 2 y próximo Eco 2, comunique Ranza 34, punto 1, muy buenas noches.
0: Eco 2, y hasta Eco 2, 1, 2, 3, 1, gracias. Vamos.

0: 5 continúa a la izquierda en Charlie 4 y Eco 8. Próximo Eco 8, comunique 34.1. Muy buenas noches.
1: Charlie 4 por la izquierda, Eco 8.

0: Guadalajara, buenas noches, por el 1321-270, descenso 240 con tierra.
1: 321, buenas noches, contacto, radar. Cancela la llegada, vuelo directo a Prim, descienda 1-2000, QNH 3007, espera RP a 29 derecho.
0: A Prim 2997, esperando RNP, piso 29 derecho, gracias.

0: de Guadalajara, Volaris 1717, abandona 290 por 240 tierra.
1: 1717, buena noche, contacto. Radar, vuelo a Golf 1826-12000, QNH 3007, RNP a la 29 derecha.
0: El Golf 1826-12000-307, RNP 29 derecha, Volaris 1717.

0: tal, Guadalajara? Buenas noches. Vuelo Arizona 161 en descenso para 240.
1: Muy buenas noches.
2: Cancel, más bien, vuelo
1: a... Pues estoy autorizado al aeropuerto de San Luis Potosí vía la salida GIC1 Bravo de la pista 29 derecha al tipo 66, boleta 25, San Luis Potosí. Hacienda a nivel inicial 230, espere nivel final 250, código 1034. Colación correcta. Teníamos información hace más de una hora que el aeropuerto de San Luis Potosí estaba cerrado por granizadas en la estación. No tengo el notar acostado y no sé si ustedes tengan conocimiento.

0: aproximación Guadalajara, boleto 1183, buenas noches, 26 por 240, información Sierra.
1: Es 1183, buenas noches, contacto radar, vuela Golfstream 826, descienda 13000, QNH30, decimal 07, espere RNP a la 29 derecha.
0: Traigo directo al Golfstream 826 con 3007, el descenso para 13000, para RNP a la 29 derecha, boleto 283.

0: Unas mil por ahí, 1321.
1: Es 1321, descienda a 1-0000, está autorizado RNP a la 29 derecha.
0: 10.000, autorizado RNP a la 29 derecha o a la 1321.

0: 1717, huele a Golf Lima 990, de 100 a 10 mil pies.
1: Golf Lima 990, 10 mil pies, 1717.

0: Es 1717, desciende a 9000 pies.
1: 9000 pies, 1717.
0: Piso 1161, cancele llegada, tire por la derecha Prim, descienda a 10000 pies.
1: Derecha Prim, 10000 pies, la visión 1161. Llegada a Guadalajara, buenas noches, Aeroméxico 264, próximo Sixon, deja 26 por 24.
0: México 264, muy buena noche, contacto radar. Descienda vía Ixon 1 Bravo, con EH3007, espere RNT a la pista 29 derecha.
1: Descienda vía Ixon 1 Bravo, 3007, esperando RNP 29 derecha, Aeroméxico 264.
0: Es 1717, inicio de reducción de velocidad a 170 indicados.
1: 170 indicados.
0: Es 1161, reduzca a 210.
1: A 210 indicados, a 1161.

0: 321 9000 San Final, servicio radio terminado, comunique torre 118.9.
1: 181 contra la S21, buenas noches, gracias, muy buenos días. Para Guadalajara, buenas noches, Volaris 1321, 9 millas, San Francisco, 9 derecha.
0: 7-8-700, está autorizado Arnet.
2: Buenas noches, continúa aproximación pista. Le confirmo, está autorizado para aterrizar en pista 29 derecha, el viento 200 grados 6 nudos.
1: Muchas gracias, autorizado aterrizar pista 29 derecha, Volaris 1321.
0: 1183, cancela llegada, vuelo directo a Prim, descienda a 1 solo mil pies.
3: Confirmado, Volaris 1183.
0: 1183, correcto, cancela la llegada, vuelo directo a Prim, descienda a 1 solo mil pies. Está autorizado RNP 29 derecha.
3: Creo que cancelamos llegada directo a Prim y descenso 1 mil pies, autorizado RNP a 29 derecha, Volaris 1183.
0: 1161, reduzca 180 nudos indicados.
4: ¿Qué para noche están indicados, Volaris 1160?
0: ¿Es posible completar con esa altitud o lo doy un vector de espaciamiento?
4: Afirmativo, sí, pero por eso no se hizo, no.
0: 280 nudos indicados, está autorizado RNP a la 29 derecha.
4: 280 indicados, autorizado RNP a la 29 derecha, por eso no se hizo, no.

0: 617-917, 9000 Centinela. Servicio Nacional, comunique Torre en 118.1. Buenas noches.
1: Las 18 no corre, buenas noches, por el 1717. Torre, buenas noches, por el 1717, final a pista 29 derecha.
2: Por el 1717, continua aproximación, pista 29 derecha.
3: Okay, mantenemos el rumbo, descenso ahora solo para 8200 volares, eso no se hizo nada.
0: Y perdón, el siguiente punto sería 991.
3: Siguiente volar, eso no se hizo nada.

0: Polaris 1321, abandone la pista en Alfa 11, continúe por Alfa y en esta frecuencia.
1: Alfa 11, Alfa.
2: Sur 161, vuelo Golf Lima 991.
3: Presa 991, Polaris 1191.
0: Copa 7 de 3, ¿qué tal? Buenas noches, le llamo en un momento con su autorización.

0: 5-2-6-4, vire por la izquierda.
1: Está autorizado para aterrizar en la pista 29 derecha, viento 250 grados, 8 nudos.
2: Autorizado a aterrizar 29 derecha, Volaris 1717.
1: Volaris 1321, ¿me confirma si lo esperan en la puerta número 19?
3: Es correcto, en la 19, Volaris 1719.
1: Recibido. Prosiga por Alfa y Eco 2. Próximo Eco 2, contacte rampa 34.1.
3: Alfa Eco 2, próximo Eco 2. Gracias.
0: Listo en 183, reduzca velocidad 190 indicados.
2: 190 indicados, Volaris 1183.
1: Esta fecha, corrijo, copa, copa 723, tengo su autorización, ¿listo, copia? Copa 723 está autorizado al aeropuerto de Tucumán y a la salida en IRI 1 Bravo de la pista 29 derecha al pico en IRI y el IFON Tango 119 Expo directo de voz y el IFON Tango 113 XTP Juliet 13 Tapachula y el IFON Alfa 317 Bufeo Víctor Woman destino. Asciende a nivel inicial 230, espera a nivel final 290 y código 4350.

0: 3, la colación es correcta, listo para el retroceso, comunique rampa 94.1.
1: Pizarra NP 29 derecha, Aeroméxico 264.
2: Guadalajara, Volaris 1161, 8 millas final, pista 2 a derecha.
0: Volaris 1161, muy buenas noches, continúa aproximación 2 a derecha.
2: Continuamos, Volaris 1161.

0: Valparaíso, nos es 17, abandonen la pista a su derecha en Alfa 9, continúe a la derecha en Alfa y en esta frecuencia.
1: 9, Alfa, a la derecha en la frecuencia.
0: Recibo.

0: 1017, en la fase final, prácticamente a media milla antes del toque, hay un par de enlaces en color verde.
1: Recibido, gracias. ¿De qué lado de la aproximación?
0: A la izquierda.
2: Bison 163, reduzca 167 indicados.
1: Hola, Bison 161, apreciación. Reporta presencia del enlace verde del lado izquierdo de la aproximación, muy cerca ya de las cabeceras. Está autorizado para aterrizar en la pista 2-9 derecha, viento 250 grados 6 nudos, racha 5.
3: Aterrizar pista 2-9 derecha, ahora Bison 161.
1: Bison 717, continúe por Eco 6 a su izquierda y comunique rampa 34.1.
0: Eco 6 izquierda y 34.1 rampa, gracias, buen día, 171.

0: 1183, 9 millas Aleco, servicio Radatinaba, comunique Torre Guadalajara en 118 decimal 1, que tengan muy buena noche.
1: 18 Nobles 1183, gracias, buenas noches, Slow.

0: Toro Guadalajara, Valorizo 1183, buenas noches, 9 millas RNP a la 29 derecha.
1: Valorizo 1183, continúa aproximación, pista 29 derecha.
0: Tenemos 29 derecha, Valorizo 1183.
1: Correcto, precaución, me repitan presencia de láser verde del lado izquierdo de la aproximación, muy cerca del aeropuerto.
0: Entrada, gracias por la información, 1183.

0: Hola, dice 161, abandone la pista a su derecha en Alfa 11, continúe sobre Alfa y Eco Osa Plataforma, permanezca en esta frecuencia.
1: Derecha Alfa, Alfa Eco Osa, la plataforma y provocamos con usted la 161.
0: Hola, es 1183, autorizado para aterrizar en pista 29 derecha, el viento 230 grados, 10 nudos.
2: Autorizado en 29 derecha, valiz 1183.

0: 649 final, servicio relacionado, llame a Torre 18 decimal 1, muy buena noche.
1: 18 decimal 1, Aramenco 264, buena noche. Torre Guadalajara, ¿qué tal? Buenas noches, Aramenco 264, RNP 2, una derecha.
2: Aeromérico 264, tráfico despejando, en un momento le informaré libre y precaución, se informan presencia de láser verde desde el lado izquierdo de las cabeceras de las pistas 29 muy cerca del aeropuerto.
1: Copiado, continuamos con protección 29 derecha, Aeromérico 264.
2: Hola, 1161, próximo a todos, comunique rampa 34.1, muy buenas noches.
3: Próximo a todos, 1-3-4, hola, 1-6-1, igualmente.

0: Coca-Cola 1183, Avenida Subvencional Bounce, se continúa la derecha en Alfa, y eso se usa plataforma.
1: ¿Posible Alfa 9?
0: Afirmativo, Alfa 9, Alfa 56.
1: Alfa 9, Alfa 56, plataforma Blaguito, 1183.

0: México 260264, autorizado para aterrizar en la pista 29 derecho, viento 270 grados, 6 nudos.
1: Autorizado a aterrizar 29 derecho, México 264.

0: Recibido móvil, la posición 05, ingrese a su derecha en Alfa y Alfa 13, mantenga antes de pista 29 en derecha. Aeropico 264, avanzando en la pista a su derecha en Alfa 11, continúa a su derecha en Alfa y en esta frecuencia.
1: Será por Alfa 3, derecha,
0: Alfa 3, sí, Alfa 1, 3 y Alfa.

Bueno, pues puede continuar sobre Alfa 9 a su izquierda, ingrese a pista 2, 9 derecha.

0: México 264, Cuchilla Vía Alfa y Eco 4, plataforma. Próximo Eco 4, contacte rampa 34.1.
1: Alfa, Eco 4, 34.1, Aeroméxico 264, buen turno.

0: aprobar internet hasta que se los
1: recibido en las operaciones, ha aprobado la revisión de los rodajes intermedios y pendiente. A la presente, ¿en qué rodaje se encuentra?
0: Bueno, yo estamos aprobando perfectamente el rodaje y en el momento nos encontramos
1: en afirmativo, mantenga en alza 1-2 fuera de pista. Estafeta 313, está autorizado para despegar de la pista 2-1 de derecha, el viento 250 grados 612, contacto 20.8 en el aire. Muy buen vuelo.

0: Guadalajara, buenas noches, Volaris 1817, alcanzando 240, información Tango.
1: 1817, buenas noches, contacto radar, cancela las llegadas. Vuele a Frim, descienda para 1-2000-3007, espere RTP 9 derecha.
0: Cerrado, directo a Frim, 1-2010-3007, esperamos la 29 derecha, Volaris 1817.

0: operación es poder realizar a pista 29 derecha, pendiente en la frecuencia.
1: Pues yo ya estamos de trabajo.

0: Soledad, Guadalajara, buen día de la estafeta 313, encontramos salida Face 1 Bravo, cruzando 6700 por 2 tercero.
1: Está 313, buenas noches, contacto Soledad, vuelve directo Face.
0: Directo Face del 313.

0: Autorizado movilizaciones, continuar con la revisión de los rodajes, no señal escucha.
1: Autorizador MP a la 29 derecha.
2: 1-0, autorizado RMP 29 derecha, o derecha 1817.

0: Plaza 313, contacte México 17.3, buenas noches.
1: México 17.3, buenas noches, 313.

0: Fue el rescate, ingresé a Charlie 4 a su izquierda y abandoné por vía secundaria sin seno.
1: Charlie 4, ya.
0: Saludos, Richard, qué gusto.

0: escuela para todos los padres.
1: Capacite 23, está autorizado para despegar de la pista de goma derecha, límites calma, contacto 20.8 en el área, que tenga muy buen vuelo.
2: Este es 10-10, servicio relacionado, llame a Torre 118.
3: Torre 18, 1817, buenas noches.

0: Torre Guadalajara, Volaris 1817, RNP, pista 29, derecha, 10 millas.
1: Volaris 1817, continúa aproximación a la pista 29, derecha.
0: Continuamos aproximación, pista 29, derecha, Volaris 1817.

0: próximo 817, está autorizado para aterrizar en pista 29, derecha, viento, escala.
1: Autorizado aterrizar 29, derecha, 18, 17.

0: Salida, buenas noches, Copa 723, en ascenso 7000 para 230, Emilio 1 grado.
1: Copa 723, buenas noches, contacto, ascenso vía.
0: Ascenso vía, contacto ahora, Copa 723.

0: Polarizo 1817, abandone la pista en Alfa 1-1, continúa su derecha en Alfa y permanezca en esta frecuencia.
1: A la derecha en Alfa 1-1, a la derecha en Alfa, mantenemos frecuencia, 1-8-1-3.

0: 1771, 10.000 pies, autorizado ILS, derecho y 2.000 izquierdo.
1: 10.000 pies, autorizado ILS, corrección, RNP 2.9 derecho, ¿correcto?
0: Correcto, RNP 2.9 derecho.
1: Perdón, derecho, ahora es 1771.

0: 19817, vamos a posición 33.
1: Sí, luego la 19817, final sobre Alfa y Eco 6. En Eco 6, comunique rampa 34.2.
0: Alfa

0: Recibido modelo operaciones, ingresé ECO 6, Alfa 7, crucé pista 2 a la derecha, Charlie 2 y pista 2 a la izquierda, zona cerrada.
1: C7-1-10 millas final. Oye, me torre 118.1, buenas noches.
2: Buenas noches, déjame la número 171, buenas noches.
0: Hoy el rescate ingresa a Charlie 4 a su izquierda y a su siguiente plataforma.
2: Guadalajara, buenas noches, Bryce 1771, 10 millas final del RNP 2-9 derecha.
0: Hola, Bryce 1771, autorizado para aterrizar en pista 2-9 derecha, el viento es calmo.
2: Autorizado a aterrizar 2-9 derecha, Bryce 1771.

0: Escuela 1771, pone la pista en Alfa 9, continúa a su derecha en Alfa y escocesa plataforma.
1: Alfa 9 por la derecha en Alfa y escocesa plataforma por la derecha 1771.

0: Guadalajara, buena noche, deriva 1070, deja 270 por 240, con mayor tango.
1: 1070, buena noche, contacto. El árbol le aplave 1-2000, QNH 3007, espera RNP a la 29 derecha.
0: 3007, el descenso 1-2000, directo Plade, IVA 1070.

0: Guadalajara, buenas noches, Viva 3105, en descenso 240.
1: Buenas noches, contacto radar, cancel de llegada, vuela primo 1-2000-3007, espera RNP 29 derecha.
0: RNP 29 derecha, volamos a Prim, viva 12.000 pies, viva 3105.

0: 070 9000 pies, autorizado RNP 29 derecha.
1: 9000 pies, autorizado RNP a la 29 derecha, viva 1070.
2: Recibido módulo de operaciones en Charlie 2, usted sin demora en la pista 29 derecha, Alfa 7 y Eco 6.
3: No tengo problemas.

0: 1070 a 12 millas al este, servicio Latin, la Vía Metor, Guadalajara, 118.1, buenas noches.
1: 781, buenas noches, Edita, 1070.
0: 3105, descienda a 10.000, está utilizado RNP a la 29 derecha.
1: Para Guadalajara, buenas noches, Edita, 1070, final a RNP a la 29 derecha.
2: Viva 1070, continúa aproximación 29 derecha.
1: Continúa aproximación 29 derecha, viva 1070.

0: Cancelled, not 59, 33, hold short runway 2908. Viva 170, fue autorizado para aterrizar en pista 29 derecha, el viento es calmo.
1: Autorizado aterrizar en la pista 29 derecha, viva 1070.

0: Viva 1070, abandone la pista a su derecha en Alfa 11, continúe sobre Alfa y Eco 6 a plataforma.
1: Dile Alfa 9 para Viva 11, 705.
0: Alfa 9, Alfa derecha y Eco 6.
1: Alfa 9, Alfa y Eco 6, Viva 1070.

0: 310 Mías Finanzas, Servicio Relacionado, llama a Torre 118.1, buenas noches.
1: 181 Viva 3105, gracias. Guadalajara, buen día, Viva 3105, en descenso, 11 Mías.
2: Viva 3105, continúa aproximación 29 derecha, tráfico pesado en cabecera, próximo despegue.
1: Continuamos aproximación, Viva 3105.
2: Cargo Luz, 1593 Heavy, you are here for takeoff on 29 right, wind 260 degrees, 5 knots. When airborne, departure 120.8, have a nice. Goodbye. Viva 1070, cosa hizo su izquierda, cosa izquierda 434.1.
3: Desde el 34-1, viva 1070, ¿verdad?

0: Guadalajara, buenas noches, Volaris 1-863-300 por 240.
1: Volaris 1-863, muy buena noche, contacto, nos alcanzó la llegada, vuelo directo a Primo 1-2000, QNH-3007. Espere aproximación RNP a la pista 2 a la derecha.
0: 1-2000 pies, directo a Primo RNP a la 2 a la derecha, Volaris 1-863.

Ciudad 3105, abandone la pista a su derecha en Alfa 9, continúe sobre Alfa y Eco 2. Alfa 9, Alfa, descorrijo Alfa 11, Alfa y Eco 3, a plataforma Viva 3105.

0: Es un 863, descienda a 10.000, autorizado RNP a la 29 derecha.
1: 10.000 pies, autorizado RNP 29 derecha, volaris, 1863.

0: from Gauglet 5933, recap.
1: Gauglet 5933, contact Mexico 12615.
0: 12615, Gauglet 5933.

0: Señor, siempre a la jara, muy buenas noches, Godfrey, Meche, Bravo, Eche, Bravo, Eche, descendiendo 290-240 de Victor Dixon.
1: Eche, Bravo, Eche, buenas noches, contacto, radar, vuelve a Plaza de 1-2000, QNH 3007, espera RNP a la 29 derecha.
0: 3007, 1-2000, ya estoy, Plaza de Eche, Bravo.

0: Torre, muy buenas noches, Volaris 1863, 10 millas, RNP 29 derecha.
1: Volaris 1863, buenas noches, autorizado para aterrizar en pista 29 derecha, viento 270 grados, 5 nudos.
0: Autorizado a aterrizar 29 derecha, Volaris 1863, y nos podría confirmar último altímetro, por favor.
1: 0 decimal 06.
0: 30-06, gracias.

0: la 1863, abandone pista a su derecha en Alfa 9, continúe sobre Alfa y Eco 6, plataforma.
1: Va a ser por Alfa 11, Alfa Eco 6, 1.

0: gracias.
1: Correcto. Alfa 11, Alfa y Eco 6. Aproximándose Eco 6, comunique rampa 34.2.
0: Eco 13, ahora Alfa y aproximando a Eco 13. Gracias,
1: buenas noches.

0: Sarabara, Jara, buenas noches. X-ray, Bravo, X-ray, aproximación RNP, pista 29 derecha, estamos próximos GL991.
1: X-ray, Bravo, X-ray, buenas noches. Está autorizado para aterrizar en la pista 29 derecha. El viento 260 grados 6 nodos, QNH 30 décima 06.
0: 06, autorizados a aterrizar 29 derecha, X-ray, Bravo, X-ray.

0: X-Ray, bravo, X-Ray, bravo, X-Ray, abandone la pista a su derecha en Alfa 11, continúe sobre Alfa, permanezca en esta frecuencia.
1: Alfa 11,

0: continuamos en Alfa, ¿hacia dónde está, señorita?
1: Bravo, este va a terminar por Charlie 3 a su derecha, cruce la pista 2, 9 derecha, Charlie 2, cruce la pista 2, 9 izquierda, Charlie 1.
0: Charlie 3, autorizado para el cruce de la 2, 9 izquierda y Charlie 1.

0: Buenas tardes, la información de la México 1201, buenos días, estoy en el aeropuerto de Zapopan, como de pista 23, 5700 por mayor.
1: 521, buenos días, aún no hay contacto, el CUNH de Guadalajara es 3007.
0: No hay contacto, 3005, el CUNH de Guadalajara, 521.
1: 512.
0: Vamos, 521, 6512, ahora identificado.

0: 521, ¿cuál será su zona de trabajo?
1: 5211, la zona de trabajo sería el rumbo 135, 90 millas y 180 final.
0: Quiero fusil a zona de trabajo y está en contacto radar.
1: Proseguimos zona de trabajo y contacto radar con 5211.

0: Kurosuma 1 Solstitut.
1: Yes.
0: Policía Mexicana 5211, solicitando apagar código de transponder, estamos en una zona de trabajo. Mantendremos 180 en todo momento a la escucha de la situación.
1: Son 5211, manténgase a la escucha.
0: Nos mantendremos a la escucha, son 5211.

0: Descenso
1: 1-5-1.
0: Descenso 1-5-1, 5-2-1-1.

0: Torre Guadalajara, Estrella Alfa, Víctor Yankee Alfa, remolque de Viva.
1: Estrella Alfa,
0: Víctor Yankee Alfa, nos encontramos en posición 7 Papa, solicitando remolque hacia posición 6.
1: Víctor Yankee Alfa, Eco 1, mantenemos Alfa.
0: Eco 1 y mantenemos antes Alfa, Víctor Yankee Alfa.

0: Guadalajara, buen día, volvés 1017, alcanzando a nivel 240.
1: 1017, buenos días, contacto. Alcance la llegada, vuelve directo a Primo, 1-2000, QNH-30, decimal 07, este RMP 29 derecho.
0: Cancela la llegada, directo a Primo, descenso 1-2000 pies, 007, esperando RMP a la 12 derecho, volaré 1017.

0: Ejército, Eco 1, Access Alpha.
1: Victoria en Kilofa, continúe por Alpha a la derecha. Y Eco 3.
0: Alpha a la derecha y Eco 3.

0: Contacto Rente Alfa en Alfa, próximo Eco 3.
1: Contacto 34-1, quedamos en el
0: 34-1, muy buen día.
2: No, alcanzando 2000 pies, Gloria 107.

0: hola, es 1017.
1: Sí.
0: 1-2010, hola, es 1017.
1: Tienda 16, está autorizado Renate a la 2-9-8.
0: 61-0-10, autorizado Renate a la pista 9-derecha, volar 1-0-1-7.

0: Guadalajara, Bola de 0107.
1: Pues sí.
0: 6 millas en alta, 2-9 derecha.
1: Bueno, Torre 18-1, que tenga muy buen día.
0: Torre 18-1, Bola de 0107. Torre Guadalajara, buenas noches. Buenos días, Bola de 0107, RNP, a la pista 2-9 derecha, 5 millas.
2: Polaris 1017, Torre Guadalajara, que está el 2-9 derecha, el viento calma, autorizado a aterrizar.
0: Autorizado a aterrizar 2-9 derecha, Polaris 1017.

0: Buenos días, aproximación Guadalajara, Volaris 1773, dejando 260 por 240, información Whisky.
1: 1773, buenos días, contacto de la cancela llegada, vuelo directo a Prim, 123005, espera RNP, pista 29 derecho.
0: Esperado, cancelamos la llegada, volamos directo a Prim, 12000 pies, 3005, esperando RNP, pista 29 derecho, Volaris 1773.

0: Polaris 1017, bueno, por Alfa 11, Alfa, ¿y a qué posición se dirigen?
1: Alfa 11, Alfa, vamos a la 48.
0: Decidido, ingresen a la plataforma vía Eco 6.
1: Alfa 11, Alfa, y por Eco 6 la plataforma Polaris 1017.

0: Asociación Guadalajara de Jaguar, muy buen día. Dejan 7000 para 100.000. Pegamos a Zapopan.
1: Jaguar, nosotros pendiente el QNH de Guadalajara 3005 y pendiente de asignación de código.
0: 3005 y asignado código 6502, Jaguar.
1: 6502. Son 773, desciende 10.000, está autorizado a RPA a 29 derecha.
2: Autorizado el descenso a 10.000 pies y autorizado a RPA pista 29 derecha, Volaris, 1773.

0: afirmativas, aprobación para continuar el ascenso para Jaguar.
1: Para continuar el ascenso 230 sobre Zapopan y pendiente para la zona de trabajo.
0: 230 y pendiente zona de trabajo.

0: Guadalajara del PAN 5211, felicito.
1: Sí, PAN 5211.
0: 5211, descendera 136.
1: De 113 mil pies.
0: Sí, estamos a 113 mil pies, PAN 5211, gracias.

0: país 1773-1265, servicio oral final. Dime, torre 118.
1: Torre cercano, país 1773, gracias, buen día. Buen día, Torre Guadalajara, la ley 1773, RNP, pista 29 derecha, 14 millas.
0: Contacto Centro México en 1-2.
2: Torre Guadalajara, ¿qué tal? Muy buen día. Pista 29 derecha, viento calma, autoriza aterrizar.
1: Autoriza aterrizar, 29 derecha, la ley 1773.
0: 2615, 25.
2: Lima Eco, continúen por alfa derecha y mantengan antes de Eco 3.
1: Por alfa, dependientes para mayor, Juan 41.

0: Paris 1773 por Alfa 11 Alfa, ¿y a qué posición se dirige?
1: Alfa 11 Alfa, dirigente a la posición número 2 de la
0: distancia. Recibido en Alfa, mantén antes de Eco 5.
1: Alfa 6 Eco 5, la distancia.

Cooper 3695 Whisky, ¿qué tal? Buen día, estamos escuchados al aeropuerto de León, vía salida Guadalajara 1 Bravo, pista 29 derecha, Víctor 32 León. Asistir mantener 17000, código 1302.

0: Guadalajara, buenas noches, México 781, deja 280 por 240, información X-ray.
1: César, México 781, contacto para alcance la llegada, vuele directo a Prim, descienda 12000, QNH3006, espere RNP a la pista 29 derecho.
0: Directos a Prim, 12000, 3006, RNP a la 29 derecha, Aeroméxico 781, gracias.

0: Vale, operaciones, recibido, alfa, alfa 1-3, 2-9 derecha, alfa 1-5, ingreso a la 2-9 izquierda.
1: Recibido, alfa 1-5, 2-9 izquierda.

Confirmación Guadalajara, buen día, Volaris 1851, deja 296 por 240, Mula, información Whisky. Buen día, Volaris 1851, contacto radar, desciende a Mula 1 Bravo, 13010 en restricción, con EH3006, directo a Bolín y espérame pista 29 derecha. 13010 el descenso, 3006, dipolamos a Bolín, Volaris 1851, 29 derecha.

0: Guadalajara, buen día, Volaris 1721284 en descenso 240, información
1: extra. Buen día, Volaris 1721, contacto radar, desciende a bien vuelo 1 Bravo, 13 mil pies en restricción con H3006, prosiga directo a Bolín y espere aproximación RNP pista 29 derecha.
0: Esperado descenso vía acumulado 1 Bravo, 13 mil pies sin restricción, volamos directo a Bolín. 3006 Volaris 1721.

0: Guadalajara, buen día, habla Edison 871292 en descenso 240.
1: Buen día, Horizon 871, contacto radar, decía la vía Muela 1 Bravo con H3006, espere aproximación RNP pista 29 derecha.
0: Sí, vía Muela 1 Bravo, 306, RNP 29 derecha, Horizon 871.
1: Claro, México 781, descienda 10.000 pies, autorizado aproximación RNP, pista 29 derecha.
0: Claro, 10.000, autorizados al RNP 29 derecha, el Aeroméxico 781.

Polaris 1851, cancele llegada, reduzca 230 nudos y vire por la derecha Prim en descenso 11000. 11000 por la derecha Prim, 230 en la velocidad Polaris 1851.

0: Aproximación Guadalajara, buenos días, Volaris 1861, nivelados 240, información X-Ray.
1: Polaris 1861, buen día, contacto radar, desciende a Viamula 1 Bravo a 13000 pies sin restricción. QNH 3006, directo a Bolín y espere aproximación RNP pista 29 derecha.
0: Estado directo a Bolín, esperando RNP la 29 derecha, el descenso vía Mula 1 Bravo a 13000 sin restricción, con 3006, Polaris 1861.
1: Polaris 1721, reduzca velocidad 2502, espera cortar a prim en 2 minutos.
2: Presionado 250, esperamos a prim, Polaris 1721.
1: Polaris 1851, descienda 10000, autorizado RNP, pista 29 derecha.
0: 10000, autorizado RNP, la pista 29 derecha, Polaris 1851.
1: Romeco 781 es número 1, cancele restricción de velocidad en la prim, perdón.
0: Presionado de restricción de velocidad en la prim,

0: Juárez 1721, vire por la derecha, prim, cancele llegada y descienda 1-1000.
1: La derecha, prim, cancelamos llegada, descenso a 1-1000, Volaris 1721.
0: Volaris 1871, cancele llegada, directo a prim y descienda 1-1000.
2: Cancelamos llegada, prim, 1-1000, Volaris 1871.
3: Aproximación Guadalajara, muy buenos días, desvío a 519, en descenso para 240-2500.
0: Viva 519, recibido, un buen día, contacto radar, descienda vía Mula 1 Bravo a 1-3000 pies sin restricción, con H3006, prosiga directo Bolín y espere aproximación RNP pista 29 derecha.
3: Descenso vía Mula 1 Bravo, directo Bolín.
4: Recibido esta operativa, solamente esperamos la finalización de nota, continuar por Alfa 1 hacia Alfa y revisará la 2-9 derecha.
3: A derecha, viva 519.
0: Polaris 1721, descienda 10000, autorizado RNP pista 29 derecha.
1: 10000 en descenso, autorizados
4: RNP hacia Alfa 3 y aprobado el ingreso a pista 29 derecha.

0: Polaris 1861, notifique velocidad.
1: 250, indicado Polaris 1861.
0: Enterado, cancele llegada, vire por la derecha, Primi, descienda 11000.
1: Por la derecha, Primo, 11000, Polaris 1861.

0: Volaris 1871, descienda 10000, autorizado RNP, pista 29 derecha.
1: 12000, autorizado RNP, 29 derecha, Volaris 1871.

0: Aeroméxico 781 sobre fijo intermedio, servicio radar terminado, contacte torre 118.1, buen día.
1: Gracias, con torre 181, que pasen una buena noche. Buen día, Aeroméxico 781.

0: Hola, Jara, buenos días. Aeroméxico 781, 12 millas RNP a la 29 derecha.
1: Aeroméxico 781, ¿qué tal? Muy buen día, Torre Guadalajara. Tendrá la aproximación pista 29 derecha. Se está realizando una revisión de la misma. Le informo cuando pista.
0: Enterado. Continuamos a la 29 derecha, pendiente pista libre. Aeroméxico 781.
2: 2102, bueno, son los 72.

0: temporales 1851, reduzca 160 nudo, servicio radar terminado sobre fijo intermedio, torre 18-1. Buenas noches, buenos días.
1: 160 nudos y 18-1, Volaris 1851, que estés bien.
0: Volaris 1721, reduzca velocidad a 1-800 nudos.
1: 1-800, Volaris 1-721. Buen día, Volaris 1851, RNP en la pista 29 derecha, 13 millas.
2: Volaris 1851, Torre Guadalajara, muy buen día, continúa aproximación 29 derecha.
1: Tenemos aproximación 29 derecha, Volaris 1851.

November 3695. Sí, ¿qué tal? Buen día, por Guadalajara. Entiende por mapa derecha, papa 1. Y manténganse en su izquierda.

0: Polaris 1871, reduzca velocidad 190 nudos.
1: 190, Blaze, 1871.
0: Polaris 1721, reduzca velocidad 160 nudos.
2: Reducción a 160, Polaris 1721.

0: Solaris 1721 sobre el fijo intermedio, servicio radar terminado, contacte torre 118.1, buen día.
1: Buen día, Volaris 1721.
0: Volaris 1861, reduzca velocidad 200 nudos.
2: 81, abandone por Alfa 13, Alfa, ¿y a qué posición se dirige?
3: A la posición 3 del 5781.
2: Recibido en Alfa, mantengan al 5.
3: Alfa 3, Alfa, y en Alfa, F5, gracias.
2: 95 Whisky, cruce pista 1 de izquierda, Alfa 6, mantengan al 2 a derecha. Polaris 1851, piso 2 a derecha, el viento calma, autorizo a aterrizar.
0: Sala Teresa, que nos piso 2 a derecha, Polaris 1851.
1: Torre Guadalajara, buenos días, Polaris 1721, final RNP, pista 29 derecha.
2: Polaris 1721, ¿qué tal Torre Guadalajara? 929 derecha.
0: 29 derecha.
1: Estamos 29 derecha, Polaris 1721.
4: Autorizados RNP, pista 29 derecha, viva 519.

95 Whiskey le será posible su salida desde la intersección de 29 derecha y Alfa 6. Sería 2385 metros de tamaño.

0: 95 whisky fusión, en pista 2 a derecha, en dirección alfa 6.
1: Estás dejando 25.
2: A 2 a derecha, en dirección alfa 6.
1: Polaris 1833, contacto radar, descienda a unos 2000 pies, con NH3006, directo a PRIM, y espere aproximación de RNP, pista 29 derecha.
3: 06, 1-2000, directo a PRIM, esperando la RNP, Polaris 1833.
0: Polaris 1851, con hoy por alfa 9, alfa, ¿y a qué fusión?
4: 9 alfa, vamos a la 10-9.
0: El alfa, detectos.
1: Polaris 1871, sobre fijo intermedio, servicio radar terminado, contacte torre 118.1, buen día.
5: 181, Polaris 1871, cero. Oh. Hola. Ah, buenos días, Polaris 1871, RNP 29 derecha, 12 millas.
0: Lo whisky autorizado a despegar, pista 2 a derecha, el viento es calma, mantenga esta frecuencia.
1: 1861.
0: Polaris 1721, continúa el informe momento, pista libre, tránsito Kiner, iniciando la carrera de despegue.
6: Teniente libre, 1721.
0: Para 1781, contacto 341, que les vamos.
7: 341, gracias, buen día.
0: Polaris 1871, Torre Balazara, ¿qué tal? Muy buen día, continúa aproximación 29 derecha.
5: Continuamos 29 derecha, Polaris 1871.
8: Balazara, buenos días, buenos días. 0002, al grado de la presión 2 con información de hoy, listo para quedar Tijuana 300.
0: Polaris 2721, pista 29 derecha, el viento es calmo, autorizado a aterrizar.
6: Autorizado a aterrizar, pista 29 derecha, Polaris 1721.
0: Polaris 1002, ¿qué tal? Muy buen día, estamos cruzados Tijuana, vía salida de 1 Bravo, pista 29 derecha, Overjet 3 Mazatlán, plan de vuelo 230, esperando 300, código 1313. Es correcta colación, cuando se puede hacer el retroceso, 34-1.
8: Gracias, gracias.

0: 5 Whisky, contacto 20 decimal 8, hasta la próxima.
1: 28, gracias, contacto 5 Whisky.
2: Polarizan 861, reduzca velocidad a 160 nudos.
1: 601, Polarizan 861. Terminal Guadalajara, buen día, November 3695 Whisky, salida Guadalajara 1 Bravo, 7000 pies más mayor.
2: Buen día, 95 Whisky, contacto radar, posible BMC por la derecha.
0: Polaris 1721, abandono en Alfa 11 Alfa, ¿qué posición se dirige?
2: Directo a Haston, BMC a 100.
0: Vamos a la posición número 1.
1: Derecho directo a Haston, ascendemos.
0: 5.
1: Contacto radar, 5.
0: Polaris 1871, pista 29 derecha, viento calmo, vamos a aterrizar.
3: Derecha, 1871.
2: Hijo intermedio,
0: 0851, contacto 2341, hasta pronto.
1: 01351, buen día. No, gracias, muy buen día.
2: Buenos días.
1: Guadalajara, buenos días, Volaris 1861, mirando final, RNP 29 derecha.
0: Volaris 1861, Torre Guadalajara, muy buen día, continúe 29 derecha.
1: Llegamos a la 29 derecha, Volaris 1861.

0: Viva 519, reduzca velocidad, 1809.
1: Reducimos 1809, Viva 519.
2: Claris 1721, contacto 34. Muy buen día.

0: Polaris 1833, descienda 10000, autorizado RNP pista 29 derecha.
1: 10.000 pies, ya autorizado RNP pista 29 derecha, Polaris 1833.
2: Polaris 871, continúen por Alfa 11, Alfa, ¿y a qué posición?
1: Dominamos Alfa 11, Alfa, vamos a la 3.
2: 3, recibido. Eco 6, mantengan antes de la plataforma.
1: Eco 6, antes de la plataforma, Polaris 1871.
2: Polaris 1861, la pista 29 derecha, viento calma, ya está.
0: Autorizado, aterrizar 29 derecha, Polaris 1861. Viva 519, sobre fijo intermedio, servicio radar terminado, contacte torre 118.1, buenos días.
3: Gracias, torre 181, viva 519, que pase muy bonito día.
0: Gracias, igual.

0: está, muy buenos días, Viva 519, virado final, pista 29 derecha.
1: Viva 519, ¿qué tal? Buen día, continuamos aproximación 29 derecha.
0: Continuamos aproximación 29 derecha, Viva 519.

0: 695 Whiskey por tráfico, vire por la derecha al rumbo 120, 120, espere volar a Jasso en dos minutos más.
1: Por la derecha al 120, 5 Whiskey.

0: Polaris 1871, contacto 341, muy buen día.
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2: Buenos días, Air Canada 7246 Heavy, radar contact, descend and maintain 14000. QNH006 flight direct to Plavi, Papa, Lima, Alfa, Delta, Echo, inspect RNT, runway 29 right.
1: Descend 14000, altimeter 3006, direct Plavi, inspect the RNT 29 right.
0: Paris 1861, abandonen Alfa 9, Alfa, ¿y a qué posición?
2: Alfa 9, Alfa, vamos a la posición 37. Sí, gracias, prosiga, directo Jasto.
3: Directo Jasto, 5 whisky.
0: Alfa Charlie 4, manteniendo antes de Eco 7.
2: Alfa Charlie 4, antes de Eco 7.
0: Viva 19293 derecho, viento calma, autorizado aterrizar.
4: Gracias, autorizados a aterrizar, pista 29 derecha, viva 519.

0: estaciones más elemento, Eco 6, Alfa 7, cruce 29 derecha, Charlie 2, hasta 2 de izquierda.
1: Eco 6, Alfa 7, cruce de la pista 2. Charlie 2, desde la cerrada.
0: Por Alfa 11, Alfa, ¿y a qué posición?

0: Charles 2, Eco 2, Alfa, Alfa 1, hacia 2, muy izquierdo. Viva 519, aparentemente van a la posición 1717, es Alfa, mantengan antes de Eco 2.
1: Alfa, mantemos antes de Eco 2, Viva 519, llamadme.

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1: Send 10,000, Air Canada 724-6.
0: Horizon 833, sobre fijo intermedio, servicio, radar terminado, contacte torre 118.9, buen día.
2: 1, Horizon 833, buen día.

0: 1-800-6, buenos días, verano final, RNP 291.
1: Viva 519-34, bueno, que le vaya muy bien. Polaris 1833, Torre Guadalajara. Muy buen día. Autorizado 29 derecho y viento escalpo. Autorizado aterrizar.
0: Autorizado aterrizar 29 derecho, Polaris 1833.

0: noviembre 3695 Whiskey, contacte León 129 decimal 4. Buenos días.
1: Con León en 129 decimal 4. Gracias, buen turno 5 Whiskey.
0: Gracias.

0: Polaris 1833, abandonen por Alfa 13. Alfa, ¿y a qué posición? 13 Alfa y vamos a la 49. 49 recibido, mantengan en Alfa 5.
1: Alfa 5, la es 9.

0: Estación Guadalajara, buen día. Aeroméxico 789, dejando 300 por 240, información automática.
1: Buen día, Aeroméxico 789, contacto radar, descienda 1-2 mil pies con S3006 directo a PRIM y espere aproximación ILS hecho y a la pista 29 izquierda.
0: Encontramos el descenso a 1-2 mil pies, volamos directo a PRIM, zona del ILS hecho y a la pista 29 izquierda, en 3-0-0-6, Aeroméxico 789. Perfecto.

Operaciones 2, su transmisión se escuchó QSA 2 de 5 con un fuerte pitido de fondo que impedía escuchar su mensaje.

0: comunicaciones 2, ahora escucho 5 de 5, prosiga. Bueno, operaciones 2, Alfa 1, Alfa, Eco 2.
1: Corre, móvil operaciones 2 en... móvil operaciones en Charlie 2, en Comillino Elementos, solicitando cruce de pista 29 derecha, Alfa 7, Eco 6, plataforma.
0: Móvil operaciones 2, elemento, cruce 29 derecha, Alfa 7, Eco 6.
1: Sigue probado, Eco 6.
0: American 7246 Heavy, indicate on Alpha 9, Alpha, short of Echo 2.
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0: Aeroméxico, intersección 9, descienda 10.000, autorizado aproximación y ILS X-Ray, pista 2, 9 izquierda.
1: Estamos en descenso 10.000, autorizado salir ILS X-Ray a la pista 2, 9 izquierda, Aeroméxico 789.

0: 3410 por 2400.
1: Radisson 001, buen día, contacto radar, descienda 1-2000 pies con NH3006, directo a PRIM y espere aproximación ILS X-ray, pista 29 izquierda.
0: ¿Confirma 29 izquierda?
1: Sí, en 3 minutos ya está operando la pista.
0: Ok, muchas gracias, descenso 1-2000, 3006, directo a PRIM, esperando ILS X-ray, pista 12 izquierda, volaris 10-01.
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0: Torre, ¿qué tal? Buena navidad, mi padre. Por 7, con el cambio de piloto de equipo 11.45, por favor, estamos a la
1: 23, 11.45 sería el retroceso. Recibido, considerarlo sin demora.
0: Considerado, gracias, 11.45, llamamos para acá.

0: Armeco 789 sobre fijo intermedio, servicio radar terminado, contacte torre 118.9, buen día.
1: Llamas con torre 181 Aeroméxico 789. Muy buen día, hasta la próxima.
0: Hasta luego. Polaris 1001, descienda a 10000 autoridad.
1: Aeroméxico 789, YLS, esto ya la pista 29 izquierda.
2: YLX, pista 29
3: izquierda. 789, torre Guadalajara, ¿qué tal? Muy buen día. Pista 29 izquierda, el viento calma, autoriza aterrizar.
1: Autorizados a aterrizar en pista 29 izquierda, Aeroméxico 789.

PECO 01, ¿qué tal? Muy buen día, Torre Guadalajara, 11:46, el retroceso, concédelo sin demora y amenito copiar. Autorizados en el Puerto Ciudad México, vía salida Emiri 1 Bravo, pista 29 derecha, Opretango 119 Espos, llegada a México, ascender, mantener 230, esperado 310, código 1017.

0: Guadalajara, de Fuerza Mexicana 5211, buen día. A la presente me encuentro abandonando mi zona de trabajo, identificando cosas de transporte, solicitando volar directo a Zapopan.
1: FAM 5211, buenos días. Cambie código, por favor, 6510, contacto radar.
0: Cambiamos código 6510, contacto radar. 5211.
1: Correcto, prosiga directo a Zapopan y el QNH 3006 en Guadalajara.
0: Directo a Zapopan y 3006 en Guadalajara, FAM 5211.
2: Aproximación Guadalajara, muy buen día, hasta 314-240.
1: Cerveza 314, un buen día, contacto radar, descienda a 18,000 pies, a la prevista 12,000, corrijo, 12,000 pies, 3006, directo a PRIM, y espere aproximación ILS, X-ray, pista 29 izquierda.
2: Directo a PRIM, descenso a 2,000 pies, esperando aproximación ILS, X-ray, pista 29 izquierda, hasta 314. Una pregunta, él hace decir que la pista 29 izquierda estaba cerrada y solamente en uso para rodaje.
1: Ya está operando a partir de las 11.00, se terminaba el nodo.
2: Estafeta 304, es directo a PRIM y el SX pista 29 izquierda.
3: Polaris 1002, tal. Alfa, alfa 3, posición motor 29 derecho, 30 decimal 06.
4: 06, continuamos ya, eco 2, alfa. Alfa, mantenga 2 9 de Polaris.

0: Aeroméxico 789, Alfa 10, cruza el 2, derecha. Alfa 11, Alfa, ¿ya qué posición?
1: Empezamos ya. Alfa 12 ahora, autorizados a cruzar el 2 derecha, continuaremos con Alfa 13 y luego 20 posición Aeroméxico 789.

0: solo para confirmar, cruce esta cruce de onda derecha, ¿correcto?
1: Correcto, cruce de onda derecha, alfa, de alfa, aparentemente onda la 31, entonces en alfa, mantengan antes de Eco 6.
0: Cruce de onda derecha, aproximamos alfa 1, 3 alfa, y mantenemos antes Eco 6, 05, 79.

0: Polaris 1002, autorizado para despegar, 59 derecha, el viento calma, 28 en el aire. Hasta la próxima.
1: Polaris 1002, derecha, 28,
0: aerovehículo 789, le cambia la posición, ahora va a la 27 y mantengan antes de ECO 5.
2: Muy bien, esto es la 27 que fue confirmada por compañía. Gracias.

0: Aeroméxico 789-341, excelente día.
1: Cada escapa 341 Aeroméxico 789, gracias, hasta la próxima, muy buen día.
2: Polaris 1001 sobre el fijo intermedio, servicio radar terminado, contacte torre 118.1, buen día.
3: 181, la 1001, gracias, buen día.
2: Buenos días.
3: Torre Guadalajara, buenos días, Polaris 1001, ILSX, piso 29 izquierda.
4: 1900 por 12, sir.
2: Polaris 1002.
0: 1001, torre Guadalajara, ¿qué tal? Muy buen día. Piso 29 izquierda, viento calma, autorizado aterrizar.
4: Piso 8000 pies sobre la derecha, se ve Polaris 1001. 1002.
0: Polaris 1080. Polaris 1080, ¿qué tal? Muy buen día.
5: Buenos días, estamos en la posición 43, listo, copiamos también.
0: Decidido Volaris 1080, están autorizados al aeropuerto Monterrey, vía la salida Puerto Key 1 Bravo, punto 2 a derecha. 142 Zacatecas, ofertamos un saltillo en la llegada a Monterrey, antes de mantener 230, esperando como final. Esperando como final 310, código 1356.
5: Estamos autorizados a Monterrey vía la salida. Otoki 1 Bravo, la 29 derecha, Otoki. Julieta 42, Zacatecas, en nuestra constitución, plan de vuelo. 230, nivel 9, 310, final, código 1356, Polaris 1080.
0: Correcta colación, cuando estén listos los 2S o 341.
5: Cuando listos, 3410, Polaris 1080.
0: Viva 3012, ¿qué tal? Muy buen día, no autorizado Reynosa, vía salida 6-1 Bravo, está 2-9 derecha, 105 Victoria, número 107 Reynosa. Ascender mantener 230, esperamos 350, código 1310.
3: 1-1-1000 pies, son 2, son...
6: 3012, autorizado Reynosa, ya 6-7.
0: Es correcto, estén listos, 24-1.

0: Torre Guadalajara, muy buenos días, Guadalajara 1-1. 0 en posición 4-2, información ya que listo es copiar a Hermosillo, solicita final 3-0, por favor.
1: 100-2. 9-0 por 2-4-0, información ya.
2: Por Arizona 8, no te...

0: 34-1-8-0. Es correcto, cuando se encuentra listo, retroceso 34-1.
1: 34-1 por el control, gracias, público. Polaris 1-1-8-0.
0: Polaris 1-0-0-1, en Alfa 1-2, cruce la pista 2-9 derecha. Alfa 1-3, Alfa. ¿Y a qué función?
2: 34, Polaris 1-0.
0: A la 4-4, mantengan antes de Eco 6.
2: Cruzamos, desde la familia Alfa 1-2, cruzamos pista 2-9 derecha, Alfa 13, Alfa mantenemos antes de Eco 6, Polaris 10-0-1.
1: Guadalajara, buen día, Polaris 1-4.
0: Polaris 1-4-9, ¿qué tal? Muy bien, ¿en qué posición y a qué hora propone?
1: En la número 4-8 y estamos proponiendo a las 12-0-0 el remolque.
0: Recibir, considere sin demora su remolque y ya me dice copiar.
1: Muy bien, te vamos a escuchar, gracias.

0: 5211, vire derecha rumbo 335, intercepte radial 087 de entrada hacia el borde Zapopan.
1: Veamos al rumbo 335 para...
2: Contacte 34 decimal 1, que tengan excelente día.
1: Contacte 34, no, muchísimas gracias, bonito día.
0: FAM 5211, descienda 10.000.
1: Descendemos 10.000, FAM 5211.

0: La vista estafeta 314.
1: Gracias, Torre 18-1. Buenos días.
0: 18-1, estafeta 314.
1: Polaris 1002, contacte Centro México 123.9. Buen día.
2: 23-9, México Control, Polaris 1002. Buen día.
1: Bien.
0: Guadalajara, buen día, estafeta 314, ILS X-ray, pista 29, izquierda.
3: Estafeta 314, Torre Guadalajara, muy buen día. Pista 29, izquierda, viento calma, autoriza aterrizar.
0: Autoriza aterrizar, pista 29, izquierda, estafeta 314, me confirmo el multímetro.
3: Decimal 06.
0: Pista 06, muchas gracias, autoriza aterrizar, pista 29, izquierda, estafeta 314.
1: Exam 5211, confirma, espere pista 26 derecha en Zapopan.
4: 5211, esperamos 26 derecha en Zapopan, muchas gracias.

0: Torre Guadalajara, Volaris 149, información Yankee, listos a copiar a Ciudad de México.
1: Volaris 149, están autorizados al aeropuerto Ciudad de México, vía salida Emiri 1 Bravo, pista 29 derecha, Hopper Tango 119, entre la llegada a México, ascender Mantener 230, esperando 290, código 1014.
0: Volaris 149, autorizados a Ciudad de México, vía Emiri 1 Bravo. Tiene un tango 119, Expo, llegada a México, ascenso inicial 230, esperando final 290, ascenso vía la salida y código 1014.
1: Es correcto, cuando estén listos 34.
0: 41, gracias.
2: Y de nuevo es ciudad 5793, información ya México, por favor.
1: Viva 1057, están autorizados a México vía la salida de Emiri 1 Bravo, pista 29 derecho. Topper Tango 119, Expo, la llegada a México. Ascender, mantener, 230, esperando 370, código 1362.
2: Autorizado México, 1 Bravo, 109, Tango 119, Expo, 230, nuevo aviso, 370, código 1362.
1: Correcto, cuando listos, 341.
2: Guadalajara, Volaris 1162, María.
1: Volaris 1162, ¿qué buen día? ¿En qué posición?
2: Posición número 10, información ya tiene, copia de Ciudad Juárez, 290.
1: Estos están autorizados a Juárez, vía la salida Otoqui 1 Bravo, pista 29 derecha, 742 Axaba, plan de vuelo 230, esperando 290, código 1061.
2: Volaris 1162, autorizados a Ciudad Juárez, vía Otoqui 1 Bravo, Otoqui 142 al sábado, resto plan de vuelo, ascenso a 230, entrando 290 final, código transponder 1061.
1: Correcto, cuando listo, 341.
2: 341, Volaris 1162, María.
0: Volaris 1813, desciende 10000, autorizado ILS X-Ray, pista 29 izquierda.
3: Desciende 10000, autorizado ILS X-Ray, 29 izquierda, Volaris 1813.

0: Estafet 314 por Alfa 10, crucen 2-9 derecha, Alfa 11, Alfa, antes de Eco 2.
1: Alfa 10, cruce la 9 derecha, Alfa 11, Estafet 314.

0: Papi 5211, ¿tiene pista a la vista?
1: 5211, tenemos pista a la vista.
0: Enterado, contacte Torre 118.45, buenos días.
1: Contactamos en 845 con Torre Zapopan, muchas gracias por el apoyo. Sam 5211.

arriba 3114, ¿qué tal? Muy buen día, estamos utilizados al puerto de Tijuana, vía la salida CDM 1 Bravo, pista 2, 9 derecha, Overgen 3, Mazatlán, plan de vuelo, ascender, mantener 230, esperando 300, código 1337.

0: 57, por Dios.
1: Estoy abierta a partir de cero a las...
0: Está abierta ya desde las 11:00.

0: Córdoba, Jara, buenos días, Viva 3200, posición número 46. Listo a copiar, bien de vuelo Monterrey, menos de vuelo 3500, más o menos,
1: por favor. Viva 3200, ¿qué tal? Muy buen día, ¿no? Estás a Monterrey, bien la salida Otoqui 1 Bravo, está 29 derecha, 1042 Zacatecas, Upper Tango 5 Saltillo, la llegada. Atender, mantener 230, esperando 350. Código 1321.
0: Muchas gracias. Estamos autorizados a dar por su Monterrey salida vía 1 Bravo. Entonces, si está a una de derecha, sigue 42 Zacatecas de Portanco 5 Saltillo. Resto plan de vuelo. Debe mantener el doble 30 esperando 350 con código de transponder 1321 viva 3200.
1: Correcta relación, los encuentros dicen al retroceso, 24 decimales.
0: Cuando dice 24, no habrá 51 viva 3200.
2: Es 1813 en trayectoria final, servicio radar terminado, contacte torre 118.1, buenos días.
3: 381, Volaris, 1813, gracias, hasta luego. Torre Guadalajara, muy buenos días, Volaris, 1813, 11 millas, CLS 2, a izquierda. Volaris, 1813,
1: Torre Guadalajara, muy buen día, la 2 a izquierda, viento calma, la autorizada terminal.
3: Autorizar 2 a izquierda, Horizon 8, no 3.

0: Oliva 012, ¿qué tal? Centinela Alfa, Alfa 3, posición mantener 2 a derecha, 30 decimal 06.
1: Grabar Alfa 3, posición mantener 2 a derecha.

0: 0, ¿qué tal? Muy bien, ¿qué
1: es eso? Buenos días, posición 02, información ya, Cristóbal Obregón, ¿qué es eso?
0: Recibido Cristóbal Obregón, vía salida Celémono Bravo, 2 a derecha, Operjet 3 Mazatlán, Operjet 7 Obregón, 230, perdón, 380, código 1345. Correcto, listo, 341. Viva 2141, ¿es correcto? Recibido Viva 2141, estamos utilizados al aeropuerto de Cancún, vía salida Feixe 1 Bravo, 2 a derecha, 105 Potosí, Lidam, plan de vuelo 230, esperado 370, código 0033.

0: correcto, listo, proceso 34-1. Polaris 1813, Alfa 10, mantengan antes 2 a derecha.
1: Alfa 10, mantengan antes 2 a derecha, Polaris 1813.
0: Vivo 3012, autorizado despegar 2 a derecha, siento calma, 26 en el aire, hasta pronto.
1: Derecho, que se está direccionando Vivo 3012.
0: Polaris 1882, tal, están autorizados Phoenix, vía la salida cedemos, no cabo, pista 29 derecha, Superjet 3, Mazatlán, Villa, plan de vuelo, 230, esperando 360, código 3273.

0: estén listos, 34-1. Polaris 1813, cruza pista 2-1 derecha, alfa 1-1, alfa, y a qué función.
1: Cruzar el curso 2-1 derecha, alfa 11, alfa, y vamos a la posición 4-2.
0: Recibido, alfa, eco 6, y mantengan antes de plataforma.
1: Alfa, eco 6, antes de plataforma, Polaris 1813.
2: Claro, buenos días, arriba 30126000.
0: ¿Qué tal? Muy buen día. ¿Qué función le quiera proponer?
3: Arriba 3012, buen día, contacto radar. Cuando 8000 pies, iré por la derecha de nivel 2309.
0: 1236, el despegue, le coordino, le informo en un momento.
2: Confirmando 230, correcto, y 230.

0203 sin demora en su solicitud, ya lo está cumpliendo. Remolque Aeroméxico, ¿me repite la matrícula?

0: Polaris 1813, SN Eco 6, Sánchez Rampa 341. Hasta pronto.
1: Sánchez Rampa 341, Polaris 1813, gracias.
0: Remolque Aeroméxico 867 Alfa Mike, su comunicación se desvaneció, me escuché solamente hasta Charlie 4, pero ¿a qué posición se dirige?
2: Gracias. Remolque Avender 867 Alfa Mike, en Charlie 4 nos dirigimos a posición 5 de contacto.
0: Posición 5, remolque vía Charlie 4, mantengan antes Alfa.
2: Aquí estamos a posición Alfa.
1: Buenos días, Polaris 1052.
0: Polaris 1052, ¿qué tal? Muy bien, ¿qué posición?
1: 47, Cancún, 3270.
0: Recibido, están autorizados al aeropuerto Cancún, vía la salida Kelva 1 Bravo, de pista 2, 9 derecha, Islas, Bucuno, Upper Tango 108 TV, plan de vuelo, ascender, mantener 230, esperando 270. Código 1007.
1: Gracias, doctor. Rompo de Cancún, traiga hacia el montavo de la pista 1 derecha, Selva, directo Islas, directo Cuno, 1-0-1-0-7-B, y hace plan de vuelo. Sí, inicial 230, final 270, código 1007, volaris 1052.
0: Correcta colación, cuando esté en proceso 34-1.
1: Gracias.

0: bajar a 1 regular y 1104, posición 9, listo oficial, Mexicali, información.
1: Polaris 1104, entorno Guadalajara, Cristal, están autorizados Mexicali, vía salida tenemos, corre, vía salida Otoki 1 Bravo, pista 2 a derecha. 1042 Zacatecas, Copetango 10 Peña, Upper 7 Mexicali, quiero mantener 230, esperando 290, código 0030.
0: No, es que Otoki 1 pista 2 a derecha, Otoki 1042 Zacatecas, Copetango 10 Peña, Copetango 7 Mexicali, entonces inicial 230, final 290, código 0030, por ahí 1104 para.
1: Es correcta la colación, solamente por rumbo final sería siendo par, 280 como final. Y cuando se encuentre listo, 34.
0: 4, como lo va a hacer la buena, no, no, pero...

314 Torre Guadalajara, autorizados a Tijuana, vía salida Celemo Bravo, pista 29 derecha, Upper Jet 3 Mochis, Upper Tango 8 Peñasco, Upper Jet 3 Stanley, la llegada 230, esperado 300, código 1325.

0: estación que hay motor de Guadalajara, ilegible.
1: Viva 301, contacte Centro México 127. Muy buen día.
2: Viva 3012, buen día.
0: Viva 1057, Eco 2, Alfa 3, opción mantener 29 derecha.

0: Viva 1057, autorizado a despegar pista 2-9 derecha, siendo calma, 28 en el área, hasta pronto.
1: Dorsal, 5-9 derecha, 28 en el área.
0: Remolque Aeroméxico 2, remolque Aeroméxico 867, Alfa Mike, que no ven por Alfa izquierda, mantengan antes Eco 5.
2: Alfa Mike, estamos en por Alfa izquierda, Eco 5.
0: Estación Noviembre 805, la comunicación se entrecortó, ¿me repite? Tower morning clear to Dallas Forward via Hotel T1 Bravo Departure, runway 29 right, jet 42 Zulu Charlie Lima, upper tango 5, Sierra Lima Whiskey, reference file, climb maintain, flight level 230, spec 3, spec 290, departure frequency 120.8, squawk 2644. That's correct, we're ready to push, 34, decimal 1.
1: Push, decimal
3: 1. Muy buenos días, Viva 3200, en 55 antes de Alfa, código 1320.
0: Viva 3200, tal, Eco 5 Alfa, Alfa 3, mantengan antes 2, derecha, 30, decimal 06.
3: 06, Eco 5 Alfa, Alfa 3, 2, derecha, Viva 3200.
0: Remolquero, México 867 Alfa Mike, continuará el tránsito de Viva en Eco 5, continúen de frente, Eco 4 y mantengan antes de la plataforma.
2: Remolquero, 867 Alfa Mike, continuará el tránsito de Viva frente a nosotros, continuamos de frente, Eco 4 y la plataforma.
4: Viva 1057, un buen día, contacto radar, visual por la izquierda directo, mire y mantenga nivel 230, no aviso.
0: 8, tal, muy buen día, está autorizado Puebla, vía salida Emiri 1 Bravo, pista 2 a la derecha, upper tango 119 Estos, aviso, plan de vuelo, ascender, mantener 230, esperando 350, código 1330.
3: Torre Guadalajara, muy buenos días, Viva 3044, posición 25, listo para Veracruz.
0: Viva 3044, ¿qué tal? Muy buen día, Torre Guadalajara, están autorizados Veracruz, vía salida, Kelva 1, Bravo, pista 2, a la derecha, Itla 1, Oper Tango 108, TV, la llegada, ascender, mantener 230, esperando 390, código 1002.
3: Gracias, autorizados a Veracruz, vía Kelva, directo I3, directo 1, Petango 108 TV, llegada al ascenso 230, para ser 390 con nivel final, código 1002, Viva 3044.
0: Es correcto, listo, 341.
3: Listo, 341, Viva 3044, gracias, muy amable.
0: Molca Aeroméxico 867 Alfa Mike, en Eco 4, contacto 341, excelente día.
5: Guadalajara, volar y zona 080, Eco 6, antes Alfa, código 1356.
0: Volar y zona 180, Torre Guadalajara, muy buen día. Alfa izquierda, Alfa 3, manteniendo antes de 2, derecha, 30 decimal 06.
5: 30 06, Eco 6, Alfa, Alfa 3, antes 2, derecha, volar y zona 080.

Arriba 3200, empezó a despegar, pista 29 derecha, el viento calma en el aire 20 decimal 8, hasta pronto.

0: las estaciones UNH 30 decimal 08.
1: Final Guadalajara, buenos días, lleva 320. No, me salí a Tokio 1 Bravo, deja primer 10.
2: Iba a 3200, buen día, contacto radar, cuando 8000 pies vire por la derecha, Otoki, mantenga nivel 230, no aviso.
1: Contacto radar, cuando 8000, derecha, Otoki, 230, no aviso, iba a 3200.
3: Alajara, buenos días, Solaris 149, antes, ECO 5, código 1014.
0: De Volaris, antes, ECO 5, ¿me repite el número de vuelo?
3: Solaris 149.
0: Hola, 149, ¿qué tal? Muy buen día. ECO 5, Alfa, Alfa 3, manteniendo antes 2, no derecha, 30 decimal 08.
2: ECO 7, contacte Centro México, 126 decimal 1.
3: ECO, Alfa, Alfa 3, manteniendo antes 2, no derecha, 08,
4: Volaris 14. Buenos días, 3114, me encontré antes de Alfa, código 13.
0: Viva 314, ¿qué tal? Muy buen día, mantengan antes Alfa.

0: Viva 3114, recibió el tránsito de Volaris, se encuentra de su lado derecho, próximo a cruzar enfrente de usted, Reden Alfa, Alfa 3, manteniendo antes 29 derecha, 30 decimal 08.
1: Sí, con 3008, tránsito de Volaris, Alfa 3, antes 29 derecha, Viva 3114.

0: Polaris 118, cruzado Esmeralda, de derecha, viento calma, 28 en el aire, un rato.
1: Esmeralda,
2: viento
1: calma, 28 en el aire,
2: derecha,
1: y en el aire 28, Polaris
2: 100. BMI 1 Bravo a 230.
3: Venero, México 201, contacto radar.
0: 180.
1: Correcto, Polaris 1080.
3: Nivel 2301, aviso.
2: Cruce de 8000 pies, viraje izquierda, directo Emiri, ascenso 230, nivel Aeroméxico 201.

0: Sara, buen día, Vivano 392-300, próximo San Vicente, saludos 400.
1: Vivano 392, buen día, contacto radar, descienda 14000 pies con NH3008, directo Plade y espere aproximación ILS X-ray, pista 29 izquierda.
0: Gracias, volando Plade, 14000 para la 29 izquierda, 3008, viva 132.
2: Buen día, salida Guadalajara, Volaris 1080, dejando 6000 pies en ascenso vía Toki 1 Bravo 230.
1: Buen día, Volaris 1080, contacto radar. Cuando 8000 pies vire por la derecha a Toki, asciende y mantenga nivel 230, no aviso.
2: Contacto radar, ascenso a 230. Cuando 8000 pies, directo a Toki, Volaris 1080.
3: 249, autorizado a pegar pista 29 derecha. El viento es calma, en el momento mantenga la salida y en el aire 28. Les va muy bien.

0: Viva 3200, contacte Centro México 123.9239, que tenga buen día.
1: 23.9, Viva 3200, igualmente.
2: Guadalajara, buenos días. Polaris 149 en ascenso 6200 por 230, Emilio 1 Bravo.
0: Buen día, Polaris 149, contacto radar al cruce de 8000 pies, vira izquierda directo Emilio y mantenga nivel 2309.
2: Al cruce de 8000 pies, policía de Camille 2309, pista Volaris 149.

0: arriba 314. Autorizado a despegar, piso 2 a la derecha, el piso calma, 28 en el aire, hasta pronto.
1: Piso 2 a la derecha, 28 en el aire, arriba 314, 4.

0: Guadalajara, buenos días, ya 114, mandando 6400 por 230, salida CD. 1 Bravo.
1: Viva 3114, buenos días, contacto radar, al cruce de 8000 pies, directo a RANAP, mantenga nivel 230, no aviso.
0: Contacto radar, cruce de 8000, directo a CD, mantenemos 230, viva 3114.

0: Polaris 1260, Torreo, Guadalajara, muy buen día. Estamos autorizados a despegar, pista 2 a derecha, el viento calma, 28 en el aire.
1: Presencia 1-0-1000, IVA 1-3-0. Claro, México 201, contacto 26 decimal 15, buen día.
2: 26-15, Aeroméxico 201, buen día.

0: Volaris 1080, contacte Centro México 123.9, buen día.
1: 23.9, Volaris 1080, buen día.
2: Volaris 1162, Torre Guadalajara, muy buen día, posición mantener pista 2 a derecha. Volaris 1162, Torre Guadalajara, posición mantener 2 a derecha.

0: Primero Guadalajara, muy buen día, Volaris 1260, deja 6000 por 230.
1: Polaris 1260, buen día, contacto radar. Cuando 8000 pies, prosiga directo a radar y mantenga nivel 230, no aviso.
0: 8000 pies, radar, 230, no aviso, Volaris 1260. Y tenemos BMC, ¿sería posible radar presente?
1: Aprobado, Volaris 1260, directo a radar.
0: Directo a radar, gracias, Volaris 1260.
1: Viva 1392,
2: Polaris 1162, autorizado a despegar 2-9 derecha, viento calma, 28 del aire. ¿Está pronto?
3: Es autorizado 7-6-6, me izquierda, viva 1392.
1: Polaris 149, contacte Centro México, 126 decimal 15, buen día.
4: 126 decimal 15, Polaris 149, buen día.

0: Soleado a la Jama, buenos días, Volaris 1962, en acceso vía Otoki 1 Bravo, deja 6000 pies por los 3-0.
1: Buen día, Volaris 1962, contacto radar, cuando 8000 pies, vire derecho Otoki, mantenga 2-3-0 nivel.
0: Con 8000 pies, por la derecha Otoki, 2-3-0 nivel, Volaris 1162.
2: Volaris 1180, a despegar 2 a derecha, viento calma, 28 en el aire, hasta pronto.
3: Aproximación Guadalajara, buenos días, Volaris 1831 con información Zulu, estamos cruzando 276 por 240.
1: Buenos días, Volaris 1831, contacto radar, descienda vía Mula 1 Bravo con S3008 y espere aproximación ILS X-ray, pista 29 izquierda.
3: Claro, contacto radar, continuamos vía Mula 1 Bravo y con 3008 esperamos bien.
2: Torre Guadalajara, muy buen día, posición mantener 2-9 derecha.
3: Sí,
4: mantener 2-9 derecha, viva 3-0-4-4.

0: Terminal Guadalajara, buenos días, Volaris 1180, asciende 5900 por 230 vía CB, Puno Bravo.
1: Volaris 1180, buen día, contacto radar al cruce de 8000 pies, directo radar, mantenga nivel 2309.
0: Buenos días, cruce de 8000 pies, directo radar, y mantiene 230 nivel, Volaris 1180.
1: Viva 314, contacte Centro México 123.9, buen día.
2: Sí, 39, Viva 314, buen día.
3: Viva 304, autorizado de despegar, pista 29 derecha, viento calma, en el aire 20 decimal 8, que les va muy bien.
4: Autorizado de despegar, 29 derecha, 28 en el aire, Viva 304, 4, muy buen día.

0: 4, alfa 359, ¿no puede coordinar acceso Juana Osorio, por favor?
1: Volaris 1164, Torre de Guadalajara, ¿qué tal? Muy buen día, posición a ser piso 2 de derecha y coordinó su solicitud.
0: Buenos días, gracias por su y mantener piso 2 de derecha, Volaris, vamos a hacerlo.
2: Volaris 1831 por tráfico, mantenga presente rumbo en descenso 13000 pies, si falla la comunicación, en 3 minutos prosiga directo a Prim.
3: Se va a mantener presente rumbo 13000 pies y en caso falla comunicación directa a Prim, Volaris 1831.

0: Contacte Centro México en 23.9, volar 1260, buen día.
1: 23.9, volar 1260,

0: aproximación Guadalajara, buenos días, por ahí es 1104 en ascenso, 6000 pies, ascenso vía la salida 230.
1: Polaris 1104, buenos días, contacto radar al cruce de 8000 pies por tráfico, derecha rumbo 350 y si falla la comunicación, 17000 pies directo a Rabí.
0: Contacto radar, el ascenso a 230 al cruce, el 8000 pies el rumbo 350. El límite es 7000 pies a Rabir, Volaris 1104.
2: 882, autorizado a despegar 2 a derecha, el viento calma, 28 del aire.

0: Polaris 18.
1: Polaris 1052, Zorro Bajalar. Partiendo con gusto.
0: X-ray, pista 29 izquierda.
1: Pista 1392, 29 izquierda, el viento calma, sin alterna.
2: Pista 29 izquierda, viva, no 39.
3: ¿Puedes repetir la pista 29 izquierda, correcto?
0: Es correcto, pista 29 izquierda, Polaris 1831.
3: Amable, gracias.
0: Polaris 1162, contacte Centro México 123.9, buen vuelo.
2: 39, Polaris 1162.
4: Guadalajara, buenos días, Polaris 1882, 6000 pies por 12.
0: Polaris 1882, buen día, contacto radar al cruce de 8000 pies, directo radar, mantenga nivel 2301, aviso.
4: Al cruce de 8000 pies, directo radar, mantenemos 2301, aviso, Polaris 1882.

0: Popular 152 por tránsito en descenso al noroeste de la estación, mantenga la salida, está autorizado a despegar pista 29 derecha, el viento es calmo, en el aire constante en terminal es 120 de su palco, excelente día.
1: Tras el despegue pista 29 derecha, 120 de su mal 8, mantenemos la salida, Volaris 152, pasa la vista.
2: País 154, posible coordinar con México Polar a Eblon.
3: Eblon, deme un segundito.
2: Gracias.

0: Dulce Viva 3044, buen día, gracias.
1: 2 Alfa 10, mantengan ante 2 no derecha.
2: 10,
3: Polarizan 104, no tengo respuesta con el centro de control. De momento, prosiga directo.
4: No, directo Ravir, Polarizan 104.
3: Polarizan 180, contacte Centro México 123.9, buenos días.
5: 23, Polarizan 1180, buen día.
3: Buen día.
6: Francia Guadalajara, muy buenos días, Volaris 1-0.
7: American 1034, clear for takeoff, runway 2-0 right, wind count, airborne 1-0, display,
3: and... Tacto radar al cruce de 8000,
8: right, 1-0-20, airborne 1-0-20,
3: 0-9.
6: Al cruce de 8000 pies, por la derecha directo, que lo mantenemos 2-3-0, Volaris 1-0-5-2.

0: arriba 392, cruce pista 2 a derecha, alfa 1-1 y contacto 21-9, muy buen día.
1: 279 derecha, alfa 1-1 y 21-9, 1-3-2.

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0: Via Sid to flight level 230, American 1034.
2: Cessna 314, autorizado a despegar pista 2 a derecha, viento calma, 28 del aire, hasta pronto.
3: Estamos autorizados a despegar de la pista 29 derecha. Unidad y contactamos 128 km de 314.

0: American 1034, right turn direct to Otoki.
1: Turn direct to Otoki, American 1034.
2: Viva 2141 Torre Balacarán, buen día, posición por ser, donde derecho.
3: Gracias, posición y mantenimiento, donde derecho, derecha, viva 3541, esperamos que se coordinar la atención a la 20.
2: Corriendo con gusto, informo.
3: Muy amable, gracias.

0: salida Guadalajara, buen día.
1: Importante en descenso al noreste de la estación, mantiene la salida. Está autorizado despegar de su derecha. Fiscal 93 en el aire.
0: Uno, perdón.
2: Estafeta 314, contacto radar. Cuando 8000 pies prosigue directo radar, mantenga nivel 230, no aviso.
0: Entrado, cuando 8000 pies directo radar, mantenemos 230 hasta nuevo aviso. Estafeta 314.
2: Polaris 1104, Eplon autorizado.
3: Directo de Eplon, Polaris 104, gracias.
4: Buenos días,
2: arriba 3242, Polaris 1882, contacto Centro México 123.9, buen día.
1: Torre Guadalajara, buen día, posición con terminal 29 derecha.
2: Polaris 1104, contacte Centro México 123.9.
3: 139, Polaris 104, igualmente buen día.

0: 4-2, ¿le sería posible un ascenso visual por izquierda hacia el equipo Emil?
1: Buen día, Viva 2-1-4-1, 5600, y solicita rumbo por la derecha para posterior volar 6, buenos días.
2: Viva 2-1-4-1, BMC por la derecha, directo, fecha autorizado y mantenga nivel 230, no aviso.
1: 230, no aviso, volamos por la derecha, fecha, Viva 2-1-4-1, muy amable.
0: Viva 3242, autorizado a despegar, pista 29 derecha, el viento es calma, visual izquierda, Emil y 28 en el aire, hasta rojo.
3: Autorizado al despegue, 28 en el aire, visual izquierda, Emil y Viva 3242, buen día.

0: Guadalajara, buen día, viva 3242. Censo visual por la izquierda.
1: 98, autorizado a despegar pista 2 a derecha, esto es calma, 28 en la área, por pronto.
2: 2309. Polaris 1831, sobre fijo intermedio, servicio radar terminado, contacte torre 118.1, buen día.
0: 181 con torre, Polaris 1831, buen día, gracias.
2: Polaris 1052, contacte Centro México 126 decimal 15, buen día.
3: 2615, Polaris 1052, pásela bien.
2: ¿Oh?
0: Torre Guadalajara, muy buenos días, del Volar 1831. Nos encontramos 11 millas final en el ILS a la pista 29 izquierda. Volar
1: 1831, Torre Guadalajara, muy buen día. La pista 2 izquierda, el viento es calma, autorizado aterrizar.
0: Será autorizado para aterrizar, Volar 1831, en la 29 izquierda, gracias.

0: Terminal Guadalajara, buenos días, polarizando 398, 106 mil pies para 230 vía de Miri, 1 Bravo.
1: Polaris 1398, buen día, contacto radar al cruce de 8000 pies, vira izquierda directo a Emiri, asciende y mantenga nivel 230, no aviso.
0: Cruce de 8000, por izquierda directo a Emiri, el ascenso 230, Polaris 1398.

0: Guadalajara, muy buenos días, del video 9520, descendiendo, nivel de vuelo 250 para 240.
1: 9520, buenos días, contacto, radar, vuelve a Plata, descienda 1-2000, QNH30, decimal 08, espere aproximación y el sexo para pista 29 izquierda.
0: Descendo para 1-2000, volamos directo a Plave con 3008 y L6B para la pista 29 izquierda, arriba 9520.
1: 314, contacto en México en 1-2-3, decimal 9, buen día.
2: Estamos en 1-2-3.

0: La cara, buenos días, hora 1703, en descenso 275 por 240.
1: Polaris 1703, contacto de la vecina de Mescuno Bravo, QNH 3008, espere y el sexo y 29 izquierda.
0: Gracias, 3008 en el altímetro, para ir ese sexo y pista 29, descendemos vía Mescuno Bravo.
1: 9 izquierda, correcto.
0: Espere y el sexo 9 izquierda, gracias.
1: 2141 México en 127.3, que tenga muy buen día.
2: 273 Viva 2141, hasta luego.
3: Polaris 1831. Bandada en por Alfa 10, cruce en 29 derecha y en Alfa 11, 219, buen día.
4: Quedado por Alfa 10, cruzamos la 29 derecha y en Alfa 11, 219, buen día, gracias.
1: 3242, contacte Centro México, 1261526, 15, muy buen día.
5: 1-2-6-1-5, gracias, buen día, Oliva, 3242.

Paso 203, Torre Guadalajara, muy buen día. Estamos curiosos de despegar, pista 2 a derecha, viento calma, en el aire 20, decimal 8, hasta pronto.

0: Volaris 1703, ¿será posible acortar la llegada?
1: Volaris 1703, vuelve a PLA desde descienda 11000.
0: Directo PLA de descenso 11000, Volaris 1703.
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1: 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Descent via Mula 1 Bravo, QNH is 3008, expect that is actually runway 29 left approach.
2: Descent via the Mula 1 Bravo, expecting ILS 29 left approach. And 3008,
1: FedEx 65, 9520, desciende 9000 pies, está autorizado ILSX, a la pista 2 9 izquierda.
3: 9000 pies, autorizado ILSX, pista 2 9 izquierda, y va 9520.
0: Volaris 1703, ¿me confirma descenso, por favor?
1: Volaris 1703, descienda ahora a 10000 pies.
0: 10000 pies, Volaris 1703.

0: Guadalajara, buenos días, Ernesto 203, en la salida de Mili.
1: Ernesto 203, buenos días, contacto, radar, cruce 8000, vire por la izquierda de Mili.
0: Con el pie, por la izquierda de Mili, era México.
2: United 2141, clear for takeoff, runway 29 right, wind calm, air 120.8, have an excellent day.
0: No, no, cruzando 32, vea para 24,
1: 9-1, contacto radar, recibe la vía mezcla 1 Bravo con EH3008, espera y el sexo de la pista 29 izquierda.
0: Gracias, 3191, descenso mezcla 1 Bravo a la 29 izquierda.
1: 61703, descenso a 9000, está autorizado y el sexo de 29 izquierda.
3: Descenso 9000 pies autorizados y LS de Grey 2 a la izquierda, volar 1703.

0: 9520, nuevos días al este, servicio relacionado. Llame a Torre 118.9.
1: 181 con Torre Vida 9520, buen día. Torre Guadalajara, muy buenos días, del Vida 9520 y el FX Rep a la pista 20 a la izquierda.
2: Vida 9520, ¿qué tal? Muy buen día, Torre Guadalajara, la pista 2 a la izquierda, el viento calma, autoriza aterrizar.
1: Listos al aterrizaje, pista 2 a la izquierda, Vida 9520.
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3: VA United 2141.

0: 617-603, 12 millas al este de Guadalajara, servicio horario alternado. Llame a Torre 118.9.
1: Torre 18-1, 17-03, buen día. Torre Guadalajara, buenos días, Volaris 1703, 15 millas y LS2, a izquierda.
2: Volaris 1703, Torre Guadalajara, muy buen día, la pista 29 izquierda, el viento es calma, autorizado a aterrizar.
1: Autorizado a aterrizar, pista 29 izquierda, Volaris 1703.

0: 203, contacte Centro México, 1-2-6-1-5-26-15, buen día.
1: 1615 con México, muchas gracias, buen día, México 203.
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0: 520, cruce 29 derecha, alfa 11 y contacte 21 decimal 9. Hasta pronto.
1: Tenemos autorizado al cruce de la 29 derecha, alfa 1 y contactamos 21 9. Dígame 5.

0: Polaris 1703, cruce pista 29 derecha, alfa 11 y contacte 21 decimal 9. Hasta pronto. Autoridad 1703.
1: Hasta pronto. Voy a pisar la derecha, 29, 29, 29, 29, 29.

0: haciendo 9000 pies está autorizado y el estrecho de pista 29 izquierda.
1: 9000 pies, LSRA a la pista 29 izquierda.

0: Restauración Guadalajara, buenos días, Volaris 120, 6200 por 230, vía Ascensor 1 Bravo.
1: Volaris 1120, buenos días, contacto radar, ascenso vía.
0: Ascenso vía, Volaris 1120.
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2: Aproximación Guadalajara, muy buenos días, Volaris 1091 con Alfa Bordo. Próximos a nivelar mezcla 240.
3: Volaris 1091, buenos días, contacto RAD, decimal vía mezcla 1 Bravo, QNH 30, decimal 09, espera aproximación y el SX, pasado 9 izquierda.
2: Amable, muchas gracias, 3009, descendemos vía mezcla 1 Bravo y el SX, pasado 9 izquierda.

0: disculpen, me cambio de torre, olvido 7-1-3-1-9-1.
1: Ya 3191, Golima 981, servicio radar terminado, torre 18-1, buen día.
0: 3191, Maragona.
1: Aircana 7247 Heavy, turn right to Otaki to 230.
2: Turn right to direct to Otaki, level 230.
0: Ya torre, Guadalajara, vía 3191, al final de 10 millas, pista 2-1 a izquierda, buen día. Mini, proseguimos directo a Primo.
3: No, buenos días, porque una aproximación pista 2 a izquierda.
4: Hola, muy buenos días, Aeroméxico 200. Estamos en nivel de vuelo 300 para el Salixon con 24.
1: Aeroméxico 200, contacto radar. Prosiga Plade, descenso 14000, QNH 3009. Espera aproximación y el X-ray 29 izquierda.
4: La de 3009, son el X-ray
3: 29. Alfa 1-1, en contact ground 121.9. Alfa 1-1, 121.9. Aeroméxico 652, buenos días, posición y mantener pista 29 derecha.

0: Enterprise 1120, contacto Centro México,
1: 12552, pista 29 derecha, viento calmo, utilizado para despegar, en el aire contacto terminal 120 decimal 8, vámonos.
2: Pista 29 derecha, 28 en el segundo.

0: Colombia 3191, pista 2 a la izquierda, viento calmo, autorizado para aterrizar.
1: Autorizado para aterrizar en 2 a la izquierda, vía 3191.

0: Guadalajara, buenos días, Aeroméxico 650-26400 por 230.
1: Voladísimo 000, pista 29 derecha, viento calma, autorizado para despegar en el aire contacto terminal 120 decimal 8, bómbalo.
2: Pista 29 derecha, 29
3: derecha, voladísimo 000, máximo 10, perdón. 1247 heavy, Catholic Mexico Center, 123 decimal 9, good day.
4: 1239, good day, Catholic 247.
1: Arriba 3191, abandone vía Alfa 10, mantenga fuera de 12 a derecha, tránsito en carrera.
3: Alfa
0: 10. ¿Está alguna posibilidad directo a Rigotoki?
1: Disposición y mantener pista 2 a derecha.
3: Ahora México 652, dejando 8500 derecho, Toki para 230.
0: 8500 por la derecha, Toki, ahora México 652.
1: Polarísimo 790, buen día, posición y mantener pista 2 a derecha.
5: No, gracias, gracias.

0: Arriba 3191, cruce, pisa 2 a derecha, alfa 1-1 y terrestre 21-9. Hasta la 1.
1: 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Flash 0091, contacto, aproximación 119, decimal 3, buen día.
2: 119, decimal 3, muchas gracias. Flash 0091. Guadalajara, aproximación, buen día, Volaris. 1091, alfa, bordo. Manteniendo 13000 pies, volando 30.
1: Flash 1000, contacto radar, hacienda vía para nivel de vuelo 230.
3: 0000, autorizada aproximación, el SX pisado a la izquierda.
2: Que amable, descenso 10000, autorizó la aproximación y el ES, X-Ray 29 izquierda.
0: Volaris 1790, pista 29 derecha, viento calmo, listo para despegar en el aire, contacto terminal 120, decimal 8, vámonos.
4: Autorizó el despegue 29 derecha,

0: A México 200, desciende para 1-2000.
1: Hola, el César, a México 200.
2: Salud de Guadalajara, por ahí, 1790, buenos días, en el 5500 por 200.
0: Hola, 1790, contacto radar, abandonando 8000, derecha, face, para nivel de vuelo 230.
2: Abandonando 8000, directo, face, para 230, 1790.

0: Permeta 200, contacta aproximación 119 decimal.
1: Confirma la frecuencia, señor 3.
0: Es número 2200.
1: Confirma frecuencia aproximación 119 decimal 3.
0: Correcto, 193.
1: 193, gracias.
2: X-ray, Bravo Víctor Limán, buenos días, Estados Unidos Izquierda y Protección Papa 1, posición y mantener.
1: Aproximación Guadalajara, buenos días, Aeroméxico 200. 15000 pies por 12000 volando a Plaza.
2: México 00, buenos días, contacto radar de Sierra para 9000, autorizada aproximación. Y el X-ray 200
1: izquierda. 9000 pies de presión y el X-ray 200 izquierda, Aeroméxico 200.
0: Flight 1790, ahora abandonando 9000 por derecha, Face, para 230.
3: Abandonando 9000, Face, Volaris 1790.
2: Estados Unidos, izquierda, intersección, Papa 1, viento calmo, cruzado para despegar. En el aire, contacto terminal 120, decimal 8. Vámonos.

0: Y algo la cara, buenos días, del X-Ray Bravo, Victoria Alfa, ahora en su frecuencia como el pistón de izquierda.
1: GPS 312 descending through 290 for flight level 240.
2: X-Ray Bravo, Victor Lima, contacto radar, hacienda vía CDM 1 Bravo por nivel de vuelo 230.
0: Ascenso vía CDM 230, Victor Lima.
1: Control UPS 312, passing 285 for 240.
2: UPS 312 heavy, red contact, send via Mesco 1 Bravo, KNH 30, decimal 09, expect ILS X-ray approach 29 left.
1: Okay, expecting ILS 29 left, 30, 09. And descend via the exit 1, arrival UPS 312.
2: Armejo 652, contact Centro México, 123 decimal 9, buen día.
3: 23-9, Armejo 650, hasta luego.

0: Arizona 091, próximo golpe 981, servicio radar terminado, Torre 18.1, hasta luego.
1: Qué amable, cambiamos con Torre 18.1 o Arizona 091, gracias. Torre Guadalajara, muy buen día. Volaris 1091, final 11 millas, pista 29 izquierda.
2: Sí.
0: Volaris 1091, buen día, pista 29 izquierda, ni en su calma autorizado para aterrizar.
1: Autorizado a aterrizar pista 29 izquierda, Volaris 1091.
2: To Alpha Papa Romeo India Mike.
3: Alpha Papa Romeo India Mike, UPS 312, thank you.

0: Jara México 205, buenos días, tiene mantener 529 derecho.
1: Pero contacto, Centro México 12, semana 9, buen día.
2: 23, 9, volarista 0200, gracias, buen día, hasta luego.

0: Yupia 312 Heavy, 71.
1: Guadalajara, buenos días, del Rector de Sierra Papa Juliet.
0: 312.
2: Rector de Sierra Papa Juliet, gracias.
1: Buenos días, helicóptero Hotel Suceta, llegamos del Hotel Papazulo. Nos dirigimos al helipuerto de Protección Civil en Guadalajara. Se encuentra el radial 335 a 6 millas del este de su estación. Para información de tráfico.
0: Guadalajara, buenos días, mexicana.
2: Papá Juliet, estoy en la estación 3009, en un momento le asigno código. ¿Me puede repetir de dónde despegó?
0: Mexicana 143.
1: Seguridad pública de Zapopan, de Cerro Papá Juliet.
0: Mal 09. Espera aproximación y el SXO pistado 2.
2: Bueno,
0: recibido descenso vía Exxon 1 Bravo, esperando aproximación ILS a la 2, X-ray a la 2 9 izquierda.

0: Aeroméxico
1: 200,
0: buenos días,
1: hasta
0: una próxima
1: acción,
0: pista 2-9
1: izquierda. Tiramos 2-9
0: izquierda, Aeroméxico 200. Polaris 1091, dame Charlie, todos mantengan fuera de 2-9 derecha, tránsito de carrera.
2: Charlie 2 y mantenemos fuera de 2-9 derecha, Polaris 1091.

0: voladizo 1091, cruce pistoso derecha, alfa 7 y terrestre 219.
1: Cruzamos a pistoso derecha, alfa 7 y terrestre 219, volante.
0: Especialista era para Chiles, ¿me confirmamos a bordo combustible y estimada ruta?
2: Sierra Papa Juliet, tenemos combustible para 3 horas con 8 almas a bordo y estamos iniciando el descenso final al aeropuerto.
0: Recibido Sierra Papa Juliet, sin tráfico en la zona, está aprobado abandonar la frecuencia, buen día.
2: Estamos abandonando la frecuencia de Sierra Papa Juliet.
3: Guadalajara, muy buen día, Aeroméxico 205, ascenso vía Emilio 1 Bravo, dejando 6200 por 230.
4: Aeroméxico 205, contacto radar, haciendo vía para nivel de vuelo 230.
3: Ascenso vía 230, Aeroméxico 205.
4: GPS 312 Heavy, contact approach 119.3.
5: Over 9.3, GPS 312, good day.
4: Victor Lima Alfa, contacto Centro México 123.9, buen día.
0: Aeroméxico 622, pista 29 derecha, viento calmo, utilizado para despegar, en el aire contacto terminal 120.8.
6: GPS 622, pista 29 derecha, autorizado para despegue, en el aire 28, buen día.
0: GPS 191, terrestre 219.
7: Final 3 millas, Aeroméxico 220.
0: Pase la posición
7: 00. Santirama.
0: México 200, pista 29 izquierda, viento calmo, posición para aterrizar.
7: 29 izquierda, pista 30, Aeroméxico 00.
0: Clarice 1730, buenos días, posición y mantener, pista 29 derecha.
8: Buenos días, Mexicana 1430, deja ahora 17700 por 9000 pies.
9: Mexicano 1430, buenos días, contacto radar, continúa descenso para 1-2010, en el caso de falla de comunicación, en 2803, directo clave.
4: A nivel de vuelo 23.
8: Recibido, descenso para 1-2000 y en caso de falla de comunicaciones, posterior al Golfo Lima 803, directo clave.

0: Salidas Guadalajara, buen día, Aeroméxico, 622, dejando 6300, vía Cedemono Bravo a 230.
1: Aeroméxico 622, contacto radar, así me vía para nivel de vuelo 230.
0: Vía 230, Aeroméxico 622.
2: Hola, 730, pista 29 derecha, viento calmo, utilizado para despegar, en el contacto terminal 120 decimales, segundo malo.
1: Cruzal de esquema derecha en el aire, no se deja los problemas.
2: Aeroméxico 200, mantén vía alfa 10, mantenga fuera de 29 derecha, gracias por estar ahí.
1: Cruzal de esquema vía alfa 10, mantén 29 derecha, 230, 230.

0: Por la 1-2-5-0, buenos días, posición y mantener, pista 2-9 derecha.
1: Posición y mantener 2-9 derecha, por la 1-2-5-0.
2: Please, Mr. Ranger, have you descend to 1-0-1000, clear, I have a picture runway 2-9-11.
3: Okay, down to 1-0-1000, clear for the ILS 29 left, UTS 312.
2: Mexicano 1430, vuela directo Plade, descienda para 1-0-1000.
4: Directo Plade, 1-0-1000, Mexicana 1430.

0: Guadalajara, buen día, Volaris 1730, abandona 6300 en ascenso vía 230.
1: Volaris 1730, buenos días, contacto radar, hacienda vía Toquino Bravo para nivel de vuelo 230.
0: Ascenso vía Toquino Bravo 230, Volaris 1730.
2: Cana 1430, descienda 9000 autorizada, aproximación L0, buen día, posición y mantener, pista 29 derecha, 200 nudo, sigue tráfico.
3: Recibido descenso 9000 autorizado, ILS 04 izquierda y descenso, reducción a 200. Todos indicados, Mexicana 1430.
2: Correcto, pista 29 izquierda, Mexicana 1430.
3: Esperado.

0: Aproximación Guadalajara, buenos días, Volaris 1250 en ascenso, deja 5800 por 230 vía kilómetro.
1: Volaris 1250, contacto radar, ascenso vía Kelvin 1 Bravo para nivel de vuelo 230.
0: Ascenso vía Kelvin 1 Bravo para 230, Volaris 1250.
2: Cardiola 1730,
1: Volaris 1730, prosigo Toki para nivel de vuelo 230.
3: Directo Toki 230, Volaris 1730.
4: Viva Chico 10, pista 2 a derecha, Vito Castro, para despegar, en el aire contacto terminal 120, decimal 8, un vuelo.
1: 77 Heavy, React Contact, same.
5: Pista 1 a derecha, en aire, Vito,
1: 5 a 9, expect dial taxi approach to 9 of left.
2: Then, Mecca 1 Bravo, Libor, Kennedy 3009.
1: Américo 205, mantenga nivel de vuelo 230, Centro México, 126, decimal 15.
3: 615, Américo 205, buenas.

0: Polarísimo C30, contacto Centro México, 123, decimal 9.
1: Servicio radar terminado, torre 18.1, saludos.
0: 18.1, Mexicana, 1430, gracias. Torre Guadalajara, buenos días, Mexicana, 1430, ALS, runway 29 a izquierda.
1: Mexicana
0: 143,
1: buenos días,
0: continúa próxima,
1: sentista
2: 2 a la
1: izquierda.
0: Bueno,
2: 1-2-1-2,
0: centro
2: 2 a la
0: izquierda, Mexicana
2: 1430. Apoyo, Alfa, Papa, Romeo, India, Mike, Centro
3: 1-3000. Centro 1-3000, Centro Rivers, Direct, Apim, Alfa, Papa, Romeo, India, Mike, Virginia, 1-3000.
0: Aproximación Guadalajara, Volaris 1291-288-640, información alfa.
2: Volaris 1291, contacto radar, desciende vía H1 Bravo, QNH3009. Espera aproximación y el SX, pista 2 a la izquierda.
0: Entonces, vía H1 Bravo, QNH3009, esperando vía el SX, 2 a la izquierda, Volaris 1291. Guadalajara, viva 5.
1: 20, buenos días, ¿qué coche listo?
4: Izquierda, 10 grados.
5: 20, buen día.
4: Aproximadas.
1: 20, pista 2 a la derecha, viento calmo, utilizado para despegar, en el aire contacto terminal, 120, decimal 8, bómalo.
4: Para la desviación, libre mantemporada, viva 5-0.
1: GPS 312, Helios, Charlie 2, hold short of runway 29 right.
0: Short to 9 right, policy, GPS 312, Helios.
2: Polaris 1250, contacto Centro México, 126, decimal 15.
6: 2615, Volaris 1250, buen día.

0: Viva 510, contacto Centro México 123, decimal 9, buen día.
1: 23, Viva 510, buen día.
0: Hola, es 1291, contacto aproximación 119, decimal 3, buen día.
2: 119.
3: 430, abandonemia Charlie 2, cruce pista 21 derecha hacia Alfa 7.
2: Abandonamos por Charlie 2, cruzamos autorizados al cruce de pista 29 derecha, Alfa 7, mexicana 1430.
4: Aproximación Guadalajara, volariz 1291, el cruce de 200, descenso vía Exxon 1, Bravo, información de más.
5: Polaris 1291, buenos días, contacto radar, descienda para 10.000 pies, vuele directo a Tlap.
4: Descenso 10.000 pies, sí, directo a Tlap, Polaris 1291.
5: November 57, terrible tierra, pista 29 izquierda, intersección Papa 1, viento calma, utilizado para despegar. En el aire, contacto terminal 120, decimal 8, un vuelo. Mexicano 430, cambio de terrestre, una nave, hello.
6: Descenso a nivel de vuelo 240, cruzar a mula nivelados, información.
0: Más a 68-13 pesado, buenos días. Contacto radar, descienda vía mula 1 Bravo, QNH3009, espera aproximación y el SXR, pista 29 izquierdo.
6: Descenso vía mula 1 Bravo, 29, 13 decimal 09. Esperamos la pista de la izquierda, más 6813, descendemos vía Mula 1 Bravo.
5: Runner 277, heavy 271-0000, clear ILS, extra runway 29 left.
7: Copa, Korean Air 277.
5: Korean Air 277, heavy 271-0000, clear.
7: Bravo Romeo,
5: buenos días, posición y mantener, pista 2 a la izquierda, intersección Papa 1.

0: Viva Guadalajara, November 57, oye, le echaron rumbo de pista ascendiendo 2-0.
1: November 579, dirección a contacto radar, abandonando 8000, derecha a Kelva para nivel de vuelo 230.
0: 8000 por la derecha a Kelva para 230, el navío listo.
2: Reduzca 230 nudos.
0: Reducción 230 nudos, por acaso nudos de vuelo.
2: November 770, por Romeo, pista 2-9-7, intercepción Papa 1-1, tocando, turismo para despegar, en el aeropuerto, taxi terminal, 120, décimo al 8, bómbalo.

0: móvil al con 4 motos. Canon, no, corrijo, Volaris 1291 de 109.000, estrecha, aproximación LXC2, media izquierda.
1: 209.000, estrecha aproximación.
0: Aprobador, el cruce de rodaje 700.
1: 1900 para 2309.
2: 770 Bravo Romeo, contacto radar, Hacienda vía Kerbono Bravo para el nivel de vuelo 230.
1: Acepto vía 230 Bravo.

0: Place 1820, Centro México 123 decimal 9.
1: Gracias, 239 Polaris 1820, buen día.

0: Polaris 1291, reduzca 190, sí, ya está.
1: Cero, buenos días, ¿se encuentra listo?
2: 290, Polaris 1291.
3: 2300, para broma.
1: 0209 derecha, viento calmo, autorizado para despegar. En el aire por parte terminal, 120 decimal 8, vámonos.

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1: Runway 29 left, Foreigner 277.
0: 29 miles, 3 approximation, LSX 29 izquierda.
2: Claro, me pisa, pero esa aproximación y el acertado a la izquierda.

0: más 6, 813 pesado, cancele llegada, prosigue a PRIM, descenso 131-2000.
1: Directo a PRIM, descenso 304, buen día, posición y mantener, pista 29 derecho. 6813, gracias.
2: Guadalajara, buen día, Volaris 181-0, C1 Bravo 5700, esto vía 230.
0: Juliet Sierra, Centro México, 2615, buen día.
3: 2615, el Torio de Sierra.
1: La 1704, no podía
2: tener. Feliz Guadalajara, buenos días, Volaris 1890, 6500, ascenso vía C1 Bravo para 230.
0: Volaris 1890, contacto radar, Hacienda vía C1 Bravo para nivel de vuelo 230.
2: Ascenso vía para 230, Volaris 1890.

0: Tarif 1704, está aprobado, visual, derecha, auto. Uraris 1704, pista 29 derecha, viento calmo, autorizado para despegar, mantengan esta frecuencia. Corea Air 277 Heavy, Bajay via Alpha 10, in full short of runway 29 right.
1: Bajay Alpha 10, Barcelona, in life, 3-9-2-7-2.
2: 981, servicio radar terminado, torre 18.1, buen día.
3: Torre 18.1, horario 1-2-0-1.
0: Sector 8, Litango Alfa, mantenga fuera de pista 2-9 izquierda, le llamo.
3: Torre Guadalajara, horario 1-2-0-1. Y el sector 2 a mi izquierda, 10 millas final.
0: Horario 1-2-0-1, sin aproximación, pista 2-9 izquierda.
3: Conte la aproximación, polarizo 2-2-1.
0: Polarizo 1-7-1-2, posición y mantener 2-9 derecho. Posición y mantener 2-9 derecho. Corea Air 277 Heavy, now close runway 29 right, Alpha 1-1, in contact ground 121.9.
1: Close runway 29 right, Alpha 1-1, ground 121.9, Corea Air 277.
0: Paralizo 1704, a mi terminal 28, solo.
3: 28, paralizo 1704, buen día. Bajara, muy buen día, paralizo 1704, 1704, 6500, 230, visual, toque.
4: Más 6, exacto 13 pesado, contacte aproximación 119 decimal 3.
5: 119 decimal 3, aproximación Guadalajara, más 6, 6813, hasta luego, bye.
4: 70 Bravo Romeo, Centro México, 2615, buen día.
5: Aproximación Guadalajara, muy buenos días, más ser 6813 pesado, cruza 1-3000 por 1-2000 pies, se vuela directo a Prim, tenemos información alfa.
3: Esperado Toki 230, horario 04, muy vale.
6: Tienda para 1-1000.
5: Gracias, buenos días, contacto radar, esto es para 1-1000 pies, más ser 6813.
0: Hola, 1712, pista 29 derecha, viento calmo, autorizado para despegar, en el aire contacto terminal 120 decimal 8, un vale.

0: Guadalajara, buenos días, Volaris 1712, 6000 pies en ascenso, 230-1, bravo.
1: Volaris 1712, buenos días, contacto radar, ascienda vía para nivel de vuelo 230.
0: Contacto radar, ascenso vía 230, Volaris 1712.
2: Okay. Hasta 6813 pesado, descienda 10000, autorizada por continuación, ILS 329 izquierda.
3: Descensa para 10000 pies, autorizado al IRS X-Ray, pista 29 izquierda, Master 6813, gracias.

0: Viva 1393, pista 2 a la derecha, viento calma, autorizado para despegar en el aire contacto terminal 120 decimal 8, un vale. Charlie Tango Alfa, pista 2 9 izquierda, intersección Papa 1, posición y mantener. Polaris 1291, abandone la Charlie 2, mantenga fuera de 29 derecha, tránsito en carrera.
1: Charlie 2 y mantener fuera de pista, 1 la

0: Herbalife 1890, contacto Centro México 123 decimal 9, buen día.
1: 123 decimal 9, Centro México, Herbalife 1890, buen día.
2: Para 1291, cruce pista 29 derecha, alfa 7, contacto terrestre 219.
1: Cruce pista 29 derecha, alfa 7 y pista de Herbalife 1290.
3: Guadalajara, buen día, Viván 393, en el censo vía Miri, Navarra, bajando 5600 para 230.
0: Viván 1393, contacto radar, hacienda vía para nivel de vuelo 230.
3: Contacto radar 230, Viva 1393.
2: Explorado Charlie Tango Alfa, pista 29 izquierda, intercepción Papa 1, intercepción para despegar, desalojes trayectoria por la izquierda, notifique Paco.

Alfa 2 Kilo Delta, Charlie, Estados Unidos, izquierda, intercepción Papa 1, posición y mantener.

grados kilo delta Charlie, piso 2 a izquierda, intersección Papa 1, viento 3, 1-0 grados 6, nudo autorizado para despegar, desalojo trayectoria por la izquierda, notifique cuerpo.

0: Charlie Unit 3, he cotizado una diaria de sesión, Papa 1, porque se le mantiene.
1: 3, prosiga. Solo para 230, viva 1393. 118.1 con Torre Guadalajara, va a ser 6813. Excelente día, bye bye.
0: Buenos días. Iván 921, mantengo para el pisado 9 derecho.

0: Guadalajara, muy buenos días, Master 6813 pesado, localizador. ALS X-Ray, pista 29 izquierda.
1: Master 6813 pesado, buenos días, continúa aproximación, pista 29 izquierda.
0: Continuamos aproximación. ALS X-Ray, pista 29 izquierda, Master 6813, gracias.

Araújo de Tecto Ayeco, pista 2 mano izquierda, intersección Papa 1, viento 280 grados 6 nodos autorizado para despegar, solo que trayectoria por la izquierda, notifique Papa. Para despegar, 952, una posición y mantener pista 2 mano derecha.

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2: Master 681 respetado, a 2 nave izquierda, viento 240 grados, 6 nodos autorizados para aterrizar.
3: Presado aterrizar, pista 2 nave izquierda, Master 681-3.

0: paralela 4 del kilo delta.
1: Kilo delta Charlie se observa al norte de la ruta visual, apenas la ruta visual, ya que las zonas militares se encuentran aquí.
0: Recibido, kilo delta Charlie.
2: 1712, Centro México, 123 decimal 9, buen día.
3: 73 9 México, 1712, gracias, buen día.

0: Torres, Guadalajara. Buen día, del Estrella Bravo, Oscar McKinley.
1: Oscar McKinley, le llamo en un momento. Viva 952, pista 29 derecha, viento calma, autorizado para despegar en el aire contacto terminal 120 decimal 8, vamos malo. Extra Bravo Oscar McKinley, prosiga.
0: Extra Bravo Oscar McKinley, es más 172, procedente de Paco para vuelo a Colima, dos almas a bordo y combustible para 4 horas.
2: Viva 1-3.
1: McKinley recibido, es round robin a Colima o aterriza en Colima.
0: Aterrizamos en Colima, de Oscar McKinley.
1: Recibido, el QNH en la estación 30 decimal 12, en un momento le asigno poder.
0: 302 y esperamos código de Oscar McKinley.
1: Hacia el 6813 pesado, abandone vía alfa 1-2, mantenga fuera de 29 derecha.
3: Por la derecha vía alfa 1-2 y mantendremos antes de pista 29 derecha, mantener 6813, gracias.
1: Para México 207, posición y mantener pista 29 derecha.
3: Alfa en su frecuencia.
4: Sí, lo mantenía 29 derecha, lo mantenía
3: 0.
2: November 7490 Alfa, buenos días, contacto RAD, destino vía X1 Bravo, QNH 30 decimal 0, corrijo, 3012, espera aproximación y el SX. 29
1: derecha, Alfa 13 Alfa y terrestre 219.
3: 1 Bravo, 39 derecha, y Alfa 13 Alfa y 219, 21.9 más 6813, gracias.
5: Salida Guadalajara, muy buen día, del Viva 9521, salida Kelva 1 Bravo, dejando 6200 por 230.
2: Viva 95.
1: Nada, Colima.
2: Es contacto radar, ascienda vía Kelva 1 Bravo para nivel de vuelo.
0: A 15 minutos del Oscar McKinley.
5: Para 230, Viva 9521.
1: Oscar McKinley, escribe código 1242.
0: 1242, Oscar McKinley.
2: 7490 Alfa, notifique velocidad.
3: 250, 7490 Alfa.
2: Recibido, posible.
1: Tiene Fran Papa, mantenga fuera de pista 2-7.
3: Afirmativo.
2: Recibido, 30 Alfa, 270 nudos. Prosiga Plade, descenso 14000.
3: Gracias, directo Plade y descenso.
1: Pista 29 derecha, viento 270 grados 6 nudos, autorizado para despegar. En el aire, contacto terminal 120 decimal 8, vámonos.
6: Autosuelo
1: llegue, pista 29
6: derecha.
1: Recibido, Charlie Alfa, le informo un tránsito, se encuentra a la una de su posición, 2 millas rumbo Sierra Eco, 7000 pies por mayor, es un Cessna 172. Volarí 5804, posición y mantener pista 29 derecha.
6: Posición y mantener 29 derecha, volarí 5804.

0: Bienvenidos a Guadalajara, buenos días, Aeroméxico 207, 6000 por 230.
1: Approach 119, decimal 3, good day.
2: Llame terrestre 119.
3: We switch 119, it's Ria France 671.
1: Aeroméxico 207, buenos días, contacto radar, abandonando 9000, izquierda, toxo para nivel de vuelo 230.
0: Cerrado, abandonando 9000 por la izquierda directo a Toxo a 230 Aeroméxico 207.
2: Mantenga 7500 pies y cambie con terminal 120 decimal 8.
4: 20 decimal 28, mantemos 7500 pies de los
5: Aeroméxico. Okay, turn away 29 left.
3: Down 9000
4: de los Aeroméxico.
3: Left of France 6.
2: Tap Charlie, el cambio con Torres Zapopan 118 decimal 4, 5, buen día.
6: Cambiamos con Torres Zapopan en 18.45. Gracias, buen día, del kilo de Charlie.
3: Buenos días.
2: Polaris 5804, pista 29 derecha, viento 280 grados, 8 nudos autorizado para despegar, en el aire contacto terminal 120 decimal 8, un marco.
3: Y hasta la derecha en el aire 120 decimal 8, Polaris 5804. Necesitamos 8 pies.
1: Recibido, ¿qué rumbo tiene Oscar Mejía?
3: 1177.
1: Recibido, Oscar Mejía, nos observa.
2: Uniform Papa, pista 29 izquierda, intersección Papa 1, posición y mantener.
1: PMC.
3: PMC, siempre claro y le informo en 30 millas. Es correcto. 1242.
2: Todo el rescate fuerte y claro. Gracias.

0: Terminal Guadalajara, buenos días, Solaris 1, Conejo, 5804, cruzando 6500, en su vía se ve 1 Bravo.
1: 490 Alfa, desciende para 1-2000.
2: 1-2-7-4-9-0 Alfa.
1: Flight 5804, contacto radar, asciende a vía CDM 1 Bravo para nivel de vuelo 230.
0: Paso vía 230, no posible directo CDM, Polaris 5804.
3: Uniform Papa, cruzado 9 izquierda, intersección Papa 1, viento 2, 80 grados, 7 nudos autorizado para despegar, se aloja por la izquierda, notifique crucero macro.
0: 5804.
4: Santa Cargo Jet 920 Heavy, flight level 276.
3: Pasa por la izquierda y notifiquen crucero macro.
4: Cargo Jet 920 Heavy, React Contact, send via Mesca 1 Bravo, QNH 301. Estados Unidos,
3: izquierda, intersección Papa 1, posición
4: mantener. This is via Mesca 1 Bravo, QNH 3012, and plan for ILS X-ray, runway 29 left, Cargo Jet 920.
1: Correct. Oscar Mike India, aprobado 8500.
5: Ya está aprobado 8500, Oscar Mike India.

0: 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Bravo.
1: Correct, Gagajet 920, heavy descent via Mazda 1 Bravo.
0: Thank you, descending via Mazda 1 Bravo, Gagajet 920.
1: Viva 9521, Centro México, 126-15, buen día.
2: 9521.
1: November 7490 Alfa, contacta aproximación 119 decimal 3, buen día.
3: 19-3, gracias, excelente, turno 7490 Alfa. Guadalajara, muy buenos días, November 7.
4: Tango pisado, no izquierda, intercepción Papa 1, 103.00 grados, 7 nudos, autorizado para despegar, en el aire contacta terminal 120 decimal 8, bomba.
3: Centro para 9000 pies, autorizado CLSR y para 29 izquierda, y es correcto aún mantener la
5: cuba a través paso.
4: Proyecto recibido, pendiente regreso.
3: Iniciando reducción 74.

0: Alea, buenos días, la banda 307 Mike Tango, 6000 por 230, Otoki 1 Bravo.
1: 307 Mike Tango, contacto radar, abandonando 8000, derecho Otoki para nivel de vuelo 230.
0: 307 Mike Tango, 1-8-1, buen día. 307 Mike Tango.
2: Sí, bueno, thank you.
3: Bajara, ¿qué tal? México 204, 247 por
2: 240. Buenos días, Air Force 671 on final 29 left.
1: S3012.
4: Buenos días, continue approaching runway 29 left.
3: Es esa vía, exhala una brava.
2: 9 left, because you approach, may we have a last wind at the threshold?
4: The wind 300 degrees, 8 knots.
2: Thank you.
1: Carrier 920 Heavy, cancel the arrival, proceed direct APRIM, Alpha Papa Romeo India Mike, send to 13000.
5: Carrier 920, could you give us the waypoint again?
1: Alpha Papa Romeo India Mike, 13000.
6: Standby 7490 Alpha, reduzca velocidad a 200, nudo seguirá tráfico pesado.
5: And 13000, cargo jet 920.
0: 9-0.
1: Flight 5804, Centro México, 123 decimal 9, buen día.
3: 123 decimal 9, Volaris 5804, gracias, buen día.

0: Polaris 760, buenos días. Vista 29 derecha, viento 290 grados. 6 nudos, autorizado para despegar. Mantengan esta frecuencia.
1: Ahora, tierra del Pacífico.
2: Oscar Mike India, su transmisión es entrecortada, no posible contacte Torre Colima 118 decimal 9, que tenga buen día.
1: 118 decimal 9 con Colima en cuanto
2: a Hermico 207, Centro México 126 decimal 15, buen día.
3: 615, Hermico 207, buen día.

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1: 29 left, France 671.
2: Guadalajara, buenos días, bola de sur 140, dejando 29.6 por 240.
3: Flash 140, contacto radio, es una vía Ixon 1 Bravo, QNH 3012, espera aproximación y el espejo de pista 2 9 izquierda.
4: Sí, bola de sur 190, alfa 3, fuera de pista 2 9 derecha.
0: Flash 190, buenos días, posición y mantener pista 2 9 derecha.
4: Y mantener pista 2 9 derecha, bola de
3: sur 20 heavy, send to 1-2000.
5: 1-2000, carga 920.
2: Guadalajara, bola de 140, en su radio hay un ruido de fondo, como si alguien hubiera dejado un PCT abierto.
3: Ha sido la checo, gracias.
2: Gracias.
0: Polarizona 760, cambio terminal 28, hasta luego.
3: Polarizona 140, me informo que polarizona 760, en esto, el ruido de fondo.
2: Ah, ok, gracias, muy amable.
3: Guadalajara, buen día, Horizon 760, 6000 pies, ascenso 230, CDM 1 Bravo. Horizon 760, buenos días, contacto radar, Hacienda Vía CDM 1 Bravo para nivel de vuelo 230.
6: CDM 1 Bravo 230, Horizon 760.
0: Horizon 090, pista 29 derecha, viento 300 grados 6 nudos, autorizado para despegar, el aire contacto terminal 120, decimal 8, bombalo.
4: Llamada de autorizado para despegue, de pista 29 derecha,
3: volar 090, el aire 28. 0 heavy, can take approach 119, decimal 3.
0: 21 heavy, vacate via alpha 10, and full short of traffic 29 right.
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3: 9, decimal 3, buen día.
8: 19, 3, gracias, Romico 204, buen día.
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10: Number 7490 Alpha, 2981, servicio radar terminado, torre 18.1, buen día.
11: Terminado 381, excelente turno 7490.
0: Air Francis 721, heavy now, close on with 29 right, Alpha 11, contact ground 121.9.
8: Back to Aramico 204, via Exxon 1 Bravo, 15000.
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10: Servicio reaccionado, gracias.
11: Guadalajara, buenos días, November 7490 Alfa y el SRI 29 izquierda.
0: November 7490 Alfa, buenos días, pista 29 izquierda, viento 300 grados 6, nudos autorizado para aterrizar.
1: Día, Volaris 109,
11: izquierda 7490 Alfa.
1: Bravo, dejando 6100 por 230.
3: Volaris 1090, contacto radar, Hacienda vía Autoquio 1 Bravo para nivel de vuelo 230.
1: Vía Autoquio 1 Bravo, nivel 230, Volaris 1090, gracias.

0: November 307 Mike Tango, contacte Centro México 123 decimal 9, buen día.
1: 1010 izquierda directo Flade.
2: Ya. 1010 volamos Flade a México 204.
1: Sexto grado Whisky Uniform Papa, con un corredor Quebec, las zonas militares se encuentran activas y ahora cambie con Torres Zapopan 118 decimal 45, buen día.
2: Continuamos por correr Quebec y con Zapopan 118 decimal 145.

0: A México 204, reduzco velocidad a 2-0-0-1-12, gracias, tráfico pesado. 7490 alfa, abandone vía Papa 3.
1: Papa 3, 90 alfa, gracias.
0: Se elabora más tráfico, pesado, una izquierda, intersección Papa 1, posición y mantenimiento.
2: 140, pues siga Plade, reducción 250 nudos.
3: Directo a Plade y 250 nudos reducimos para volar 140.

0: 7490 Alfa, papá 3, mantenga ante de plataforma y cambie con Rambo. 134 de San Marino, buen día.
1: 4-1-4-3, papá 3, ante.
0: Esta labor a buscar Estados Unidos, izquierda, intercepción Papa 1, viento 260 grados, 6 nodos autorizado para despegar, desaloja trayectoria por derecha y notifique salida.

0: México 04, destino 9000, autorizada aproximación ILS 2100.
1: Contacta aproximación 119.3, buen día.
2: ¿Me repite la frecuencia, por favor?
1: Claro que sí, 119.3, buen día.
2: 119.3 y descenso a 12000, bueno, 140, gracias.
1: Correcto.
2: ¿Qué tal a Guadalajara? Bola, es 140, dejando 14500 por 12000.
0: Claris 140, buenos días. Contacto radar, descienda para 10000.
2: 10000, contacto radar, Polaris 140.

0: Negative 920 heavy, Gulf Lima 981, radar service terminated. Contact tower 118 at 1001. Get in.
1: 118 at 1001, have a good day, Cargo Jet 920. Tower, Cargo Jet 920 heavy, cleared for ILS X-ray, runway 29 left.
2: Anda Viva 158 alcanzando.
0: Approach runway 29 left.
2: Información Bravo.
1: Cargo Jet 920.
3: Contacto radar, prosiga Plata, descenso 14000, QNH 30, 1-2, espera aproximación y el SX pistado a la izquierda.
2: 30-12, volamos a Plata, 14000 pies, me dijo, y esperando ILS 2 a la izquierda, ¿correcto?
3: Es correcto, Gladys, corrijo Viva 1058.
2: Gracias, Viva 1058.
3: Polaris 1760, mantenga nivel de vuelo 230, contacto Centro México 123, decimal 9, buen día.
1: Entrado 230, 23.

0: aproximación Guadalajara, viva 8.
1: 829 left, wind
0: 270 degrees, 6 knots, clear to land. Viva 26, correction
2: 29 left, cargo 0920. 30 decimal 12, espera aproximación ILSX, pista 2, 9 izquierda.
0: Descenso vía mula 1, bravo, pista 2, 9 izquierda. QNH 3012,
2: vivo 8096. Blaze 1090, Centro México, 123, decimal 9, buen día.
3: México 239 para hablar, ¿es 1090?
2: Correcto.
4: Polaris 140, descienda para 9010, autorizado ILSX, pista 29 izquierda.
5: 9010, autorizado 76, pista 29 izquierda, Polaris 140.

0: Tomás Carfoxo, tenga 6.500 pies, estado aviso, zonas militares se encuentran activas.
1: 6.500 pies, zonas militares activas, Tomás Carfoxo.

0: México 048 millas, final del servicio radar terminado. Contacte Torre 118.1, muy buen día.
1: Buenas noches, Marino, gracias, México 04, muy buen día. Para Jara Torre, buenos días, México 204, 7 millas, 2, nave izquierda.
2: Para México 204, buenos días, continúa aproximación, pista 2, nave izquierda.
1: Atera 2, nave izquierda, México 204.
2: Excel, Bravo, Romeo, Oscar, pues continúe estadio, corredor November, cambio por Torres Zapopan, 118, decimal 45, buen día.
3: Continuó estadio, corredor November, 118, decimal 45, Roma, Oscar, Fox, buen día.
4: Torre, buenos días, Viva, 3192, Alfa, 3192.
2: 3192, pista 29 derecha, viento 260 grados, 6 nudos autorizado para despegar, en el aire contacto terminal, 120, decimal 8, bomba.
4: Pista 2, en el aire 28, Viva, 3192.
2: Cargo 920 Heavy Back, Easy Alpha 10, Impulsor, the runway to main right.
4: Alpha 10, right, Charger 920

0: Aeroméxico 204, pisado a la izquierda, 12.0 grados, 6 nudos, autorizado para aterrizar.
1: No, de la izquierda, pisado a Aeroméxico 204.
2: Volaris 140, sobre gol 1980, servicio radar terminado. Compañía Torre 118.1, muy bien.
1: 181, Volaris 140, gracias y buen día. Torre, muy buenos días, Volaris 140, estamos en final, pista 29 izquierda.
3: Aproximación 10.
0: Volaris 140, continúa aproximación, pista 29 izquierda.
1: Continuamos a aproximación a la 29 izquierda, Volaris 140. Tal, muy buen día, 1058.
0: 29 right, Alpha 11, in contact ground 121.9.
2: Muy buen día, contacto radar, descienda para 1.
4: Right, Alpha 11, Alpha 33,
1: 58.

0: Clasificación Guadalajara, buenos días, Viva 3192. Ascenso vía Otoki, 1 Bravo.
1: Viva 3192, contacto radar, haciendo vía.
0: Contacto radar, ascenso vía, Viva 3192.
1: Roma Oscar Foster, prosiga.
2: México 204, abandone Alfa 10, cruce pista 2 a derecha, hacia Alfa 11.
3: Alfa 10, cruce 2 a derecha, hacia Alfa 11.

0: RCR Mike Mike, recibido contacto radar. ¿Pero vectores?
1: Tiene mantener pista 2 a la derecha.
0: Pista 2 a la izquierda. Mantenga 1 8000 pies. QNH 3012.

0: 1431, todos a derecha, viento calmo, solicitado para despegar en el aire contacto terminal 120 décima al 8, bomba.
1: Solicitado con despegue, piso 29 derecha en el aire.
2: Espera vector,
1: canal 1431, ¿está disponible?
2: Pista 29 izquierda, el QNH es 3012.
0: París 140, pista 29 izquierda, viento calmo, solicitado para despegar.
3: De izquierda, usted está aterrizando. Hola, es 140, gracias.
1: Iba 1058, desciendo para 9000 pies, autorizado ILX, piso 29 izquierda.
4: 9000 pies y autorizado ILX, y a la 29 izquierda, viva 1058.
2: Viva 8016, reduzca 230 nudos, cancele la llegada, prosiga a PRIM y descienda para unos 3000 pies. Espere y el efecto de 2 a la izquierda.
3: 230, directo a PRIM, descenso 3000, esperando y el efecto de 2 a la izquierda. Viva 8016.
0: Móvil
1: 431 en ascenso 06500 por 230 Kelva 1 Bravo.
2: Mexicano 1431 recibido contacto radar al cruce de 8000, vire derecha a Kelva en ascenso 230.
1: Al cruce de 8000 por la derecha directo Kelva en ascenso para 230, Mexicana 1431.

0: 8 grados, no inverta mi culo, pero ya.
1: Desde Laguna Seca nos encontramos sobre corredor. La aproximación de aterrizaje, no inverta mi culo.
0: 8 grados, no inverta mi culo, está pisado a mi izquierda con NH30 decimal 12. Continúe en corredor en la ruta y notifique pirámide.
2: Viva 8016, contacte 119 por esa aproximación.
1: 19-3, aproximación viva 8016. Aproximación Guadalajara, buen día, viva 8016, 14000 por 13000, volando a prim.
3: ¿Qué tal? Muy buen día, viva 8016, contacto tarde.
0: 47.
3: 1000 pies.
1: 47, nada más tratando de un...

0: Estación Guadalajara, de la Nueva Uchi, Río Papa, ahora en su presencia.
1: Whisky, Irupro Papa, recibido. ¿Cuál es su posición?

0: Recibe el sábado Whiskey Uniform Papa, aprobar ascenso 10500.
1: A 10201 derecha hacia Alfa 11.
0: Contacte Manzanillo, 118 decimal.
2: Derecha hacia Alfa 11.
3: Recibe ascenso y con Manzanillo 0501.
4: Estoy llamando transmisión ilegal.
5: Guadalajara, buenos días, de X-Ray Bravo, Romeo Escapos, con código 12106510.
6: 0 con terrestre 219, buen día.
4: Viva 1058, sobre Plaza, servicio radar terminado, contacte Torre 118.1, muy buen día.
0: Recibe el radar Romeo Escapos Foxtrot, posición observada, continúe su ascenso para 9+500 y notifique 50 millas.
7: Buenos días, Cifrado 9 izquierda, intersección Papa 1, posición y mantener.
8: Posición y mantener. Zona izquierda con intersección Papa 1, Papa Gol Zulu.
5: Pero millas.
4: ¿Cómo es que fue? Permisión ilegible.
9: Tal Torre, muy buen día. Viva 1058 y LS X-Tray 2-9 izquierda.
10: Sí, bueno, 058, buenos días. Continúa aproximación, pista 2-9 izquierda.
9: Continuamos aproximación.
10: X-Ray Papa Gol Zulu, pista 2-9 izquierda, intersección Papa 1, viento 250 grados 6 nudos, autorizado para despegar en el aire, contacto terminal 120 decimal 8, bombas.
8: Autorizado despegue 2-9 izquierda en intersección Papa 1, en el aire 28, Papa Gol Zulu, iniciando carrera.

0: Viva 8016, descienda para 10000, autorizado ILS, todos me dicen.
1: 10000, autorizado ILS, Rayos 9 izquierda, Viva 8016.
2: Viva 3192, contacto Centro México 123.9.
3: 239, Viva 3192. Buenos días.
2: Buenos días, es Rey Charlie Mike y Mamá, descienda 14000.
4: 4000, el baile va para allá.
5: Ahora, bueno, me presento un circuito de tránsito izquierda, pista 1 izquierda, pista a través de torre.
4: Por la izquierda, la 1 izquierda, pista a través de torre, no, no, no, no.
2: Mexicano 1431, contacte Centro México 126, decimal 152615.
6: 615, Mexicana 1431.
7: Salidas Guadalajara, del extra bravo Papagol Zulu, con usted 6000 por mayor.
2: Extra bravo Papagol Zulu, contacto radar, hacienda bien.
7: Tenemos vía Papagol Zulu.
0: November y llamando, me repite matrícula.

0: November 12, Whiskey Unicorn.
1: Torno izquierda, viento 280 grados, ya tenemos autorizado para aterrizar.
2: Está 29 izquierda, autorizado a aterrizar, viva 1058.

0: recibido. Me dijo 46 millas en el radial 090.
1: Papa Golzulu, directo a Feise, Hacienda 230.
0: Fuera de 25 millas al sur, las zonas militares se encuentran activas. ¿Cuál es tu altitud? Recibido con 9500, contacte Zapopan en 118 decimal 45, las zonas militares se encuentran activas.

0: Echo Charlie Mike Lima Mike, contacte 119 decimal 3 aproximación.
1: 193 el Mike Lima Mike, pasa la 10.
0: Igualmente.
2: Afirmación Guadalajara, buenos días. El RCA de Mike Lima Mike.
3: El RCA de Mike Lima Mike, muy buen día. Contacto RAR de secundario 0010.
2: Recibido contacto radar 10000 en Mike Lima Mike.
4: En November, San Gusturú informó tránsito, es un Airbus 320, final 2 millas, cruzado a nave izquierda. Notifique tránsito a la vista.
2: Entiende con el tránsito, no, no, no, no.

0: La visanadora está en otro.
1: Sí, no respeta con Zulu. Sígalo como número 2, no tenga propiedad para eso.
0: O sea, que pues, ¿cómo estamos teniente? La verdad está en otro.
2: 016, 3 millas del Gol Lima 981, servicio radar terminado, contacte Torre 118.1.
0: Torre 181, Viva 801, Silvante.
3: Guadalajara, aproximación, buenos días, Volaris 110.
1: 1, buenos días, pues tiene que mantener pista 2, no derecha.
3: Tenemos información automática.
0: Volaris 110, Viva 8016, final 10 millas, ILSX, Rey 29 izquierda.
4: 3012, espere ILSX.
1: 129 izquierda.
4: Izquierda.
0: Proyección 29 izquierda, Viva 8016.
3: A 1 Bravo, esperando ILSX, Rey pista 2, nave izquierda, Volaris 1103.
1: Para México 211, pista 29 derecha, viento 260 grados 10 minutos autorizado para despegar en el aire terminal 120 decimal 8.
3: Estimación, ¿qué tal, Armin?
1: En el aire, en el para los que tramo a favor del viento, le llamo para virar.
4: Plan de 101.
0: Nos regresamos nuevamente al inicio de nuestra transición, vamos a ir a la mirada.
1: Formaré pista libre, en verdad, José.
0: 2000 y continuamos la participación a la 2 de la izquierda, presidente, libre.
3: Va a lo México.
1: 058, Charlie, 2, me tenga fuera de 2, 9
0: derecha. 9 derecha, iba 1058.
2: 5, descienda para 9010, intercepte localizadora, autorizado ILS Yankee, pista 29 izquierda.
1: Le informaré si es libre, November Tango
0: Sur. 5, aproximación a November Tango Sur.
1: Y November Tango Sur, ahora pista libre, pista 29 izquierda, viento 270 grados, 8 nudos, autorizado para aterrizar.
0: Autorizado a aterrizar 29 izquierda, November Tango Sur.
5: 3013, dejando 2.
6: Reyes con Cessna 152 ahora a través de paso nivelado 6500 para datos de aproximación, por favor.
4: Sofía Mezca
1: 129 derecha hacia Alfa 7 y contacto terrestre 219.
4: Direct sexo del piso.
3: Charlie 2, 29 derecha, Alfa 7,
5: 212 para direct sexo de 29 izquierda, viva.
1: Chavo Juliet Expedito, estere pista 29 izquierda, con NH30 decimal 12, notifique en pirámide.
6: Pero pista 29 izquierda y notificar en pirámide, yo le creo.
0: Salidas Guadalajara, buen día, Aeroméxico 211, salida Emiri 1, Bravo, 6100 por 230.
4: Aeroméxico 211, recibido contacto radar, al cruce de 8000 pies, izquierda Emiri, extienda 230.
0: Contacto radar al cruce de 8000 por la izquierda a Emiri para 230, Aeroméxico 211.
4: Exo de Bravo, Papa Golf Zulu, contacte Centro México 127, decimal 3.
3: 27-3, Papa Gol Zulu, buen día.

0: No, en verdad, Lu, abandoné Vía Charlie 1.
1: No,
0: en verdad, Lu, en Charlie 1, terrestre 21.
1: No, no, no,
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0: posición Guadalajara, muy buenos días, viva 7430 0 por 2 4 6,
1: mandando de pista vía alfa 10, cruce pista 29 derecha, en alfa 11, contacte terrestre 121, yo soy Manuel.
2: Con EH3,
0: abandonemos vía
2: 2, espera y el sexo y pista 29 izquierda.
0: Sí, 21, como es el 0. Hola. 1 Bravo 3012 y esperamos el IRS en la misión izquierda 743.
1: ¿O el CNA social? Móvil CNA 01, aprobado. Cruce de pista 29 izquierda, Charlie 2 hacia el 1. November 100 Whiskey Echo, posición y mantenga pista 29 izquierda, intersección Papa 1.
2: 0 millas. De la estación, contacte León Papa 1 y 2 a la izquierda,
0: 50 millas, contactar León a 11905, Romel Carfax.
2: Arméico.
1: Pero Whiskey X-ray, pista 29 izquierda, intersección Papa 1, viento calma, autorizado para despegar en el aire, contacte terminal 120, decimal 8, hasta luego.
0: Aproximación Guadalajara, buen día, Aeroméxico 208, descenso dejando unos 7000 para unos 4000, directo a Flade.
3: Aeroméxico 208, contacto radar, desciendo para 10000.
0: Para 10000, descendemos a Aeroméxico 208.

0: Egresar Lima Lima Mike, 10 millas final, servicio radar terminado. Contacto Torre 118.1, buen día.
1: 181, Torre, buen día, pásala bien.
2: ¿Ya la pasé la palabra al GL821 para el 7432?
1: Guadalajara, buenos días, Mike, Mike, con usted.
0: 821, descienda para 13.
3: Mike, pista 29 izquierda, viento 270 grados. 6-1 está autorizado para aterrizar.
1: 6-1 autorizado, 29 izquierda, Mike, Mike.

0: la Sala Mexicana, VR 100 Whiskey Rey.
1: Atento vía Guadalajara 1 Bravo. Solicitando el, si posible, viraje por izquierda al fijo Leroc.
2: 193 Viva 30, otra vez, muchas gracias.
3: Afirmativo. 91100 Whiskey X-Ray, aprueba la solicitud a cruce de 8000 pies Leroc. Hacienda 230.
2: Pesca 1 al.
1: Suave por izquierda, fijo Leroc, y ascenso 230, 100 Whiskey X-Ray. Muy amable.
2: 2010. Direct Plata y 1-2000, IVA 3013.

0: Querétaro, México, 208, descienda para 9000 pies, autorizado ILS Exo, 9 izquierda.
1: Para 9000 pies, autorizado ILS Exo y a la 2 9 izquierda, México 208.
2: Vuelo directo a cabecera 2 9 izquierda.
1: Vuelo directo a cabecera 2 9 izquierda, yo le expreso.
3: Aeroméxico 211, contacte Centro México, 126 decimal 15, 2615.
4: 2615, Aeroméxico 211, buen día.

0: Mediva 3013, descienda para 10100.
1: 10 Mediva 3013.
0: Pista 29 derecha, viento 240 grados 6 nudos, autorizado para despegar en el aire, contacte terminal 120 decimal 8. Despegue, pista 29 derecha en el aire, 28, buen día, 1290. X-ray Charlie, Mike, continúa de frente, abandone pista vía Charlie 1.
1: Mando radial 220, 40 millas, ¿correcto?

0: November 12, Whiskey Uniform, hacienda para 1-1-1500, contacta.
1: 90, line up and wait, runway 29 right.
0: 1-1-1-9-0. Cara en 1-1-9-3.
1: Contacte terrestre 1-2-1-9, hasta luego.
0: Viva 3013 de Santa Fe, pase a la 10. Miguel es exequista 1-1-1-0.
2: Camil, pieza especial de la SX-1-1-1-0, Viva 3013. Caravan de Volaris 1-1-0-3, 13.000 pies el descenso vía Amula 1 Bravo.
0: Volaris 1-1-0-3, contacto radar, vuelve directo al Gol Lima 826, descienda para 1-3.000 pies.
2: 826 directo, 1-3.000 el descenso, Volaris 1-1-0-3. Alajara, buen día, Volaris 1-2-9-0, dejamos 6.000 por 2-3-0.
3: Yulei, eco a través de cabeza.
0: Polaris 1290, contacto radar, al cruce de 8000.
3: Eco, continúa aproximación a pista 29 izquierda.
4: Continúa aproximación a pista 29 izquierda, Yulei, eco.
1: Delta 9A90, runway 29 right, wind 280 degrees, 1-2 not clear for takeoff, airborne contact 1-2-0-8.
0: Le pega a
5: decidido, posiciona.
1: Mantenga fuera de pista 29 izquierda.
5: Entonces, notifique al sur de la estación.
1: Eco, pista 29 izquierda, 1270 grados, 10-2, autorizado para aterrizar. Precaución con estela turbulenta, 737 en carrera.
4: Autorizado para aterrizar, pista 29 izquierda y con precaución de estela. Yo le digo eco.
1: Horizon 48, rueda posición y mantenga pista 29 derecha.
0: Aeroméxico 208, Gol Lima 980, servicio radar terminado. Contacte Torre 118.1, muy bien.
6: Torre 181, buen día, Aeroméxico 208. Torre, ¿qué tal? Aeroméxico 208, final, pista 29, izquierda.
1: Aeroméxico 08, ¿qué tal? Continúa aproximación, pista 29, izquierda, Cuenca Chica.
6: Lo que continuamos a la 29 izquierda, Aeroméxico 208. ¿Me puede confirmar el cuán hecha, por favor?
1: 30-12, Aeroméxico 208.
6: 30-12, gracias.
7: Departure, Delta 9890, out of 6200, climbing via the FICE, to flight level 230.
8: Delta 9890, roger, radar contact, climb via.
7: Climb via Delta 9890.
9: Buen día, del X-ray Bravo, Charlie Tangualpa.
1: X-ray Bravo, Charlie Tango Alfa.
9: Buen día, del X-ray Bravo, Charlie Tango Alfa, sobre Paco, solicitando otras aproximaciones de aterrizaje, por favor.
1: Charlie Tango Alfa, pista 29 izquierda, NH30.12. Continúe con ruta visual, nos indique pirámide.
8: 16-15, desciendo izquierda.
9: Con NH301, esperamos la pista 29. Continuamos con ruta visual, nos queremos pirámide, Charlie Tango Alfa.
10: Guadalajara, buenos días, ahora.
1: Polaris 1048, pista 29 derecha, viento 280 grados, 8-1-2. Autorizado para despegar en el aire, contacte terminal 120, decimal 8.
10: Entonces, 980 SRG, provenimos. A la presente nos encontramos a 60 millas en su radial.
1: Vía Papa 1, en Papa 1 el contacto terrestre 121, decimal 9.
5: Bravo, Bravo, Sierra Romeo, la posición es probada, QNH30, decimal 1-2, mantendrá 1-2500.
10: Afirmativo, mantendremos 12-500 de Bravo, Sierra Romeo.
5: Recibido, al escucha en todo momento.
1: Probable cruce de pista 29 izquierda hacia perimetral.
5: Por si solicita descender, me informe.
10: Mantenemos la escucha y como información en la radial era 261 y Bravo Sierra Romeo.
5: De hecho la había notificado bien, si estás en la 082.

0: Camino Mar México 208, pista 29 izquierda, viento 280 grados, 792, autorizado para aterrizar.
1: 9 decimal 3. Autorizado para aterrizar en la 29 izquierda, Aeroméxico 208. Proyección Guadalajara, muy buenos días, viva 7432, alcanzando 13000. 230, que luego no abramos.
2: Que con su radar mantenga 13000 pies, gire derecha al Golf Lima 828, espera cortar a la de más adelante.
1: Exacto, ahora en su domingo, bueno, es 1048. Esperamos la de 7432, mantenemos a 3.
3: Delta 9890, direct base, decline to flight level 230. Direct passing, climb to 230, Delta 990.
2: Bueno, de hecho, un servicio de terminado, con PC Torre 118.1.
4: Hecho 1, viva 3013, muchas gracias, buen día. Torre Guadalajara 3013, nos encontramos 10 millas, localizado 29 izquierda.
1: Turboscar Fox, 50 millas fuera.
3: Turboscar 013, escucha, contacte León.
0: 29 izquierda, con H13, decimal 12.
1: Contacto León, 11.
4: No, viva 3013.
1: Buen día.
0: Debra 8, Tango Alfa, ingrese circuito de tránsito por izquierda, pista 29 izquierda, notifica otra vez Torre.
4: Ingresaremos a tránsito por izquierda, la 29 izquierda, y nos fijaremos a través de Torre Cerezal Guadalajara.
3: Volaris 1048, derecha Kelva, hacienda 230.
1: La derecha Kelva 230, el ascenso, Volaris 1048.

0: defensivas, dice 4-3-2, defienda para 1-0.
1: Por eso, Ramón, dice 4-3-2.
2: Banda de pista vía Charlie. Cruce de pista 2-9 derecha y en Alfa 7, contacto terrestre 21-9 Bravo.
3: Aeroméxico 208, Charlie 2, cruzamos pista 2-9 derecha y 21-0, Aeroméxico 208.
2: 21-9 en Alfa 7, Aeroméxico 208.
3: 21-9 en Alfa 7, Aeroméxico 208.
2: Viva 3013, pista 2-9 izquierda, viento 250 grados, 8-2 autorizado para aterrizar.
0: Para aterrizar, pista 3013.
2: Bravo Charlie Tango, Alfa prolongue tramo a favor del viento, notifique tránsito 4 millas a la vista, Airbus 312.
0: Alargaremos tramo a favor del viento y notificaremos con, ahora con tráfico a la vista, Charlie Tango Alfa.
4: Soy el
2: número 2, detrás de tránsito 4 millas.
1: 9000 pies, autorizado.
0: 2, Charlie Tango Alfa.
1: Gracias,
5: 290, contacte Centro México, 126 decimal, 15.
0: 615 6, 1, 5, 12, 9.

0: Polaris 1103, Puerto Millas del Golmigo 981, servicio radar generado, contacte Torre 181, buen día.
1: 81 Bolivia, Polaris 1103, hello.
2: 980, contact Mexico Center 127.3.
3: 27.3, Delta 9890, adios.
1: Hola, Japón, Diego Lares 1103, CLS X-ray, pista 29 izquierda, 11 millas final.
4: 1103, cantidad de aproximación, pista 29 izquierda, el QNH 3012.
1: 3012, continuamos en aproximación, pista 29 izquierda, Volaris 1103.
4: Bravo, Charlie Tango Alfa, vire a final, pista 29 izquierda.
5: Bravo, final, 29 izquierda, Charlie Tango Alfa.

0: Positiva 3013. Abandone pista vía Alfa 10, cruce pista 29 derecha y en Alfa 11 contacte terrestre 121 decimal 9.
1: Alfa 10, Alfa 11, tercer cruce 29 derecha y 29 del otro lado, positiva 3013.
2: Está activa la zona que está a tierra.
0: Pista 29 izquierda, viento 300 grados con 9, autorizado para aterrizar, planeta que corta manera de abandonar a Papa 1.
1: Autorizado a aterrizar, pista 29 izquierda, planeta un poco de charita cuarta.
3: Afirmativo, a 10,000 pies.
2: 10,000 pies para arriba, ¿verdad?
3: 10,000 pies por debajo, afirmativo.
2: Estoy bien a 11,500, ¿verdad?
3: Afirmativo, no tiene ningún inconveniente por la altitud.
2: Ok, gracias, recibido.
1: Guadalajara, buen día, Guadalajara. 148 en descenso de 263 para 240 con Charlie.
3: Volaris 148, recibido, contacto radar directo play, desciendo 14,000 pies, con H3012, esperando ILS 29 izquierda.
1: Gracias, descenso 12,000 pies, directo a Plade, y esperamos ILS X-ray a la pista 29 izquierda, Volaris 148.
3: Y es 14,000 el descenso, Volaris 14.
0: Temor el desalojo en Papa 1, contacte terrestre 121, decimal 9.
4: Papa 1. Yo no sé.

0: Polaris 1103, pista 29 izquierda, viento 290 grados, 9 nudos, autorizado para aterrizar.
1: Autorizar pista 29 izquierda, Polaris 1103.

0: iniciativa que te costó ascenso, próximo al gol Lima 91, subiste a la terminal, contacto Torres 8.1.
1: Bien. Dicho uno de ascenso, al 8.4. Hola Guadalajara, buenos días, Viva 7432, estamos en final 8000.
2: 7432, final aproximación 2-9 izquierda, QNH 3012.
1: Entonces continuamos.
2: Polarizo 1-0-3, avanzada en vía alfa 1-0, cruce 2-9 derecha y alfa 11, terrestre 1-2-1, décima 9.
3: Atento, cruce 2-9 derecha, alfa 11 y 21-9, volarizo 1-0-3.
4: Volaris 148, descienda para 1-2000.
5: Descenso 1-2000, Volaris 148.

0: Positiva 7432, pista 2 muy izquierda, viento 280 grados, 812, autorizado para aterrizar.
1: 1081, contacto izquierda de 74, recibe directo a Prim, el descenso para 13000 pies, QNH 3012, espera directo de 29 izquierda.
2: 3012, volamos a Prim, ILS 29 izquierda, volar 1081, gracias.
1: Volar 1048, contacte 126 decimal 1526.
2: 126 decimal 15, volar 1048, gracias, buen día. Polaris 18-1, ¿me confirma la altitud de ascender, por favor?
1: Afirmativo, 1-3000.
2: 1-3000, gracias.

0: Volaris 148, contacte aproximación 119, decimal 3.
1: 193, Volaris 148, gracias, buen día. Aproximación Guadalajara, Volaris 148, 13500, en descenso para 112.
2: Volaris 148, muy buen día, contacto radar, descenso para 10000.
1: Descenso 10000, Volaris 148.
0: Volaris 1081, confirmando el descenso 14010.
3: 14081, gracias.

0: Seguridad, Palima Alfa Oscar, buen día. Rueda posición y mantenga pista 26, izquierda, intersección Papau.
1: Entramos a la izquierda de estación.
0: Abandone pista vía Alfa 10, cruce pista 29 derecha y en Alfa 11 contacte terrestre 121, décima 9.
2: Alfa 10, cruce la derecha y terrestre 19, gracias 10.
3: 11.500.
4: Es X-ray a 2 a la izquierda, bola 6148.
1: Tenemos todo momento, 11.500. Muchas gracias, buen estudio.
0: X-ray Alfa Lima Alfa Oscar, pista 2 a la izquierda, intersección Papa 1. Viento 320 grados, 10 nudos, autorizado para despegar en el aire, contacte terminal 120, decimal 8. Hasta luego.

0: Terminal Guadalajara, buen día, Israel Alfa, Lima, Alfa, Oscar, 6300 por 230, Kelvin, Bravo.
1: Lima, Alfa, Oscar, contacto radar, al cruce 8000 pies derecha, Kelvin, y haciendo 230.
0: 8000 pies derecha, Kelvin, 230, Lima, Alfa, Oscar, gracias.

Cerramos Oscar Delta Whisky, pista 2000, quiebra, intersección Papa 1, viento 290 grados, 11 nudos, autorizado para despegar en el aire, contacto terminal 120 decimal 8, hasta luego. Bravo, Papa Whisky Tango, ahorré la posición, mantenga pista 2, 9 izquierda, intersección Papa 1, buen día.

0: Ascensión Guadalajara, buen día, Volaris 1399.
1: Whisky Tango, pista 29 izquierda, viento 280 grados, 10 nudos, autorizado para despegar, viraje a la izquierda aprobado, notifique Isla del Presidio.
2: Volaris 1399, contacto radar, descenso Jason 1 Bravo con H30 decimal 12, espera ILSF y 2 a la izquierda.
0: Contacto radar, descenso vía Ixon 1 Bravo, 3012, esperando aire sexo y pista 1 a la izquierda, Volaris 1399.
2: Volaris 1081, continúe su descenso para 1-2000 pies.
3: 1-2000 pies, 10-8-1.
1: Pues pista 6200 pies. 10 Delta, rueda posición y mantenga pista 29 izquierda, intersección Papá.
2: Cruce de 8000 pies, por la derecha cruce y ascienda para 210.
4: Seguido al cruce de 8000 pies, por la derecha a Margalada, de nuevo el punto de los Delta.
1: ¿Tuvo impacto?
4: Sigue el Oscar Delta, Whisky, gracias.
1: Gracias por la información, coordinó Secretaría. Móvil al Juan de Torres.
5: 3 alcanza el nivel de 2-4, estación Charlie.
2: Volaris.
1: Móvil Alfon, ¿cuál es su posición?
2: Descenso vía Mula 1 Bravo con EH3012, espera ILS-X-ray, pista 29 izquierda, contacto radar.
5: Descenso vía Mula 1 Bravo, altitud 3012, esperando ILS-X-ray, izquierda Volaris 101.
1: Luego notificó actividad de aves sobre la pista 29 izquierda, ¿me confirma si tiene avistamiento? Buen día. Enterado móvil, ¿me confirma las aves se encuentran fuera de pista? 5-3, Chile, Delta, Chile, continuar. Móvil, Alcón, mantenga fuera de pista 2-9 izquierda. Fuera de pista 2-9 izquierda, le llamo en un momento. 5-3, Chile, Delta, pista 2-9 izquierda, viento 290 grados, 10 nudos, autorizado para despegar en el aire, contacte terminal 120, decimal 8, hasta luego.
2: Guadalajara, buen día, Volaris 148 y el X-ray 29 izquierda.
1: Volaris 148, continúa aproximación, pista 29 izquierda, PNH3012.
2: Pasa aproximación a 29 izquierda, Volaris 148.
1: Móvil, ¿requiere el ingreso a pista 29 izquierda? Entrado móvil al Congreso, por el apoyo.
2: X-ray Alfa Lima Alfa Oscar, contacte Centro México, 126 decimal 15.
1: 2615 con México, Lima Alfa Oscar, gracias, buen día. Volaris 148, pista 29 izquierda, viento 270 grados, 7 nudos, autorizado para aterrizar.
2: Autorizado para aterrizar en 29 izquierda, Volaris 148.
6: Guadalajara, buenos días, 500, Bravo 53, Juliet, Delta, salido Guadalajara 1 Bravo, 5500 para 1.5000.
2: El November 53, Juliet Delta, recibido, contacto radar. Continúan conforme la salida.
6: Pasate, continuamos conforme la salida. 5-3 y la Delta.

0: Whiskey Tango, ¿qué es usted?
1: 9, contacte 119, decimal 3.
0: 119.
1: 810, como disparo.
0: Para. Aproximación Guadalajara, buen día.
2: No se observa su repetidor de altitud.
0: Ixon 1, Bravo, abandonando 15000 por 14.
1: El Papo Tango 1514.
2: Estoy diciendo para 11-2010.
1: Autorizados 29 izquierda ILS, Volaris 181.
0: 399.
1: 9053 Delta por la izquierda, directo Uruapan.
3: Izquierda, directo Uruapan, 53 Delta.
1: Aproximación Guadalajara, buenos días, Polaris 181, 1000 por 10000, volando a Prim.
4: Volaris 1013, cancele llegada, directo a Prim, el descenso para 12000 pies, espera ILS X-Ray 2 de izquierda.
5: Cancelamos llegada, directo a Prim, 12000 pies, espera ILS X-Ray 2 de izquierda, Volaris 1013.

0: Polarísimo 399, está para 9.500, autorizado y el HX.
1: Me confirma el sitio Polarísimo 3.
2: Polaris 148, abandone pista vía Alfa 10, cruce pista 29 derecha y en Alfa 11, contacte terrestre 121 decimal 9, hasta luego.
1: Polaris 148, abandone pista vía Alfa 10, autorizados al cruce de 29 derecha y en Alfa 11, decimal 9, gracias.

0: Metro Guadalajara. Buen día, Valerí. 148-11 para la policía. Hasta el 148, transmitiendo 18-1, contacte 21-9, saludos.
1: Una abandona 280 por 240, mezcla nivelado.
2: Viva 3201, recibido contacto radar, descenso vía mezcla 1 Bravo con H3012, espera y descenso y pista 29 izquierda.
1: Muchas gracias, descenso vía mezcla 1 Bravo. Con H3012, esperando y el ESEXA y pista 29 izquierda, viva 3201.
3: Volaris 1081, gracias.
2: Viva 3201, cancele llegada.
3: 1 ILS 29 izquierda. Buenos días.
1: Cancelamos llegada, volamos directo.
0: 1, ¿qué tal? Pista 29 izquierda, viento 300 grados, 8 nudos, autorizado para aterrizar.
3: Autorizado a aterrizar, Volaris 181.

0: 16, vamos a ver tango Golf Hotel. Mantenga fuera de pista, 29 izquierda.
1: 953, dure Delta, recibido. Continúa su ascenso para 17000.
2: Sí, es posible mantener unos 5000 como final, 53 de Delta.
1: Afirmativo. Unos 5000 aprobado.
2: Ah, tenemos unos 5000, gracias, 53 de Delta.
1: November 26, Whiskey Uniform, a 50 millas al cierre eco de la estación. Aprobar abandono de frecuencia. El QNH de Morelia es 30 decimal 21. Y próximo al área terminal de Morelia, contacte 118 decimal 5.
3: Recibido, cambiaremos de frecuencia a Morelia, a
1: 30-21, 2-1. Polaris 1013, contacto 193, aproximación.
4: 193, Polaris 1013, buen día. Relajada aproximación, muy buenos días, Polaris 1013.
5: 81, reconfirmando, autorizados a aterrizar, 2-9 izquierda, ¿correcto?
6: ¿Qué tal? Muy buen día, Polaris
7: 1013. 1-1, a la presión de vientos, calma, autorizado para aterrizar.
4: 1-1.
5: Para aterrizar, gracias, Polaris 181.
1: 1-9, decimal 05.
7: Papa, un tango para solicitar mayor contacto, terminar 120, decimal 8.
5: ¿Aló?
1: 12, decimal 8, el Papa Bustango, muchas gracias.

0: clarísimo, 399-3.
1: Con Torres 8-1 y para información, comunicación se desvanece.
2: ¿Pato Huizquitango?
0: Recibido, verifico.
2: Huizquitango, terminal Guadalajara.
3: Hola, ¿qué tal? Buenos días.
1: Volaris 1399 y el sexo de pista 29 izquierda.
3: Plan de vuelo. 1399, continúa aproximación, pista 29 izquierda, QNH3.

0: Cross, aproximación pista 29 izquierda, voláis 139.
1: ¿Va a alejarse más a Sotero de Presidio, base a Manzanillo, o puede volar a la presente al destino?
2: Podemos volar a la presente al destino. Checamos Colima y posterior Manzanillo al Papa Huitzán.
1: Recibe aprobado el ascenso para 8+500 y notifique 50 millas.
2: Aprobado el 8+500 y notificamos 50 millas del Papa Huitzán. Gracias.

Al November Whiskey, aprobó el abandono de frecuencia, volar espacio aéreo no controlado.

0: Extra Bravo, Bravo, Sierra Romeo, terminal.
1: Sierra Bravo, November, San Francisco, rueda posición y mantenga pista 2-9 izquierda.
0: 4 millas al norte de la estación, volar espacio aéreo no controlado, November, Whiskey, y aprobar.
1: Abandone pista vía Alfa 1-0, cruce pista 2-9 derecha y en Alfa 11, contacte terrestre 1-2-1, decimal 9.
2: Ah, buenos días, Viva 3-2, la pista 29 derecha y contactamos 21-9 sobre la calle Rodaje, gracias.
0: 343, contacto radar, descenso vía Ixon 1 Bravo con EH30 decimal 1-2. Espere y el exceso a la pista 2-9 izquierda. Contacto radar.
3: Descenso vía Ixon 1 Bravo para el exceso de 2-9
1: izquierda. Pista 2-9 izquierda, intersección Papa 1, viento 2-1-0 grados, 7 nudos, autorizado para despegar, viraje izquierda aprobado, notifique cuál.
4: Y el exceso pista 2-9 izquierda.
5: 0-1000 pies, autorizado si el exceso pista 2-9 izquierda, volar y 0-1-3.

0: Solaris 1399, pista 1 izquierda, viento 230 grados, 6 nudos, autorizado para aterrizar.
1: Autorizado a aterrizar en pista 1 izquierda, Solaris 1399.

0: Viva 3201, contacto 19-3, aproximación Guadalajara.
1: Contactamos 19-3 con aproximación Guadalajara. Gracias, bonito turno, Viva 3201.
0: Hasta luego.
1: Bye. Aproximación Guadalajara, buenos días, Viva 3201. Cuando una 1-4000 pies por 1-3000 volando a primo.
2: Buenos días, Viva 3201. Contacto radar, descienda para 1-1000 pies, 11000.
0: 1-4000, 230 en la velocidad.
1: 1-1.
3: 230 en la velocidad, derecho.
4: 1-3-9-9, abandone pista vía Alfa 1-0. Cruce pista 2-9 derecha y en Alfa 11, contacto terrestre 1-2-1, decimal 9. Hasta luego.
3: Clave, 3-2-4.
4: 3-2-4, 2-9 derecha, Alfa 1-0.

0: November 5-3 Juliet Delta, próximo a 5-0 millas, espere la pista 02 y QNH de Uruapan, 3-0 decimal 1-6, contacto 18-2.
1: 3-0-1-6, contactamos 18-2, gracias, buen día, del 5-3 Juliet Delta.
2: Guadalajara, buenos días, Polaris 1-0-1-3 y el extra pista 2-9 izquierda.
3: Polaris 1-0-1-3, pista 2-9 izquierda, viento calmo, autorizado para aterrizar, buen día.
2: Aterrizar pista 2-9 izquierda, Polaris 1-0-1-3.

0: Viva 3243.
1: Empezando solo las zonas militares se encuentran activas, continúa el corredor Quebec, contacte Zapopan 1845 para información de transmisión.
0: Muchísimas gracias, excelente turno.
2: LSX, pisado 9 izquierda, Viva 3241.
1: Aquí confirman el descenso para 10.010.010.010.
2: 10.010.010, autorizado LSX, 29 izquierda, gracias, Viva 3241.
0: Por la 1121, contacto radar, escena vía a Mula 1 Bravo. Espera, y el SS2 a la izquierda.
3: Va de 230 de mitad.
4: Expo, y pista 1 a la izquierda, hola, distancia.
1: Para 10.010, 10.000.
3: Descenso 10.000, 3243.

0: Oscar Bravo Golf, terminal Guadalajara.
1: Diva 3243, descienda para 9000 pies, autorizado ILS X-ray, pista 29 izquierda.
2: 9000 pies, autorizado ILS X-ray, 29 izquierda, Diva 3243.
0: Oscar Bravo Golf recibido, el QNH 30 decimal 12, no se observa y debe circunnavegar 30 millas al whisky de la estación. Entiendo, está volando 11500. El vector no le puedo dar porque no lo tengo observado, además de que es un vuelo BFR, ¿correcto?

Oscar Bravo Golf, quedo a la espera de, se lo puede identificar plenamente en la pantalla, de momento mantenga MMS en todo momento y pendiente para sugerir algún rumbo en cuanto lo observe.

0: Viva 3045.
1: Polaris 1013, abandone pista guía Charlie 2. Cruce pista 29 derecha y en Alfa 7, contacte terrestre 121 decimal 9.
2: Tercero Julia Charlie 2, cruce 29 derecha y en Charlie 7, 219, Polaris 1013, buen día.
1: Polaris 1013, corrección, cruzando la 29 derecha, continúe Alfa 7, Eco 6, manténganse desde plataforma, estando en Eco 6, contacte rampa, directamente rampa 34.
2: Alfa 7, Eco 6 y 34, no rampa ahora, Polaris 1013, muy buen día.
3: Viva 3201, dos millas del Golf 981, servicio radar terminado. Contacte Torre 118 decimal 1 bonito.
2: Muchas gracias, contactamos Torre 118 decimal 1 bonito, turno de 3201. Torre Guadalajara, buen día, Viva 3201, ILS, extra de pista 29 izquierda.
1: Viva 3201, pista 29 izquierda, viento 260 grados, 10 nudos, autorizado para aterrizar.
4: Muy buenos días, Viva 3045, alcanzó.
2: 3201.
4: 0, 6, 1, bravo.
5: Viva 3045, contacto radar, directo a playa, desciende 14000 pies, pone H30 decimal 12, espera y el ILSF y pista 29 izquierda, contacto radar.
4: Muchísimas gracias, volando playa, descenso 14000 y ILSF y 29 izquierda, Viva 3045, muy amable.
6: Guadalajara, buenos días, Aeroméxico 212, abandona 280 para 240 para cruzar Ixtlán nivelado.

0: Tamaulipas 212, contacto radar, directo a Flade, desciende 14000 pies, con EH30 decimal 12, espera ILSS 29 izquierda.
1: Estamos en radar, directo a Flade, solo me concede a ILSS Zulu, a la 29 izquierda.
0: Solicita Zulu, afirmativo.
2: Torre 118.1, muy bien.
0: Aeromédico 212.
1: Sí, adelante, 212. Es que el entendido que estamos en
3: Torre Guadalajara, buenos días, día 3243. 15 millones de siles, X-ray 2 a la izquierda.
0: Directo a Plade,
2: 3243. ¿Qué tal? Continúa aproximación 29 izquierda, con H30, decimal 12.
1: 4000 pies.
3: No, 29 izquierda con 3012, viva, 3243.

0: Viva 3045, descienda para 1-2000 pies.
1: 1-2000 pies, Viva 3045.
0: Viva 3045, contacte 193.
1: 193, Viva 3045, gracias.
2: 523, pista 29 derecha, viento 280 grados, 812, autorizado para despegar. En el aire terminal 120, decimal 8, hasta luego.
1: 7500.
3: Está autorizado a despegar 120, decimal 8, en el aire, aumento 213, gracias, buen día.
4: Está en contacto radar, descienda para 1-0000 pies.
1: Descenso 1-0000 pies, Viva 3045.
0: Para el descenso vía mula 1 Bravo, UNH 30, decimal 1-2, esperando ir el sexo y 2-9 izquierda.
2: 1, abandone pista vía alfa 1-0, mantenga fuera de pista 2-9 derecha, transita en carrera.
4: Esperando ir el sexo y 2-9 izquierda, por ahí, por
5: la pista.
0: Bravo Golf, ahora la posición observada, a 53 millas, la radial 300 de la estación. Puede mantener el rumbo...
2: 2-9 izquierda, viento 12 grados, 812, autorizado para aterrizar.
0: Cruce de la radial.
6: Aterrizar pista 2-9 izquierda, viva 3243.
0: Al destino.
2: Viva 321, cruce pista 2-9 derecha, en alfa 11, contacte terrestre 121, decimal 9.
0: Bravo Golf, copió.
2: Para el Oscar Bravo Golf.
0: Oscar Bravo Golf, la posición ya fue observada, está en la radial 30050 millas. Puede continuar el rumbo 150 hasta el cruce de la radial 240 y posteriormente proseguir a destino en todo momento 1-1500.
7: Volamos al 150, posterior cruzando la radial 240, volamos directo al destino en todo momento 1-1500. El Oscar Bravo Golf.
0: Afirmativo, le confirmo que las zonas militares se encuentran activas. En caso de que solicite descender por algún motivo, me informa. Aromeico 212, reduzca 240 nudos, descienda 1-2000.
2: 240 nudos, 1-2000, Aeroméxico 212.
8: Guadalajara, buen día, Aeroméxico 213, 6800 por 230, en condiciones de BMC.
0: Aeroméxico 213, recibido en BMC por la izquierda. Aemiri aprobado, en ascenso para 230.
8: Ascenso 230, BMC, Aemiri, Aeroméxico 213.
0: Aeroméxico 212, contacte 119 decimal 3, aproximación Guadalajara.
2: 119 decimal 3, Aeroméxico 7, perdón, Aeroméxico 212, hasta luego. Aproximación Guadalajara, muy buenos días, Aeroméxico 212, abandono 18000 más 700 para 1-2000, reducción 240.
4: Aeroméxico 212, buen día, contacto radar, descienda para 1-0000.
2: En radar y ahora el descenso a 1-0000, Aeroméxico 212.

0: Viva 3045, desciendo a partir de 1000 pies, autorizado ILS 6.1, 9 derecha, 9 izquierda, 3045.
1: Polaris 141, pista 29 derecha, viento 260 grados 812, autorizado para despegar en el aire, contacte terminal 120, decimal 8, hasta luego.
0: Despegar pista 29 derecha, en el aire 120, decimal 8, Polaris 141, buen día.

0: Viva 3243, abandone pista vía Charlie 2, mantenga fuera de pista 29 derecha, tránsito próximo a su salida.
1: Charlie 2, fuera de pista 29 derecha, arriba 3243.

0: estaciones en frecuencia, información Delta, NH3014.
1: Viva 3243, cruce pista 29 derecha, Alfa 7 y en Alfa 7 terrestre 121, decimal 9, hasta luego.
2: Continuación Guadalajara, buen día, Volaris 11-21, centro 1-3300, vía.
0: Volaris 1-1-2-1, contacto radar, vuelo directo al Ghost Lima 826, destina para 1-2.
3: Es Guadalajara, muy buen día, Volaris 1-4-1, en ascenso vía, Emiri 1 Bravo, 6000 pies por 2-3-0.
0: Javier, el 6-6-5-2-1, revista velocidad 2-3-0.
2: Volaris 1-4-1, contacto radar, cruce 8000 izquierda, Emiri, hacienda 2-3-0.
3: Cuéntanos. Radar al cruce de 8000 por la izquierda de Miri y ascenso a 230 por la 141.

0: Aeroméxico 213, contacto Centro México, 126 decimal 15216.
1: Gracias, 126 15, Aeroméxico 213, muy buen día.

0: Flight 1121, derecha, playa, descenso 10 mil.
1: La de Jonathan Amigo, la de Santa 21.
0: Viva 3045, 2 Lima 981, servicio radar terminado, torre 18-1, buen día.
1: 381, viva 3045, buen turno, gracias. Para Guadalajara, muy buenos días, viva 3045, final, ILS 29 izquierda, 9 millas.
2: 15.
3: 3045, ¿qué tal? Pista 29 izquierda, viento 240 grados, 912, autorizado para aterrizar.
1: Gracias, autorizado para aterrizar, pista 29 izquierda, viva 3045, muy amable.

0: Hola, es 1-1-2-1, descienda para 9000, autoriza aproximación nivel 6, repisa a la izquierda.
1: 1000, autoriza nivel 6, repisa a la izquierda, volar 21.
0: Conecta 212, doble lima 980, servicio radar terminado, torre 18-1, buen día.
2: 1-1-8, decimal 1, aeromédica 212, saludos.

0: Doctora, buenos días, aeromédico 212, ILC X-Ray, pista 29 izquierda.
1: 212, ¿qué tal? Continúa aproximación, pista 29 izquierda, en el PNH30, decimal 14.
0: Continúa aproximación, aeroméxico 212, a la 29 izquierda.
2: Luis 1261, aproximación 193.
0: 193, Guadalajara 1261, gracias, buen día. Aproximación Guadalajara, muy buenas tardes, Guadalajara 1261, en descenso 14000 más 400 por 13000, ya 1-1-1, eso va a ser Charlie.
3: Guadalajara 1261, contacto radar, cancel de llegada, siga prima, señor 13000.
0: Contacto radar, cancelamos llegada, directo prima 13000, Guadalajara 1261.

0: Sería el Volaris 141.
1: Adelante.
0: Gracias, Sousa. Nos manda 16500 por 230, solicitando como nivel final 350, por favor.
1: Sí, recibido. Espere 350, mantenga 230 nuevo aviso.
0: Tendremos 230 nuevo aviso, esperamos 350, Volaris 141. Muchas gracias.

Viva 3045, abandone pista vía Alfa 10, cruce pista 29 derecha y en Alfa 11, contacte terrestre 121 decimal. Alfa 10.

0: México 212, pista 29 izquierda, viento 270 grados, 8 nudos, autorizado para aterrizar.
1: Guadalajara.
2: SARS, pista 29 izquierda, Aeroméxico 212.

0: Flight 112, la próxima Golfing 980, servicio radar terminado, torre 18-1, buen día.
1: 18-1, hablar antes de tierra, ¿verdad? Buen día. Torre Guadalajara, buen día, Volaris 1121, ILS, pista nave izquierda.
2: Polaris 1121, contiene aproximación, pista 2 nave izquierda, QNH30, decimal 14.
1: Mantenemos aproximación 2 nave izquierda, Polaris 1121.

0: aproximación Guadalajara, buenos días, volada 1903, 295 en descenso para cruzar Mesca 240, información Delta. Muy izquierdo.
1: Descenso 0 mil, autorizado FTC, X-Ray 29 izquierda, volada 1-2.
2: Polaris 1903, contacto radar, decir la vía Mesca 1 Bravo y el SR 2 Nave Izquierda.
0: Vía Mesca 1 Bravo, esperando ir SX 1 Izquierda, volada 1-2.
3: Papatango Zulu, Guadalajara, adelante.
0: Gracias, Papatango Zulu.
4: Para México, 1-2. Abandone pista vía Alfa 1-0. Cruce pista 2-9 derecha y en Alfa 11. Contacte terrestre 1-2-1, décima 9. Hasta luego.
5: Alfa 11.
3: Gracias, no hay tráfico que le afecte con esa altitud. Llame ahora a Torre, Torre Guadalajara en 18-1. Flores 141 México en 126-15, buen día.
4: 26-15, Volaris 141, buen día. La operación está aprobado el ingreso a pista 2-9 derecha, alfa 1-5, mantenga fuera de pista 2-9 izquierda. Flores 1-1-2-1, pista 2-9 izquierda, viento calmo, autorizado para aterrizar.
6: Autorizado aterrizar 2-9 izquierda, Volaris 1-1-2-1.

0: Molares, Yesenia 03, descienda a 13-1-3000 y vuele directo a Plade.
1: 1-3000, directo a Plade, Molares 1903.

0: Torre Guadalajara. Buen día, el Rey Charlie Papatón Azul.
1: X-Ray Charlie Papatón Tango, ¿correcto? X-Ray Charlie Papatango Zulu.
0: Buen día, Guadalajara, el Papatango Zulu, helicóptero Los Sierra 50 procedente de Morelia, destino helipuerto Hotel Juliet Lima, ciudad. Me encuentro cruzando radial 085 7000 por 6000 más 500, 21 millas de la estación.
1: Ciudad de X-Ray Charlie Papatango Zulu, en el QNH 30 decimal 14 3014. Las zonas militares se encuentran activas, vuele directo a Hotel Juliet Lima, no, mantenga la escucha.
2: Cero servicio radar.
0: Regresado directo, Hotel Juliet Lima, activa las zonas militares, 3014 Papatango Zulu.
3: Oscar Bravo Golf, vuele directo Uruapan, reporte 60-60 millas.
4: Volamos directo Uruapan y 70 millas reportaremos. Jara, muy buenas tardes, Volaris 1261, próximos 1-2 millas, pista 2-9 izquierda.
1: Volaris 1261, ¿qué tal? Continúa aproximación, pista 2-9 izquierda, QNH 30, decimal 1-4.
4: QNH 4, continuamos aproximación 2-9 izquierda, Volaris 1261.
1: Papatango Zulu, me confirma el marcha a bordo, combustible en tiempo y estimado de arribo a Hotel Juliet Lima.
0: Claro que sí, estimo 1-3 minutos al punto, 5 personas a bordo, combustible para 2 horas 20.
1: Papatango Zulu, notifique final Hotel Juliet Lima.
0: Le notifico final Hotel Juliet Lima, papá.

0: Polaris 1-1-2, 1-9-10, Charlie 2, cruce 2-9 derecha y en Alfa 7, contacte terrestre 1-2-1, décima 9.
1: Gaudia Charlie 2, sobre el cruce pista 2-9 derecha y Alfa 7, 21-9, Polaris 1-1-2-1. Gracias, buen día.
0: Móvil operaciones para probar el ingreso a pista 2-9 izquierda.

0: 1261, continúa la aproximación, espere autorización, final corto, revisión de rutina en progreso.
1: Continuamos aproximación, pendiente, final corto, vuelo aéreo, 1261.

0: Don't think you're going to like him.
1: Móvil operaciones, abandone pista, notifique libre. Hola, 1261, pista 29 izquierda, viento 300 grados, 10 nudos, autorizado para aterrizar.
0: Aterrizado, 29 izquierda, 10 nudos.
2: Está libre, presidente.

0: Volaris 1903, 1-2000, llama aproximación 19-3.
1: 2019-3, Volaris 1903, ¿dónde? Información Guadalajara, Volaris 1903, 1-4000 por 1-2000, directo a Plata, información Delta.
2: Volaris 1903, contacto radar.
3: Nombre Charlie 2. Cruce 2-9 derecha en Alfa 7, contacte terrestre 121, decimal 9.
4: Charlie 2, cruce 2-9 derecha, Alfa 7, 121, decimal 9, Volaris 1-2-6-1, gracias.
3: Yo 8-0-1-7, rueda posición, mantenga pista 2-9 derecha. Móvil operaciones, aprobado ingreso a pista 2-9 izquierda.
5: Derecha, Golima 980, 100.
1: Golima 80 y 9000 pies, Volaris 1903.
3: 8017, restricción al ascenso para 1-2000 pies, nuevo aviso.
1: Golima 980.
3: Es correcto, viva 8017, pista 2-9 derecha. Viento 300 grados, 8 nudos. Autorizado para despegar en el aire, contacte terminal 120, decimal 8. Autorizado para despegar. Cero, rueda posición y mantenga pista 2-9 derecha.
5: Volaris 1903, posible en BMC 8700.
1: Negativo, Volaris 1903.
5: Volaris 1903, desciende 8700, autoriza aproximación y el SX pista 2-9 izquierda.
1: 8700, autoriza aproximación y el SX 2-9 izquierda, Volaris 1903.

0: Centralidad Guadalajara, buen día, Viva 8017, Selem 1, Bravo, 6000 por 1-2000.
1: Radio Viva 8017, contacto radar, Hacienda Vía, manteniendo 1-2000.
0: Vía 1-2000, Viva 8017.

0: 770, pista 29 derecha, viento calmo, utilizado para despegar en el aire, contacto terminal 120, decimal 8.
1: 132 derecha, 120, decimal 8.

0: Para Unión Ola 1-2-7-0-5800 por 230, Emiri 1, Bravo.
1: Enterado de operaciones, está aprobado por las franjas, manteniendo fue de ambas pistas en todo momento.
2: Polaris 1-2-7-0, buen día, contacto radar a la banda 9000, directo a Emiri.
0: A 9000, Emiri, Polaris 1-2-7-0.

0: Torre Guadalajara, buenos días, Polaris 903, GLS 29 izquierda.
1: Polaris 1903, pista 29 izquierda, viento calmo, autorizado para aterrizar.
0: Pista 1 izquierda, Polaris 1903.
2: Papatango Zulu, final del Hotel Juliet Lima.
1: Papatango Zulu, aprobado, abandonar frecuencia, buen día.
2: Aprobado, abandonar frecuencia, Papatango Zulu, gracias.
1: No mantenga fuera de pista
2: 29
1: izquierda.
2: Ahora 1-2-0-8-0-1-7. Continúa el ascenso 230, ahora 8-0-1-7.
0: 230 y 8-0-1-7.

0: November 315 Romero, rueda posición y mantenga pinza 29 izquierda, intersección Papa 1.
1: Posición y mantener pinza 29 izquierda, intersección Papa 1.
0: Polaris 1903, zona pista vía Alfa 10, cruce pista 29 derecha, en Alfa 11, contacto terrestre 121 de Cienmal.
1: 10, cruce pista 29 derecha, Alfa 11, 1, 1, 1, 1, 1, 1, 1, 1, 1, 1, 1, 1, 1, 1, 1, 1, 1, 1, 1, 1, 1, 1, 1, 1, 1, 1, 1, 1, 1, 1, 1, 1, 1, 1, 1, 1, 1, 1, 1, 1, 1, 1, 1, 1, 1, 1, 1, 1, 1, 1, 1, 1, 1, 1, 1, 1, 1, 1, 1, 1, 1, 1, 1, 1, 1, 1, 1, 1, 1, 1, 1, 1, 1, 1, 1, 1, 1, 1, 1, 1, 1, 1, 1, 1, 1, 1, 1, 1, 1, 1, 1, 1, 1, 1, 1, 1, 1, 1, 1, 1, 1, 1, 1, 1, 1, 1, 1, 1, 1, 1, 1, 1, 1, 1, 1, 1, 1, 1, 1,

0: 315 Romeo, pista 29 izquierda, intersección Papa 1. Viento 280 grados 6 nudos, autorizado para despegar. En el aire contacto terminal 120 decimal 8.
1: Envío los cuadros para aterrizar, para despegar de pista 29 izquierda, 1.
0: Y en el aire 28.

0: Terminal Guadalajara, buen día, noviembre 315 Romeo, ahora con ustedes dejando 5900 en Phase 1 Bravo.
1: Resumo 5 Romeo, buen día, contacto radar, cancele salida, cancele la salida, rumbo de pista y al abandonar 8000 pies, el viraje será por la izquierda a Phase.
0: Recibido, cancelamos la salida, mantenemos rumbo de pista y al dejar 8000 pies por la izquierda directo Phase 315 Romeo.
1: Perfecto, Corea, tu 7 Clemens, en tu 3-0.
2: 1-2-4, restricción en su ascenso ahora para 1-2000 pies, 12000 pies, nuevo aviso.
1: En tu 3-0.
2: 2-4, pista 2-9 derecha, viento 320 grados, 10 nudos, autorizado para despegar en el aire, contacto terminal 1-2-0, estimado.
1: Izquierda.
0: Perfecto, Benítez. Bajamos 8000 pies, estamos virando por la izquierda a directo Phase.
1: Recibido, asciende y mantenga 2-3-0-1-5 Romeo.
0: Recibido, autorizado 2-9-0-3-15 Romeo.
1: T3-2-3-0.
0: Ah, 2-3-0, correcto, gracias.
1: Radio 81, buen día, contacto horada, continúa el descenso vía Mula 1 Bravo, espera ILS X-Ray 2-9 izquierda.
3: Descenso vía Mula 1 Bravo, esperando ILS X-Ray 2-9 izquierda, volaris 1-1-8-9.

0: Guadalajara, buen día, Volaris 1124. Dejamos 5500 pies en ascenso para 12000 pies.
1: Recibido Volaris 1124, contacto radar. Mantenga el rumbo de la pista, rumbo de pista y haciendo 230. Espere vector a sereno.
0: Enterado, Volaris 1124, mantenemos rumbo de pista en ascenso para 230, esperando vectores ascendentes.
1: Perfecto, Volaris 1270, México 2615, que tenga buen día.
2: 15, Volaris 1270, buen día.
3: Volaris 036, pesado, aceptado la rueda, posición y mantenga pista 29 derecha, buen día.
1: Buen día.
4: 23, 9, México, 8017, buen día.

0: Para México 0363, lado 529 derecha, viento 270 grados, 7 nudos, autorizado para despegar en el aire con taxi terminal, nudo 0, estima 8, otro lado.
1: En la llegada, perdón, en la llegada le informo cuando posible.
2: Gracias por la apoyo. Mantenemos llegada, pendientes, si posible, y encontramos a Mula 1 Bravo, gracias, 1-1-8.

0: Guadalajara, buen día, México 036, en ascenso, salida Peixe 1 Bravo, 6.000 objetos por 1-2.
1: Aeroméxico 036, buen día, contacto radar. Mantenga el rumbo de pista, espere vector, asciende y mantenga 230.
0: Aeroméxico 036, rumbo de pista, esperar vectores, ascenso a 230.
1: Aeroméxico 036, Corea, entonces semana de contacto México 1239, have a good day.
2: México 1239,
1: Bravo Gol recibió, llame Uruapa 18-2, que tenga buen día.
3: Con Uruapa 18-2, el otro Bravo Gol.
1: Meco 036, cruzando 9000 pies, mire por la derecha, Peixe.
0: La México 036, cruzando 9000 por la derecha, Peixe.
1: Correcto.
4: Polaris 1330, ¿qué tal? ¿Se encuentra listo?
5: México 1330.
4: Polaris 1330, pista 29 derecha, viento 310 grados, 7 nudos autorizados para despegar en el aire, contacte terminal 120, décima 8, hasta luego.
5: Perfecto, 29 derecha, 28 en el aire, Polaris 1330.

0: Polaris 1124, vuele directo a radar 230.
1: Directo radar en ascenso para 230, Volaris 1124.
2: Guadalajara, buen día, Volaris 1330, despegó pista 9 derecha, 6200 por 230.
3: 1330, buen día, contacto, la cruce 8000, directo a Toxo.
2: Recibido, cruce 8000 pies, directo a Toxo, Volaris 1330.

0: Guadalajara, buenos días, Polaris 1251, 750, descenso
1: 2470. Polaris 1251, contacto radar, descienda vía Ixon 1 Bravo y LSR 29 Izquierda.
0: Descendemos vía Ixon 1 Bravo y LSR 29 Izquierda, 1251. Polaris 1230, Polaris 1124.
1: Polaris 1124, mantenga 230 nivel. Llega contacto con México en 100.

0: Y 39, que tenga buen día.
1: 230, no aviso, 239, Volaris 114, buen día, gracias.
0: Navima 315 Romeo, llave México 127.3, buen día.
2: Iglesia 3 por México, 315 Romeo, buen día.
0: Volaris 181, descienda 2, 12000, cuando...
1: ¿Qué tal, buen día? ¿Se encuentra listo?
0: Mando directo a PRIM.
1: Muchas gracias, descienda 12000, cruce de 14000, directo a PRIM. Volaris 1,
2: fuera de pista, notifique cuando...

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1: Este señor llama es el Fox en la Tierra.
0: Correcto, señor. 12-11, 8300 por menor.
1: Recibido, 30-14, el altímetro, 13-1-4, no hay tráfico que le afecte en esta frecuencia, llame a la torre.
2: Sierra, que lo mantenga fuera de pista, 2-9 izquierda.
0: Fox en Sierra, gracias.
2: Tacto Aeroméxico, 2-1-7, rueda posición y mantenga pista 2-9 derecha, notifique cuando listo.
3: Una serie 6813, pesados.

0: llegamos a ver acá. Volaris 11-84, cruce 2-9 derecha, no demore.
1: 0-3.
2: 19-3, Volaris 11-81, buen día, gracias por el apoyo.
1: De nada, hasta luego. Aeroméxico 036, mantenga 230, México en 27-3, 127.3, buen día.
2: Aproximación Guadalajara, buen día, Volaris.
0: 5-2, ¿quiere kilo?
2: Es 1-2800 para 1-2000.
3: México 127-3, mantener 230.
2: Continuamos.
0: 5-2 cierre aquí, lo hace una hora aproximadamente, se le reportaron sobre pista 2000 izquierda, trabajaron en ella.
1: Manejo.
4: 5-3-3-0.
0: A México 217, pista 2-9 derecha, viento calmo, utilizado para despegar, en el aire contacto terminal 1-2-0, y mal 8, hasta luego.
1: Gracias, mantenga 250 nudos las siguientes 10 millas, Volaris 118.
2: Con gusto, 250 dentro de 10 millas, Volaris 118.
3: Guadalajara, buenos días, Volaris 1251, 177, descenso vía 9100.
2: ¿Tres pesado?
1: Volaris 151, con pista para tres pesado,
3: no, 2100, restricción, 125.
0: 181, pesado, restricción ahora para 230, 230, no aviso, mantenga fuera de pista. 230,

0: Center, Guadalajara, Aeroméxico 217 en ascenso, abandonando 6200 por el de vuelo 230, vía Emiri, Hola Bravo.
1: Buen día, Aeroméxico 217, contacto radar. Al abandonar 8000, directo Emiri.
0: Al abandonar 8000, directo Emiri, contacto radar 217.
2: Recibe el móvil Alfa, está aprobado. 6613 pesado, pista 29 derecha, viento 320 grados, 10 nudos utilizado para despegar en el aire, contacto terminal 120 décima al 8. Vámonos.
3: Autorizado que le estoy en pista 29 derecha en el aire, contacto por 120 décima al 8.
4: Normal, para subir la bola es 1181.
3: Para que pasa la
2: señora 07432, buen día, mantengo para decir a 29 derecha.
0: Continuamos con usted, 330.
5: Guadalajara, el Fox Tango Sierra, buen día.
2: Esperando Fox Tango Sierra, buen día.
5: Estimando 30 millas, señorita, con 1211, voy con el Club de Aguas Geniales.
6: 2615.
0: 2615, hasta luego.
2: Fox Tango Sierra, ¿me confirma esto?
5: Club de Aguas Geniales.
2: Recibido, Fox Tango Sierra, PNH 30 decimal 14, notifique destino a la vista.
5: 14, llamo de Ciudad de Guadalajara.
4: Y aproximación Guadalajara, Volares 1-1.
2: Y la pista 2-9 izquierda, en posición Papa 1, posición
4: 1. Y gracias para reportarle un incendio, aparentemente a través de la radial 080 de Guadalajara, 16 millas. Está un fuerte incendio aquí, del lado izquierdo.
2: Cierra aquí, la pista 2-9 izquierda, en posición Papa 1, posición y mantener.
5: 8-1, gracias.
0: 3 pesado, rumbo de pista, cruce 5-500 en ascenso, nivel de vuelo 2-3-0, vía Kielba 1, Bravo.
2: Móvil operación,
6: ¿lo sigo? Más 6-8-3, buen día, contacto, radar, cruzar 8000, vía derecha, Kielba.
2: Por ingreso, pista 2-9 derecha.
0: Pies, rodamos a la derecha, Kielba, más 6-8-1-3.
2: Un momento.

0: November 5512, Rajilo, pisado 9 izquierda, intersección Papa 1, viento 350 grados, es un nudo autorizado para despegar, en el aeropuerto terminal 120 decimal 8, vamos a ver.
1: Guadalajara, buen día, American 1830, flight level 240, approaching Mesco with information Delta.
2: Station is American 1830.
1: Affirmative, American 1830, buen día, flight level 240, information Delta.
2: Roger, American 1830, right.
0: 3-2, posición y mantener, pista 2-9 derecha.
2: Posición y mantener, 1-3-0,
1: left. Tango
0: Sierra, confirme almas a bordo, combustible y el estimado a cañada.
3: Dos almas a bordo, 10, 3 en ruta y 1.5 de combustible.

0: Hola, para Cienes, Antonio Pizarro, 1 derecha.
1: 2 Sierra Kilo, alcanzando 7000 en la salida para 230.
2: Cruzando 9000 pies, vire por la izquierda y mire.
0: Recto, pista 2-9 derecha, viento calmo, autorizado para despegar. Taxi final, 1-2-0 décima al 8, vámonos.
3: Autorizado al despegue, pista 2-9 derecha, en el área 128, buen día, cerrado.
0: X-ray, nuevo, Oscar, no hay que prosiga.
4: Una pista 62, pues a veces de Colima, dos más a bordo. Para aterrizaremos los pasos, será posible mantener media hora
0: en la Oscar Maikin, no después de 130 decimal 14, en el momento la asigno por eso.
2: Pista 2-9 derecha. Tómico 2-1-7, ya en México en 1-2-6-1-5, buen día.
5: 1-2-6-1-5, era México 2-1-7-4.
6: Torre Guadalajara, muy buen día, Volaris 1-1-8-1, final ILS 2-9 izquierda, 5 millas y media.
0: 1-1-8-1, continúa aproximación, pista 2-9 izquierda.
3: 2-2-3-0, salida.
6: 9 izquierda, Volaris 1-1-8.
3: Está pisando ascenso visual por la derecha.
2: Viva 7412, contacto radar cruce de 8000, vire derecha a Kelva.
3: Contacto radar 8000 pies por la derecha, directo a Kelva, 7432.
0: Código 1510.
2: México 12615, buen día.
6: 1-0,
2: Tómico 2-1-7.
0: Clarice 1-1-0-2, pista 2-9 derecha, bien chocado, utilizado para despegar, en el aire contacto terminal 1-2-0 decimal 8.
3: Este es el 2-9 derecha, ahí vamos a ver, 1-1-0.

0: indicaciones, ingrese pista 2 a la derecha para continuar con revisión.
1: Flex 5110 millas final, servicio radar terminado, torre 18-1, buen día.
2: 18-1-1-2, bueno, buen día.
3: Pero muy buenas tardes, Dolaris. 1-1.
2: Buenos días, Dolaris. 1-2-5-1, 9 millas, 2 a la izquierda.
3: 10 días.
0: 1-2-5-1, continúa aproximación, pista 2 a la izquierda.
2: Continúa, 1-2.

0: Paris 1102, buen día, contacto Radar Hacienda Vía 230.
1: 181, abandone vía alfa 12, mantenga fuera de 2 a derecha.
2: Alfa 12, mantiene antes 2 a derecha, 1182.

0: Polaris 181, cruce pista 29 derecha, alfa 13 alfa y contacte terrestre 219.
1: Atención, cruce 29 derecha, alfa 13 alfa 219. Buen día,
2: Polaris 181. Tranquilo, correcto, México ahora a 2615, buen día.
1: 2615, pase un excelente día, 12 región.
2: Comentárselo.
0: 251, pista 29 izquierda, viento calmo, autorizado para 3.
2: Llame con México, 15, buen día.
3: 126, decimal, 15 más 6813, buen día.

0: American 130, descend 1-2000 and switch approach 119-13.
1: Send and maintain 1-2-12,000. And sorry, what was the frequency again for American 130?
2: Aproximación Guadalajara, Volaris 1163, abandona 280 por 240, información Delta, buen día.
0: Ponte 63 de Volaris, buen día, contacto radar, descienda vía Mula 1 Bravo, espere ILSR 29 izquierda.
3: Oscar Mike India, firme combustible, ¿y cuánto tiempo estará sobrevolando la zona de Chapala?
1: 1616,000 for 1212,000.
4: American 130 Red, contact Chiplade 1-2000.
1: Correcto, Plata, 1-2-12,000.
5: Tiene de combustible y estaremos sobrevolando 30 minutos y dos almas a bordo de los carmaquillas.
3: Recibido, carmaquillas, así que iniciando descenso.
5: Notificaremos iniciando descenso hacia abajo de los carmaquillas. Gracias.
3: Móvil, operaciones, prosigan.

0: Sierra, ahora cambio con Torres Zapopan, 118 decimal 45.
1: 845 Zapopan, gracias.
0: Abandone Alfa 1-0, cruce 2-9 derecha hacia Alfa 1-1.

0: buen día. El Rey Charlie, Papatacuzulo.
1: México, 12615, buen día.
0: Bueno, 5, gracias, buen día. Helicóptero Alfa Sierra 50, próximo a despegar. Hotel Juliet Lima, por Policía Municipal Zapopan, la curva, para información tráfico.
1: Contacto radar, vuelve directo a Flade con 14000, espera y LC, X-ray 29 izquierda.
2: ¿Dónde despega?
0: 14000. Al 335, 14 millas, hacia la curva Zapopan, Papatacuzulo.
2: Recibido, Papatacuzulo, pone H en la estación 30 decimal 13. Notifique con destino a la...
3: Bueno. 980-108700, cleared island 29 left, American 1830.
1: 11 Golf, contacto radar.
2: Reportado en la... Puede abandonar el reto.
1: 15015.
0: Ya, papá, tengo su lugar.
1: Bravo, espere y LCR 29 izquierda.
4: Descenso sin restricción hasta 15000 pies con, por más que 1 Bravo. Y espero y LCX 29 izquierda, el 11 Golf.

0: Ciudad 3120, buen día, ¿se encuentra listo?
1: Viva 3120, ¿qué tal? Buen día. Estimamos unos 5 minutitos más, por favor. 3120, buen día.
0: Iba 3120 recibido. Y como la información, la sesión ahora inicial será 2309 aviso y notifique listo la salida.
1: Ok, 2309 aviso y notificamos disponibilidad 3120.

0: Guadalajara, buen día, de Kiner, noviembre 8105, listo con ustedes. 22400 por 1230 con solicitud.
1: 805, Víctor, buen día, contacto radar, mantenga 230, directo Guadalajara.
0: Gracias, 230 y directo Guadalajara para los 805.

Express 1402, buen día, posicionamiento mantener pista 29 derecha, intersección alfa 4.

0: Llegar a Guadalajara, aeromédico 216, en descenso 270 por 240, buenos días.
1: Buenos días, aeromédico 216, contacto radar de Hacienda vía Ixon 1 Bravo, ILSR 2 9 izquierda.
0: Vía Ixon 1 Bravo, 2 9 izquierda, ALSX, aeromédico 216.
2: 010 miles final, red service terminated, contactaba 181.
3: 02, pista 29 derecha, intersección alfa 4, viento 2, 90 grados 10, nudos autorizado para despegar, en el aire contacto terminal, 120 decimal 8, vamos.
1: Perfecto, Gulf Lima 8, 29
2: derecha, intersección alfa
4: 4. 027, matemos 3.
2: 3152, contacto radar, descienda para 100.
5: Tower, yeah, American 1830 is 10 mile final for runway 29 left.
3: American 1830, continue approach runway 29 left.
2: Aeronaves en la frecuencia QNH 30 decimal 13.
3: Guadalajara, Guadalajara, ¿sí? Recibido, mantenga antes de piso, a ver.

0: Terminal Guadalajara, buenos días, Volaris 1402, 6000 pies, para 23.
1: 29 left, wind 280 degrees, 10 knots, to Island.
2: Volaris 1402, buen día.
0: 830.
2: La cruce de 9000 pies, vuele directo a Tucson.
0: Volaris 1402.
1: 120, posición y mantener, pista 29 derecha.

0: Polaris 1163, reduzca 230 indicados, el descenso 1-2000, llame aproximación 19-3.
1: Polaris 1163, reduciendo 230 indicados, descenso 1-2000, Guadalajara 19-3. Buen día.
0: Buen día.

0: Aproximación Guadalajara, Volaris 1163, abandona 14400 por 12000. Información Delta, buen día.
1: Volaris 1163, contacto.
0: 1163.

0: Flight 15 Box, tienda para 9000, autorizado aproximación y el efecto, y todo con esto.
1: Esa 9000, pies autorizado y el efecto, pasa de izquierda, volar y 152.
2: Esa 29 derecha, viento 260 grados, sección 2, autorizado para despegar, en el área de contacto terminal, 120 decimal 8, vamos a ver.
0: Autorizado despegue 28, en el área de contacto terminal, 120 decimal 8.

0: American 1830, but you see Alpha 10 and hold short the runway 29 right.
1: Alpha 10 and hold short the runway 29 right.
0: Polaris 1012, posición de mantener pista 2, mano derecha.
2: Flash 1167, destino para 1-1-1000.
3: 2-1-2-6, llame a aproximación 19-3.
4: 19-3.
0: Now cross runway 29 right, Alpha 1-1, in contact ground 121.9, today.
5: 05 Victor.
1: Alpha 1.
3: Ante 05 Victor.
5: 30
3: today. ¿Ato? En el momento, directo a Guadalajara.
5: Directo a Guadalajara, mantenemos 8-1-0-5.
4: Guadalajara, buen día, Viva 3120, en ascenso vía CDM, Bravo a 230.
3: 3120, buen día, contacto radar, ascienda vía 230.
4: Radar vía 230, Viva 3120.
3: Bien,
4: México 216, me repite 193, ¿verdad? 193,
3: correcto.
4: Bueno, ya.

0: Polaris 1163, cancele llegada derecha, primo, tenga 1-1, mi.
1: Polaris 1163. Zorro, Guadalajara, buen día, X-Ray Alfa Fox, Taco Sierra. Helicóptero Alfa 169, código 1211 de Las Cañadas, por su estación, Aviación General Sur, señorita.
2: Este es Fox Tango Sierra con NHP0.13, notifique campo de golf.
1: Polaris 1-3, pendiente campo de golf, Fox Tango Sierra. Reduciendo 2-10, indicados, Polaris 1-1-6-3.
3: Aproximación Guadalajara, buenos días, el México 2161, 7500 por 1, 4000 vía Exxon, 1 Bravo, tenemos información de alta volumen.
0: El México 216, contacto radio, destino para 1, 2000 sin restricción.
3: El México 216.

0: Polarísima 012, vista 2-9 derecha, viento 260 grados 10, no autorizado para despegar, en el aire contacto terminal 120 decimal 8, vamos a la...
1: Vista 2-9 derecha, en el aire contacto terminal 120 decimal 8, Polarísima 10.

0: 92.
1: Tiene mantener pisado 9 derecha.
0: O 3000 pies.
2: Tiene una descenso hasta 1-3000 pies, el 11-4. Aproximación Guadalajara, buen día, Volaris 5805, cruzando nivel 254 por 240, información Delta.
3: Bermejo 216, Bustiga Playa, descenso 10000.
2: Volaris 5805, cruzando 250 por 240, tenemos Delta.
0: 5805 Volaris, buen día, contacto radar. Descienda vía Mula 1 Bravo.
1: Voy 1512.
0: Izquierda.
4: 512.
2: Descenso vía Mula 1 Bravo, esperando ILC X-ray 29 izquierda, Volaris 5805.
4: ILC X-ray pista 1 izquierda.
2: Mario.
0: ¿Cómo estamos?
2: ¿Qué onda, cómo andas, Mario?
0: Andamos, ¿y tú?
2: Cambiando, ¿qué otra?
0: Muy bien.
2: ¿Y ya leíste mi mensaje?
0: No lo he podido leer, pero sí estamos pendientes. ¿En cuál vienes?
5: Guadalajara, Volaris 1012, abandona 5900 por 230, salida CDM 1, Bravo.
0: Volaris 1012, contacto radar, hacienda vía.
5: Ascenso vía, contacto radar, Volaris 1012. Cuando posible nos pueda coordinar volar directo a CDM.
0: Pendiente.
5: Gracias, muy amable.
2: Guadalajara, buenos días, Volaris 1015, información Delta, abandona 2.
1: 133, pista 29 derecha, viento calmo, autorizado para despegar. En el área contacto terminal 120 decimal 8.
2: Vamos al despegue, 29 derecha, 28, la 2. 1 Bravo, ILS, 6, pista 2, no izquierda, Volaris 1015. Vamos a la
4: 0, Volaris.
5: Guadalajara, de Carmequilla, con Paco a la vista para iniciar el descenso.
0: 05.
1: Carmequilla está aprobado abandonar la frecuencia, buen día.
2: 5, gracias, mi Mario.
5: Abandonar frecuencia, buen día, Oscar Mequilla.
1: Viva 3206, posición y mantener pista 29 derecha.
6: Light level 2 points.
3: Viva 3206,
0: 18. 202, llame ahora 2615, buen día.
4: 615, Volaris 1402.
1: Cierra, continuación de la estación, notifique una milla a través de torre. Espera cruzar el campo a través de torre.
0: Es X-ray 29 left.
4: A través de torre, cruce, vamos a confirmar.
6: Expect ILS 29 left, Delta 1992, buenos días.
0: That's correct. Continue descent unrestricted.
5: 5-2, final ILS X-ray 2 a la izquierda.
6: Restricted to 13000.
1: Aproximación pista 2 a la izquierda.
5: Aproximación 2 a la izquierda, valores 1-5-2.

0: Tsunami a November, Fox Bravo Sierra.
1: Mesa 216, descienda para 9000, autoriza aproximación y detecta ejecutado a la izquierda.
2: Probado el cruce de trayectoria a través de TOR.
3: 62, a la izquierda.
0: 10,
3: 2, 1, 6.
0: 19, 13, el 11, 4.
4: Delta 192, direct Golf Lima 825,
0: 1-3000. 2-1-1, Golf, en descenso para 1-3000.
5: Golf Lima 825.
2: Tierra, viento en la estación 300 grados 10-2, verifique el libre y notifique en tierra.
4: November 9-2-1-1, Golf, derecha.
0: Bien, en tierra, el taco cierto.
6: 3-0.
0: La de a 1-0-1000 pies, el 11-1.
4: Tacto radar, Hacienda Vía y al cruce de 10-1-0-1000, directo a Kelva.
6: Ascenso Vía, cruce 1-0-1000, directos a Kelva 2-1-3-3.
1: Flex 1-1-6-3, Francisco 1-6-0-1.
0: 200-160, Volaris 1-1-6-3.
2: Vía 3-2-0-6, pista 2-9 derecha, viento 2-8-0 grados, 1-3 nudos autorizado para despegar. En el aire terminal, 1-2-0 decimal 8. Polaris 152, pista 2-9 izquierda, viento 300 grados, 1-5 nudos, autorizado para aterrizar.
6: Autorizado a aterrizar, pista 2-9 izquierda, Polaris 152.
4: 3120, contacto con México en 239, 123.9, que tenga buen día.
3: 239, buen día, arriba 3120.
4: Polaris 5805, sin restricción para 13000, al abandonar 15000, directo a Golf Lima 827.
3: Sin restricción 13000, al cruzar 15000, directo al Golf Lima 827, Polaris 5805.
1: Terminado, Torre 18-1, buen día.
0: Polaris 1163, Torre Guadalajara 18-1, buen día, gracias.
1: Rambles 9211, Corp, descienda para 9000, autoriza aproximación.
2: No, Sierra, buen día.
1: Izquierda.
0: Descensa 9000 y atraviesa ILS, X-ray, pista 2-9 izquierda. Polaris 1163, ILS, X-ray, pista 2-9 izquierda, buen día.
2: Polaris 1163, buen día, continúa aproximación, pista 2-9 izquierda.
0: Entendemos aproximación, Polaris 1163.
6: Gracias, mantengo y pendiente reducción el
7: 11-4.
3: Buenas tardes. Volar y traer.
2: 671 Heavy Line Up and Wave, runway 29 right.
4: 3805.
3: Correcto.
4: Teniente número 4 en la secuencia.
3: Gracias, poder 5805.
2: Polaris 152, abandone vía Alfa 12, mantenga fuera de 2-9 derecha.

0: Polaris 1163, cerrado a izquierda, viento 300 grados, 8 nudos, autorizado para aterrizar.
1: Polaris 1163, pista 2 a izquierda, autorizado a aterrizar.
2: No menor a 180 nudos hasta pico final de aproximación.
3: Delta 1992, now direct to Golf Lima 828, 828 and descend 1-2000.
4: Golf Lima 828 and 1-2000 for Delta 1992.
3: 828. Viva 3120.

0: París 152, cruce pistados a derecha, alfa 13, alfa, contacto terrestre 219, buen día.
1: I cleared down to 12,000, 1-2,000.
2: 2,000, Delta 192, that's quick, and switch approach 119, decimal 3.
3: 9211, call, velocidad normal.
1: 1992, buenos días.
4: Guadalajara departure, muy buenas, Air France 671 AB, 6,500 feet, climbing factor 230, on phase 1, Bravo departure.
5: 92, los goles.
2: Yes. Air France 6721, buen día, rail. Contact, climb via flight level 230.
4: Climb via flight level 230, Air France 6721.
2: 5805, descienda 1-2000, 2-30 indicados.
6: Descenso 1-2000 con 2-3-0 indicados, Solaris 5805.
0: Solaris 163, abandone vía Alfa 10, cruce pisados a derecha hacia Alfa 11.
7: Polaris 1163, Alfa 10, cruzamos 29 derecha, Alfa 11.

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1: And the conduction of 6-7-9, if you have a lot of time, you can
0: see that would be the issue, Delta 1992, today. Bottle of Hall, approach Delta 1992-14. Direct to Golf Lima.
2: 6, buen día, pisado 9 izquierda, viento 340 grados 15, nudos autorizado para aterrizar.
1: 1-0-1000.
3: Autorizado aterrizar 2-9 izquierda, vehículo 2-1-6, buenos días. ¿Me repite el viento, por favor?
1: 2230 indicado.
2: 15 nudos.
1: Solicitud aproximada en 19.
2: En Alfa 11, terrestre 21-9, buen día.
1: Correct, 1-0-1000, terrestre 21-9, gracias, buen día.
0: Por rato.
1: Que seas luego. Correct, 1-0-1000, Delta 1992.
0: From 1-0-1000, Delta 1992.
4: Aproximación para la jala Volaris 5805, 1-2000.
1: 9211, Fontenga, velocidad hasta el pico final, y Tolima 980, servicio horario terminado, Torre 18-1-20.
5: Mantengo velocidad alta hasta el pico final y contacto 1080, el 11-9. Buen turno.
1: Volaris 5805, contacto radio.
4: Volaris 5805.
5: Guadalajara, buen día, hora en su frecuencia, noviembre 9211, golf, final, 13 millas.
4: 012, llame aproximación 193.
2: Aproximación, pista 29 izquierda.
5: 1012, buen día. Aproximación, pista 29 izquierda, el 11 golf.
2: Dejando
4: 212 por 230. MIVA 2133, llame ahora a México 2615, que tenga buen día.
6: 2615 con México, MIVA 2133, buen día, gracias.
1: Volaris 1012, perfecto. Negativo, mantenga nivel de vuelo 230 y Centro México 23.
2: Volaris 1012, buen día.
1: Buen día.
4: Volaris 1015, con terminal de descenso sin restricción para 313.000, aproximación 193.
1: 13.000 sin restricción y contactamos 1-9-3-1-0-5. En su, proceed direct Golf Lima 980, centro 9000.
0: Direct Golf Lima 980, down to 900,000, Delta 1992.
4: Viva 3207, México en 123.9, que tenga buen día.
1: Está 5200 por 13.000. 1015, contacto radio.
4: Gracias.

0: 92.
1: Todo 16, estamos en vía alfa 10, crucificado a una derecha, hacia alfa 11.
0: Por la derecha, alfa 10, estamos en la derecha y alfa 11, y lo mismo, 2-1.
2: Hola, 10-15, ya me aproximación 19-3.

0: 805 Víctor. Con...
1: No puedo utilizar una izquierda, viento 250 grados, 15 nudos autorizado para tres.
2: Confirmación vacío para el 81.
0: Pista 2 a la izquierda, 11 con.
1: Tierra México 2, 1, 6, en alfa 11 con terrestre 21, 9, venía.
3: Sí, 2, 11.

0: Approaching Sector 230, Alpha 6721.
1: Para 10.000, autorizada aproximación, ILS-X, revisados en la izquierda.
2: Descenso 10.000, autorizado ILS-X, revisados en la izquierda, Volaris 5805.
3: Call Air France 6721.
0: Yes, just to tell you that we are approaching Fatima 230.
3: Okay, standby 1, maintain 230.
0: We maintain level 230, Alpha 6721.
1: Volaris 1015, cancele llegada, siga PIM, descenso 1000.
2: Se recibe directo a PRIM 11000, cancelado, llegado a vuelta 1015.

0: Uruguay 5005, reduzca 2009.
1: 1-1, Golfo, abandone vía, Charlie.
0: 05.
1: Afirmativo, Charlie 1, es la segunda calle de rodaje a su izquierda.

Por Arizona 350, buen día. ¿Qué quiere mantener? Pista 2, lado derecho. Luego, por Arizona. 9211, voy con Charlie 1, terrestre 219.

0: Guadalajara, Alexre Bravo, Alfa Sierra Zulu.
1: Alexre Bravo, Alfa Sierra Zulu, buen día. Identificado, sol izquierda a Arto. 1900 pies. NH30 decimal 13, ¿cuál es su altitud final? San 6721, Contact México, 127, decimal 3.
2: Costero, pista 2, nave derecha, viento cruzado, 360 grados 6, nudos autorizado para despegar en el aire con terminal 120 decimal 8, bómbalo.
0: Estoy en el estado 9 derecha, 3 decimal 8 por ahí, pero gracias.
1: Alfa Sierra Azul, Guadalajara.
3: Volais 1015, reduzca 2102.
0: 2102 indicados, volais 1015.
3: Volais 5805, reduzca 1602.
0: Reduciendo a 1601, volais 5805.
4: Delta 1992, do you want us on tower?
3: Tower 18-1, Delta 1992,
4: good day. Tower, decimal 1, Delta 1992, good day. Guadalajara Tower, Delta 1992, ILS 29 left.
2: Delta 1992, runway 29 left, the wind 360 degrees, 10 knots, clear to land.
4: Clear to land, runway 29 left, Delta 1992.
1: Alfa Sierra Zulu, Guadalajara.
2: Sí, posición y mantener pista 29
0: derecha. Posición en Guadalajara, muy buenas. Buenos días, por ahí, 350 en ascenso 600-230, visual por la izquierda a Tokio.
1: Polaris 1350, buen día, contacto radar, MMC directo, TOX está aprobado, ascienda para 230.
0: Contacto radar, MMC, TOX aprobado, 230, ascenso, Polaris 1350.
1: Sí, bravo, Alfa Sierra Zulu, Guadalajara.
3: Autorizado aproximación ILSX, pista 2 a la izquierda.
0: Bueno, 2000, autorizado aproximación ILSX, pista 2 a la izquierda, Polaris 1015.

0: Polarización 1-4, pisado 9 derecha, viento 3-3-0 grados 10, nudos autorizado para despegar, en el aire contacto terminal 1-2-0, décima al 8, bomba.
1: Pisado 9 derecha, en el aire 20,
2: con motor, gracias, Solares 5805.
3: Chicago, Sierra Eco, Guadalajara, 14700, ¿cuál es su altitud final?
4: Alpha 1-0, en full charge of runway 29 right.
3: 3, mantenga la escucha en la frecuencia en todo momento.
2: Polaris 5805, ILSX, 2 a la izquierda.
0: Polaris 5805, buen día, continúa aproximación, si está 2 a la izquierda.
2: Estamos a aproximación pendiente, Polaris 5805.
0: Sí, Volaris 5805, pista 2 a la izquierda, viento 3-1-0 grados, 1-5 nudos, autorizado para aterrizar.
2: Autorizado para aterrizar, 2-9 izquierda, Volaris 5805.
0: Alpha 1991, Alpha 1829 right, Alpha 11, Alpha in contact ground 121.9.
5: Alpha 1929.
6: Terminal Guadalajara, buenas tardes, por ahí es 1714.
0: Romeo, buen día, mantenga fuera de pista 2-9-7.
6: Villas, Edmundo Bravo, 2-0.
7: 10-15, llame a la torre 18, buen día.
8: 18-1-1-0-5, hasta luego.
6: Censo Villa, 2-3-0, por ahí es 1714.
0: Para 1-1-4-4, posiciones mantener, pista 2-9 derecha.
9: Pista 2-9 derecha, derecha.
2: Guadalajara, buenos días, Volaris 1-0-1-5, 10 millas, ILS 2-9 izquierda.
0: Volaris 1-0-1-5, buen día, continúa aproximación, pista 2-9 izquierda.
2: Estamos aproximación 2-9 izquierda, Volaris 1-0-1-5.

0: Polaris 1144, pisados 9 derecha, viento 310 grados 10, nudos autorizado para despegar en el aeropuerto terminal 120 decimal 8. Vámonos.
1: Otro despegue de pista 29 derecha en aire 20, 8, Polaris 1144, gracias, buen día.
0: Polaris 5805, abandone vía Charlie 2, mantenga fuera de 29 derecha, transita en carrera.
1: Charlie 2, fuera 29 derecha, Polaris 5805.

0: Aero México 221, buen día, posición y mantener pista 29 derecha. Volaris 015, pista 29 izquierda, viento 320 grados 10, nudos autorizado para aterrizar.
1: Aterrizar, pista 29 izquierda, Volaris 105.
0: Volaris 5805, coste pista 29 derecha, alza 7, eco 6, manténgase de plataforma.
2: Estamos 29 derecha, alfa, antes eco 6. Eco 6 es plataforma, Volaris 5805.
3: Bueno.
1: 12615, Volaris 1350, muchas gracias, buen día.
2: De Guadalajara, buen día, Volaris 1144, en la salida cedemos Bravo.
3: Volaris 1144, buen día, contacto radar, Hacienda Vía 213.
2: Hacienda Vía 213, Volaris 1144.
0: Volaris 5805, eco 6, antes plataforma con rampa 341, buen día.
2: Presento, forma 341, Volaris 5805, ¿cuál es?

0: Para México 221, pista 29 derecha, viento 290 grados 10, nuevo autorizado para despegar. En el aire contacto terminal 120 decimal 8, bomba. Hola, 1015, abandone vía alfa 10, mantenga fuera de 29 derecha, tránsito carrera.
1: Bueno, pero mantenemos a 21 de derecha.
0: Este alfa de Conome Romeo, posición y mantener, pista 2 a la izquierda, excepción Papa 1. Dos minutos más para su salida. Hola, 15, cruce 2 a la derecha, alfa 11, contacto terrestre 21-9. Buen día.
1: Ya, cruce 2 a la derecha, alfa 11, contacto 2 a la derecha.

0: Salidas, muy buenas tardes, Aramis 221, abandonando 6600, ascenso vía 230.
1: México 221, buenos días, en contacto radar. Cruce 8000 pies, vía izquierda directo Emili, hacienda para 230.
0: 8000 pies, hacia la izquierda directo Emili, y ascenso 230, Aramis 221.

Excel, bueno, en Romeo Pisado, no hicieres recepción, papa 1, 103, 20 grados, 10 nudos autorizado para despegar. En el aire, contacto terminal, 120, decimal 8. Vamos a la... Excel, Oli, le doble golpe, Pisado, no hicieres recepción, papa 1, posición y mantener.

0: Polaris 1714, contacte México, 123 decimal 1, buen vuelo.
1: 123 decimal 1, Polaris 1714, gracias.
0: Oye. Confirmo, es 239.
1: 239, gracias, hasta luego, 1714.
2: Guadalajara, ¿qué tal? Buenos días, Sinistro Alfa, conecto nuevo con usted, 5800, ascendiendo ya.
0: Sinistro Alfa, con November Romeo, buen día, contacto radar, ascienda vía 1-8000 pies.
2: Radar, ascendemos vía 1-8000 pies, conecto nuevo, gracias.

0: Luna, de doble golpe, pisados marítimos, intercepción Papa 1, viento 360 grados 10, nodos autorizado para despegar, circuito por izquierda, notifica travesor.
1: 1, 2, 3, décima, 9, buen vuelo.
2: 39, volar 1144, buen día.

0: Atravieso de Chile de Gol.
1: SW, utilizado a izquierda, viento 360 grados, 8 nudos, autorizado toque de 6, circuito por izquierda, notifique a través de torre.
0: Autorizado 9 izquierda, circuito izquierda y reporto a través de torre, giro de golpe.

0: Hotel Falco November Romeo, contacte Vallarta, 121 decimal 3, buen día.
1: 123 Vallarta, conecte Romeo, buen día, gracias.
0: Pero México 221, México 126, decimal 15, buen vuelo.
2: 615, gracias igualmente, vamos. Buen turno, Aeroméxico 21.
0: Cathay 097 Heavy, contact approach, 119, decimal 3.
3: 193, Cathay 097 Heavy, al vuelo.
4: Approach, buenos días, Cathay 097 Heavy, descending 14,000 feet.
5: Torre Guadalajara del Cáncer Mexicana 1646, buenos días.
6: Fuerza de Mexicana 1646, pues ya presida.
5: Fuerza de Mexicana 1646, vuelo 06, matrícula 1646. Con plan de vuelo visal proveniente de Zapopan con destino a Lázaro Cárdenas. Me encuentro a 10 millas náuticas al November 2 estación, para información de tráfico.
7: Chinata 2346.
6: FAM 1646, QNH en la estación 30.13, active. No se le puede asignar transporte, ¿por eso?
0: Radar contact, descend to 1.
6: Yo le llamo en el momento.
0: Direct to Plave, ILS exit runway 29 left.
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0: Right.
6: IFAM 1646, confirme intenciones, ¿quiere cruzar la estación o va a ser por navegar? Recibido IFAM 1646.

0: Cathay 0987, 19,000 clear left, X-ray 297.
1: Hola, a través torre de Chile de Novol.
2: Chile doble golf, pista 2 a la izquierda, viento 320 grados 6 nudos, autorizado 8 y despegue. Circuito de tránsito por la izquierda y notifique a través torre.
1: Autorizado 2 izquierda, 8 y despegue, circuito izquierda y reporto a través torre, Chile doble golf.

0: Hola, muy buen día, Bravo Romeo.
1: Soy Bravo Romeo, Delta Quebec, buen día. Identificado Sierra Eco de Guadalajara, 11900. ¿Cuál es la altitud final? El QLH 30 decimal 13.
0: ¿3?
1: Recibido, siendo y mantenga 2500 en condiciones visuales. Por el momento ya lo escucho en esta frecuencia.
0: ¿Qué condiciones de 2500?

0: Alfa Sierra Zulu.
1: Alfa Sierra Zulu, prosiga.
0: Alfa Sierra Zulu, solicito descender a 1-2500, por favor.
1: Recibido en condiciones visuales, 12500.
0: Condiciones visuales autorizadas.
2: Vámonos 646, confirme almas a bordo, combustible y tiempo estimado en ruta.
3: Vámonos 646, cuatro personas a bordo y estamos 2 horas.
2: ¿Y combustible en ruta?
3: 4:30.
2: Decidido, vámonos 646, notifique al sur de la estación 20 millas.
1: Notificaremos
0: a todos los 2000. United 3, 4, 6, 2, 1, 2, 000 feet. United 1, 2, 3, 4, 6.

346, ¿me puede confirmar posición Ascol? Recibido Fuerza Aérea 146.

0: Fuerza Aérea Mexicana 1646, tipo navegue la estación fuera de Ventanillas para evitar las áreas restringidas de aproximaciones y salidas.
1: Torre, Julio de la Vol.
0: Exodo, Julio de la Vol, sensor sube 360 por la derecha, notifique finalizando.
1: Esta derecha, notifico finalizando, Julio de la Vol.
2: Contacto en lo posible con Vallarta.
0: Yo con Wichu, 9 left, wind 360 degrees, 10 knots, Switzerland.
1: Switzerland, 2 by left, 7 by left, 7 by left.

0: Victor Bravo Romeo Delta Quebec, contacte aproximación 119 decimal 3, buen día.
1: 193 con aproximación reportado, buen día. Aproximación Guadalajara, señor Bravo Romeo Delta Quebec, identificando 1555 en transporte.
2: Romeo Delta Quebec, ya posición observada, mantenga 12500 en la frecuencia.
1: Tenemos los siguientes, mantenemos la frecuencia de Delta Quebec.

0: United 36, continúa en la carta 2,
1: pisados a la izquierda, viento 360 grados, 6 nudos, autorizado toque y despegue, desaloje circuito por izquierda, que otra vez
2: autorizado toque y despegue, 2 nudos izquierda y circuito izquierda, reporto a través torre del Julio Gol.
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0: 3154, buen día, posición y mantener pista 29 derecha. Le informo, hay un tránsito pesado, 747, en back tránsito 29 derecha, va a desalojar vía Alfa 5.
1: Skywest 4906, QNH 30.12, information, Foxtrot.
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0: Guadalajara, Kaiser 97 Heavy, continue Alpha 5, Echo 2, hold short of the apron and contact ramp 134.1.
3: Alpha 5, Echo 2, hold short of the apron 134.1, tap 897 Heavy, have a good day.
1: Un descenso para unos 6000 pies, espera aproximación y el SH pista 29 izquierda, 30 decimal, 12 con H.
4: Directos al Golf Lima 821, descenso para 16000 pies, a ILC 629 izquierda, 230-12, vía 3-1-2.

0: Ahora a través torre del Julio de los.
1: Doble golpe, efectué 360 por la derecha, notifique finalizando.
0: Centro derecha, notifico finalizando, Julio de los Volta.
1: Radísimo 400, posición y mantener pista 29 derecha.
2: Posición y mantener 29 derecha, volaris 1400. Primero nao, 3012, 1811,
3: 118.1, United 2346. Are United 2346, 29 left.
1: United 2346, continue approach, runway 29 left.
3: We'll continue, United 2346.
1: Sorry, 1-4-0-0, lo coordino pendiente.

0: Terminal Guadalajara, IVA 3154, buenos días, salida CDM, 1 Bravo.
1: Aprobado visual por derecha, Selva.
2: 3154, buen día, en contacto
3: al por derecha, Selva.
0: Estación salida trasero, IVA 3154.
2: Okay, was 4906,
4: descend 1-2000 feet. Descend 1-2000 feet, SkyWest 4906.
5: United 356, runway 29 left, wind calm, please land.
6: Runway 29 left, United 2346.

0: Polarismo 400, pista 29 derecha, viento 300 grados 7 nudos autorizado para despegar, visual derecha Kelva, mantengan esta frecuencia.
1: Cruzada,
0: derecha, visual derecha Kelva, mantengan esta frecuencia, volarismo 400. De doble gol,
2: pide final, pista 29 izquierda. Viento final, 29 izquierda, kilo de la gol.
0: Direct 2346, taxi Alpha 10, in full short of runway 29 right.
3: Hey, 10 short of 29 right.

0: Astral AOW doblego al lado sur izquierda, viento 280 grados 10 nudos, autorizado toque y despegue. Circuito por la izquierda, notifica travesor.
1: Autorizado toque y despegue, zona izquierda, notifico a
2: Llegué directos a tenemos 1-2000 y a 3-1-2000.
0: Terminal
1: 28,
0: hasta luego.
1: 28, volar 1400, hasta luego. Terminal Guadalajara, volar 1400, dejamos 6000 pies por 230, volando visual a Kelva.
3: Volar 1400, buen día, en contacto radar, condiciones visuales, hacienda para 230, expedite a través de 11000 pies por tránsito.
1: Expeditamos a través de 11000 por tráfico, volar 1400, acceso visual a Kelva 230.

0: Para la zona 400, para estacionamiento por la derecha rumbo 110, al cruce de 11000, directo Kelva.
1: Rumbo 110, al cruce de 11000, directo Kelva, Volaris 1400.
0: Kenwood 4906, descend to 10000, clear ILS X-ray runway 29 left.
2: Send 10000, clear for the ILS X-ray 29 left, SkyWest 4906.

0: Carísimo 400, mantenga el rumbo, le informo para que él va.
1: Gente, va a mantener el rumbo y pendiente que él va a volar, hizo 1400.
0: Iba 3115, 19.3, aproximación, buen día.
2: 19.3, gracias, buen día, 3115. Aproximación Guadalajara, buen día, viva 3115, abandona unos 6.800 por 1.2000, directos a Prim.
3: Viva 3115, contacto radar, 101.000.
2: ¿Quién de 1.1000, viva 3115?

0: 1400, vuelo directo Kelva.
1: Kelva, Alares 1400, ¿sí?
0: Iba 3154, México, 12 y mandar, hasta luego.
2: Raúl Lespol, pesados 9 izquierda, viento 270 grados, 15 nudos, autorizado toque y despegue, circuito por la izquierda, notifique a través de torre.
1: Autorizado toque y despegue, circuito izquierda y reporto a través de torre, Julio de los Golf.
2: Polaris 1050, buen día, posición y mantener, pesados 9 derecha.
3: Alfa 3, pesados 9 derecha. Saludos
2: a los pegues, puede ser amable por el carro principal por la noche. Polaris 1050, buen día, posición y mantener, pista 29 derecha, coordinador de la sesión.
3: Gracias, pues, señor, 29 derecha.

Pamuno 01646, recibido, está aprobado el cambio de frecuencia, que tenga buen día.

0: Vuela 050, pista 29 derecha, viento 330 grados 10, nudo 2, autorizado para despegar. En el aire, contacto terminal 120, decimal 8, vómalo.
1: Ah, nos despegamos 20 horas, ya voladito.

0: Skyway 4926, Delta Lima 981, radar settings terminated, Sunset Tower 118.1.
1: Sunset Tower, Skyway 4906, Sunset. Salida al Guadalajara, muy buenos días, Volaris 1050, despegamos 2 a la derecha.
2: Buen día, SkyWest 4906, ILS X-ray 29 left.
1: Pero si su tráfico lo permite, le solicito.
0: 06, continue approach, runway 29 left.
2: Continue approach 29, SkyWest 4906.
0: 1050, buen día, en contacto radar, entrándose por la derecha directo 6, cruce la milla 10 a 10.000 pies, ubicados a la izquierda.
1: Llevo 16 por la derecha, milla 10, 15.000 pies o superior, Volaris 10.
3: Se encuentra 11.000. ¿Podemos continuar descenso?
1: 1050.
0: Estaba oyendo doble gol, se sube 360 por la derecha, notifique finaliza.
4: R y 2 nave izquierda.
3: Censo 10, milla autorizado, LS, X y 2 nave izquierda, vía 3.
0: ¿Cuál derecho se ve? Sí, Volaris 1740, pista 29 derecha, viento calmo, autorizado para despegar, en el aire contacto terminal 120, décima al 8, vámonos.

0: Centro se informó tránsito es un Embraer 175, final 4 millas, pista 2 a la izquierda. Notifica tránsito a la vista.
1: Notifico tránsito a la vista, de la bolsa.

0: Confirmación vuelo Jara, buenas. Buen día, Volaris 1740-6500 por 120 volando Serena.
1: Buenas tardes, Volaris 1740, contacto radar en donde sea directo CDM, asciende para 230.
0: BMC CDM, ascenso 120 Volaris.
2: Avista de Chile Doble Gol.
1: Chile Doble Gol, síganlo como número 2, mantenga propia separación, espere pista 29 derecha.
2: Número 2 y pendiente pista 29 derecha, Chile Doble Gol.

0: información Guadalajara, muy buenos, buenas tardes, estoy con el Real Víctor Hotel Oscar.
1: Oscar, hoy en el doble golf, pista 29 derecha, viento calma, autorizado toque estrella, desaloje trayectoria por la derecha.
2: Ya no, 4000 pies, doble directo.
3: Derecha y desalojamos trayectoria por la derecha del Giro de la Golf.
2: Espera aproximación y el SFX.
1: 29 izquierda, intersección Papa 1, posición y mantener.
0: Recibido contacto radar, descenso 14000 directo, clave 32, esperando ayer.
1: 906, bajé Charlie 2, en hold short, a Fanwick 29 right.
4: Okay, Charlie 2, hold short at 29 right, 4906.

0: Viva 3115, CILS 18, por buen día.
1: 18-1 con la torre, gracias, buen día, 3115. Torre Guadalajara, Viva 3115, 7 millas, CILS 329, izquierda.
2: Viva 3115, continúa aproximación, pista 29, izquierda, la forma de pista.
1: Continúa, Viva 3115.

0: Bravo Romeo West November, pintados nueve izquierda, intersección Papa 1, viento 13.0 grados, 8 nodos autorizado para despegar, en el aire contacto terminal 120 decimal 8, vamos.
1: Tres de mi contacto radar, desciende a Villanesca, Bravo 30 decimal 112.
0: Pista derecha para pista 29 izquierda, notifique a través torre.
2: 112 centro Villanesca. Y a través torre en Yuri de Vols. Quiero ayuda 393. Correcto, pesca 1 Bravo. No sé yo.
1: Pesca 1 Bravo.
0: Tres uno cinco, pista 29 izquierda, viento 360 grados, 8 nodos, autorizado para 3.
3: Autorizado el aterrizaje, pista 2, la izquierda, vía 3115.

0: Terminal Guadalajara, buenas tardes. X-ray Bravo, Romeo Golf November, con usted, estamos 6000 pies, Kelva 1 Bravo.
1: X-ray Bravo, Romeo Golf November, buenas tardes, contacto radar, cruce de 8000 por la derecha directo, Kelva, hacienda para 230.
0: Enterado del cruce de 8000 por la derecha, Kelva, el ascenso a 230, Romeo Golf November.
2: 200 por 230, Volaris 1050.
1: Taxi 1050, México 27.3, buen vuelo.
2: Tres de turno, pásala muy bien, hasta luego.

0: Activa 315, abandone vía Alfa 10, cruce 29 derecha hacia Alfa 11.
1: Censo 1-2000, Víctor, te lo...
2: Derecha, Alfa 11, 315.

0: Capitán Pacífico, a la 29 izquierda de Juliano Golf.
1: Para 1-3, en directo a 29 izquierda, viento 13.0 grados, usted no auto autorizado a tropiezpeg. Circuito por la izquierda, notifica a través torre.
0: Autorizado a tropiezpeg a 9 izquierda y circuito izquierda, notifico a través torre de Juliano Golf.
1: Lleva 3115 en alfa 11 terrestre 219, vale.
2: 19 de alfa 11.

0: de los que contacto aproximación 19.3, buen día.
1: 19 decimal 3, Víctor, te los contacto. Aproximación Guadalajara, muy buenas tardes, Citation X-Ray Alfa, Víctor Otero, Oscar, 17300, en descenso 1-2000, directo, clave, velocidad, alfa.
2: Pues sí, Víctor Otero, Oscar, contacto radar número 1 en secuencia, 309.000, atención y el SR2 a la izquierda.
1: Contacto radar, descenso 9.000, autorizados y el X-Ray 29 izquierda, Víctor Otero.
0: Polaris 1740 México 123 decimal 9, buen vuelo.
3: Confirma 25.6, Polaris 1740
0: 23.9
3: 39, gracias, 1740, buen día.
0: Iba 3193, reduzca 2509.
3: Producimos 2507, Iba 3193.

0: X-ray Bravo Romeo Golf November, hay nota de cierre de pista en Toluca. ¿Me confirma cuáles son sus intenciones? ¿Prosigue al alterno o regresa a Guadalajara?
1: Vamos a intentar llegar a ver si podemos entrar a Toluca, si no, de ahí procedemos al alterno. Aproximación Guadalajara, muy buenas tardes. Volaris 1049 en descenso. Deja 260 por 240, información Foxtrot.
0: Volaris 1049, buenas tardes. Contacto radar. Desciende bien, mezcla 1 Bravo, 3-0, decimal 1-2. Espera aproximación y el sexo de 2 a la izquierda.
1: Descenso bien, mezcla 1 Bravo, 32, esperando y el sexo de 2 a la izquierda. Volaris 1049.
2: Torre Guadalajara, buenas tardes. Es Rey Charlie, Papa Tango Zulu.
0: Contacto radar, desciende vía, X-ray 1 Bravo, 3-0, decimal 1-2. Espera aproximación y el sexo de 2 a la izquierda.
1: Continuamos el descenso vía Ixon 1 Bravo y LSX 2 9 izquierda, Aeroméxico.
3: Bravo Chile, doble gol, pista 2 9 izquierda, viento 280 grados 6 9, autorizado toque y despegue, circuito de tránsito por izquierda.
0: Golfo Bamber, el nota me empieza a
1: izquierda y circuito de tránsito por izquierda.
0: El estimado su arribo sería 19.05 aproximadamente.
2: Torre Guadalajara, buenas tardes, Rey Charlie, Papa Tango Zulu.
1: ¿Qué vida se nos autoriza?
3: Charlie, Papa Tango Zulu, prosiga.
1: Nuestro, aquí nuestro aeropuerto
2: despegue de la curva Zapopan con destino Hotel Juliet Lima, el aeropuerto y al final para información tráfico
3: 850. Charlie, Papa Tango Zulu, QNH30 decimal 12. No hay zona reportada en el área que le acepte y me confirma la presente ya arribando a Hotel Juliet Lima.
0: Otra aproximación.
2: Y sin tráfico, penetra salida, Papa Tango Zulu.
3: Papa Tango Zulu, siguiente salida.
4: Destinación Guadalajara, buenos días, Ciudad 3193, deja 16000 por 13000, directo a Prima, información.
5: Ciudad 3193, contacto a radar,
4: decimos. 00000, contacto a radar, viva 3193.
0: 222, vuela directo Plade, descienda para 14000 pies, 250 en la velocidad.
1: Volamos directo Plade, 14000 descenso, 250 en la velocidad de Aeroméxico, 222.

0: 230 para el Romeo Golf Oscar.
1: Gracias, le informo, estoy coordinando con México.
0: Vale, gracias.
2: Aproximación Guadalajara, buen día del Golf Noviembre 113 helicóptero.
1: Romeo Golf Oscar, hacienda para 350 nivel.
3: 350 nivel, Romeo Golf Oscar.
1: Golf November 113, pues diga.
4: Golf 153, buen día. Rueda posición y mantenga pista 29 derecha.
2: Visual, despegamos de Zacatecas a la presente 46.8 de media de su estación. 8, con intención de.
1: Recibido Golf November 113, identificado en norte de Guadalajara, mantenga en condiciones visuales todo momento, notifique 20 millas, espere código transponder 30 decimal 12 el CONEH.
2: 3012, mantendremos al norte en condiciones visuales todo momento, llamaremos 20 millas pendiente el código transponder en la asignación para el Golf Noviembre 113.
1: Golf November, contacte México 26.15, buen día.
3: 26.15, que tengamos buen día, Romeo Golf November.
1: México 32, continúa el descenso para 1-2010, contacte aproximación 19.3, unidad.
0: 1-2019-3, 32, gracias.

0: Guadalajara, buenas tardes, 27932.
1: Aero México 32, ¿me confirma la frecuencia?
2: Aero México 32, 19.3.
1: 93, 32, gracias.
2: Aero México 793, buen día. Contacto radar, recién había Mula 1 Bravo.

0: Quiero arriba 309.
1: Víctor, del Oscar, complete ILS, 18-1 Torre 21.
2: Ya estamos en ese X-ray a la 29 izquierda, 18-1 Torre, Víctor, del Oscar, muchísimas gracias.
3: Aproximación Guadalajara, muy buenas tardes, Volaris 1049, descenso vía Mesa 1 Bravo, ando 15000 por 14000.
2: Sí, buenos días, buenas tardes, Citation X-ray Alpha, Victor Hotel Oscar, y el S X-ray a la 29 izquierda, 11 millas.
4: Gracias a José Víctor Oscar, con aproximación, pista 29 izquierda, con H13, al 12.
2: Pista 12, continuamos, Víctor Hotel Oscar.
1: Kevin, llame a aproximación León 1905, que tenga buen día.
5: 1905, con León, reportado Víctor.
6: Teniendo vía Emilio Uno Bravo, deja 5400.
7: París 153, buen día, contacto radar, cruce de 8000 pies, vía izquierda, directo a Emilio, hacienda para 230.
6: Desde el cruce de 8000 pies, por izquierda, directo a Emilio, el ascenso 230, volar 1953.

0: Ahora otra vez, torre de Juliet Doble Golf.
1: Sí, Bravo Juliet Doble Golf, aproximación a pista 29 derecha, si no posible, notifique.
0: Toma de derecha, Juliet Doble Golf.

0: 29 derecha, viento calmo, autorizado Tokio 16, circuito de tránsito por derecha, pista 29 izquierda.
1: 29 derecha, circuito izquierda a 29 izquierda, Julio Doble Gol.
0: Derecha, por derecha, pista 29 izquierda, Julio Doble Gol.
1: Corrijo, por derecha para 29 izquierda, Julio Doble Gol.

0: Cuatro triple dos, descenso a 9000 autorizado ILS-R y 2-9 izquierda.
1: 9000 pies autorizado ILS-X-ray 2-9 izquierda, Aeroméxico triple dos.

0: Sector Alfa Victor Hotel, pista 2 media izquierda, viento calmo, utilizado para aterrizar.
1: 2-1-0-1.
2: Pasar en la 20 izquierda, Víctor Pelosca.
0: A ver.
3: México 793, cancele llegada, descienda para 1-3000 pies, directo a Prim.
1: Directo a Prim, descenso 1-3000, Aeroméxico 793.
4: Viva 3193, completa iglesia 18 Notarro, buen día.
5: 18 Notarro, viva 3193, buen día.
3: Paso número 113, contiene conforme carta visual, notifique 20 millas norte de Guadalajara.
5: Por Guadalajara, buenas tardes, viva. Buenos días, son 3193, final 12 millas, 2 en ciudad.
0: Viva 3193, continúa aproximación, pista 2 media izquierda, QNH 30, estimado 12.
5: 3192, gracias. Continúa.

0: aproximación Guadalajara, buen día, viva 2142 320 por 240 Foxtrot a bordo.
1: 2142, buen día, contacto radar, descienda para 14000 pies, espere aproximación ILS, pista 29 izquierda, vuela directo FLAE.
0: Descenso 14000 pies, volamos FLAE esperando ILS, X-ray 29 izquierda, viva 2142.

0: Torre, Guadalajara, buenas tardes. Yo rey Charlie, Papa Tango Zulu.
1: Esto es Charlie, Papa Tango Zulu.
0: Gracias, Papa Tango Zulu. Helicóptero Alfa Sierra 5-0 despegando del impuerto Hotel Juliet Lima con destino Morelia Ciudad, Casa de Gobierno. Si fuera tan amable, coordinamos plan de vuelo. Con dos personas a bordo, combustible para 3 horas 30, una hora en ruta.
1: Víctor Hotel Oscar, abandone pista vía Charlie 1, cruce el punto de espera y Charlie 1, contacte terrestre 121, decimal 9, si no es posible, continúe hasta Papa 3. Correcto, Víctor Hotel Oscar en Papa 3, ahora terrestre 121, hasta luego.
2: 1, Papa 3, Víctor.
1: Julio doble golf, 360 por izquierda, notifique finalizando, busque transición final, 5 millas.
3: Ah, por izquierda y tráfico, penes con tráfico de Julio doble golf.
1: Correcto, 360 corto, Julio doble golf.
3: 360, Julio golf. ¿Cómo tráfico a la vista ahora de Julio doble golf?
1: Entrado, viva 3-1-3-2 a izquierda, viento 250 grados, 8 nodos, autorizado para aterrizar.
3: Autorizado para aterrizar, 2 de izquierda, arriba, 3193.
1: Charlie Papa Tango Zulu, active código 1020.
0: 1020, Tango Zulu.
1: Sí, Charlie Papa Tango Zulu, ¿me confirma el nivel original, al disco final a Morelia?
0: 7500 saliendo del área de 30 millas, el Papa Tango Zulu.
1: Esperado, Papa Tango Zulu.
4: 793, descienda para 1-2010.
0: 301-2000, amigos, 793.

0: 153 México 16, decima el 15, buen vuelo.
1: 15 Volaris, 153, hasta luego.
2: Juliet doble gol, sigue final piso, 29 derecho.
1: Mirando a final, 29.
0: Para México, 793, 19.3, buen día.
3: Excelente, 18-1, otro buen día.
4: 18-1, triple 2, buen día.
0: Corso Denver, 113, 10 millas al norte de Zapopan. Contacte.
4: Para México, triple 2, 7 millas, CLS 29 izquierda.
0: Detrás.
4: 1-2000.
2: Una aproximación, pista 29 izquierda. Como información, Cessna 152, en básico, corto a la 29 derecha. No se la parte.
4: Entra para México, triple 2, teniente.
2: Viva 3193, abandone pista vía Charlie 2. Mantenga fuera de pista 29 derecha.
5: Salgamos de Charlie 2 a 3, pista 1 de derecha, vía 319.
2: Excel Bravo Juliet doble gol, pista 29 derecha, viento 240 grados, 6 nudos, autorizado, toque y despegue, abandone por derecha.
1: Autorizado, toque y despegue, 29 derecha y abandonamos por derecha, Juliet Golf.

0: A México Triple 2, pista 29 izquierda, viento calma, autorizado para aterrizar.
1: Autorizados a aterrizar, 29 izquierda, México Triple 2.
0: American 1164, line up and wait, runway 29 right.
2: Por
3: ahí 1049, completé el 1689. Por ahí
2: 1689, pásalo bien. Alfa, Romeo 793. Continúa el descenso, 10.000 y autorizado y el SR29 izquierda.
0: Ya. Yeah. 1049, próxima aproximación, pista 29 izquierda, QNH30, decimal 12.
1: Adelante, Romeo 739.
2: 10.000 pies, autorizado.
0: 3, cruce pista 29 derecha en alfa 7, contacto terrestre 121, decimal 9.

0: www.golf63 por derecha, pista 2, 9, izquierda. A 2. American 1164, runway 29, right, wind 260 degrees, 6 knots, clear for takeoff, airborne contact 120.8.
1: Clear for takeoff, 29 right, 1 airborne, 120.8, American 1164.
0: México 222, salón de pista vía Alfa 10, mantenga fuera de pista 29 derecha, tránsito en carril.
2: Autorizados, desalojo, Alfa 10, mantenemos antes de 29 derecha, gracias.
0: Soy Charlie Papa Tango 1, no tengo tránsito reportado en la zona que le afecte, mantenga la escucha en aproximación 119.3 para tránsito.
3: Por uno, mantengo la escucha 119.9. Papá Tango 1, 105 con nuestro ataque, gracias.
4: Cuidados, 142, contacto radar, derecho.
0: Contacto radar, 1-2000, vivados, 1-4.

0: México 222, cruce pista 29 derecha en Alfa 11, contacto terrestre 121, décima 9.
1: F3 departure American 1164, climbing out of 6000. They'll tackle 1 Bravo to flight level 230.
2: American 1164, get the radar contact, climb via.
0: Long tramo a favor del viento, 2 millas.
1: Via 2 millas,
0: Río del Golfo. Polaris 104, madre, pista 29 izquierda, viento calmo, utilizado para aterrizar.
3: Pues aterrizar, pista 29 izquierda, Polaris 1049.

0: Golf, vira canal piso 29 izquierda.
1: A final, vinando a final, 29 izquierda. Julio de Golf. Como información será completo del Julio de Golf.

0: Polaris 1049, abandone pista vía Alfa 10, cruce pista 29 derecha, en Alfa 11, contacto terrestre 121, décima 9. Bravo Juliet, doble golf, pista 29 izquierda, viento 350 grados, 8 nudos, autorizado para aterrizar.
1: Dos a la izquierda, autorizado para aterrizar, Juliet, golf.

0: BMC podemos descender a 9000 pies, digo, a 2142. Y los precisados de aproximación, y él es Exoray 2 a la izquierda, 2142.
1: Soy Bravo Juliet Doctor, comandante Papa 3, manténganse en plataforma, contacte a la corrección terrestre 121 decimal 9.

0: American 1164, contact Mexico Center 123 decimal 9.
1: Mexico Center 1239, Buenos Dias, American 1164.
2: Bajada del Extrachal, Sierra Papa Juliet.
0: Para México, 793. México 793 de Torre Guadalajara.
1: Torre Guadalajara, México 793, buenas tardes. Final a la 29 izquierda.
0: México 793, pista 29 izquierda, viento calmo, autorizado para aterrizar.
1: Autorizado aterrizar en 29 izquierda, México 793.
0: Soy Charlie, Sierra Papa Juliet.
2: Sierra Papa Juliet, helicóptero Hotel 60, gobierno de Jalisco. Despegamos del Despeja, policía estatal, y nos dirigimos a Lacron para información de tráfico. 500 pies sobre el terreno.
0: Soy Charlie Sierra Papa Juliet, no hay tránsito reportado en esta zona que le afecte en el PNH 30 decimal 12, en un momento le asigno código.
2: Sin tráfico reportado 30 decimal 12 y pendientes con el código, el Sierra Papa Juliet.
0: Aeroméxico 225, rueda posición y mantenga pista 29 derecho, buena tarde.
3: Papa Huizitango, buena tarde, prosiga.
0: México 225, pista 29 derecha, viento calma, autorizado para despegar. En el aire contacto, terminal 120, decimal 8.
3: Ponder 1-2.
4: Autorizado a despegar.
3: QNH 13, decimal 1-2, tres pistas de. Correcto, Papa Huizitango, ¿cuál es la altitud? Recibido Papa Huizitango, con información, la zona 107 se encuentra activa. Si planea ingresar a la zona, contacte Zapopan 1840.
0: 3, abandone pista vía Alfa 10, si es posible, de lo contrario, Alfa 12. Está aprobado, mantenga fuera de pista 29 derecha, tránsito próximo a su salida.
3: Próximo a presidio.
5: Una torre, viva 214.
0: Mi Sierra Papa Juliet, active código 1512, confirme más a bordo, combustible en tiempo.
2: Recibo eso, código 1512. Tenemos 13 almas a bordo, tenemos para 2 horas 30 y estimamos 35 minutos de recorrido sobre la ciudad.
0: Enterado este de Charlie Sierra Papa Juliet, las zonas militares se encuentran activas, mantenga la escucha.
2: Mantendremos a la escucha, 1545, muchas gracias.
5: Bueno, buen día, viva 2142, 9 millas final y el LC X-ray 29 izquierda.
0: Viva 214, sociedad de aproximación, pista 29 izquierda, PNH 30, decimal 1-2.
5: Pista 12, continuamos 29 izquierda, viva 2142.

0: Aeroméxico 793, cruce pista 29 derecha en Alfa 11, contacto terrestre 121 de Semana.
1: Vamos 29 derecha y 21.
0: Revis 101, doble, tenga pista 29 derecha. Iba 142, pista 29 izquierda, abierto calmo, cruzado para aterrizar.
2: Aterrizar 29 izquierda, viva 2142. Del Cerámico 225, 6000 pies, ascenso 230 en la salida Emilio Bravo.
3: Cerámico 225, buen día, contacto radar. Ascienda vía para nivel de vuelo 230.
2: Ascenso vía Emilio Bravo 230, Cerámico 225.
0: Para aeronaves en frecuencia, H3008, all station, please frequency PMH 30, decimal 08.
3: Estaciones en frecuencia, información Golf, UNH 3008.

0: aproximación Guadalajara, buenas tardes, Volaris 1125 en descenso 295 por 240, información Foxtrot.
1: Volaris 1125, buen día, contacto radar, cancele llegada, vuelve directo a Prim, descienda para 13010, UNH3008, espere ILSS, pista 295.
0: Decido volando directo a Prim, 13010, UNH3008, esperando ILSS, 295, Volaris 1125.
1: Volarísimo 125 y mantengan velocidad.
0: Mantendremos velocidad hasta Volarísimo 125.
2: Sí, Charlie, Sierra Papa, Juliet, aquí el código 1512.
1: Aeroméxico 225, vira izquierda de Miri, ascienda para nivel de vuelo 230.
3: Vas por la izquierda de Miri, ascenso 230, Aeroméxico 225.
2: Polaris 1014, vista 29 derecha, viento calmo, utilizado para despegar en el aire, contacto terminal 120, decimal 8.
4: Autoridad de estado 29 derecha, en el aire, contacto decimal 8, por la 1014. Gracias, buen día.
2: Hasta luego.

0: Guadalajara, buen día, Barrio 883.
1: Segundo de pista, vía Alfonso 0, mantenga fuera de pista 29 derecha, tránsito en carrera.
2: Contacto radar, descienda vía Mula.
1: No, no,
2: no, no, no, no, no, no, no, no, no,
0: ascenso vía Mula 1, Bravo, 30, 08, esperamos PLC 6, y todos nos dice que ahora 1, 8, 8, 3.

0: Guadalajara, muy buenos días, tardes, place 10, 14, Nación Sueja, 3500, salida CB1 Bravo.
1: Hola, dice 014, buen día, contacto radar, Hacienda, vía CB1 Bravo, para nivel de vuelo 230.
0: Ascensor, vía CB1 Bravo, 230 a nivel, voladís 10, 14.

0: Volaris 1125 descienda para 12000 pies, contacta aproximación Guadalajara en 119 decimal terreno.
1: 12000, descenso y contactamos aproximación 193 Volaris 112. Aproximación Guadalajara, un día Volaris 1125, descenso 18000 por 12000 volando.
2: Volaris 125, contacto radar, descienda para 11000.
1: Descenso 11000 pies, Volaris 112.

0: Al contrario, con tu
1: 25, será posible 88 pista, 29 derecha, viento 310 con 12, autorizado para despegar, en el aire contacto, terminal 120, decimal 8.
0: 1000 y esperando 98.

0: 18, buen día, contacto radar. José Álvaro Lima 710, vuele directo a Tokio, haciendo para nivel de vuelo 230.
1: Hola, José Álvaro Golf Lima 710, Tokio y 230, Polaris 1088.
0: Polaris 1883, contacto aproximación Guadalajara 119 decimal 3.
1: 19 decimal 3, Polaris 1883, buen día. Aproximación Guadalajara, buen día, Polaris 1883, descenso 19000 por 13000, volando print.
0: Polaris 1883, contacto a la tarde, descienda para 1-1-1000,
1: Polaris 1883.

0: 11 y alfa, Junior doble tierra, pista 29 izquierda, intersección, Papa 1. Viento calmo, utilizado para despegar en el aire, contacto terminal 120, estimado chofer.
1: Colegio 331, contacto radar, descienda para 14000 pies en recepción. QNH 3008, espera ILS-8, pista 29 izquierda, en el 2802, a nivel de descenso vía X1 grado.
2: Recibido, 802, continuamos el descenso a 14000 y continuar el descenso vía 3008 para ILS-X de pista 29 izquierda, 1313.
1: Polaris 1014, contacta Centro México 123, decimal 9.
3: 139, Polaris 1014, gracias.

0: Ascensión Guadalajara, buen día, Volaris 1403, volando directo a Ixon, abandonando 62 por 240, información con...
1: Volaris 1403, buen día, contacto radar, vuele directo al Golf Lima 802, descienda para 1410, UNH3008, espere ILSH y pista 26.
0: Recibido, volamos al Golf Lima 802, descenso 14000. UNH3008, esperando ILSH 29 izquierda, Volaris 1403.
1: Volaris 1403, en el 802, reasunto a nivel, descenso vía Ixon.
0: En el 802, reanudamos la llegada, ha sido descomprobada la llegada, Volaris 140, Ixon 1 Bravo.
2: Salidas Guadalajara, buenas tardes, el SDR Taller de Tierra Sierra, rumbo de Ixon.
1: Alfa, Yulet Tierra Sierra, buen día, no hay contacto, active código 1324, atienda para nivel 2309.
2: Accedan código 1324 y atienda para 230, Yulet Tierra Sierra.
1: De Bravo Papa Gusti Tango, contacte Torre Guadalajara 118, decimal 1 para información de tiempo.
3: Polaris 125, directo al próximo 981, en BNC de 100 a 100, contactado y el efecto.
2: BMC de tercera aproximación y el efecto 329.
3: 75, departure frequency 120, decimal 8.
1: 120, ok.
3: Correct, continue with me, line up and wait, runway 29 right.
1: Fine,

0: de Alfa y Sierra Sierra, con información sigue sin observarse. Aquí el código 1324.
1: Recibido, activando código 1324 y el Sierra Sierra.

0: Volante 883, desciende a 1-0-1010, autorizado y el ejército 2.
1: 1-0-1000, autorizado y el ejército 2, izquierda, por eso 1883.
2: Aproximación Guadalajara en 19.3.
3: Delta 3, Guadalajara, Volaris, 1-3-3-9-10.
4: United 175, runway 29 right, wind 240 degrees, 10 knots, clear for takeoff, airborne contact 120 decimal 8, goodbye.
5: Hawaii, contact 29, right clear for takeoff, United 1725, absolutely.
6: De la velocidad.
3: 30 velocidad, 1-0-1000, directo PLA de Volaris, 1-3-3-1.
7: Alfa Yule Sierra Sierra, el
1: 75, Yule Sierra Sierra.
7: 10.000 por 230, Yule Sierra Sierra. Yule Sierra Sierra, continúa el ascenso a nivel de vuelo 230 y vuelo directo a Kelva.
1: Ascenso a 230, directo a Kelva, Yule Sierra Sierra.
7: Polaris 1088, contacto Centro México 123 decimal 9.
8: 1125, servicio de la estacionada, torre 18.
1: 18 no, Polaris, 1125, bueno. Ah, gracias, 1028.
7: Yule Sierra Sierra, verifique el equipo, sigue sin observar.
1: Verificando, buen día, Polaris 1125 y el S3 2, no izquierda.
4: Unit 175, contact terminal, 123 decimal 6.
5: 120 decimal 6, United 1725, ask for
4: Ah, claro. 2, tiene aproximación pista 29 izquierda, NH30 decimal 08.
5: Volaris 13,
1: continuamos en aproximación, Volaris 1125,
5: 29 izquierda.
3: 1025. Oye, 29 izquierda, Volaris
7: 1335. Roger, radar contact, after Gov Lima 710, fly direct to Otoki and climb to flight level 230.
5: Okay, after Golf Lima 710, direct to Otoki and 230 on the altitude, United 1725.
7: Alfa Yule Sierra Sierra, que el
4: 1125, pista 2 a la izquierda, viento 210 con 10. Se observan remolinos de viento alrededor del aeródromo, no han reportado sus talleres.
1: Entrada autorizada para cruzar pista 2 a la izquierda, Volaris 1125.
6: Está volando directo para un Yule Sierra Sierra.
7: Volaris 1403, contacta aproximación Guadalajara en 19.3.
6: 193, Volaris 1403, gracias.
9: Aproximación Guadalajara, buen día, Volaris 1403, abanderando 15000 por 14000, volando Golf Lima 802.
5: Recibo Volaris 1403, contacto radar, descienda 10000, directo a playa.
7: Ayule Sierra Sierra, verifique el equipo, active el código 1324, no se observa.
6: 1324 y verificando, reiniciamos y sin, todavía no tenemos respuesta, transponer, Ayule Sierra Sierra.
4: Charlie Mike Lima Mike, tenga fuera de pista 29 izquierda, tránsito en final corto.
7: Correcto, yo le quiero hacer en caso de que no se observe el transponder, tendría que regresar a Guadalajara.
6: Recibido, yo le quiero hacer.

0: Hola, 1883, servicio de radar terminado, contacta torre 118 número.
1: 118 igual número, 183, buen día.
0: Buen día, Polaris 1331, el descenso a 9000 pies, solicitado directo 329 izquierda y reduzca para 180.
1: Es 1883 y el S pista 29 izquierda.
2: Es 1883, continúa aproximación, pista 29 izquierda, con H3008.
1: 3008, 2 aproximación, pista 29 izquierda, Polaris 1883.
0: Está en la velocidad y autorizada la aproximación.
3: 9000 pies, reducción a 180.
2: Mike, Lima, Mike, rueda posición y mantenga pista 29 izquierda, intersección Papa 1.
4: De Alfa y Ulet, Tierra, Tierra, ¿cuál es su posición y qué altitud de abandono?
0: 9000 pies, autorizado y el ST 29 izquierda.
2: 1125, van a Charlie 2, cruce pista 29 derecha, continúa Alfa 7. Charlie 2,
5: autorizado, cruce pista 29 derecha, Alfa 7, volar 112.
4: Tierra, ¿cuál es su posición y qué altitud de abandono?
6: A la presente 14 más 900 para 230 en su radial 092 a 8 millas.
2: Exe Charlie Mike Lima Mike, pista 29 izquierda, intersección Papa 1, viento 240 grados, 112. Autorizado para despegar en el aire, contacto terminal 120, estimado 8. Regularizo 1125, contacto terrestre 121, decimal 9. Móvil comandancia en Charlie 1, está aprobado el cruce de pista 29 izquierda hacia Charlie 2.
0: Para un
2: correcto, comandancia, y ahora aprobado el cruce de 29 derecha, Alfa 7 y Eco 6 a plataforma.
7: Bajada, muy buenas tardes, es Richard Lima, Lima, Mike, por usted.
4: Richard Lima, Lima, Mike, ¿qué tal? Muy buen día, el cruce de 8000 pies, gire por la derecha al rumbo 080 y aquí
2: pista 29 izquierda, viento 290 grados, 7 nudos, autorizado para aterrizar.
1: 61-2000, 2-9 izquierda, ahora es 1883.

0: Bajada, buen día, Volaris 142, 240 por 200, volando Golf Lima 802.
1: Volaris 142, buen día, contacto radar. Directo al 802, descienda para 14010, UNH 3008, Estrella LSX, pista 297.
0: 3008, 14000 el descenso, Golf Lima 802, y esperamos el 29, Volaris 142.
1: De Alfa Juliet Sierra Sierra, con información sigue sin observarse el código. Si no se observa en 3 minutos más, espera regresar a Guadalajara. ¿Cuál es su posición actual?

0: United 1725, contact Mexico.
1: Buenas tardes, eres Europa Papa Luis Chicago.
2: Bravo Papa Luis Chicago, ¿prosiga?
1: Papa a la vista, 1972, para solicitaros la presentación de aterrizaje.
2: Bravo Papa Luis Chicago, pista de una izquierda, QNH30, decimal 08, continúe con ruta visual, notifique pirámide.
1: 1708, notificamos pirámide de la pista de turno izquierda, el Papa Luis Chicago.
3: Charlie Mike Lima Mike, le corrijo el rumbo 063.
4: 331, 8 millas final, 29 derecha, izquierda.
3: Espere volar.
2: 31, continua aproximación, pista 29 izquierda, QNH 30, decimal 08.
1: Vamos a buscar un Mike Lima Mike.
4: Son 3008, volar, 1130.
3: De Alfa y Sierra Sierra, con información no se observa su código. Espere regresar a Guadalajara, tiene condiciones visuales para que sea una aproximación visual.
2: Polaris 1883, abandone pista vía Alfa 10, cruce pista 29 derecha y en Alfa 11 contacte terrestre 121, decimal 9.
5: Medio vía Alfa 10, 229 derecha, Alfa 11 219, Polaris 188, buen día.
3: 7500 y cuando es posible vuele directo a Zapotlanejo, espero recalar vía Zapotlanejo hacia Guadalajara.
1: Solicitamos instrumentos.
2: Winnie 4, hold short, runway 29 left.
3: All yours. Sierra, vire derecha al rumbo 1, límite el radio 108. ¿Y cuál es su presión?
2: Izquierda, viento 230 grados, 812, autorizado para aterrizar.
1: 80, la radial. Y la latitud es 18000 para
4: 331.
1: El descenso a. ¿Me puede dar nuevo altitud, por favor?
3: Desciende para 10000 pies, Juliet Sierra.
1: Descenso 10000, Juliet Sierra, gracias.
3: El Real Payule Sierra, notifica abandonando 1-2000.
1: Estaríamos abandonando 1-2000, Juliet Sierra, gracias. ¿Puede repetir el rumbo, por favor, para el Juliet Sierra?
3: Ahora el rumbo 210 por la derecha, rumbo 210, límite radial 108 en vanguardia.
1: 210, límite de la radial 108 inbound.
6: Buenas tardes, Volaris 1403 y el sur X-ray, pista 29 izquierda.
2: Volaris 403, continúa aproximación, pista 29 izquierda, QNH 30, decimal 08.
6: 3008, aproximación, Volaris 1403.

0: 1403, servicio de radar terminado, contacte torre 118, decimal 1.
1: 3014142.
2: De Charlie Mike Lima Mike, vire derecha rumbo 090 y esperen 4 minutos para seguir hacia Longo.
1: Recibido por la derecha 090 y en 4 minutos directo, esperamos Longo.
3: Estable, Arizona 331, inestable.
4: 1331, entrada, el procedimiento conforme publicado.
3: Conforme publicado, Arizona 331.

0: Para la cara 119 de Chimal.
1: Zona 3, Julio Sierra, Sierra, gracias. Aproximación 1, Ideal, Julio Sierra, Sierra, ahora volando rumbo 210, 16546, transporte campo. 10.
2: Recibo Jackson 1331, contacto terminal 120, decimal 8.
0: Este rumbo descienda 9000 pies, intercepte el localizador y cuando intercepte, autorizado ILS Yankee, toma a la izquierda.
1: 9000 pies de descenso con este rumbo, interceptar el localizador y cuando interceptemos localizador, ILS Yankee, 29 izquierda, Juliet, autorizado ILS Yankee, 29 izquierda, ILS Yankee.
0: Afirmativo. Y me confirma el abandonar 9000 pies.
1: La avanzada 9000 pies, Juliet.
2: 1-0 for runway 29 right, wind 310 degrees, 13 knots, clear for takeoff. No delay, traffic on final, 5 miles, airborne, 120 decimal 8.
3: 8500 por 11000 en frustrada.
4: Hola, 1331, buen día, contacto radar, continúe conforme ha publicado, haciendo la parte 9000 pies. Polaris 142, contacta aproximación Guadalajara en 19.3.
1: 9.3, Polaris 142, buen día. Guadalajara, buen día, Polaris 142, 14.000.
0: Polaris 142, contacta la luz, 12.000 pies.
1: 12.000 pies, Polaris 142.
5: Guadalajara, de Maile y Mamay.
4: Prosiga, Maile y Mamay.
5: Pero no te va a interesar 210.
4: Solicita ascender a 210, ¿correcto?
5: Afirmativo.
4: Recibido Mike Lima, Mike, mantenga unos 7000 pies pendiente para mí.
5: He enterado, pendiente mayor Mike Lima, Mike.
2: Pista 2 a la izquierda, viento 320 grados,
1: 14
2: nudos, autorizado para aterrizar.
1: Aterrizado, pista 2 a la izquierda, Volaris
0: 1403. Juliet, Sierra Sierra, notifique cuál es su actitud.
1: Presente 13.000, más 400 para descenso, 9.000 pies, Juliet, Sierra Sierra.
0: La vía está cruzando.
1: A la presente, la radial 115 de Julio Sierra Sierra, 24 millas de Guadalajara.
0: Ok, pues ya cruzó la trayectoria. ¿Cuántas millas más va a mantener el rumbo para que me imagino continuar el descenso y poder virar nuevamente hacia la derecha?
3: Posible coordenar X, de acuerdo a la secuencia.
1: Guiando nuestro navegador, venimos en condiciones visuales para el Julio Sierra Sierra. Estamos exactamente en la laguna de Chapala para Julio Sierra Sierra.
0: Ok, vuela directo a la Guadalajara, en lo posible, quiero el rumbo 320, manteniendo de momento 10.000 pies. Me informo cuando esté volando hacia el presente rumbo
1: 320. Juliet Sierra Sierra, rumbo 320, y estamos volando ahora directo a Guadalajara, Juliet Sierra Sierra.
0: 245 por 240. 10.000 y a qué distancia la alcanzó para verlo.
4: UNH 3008, espere y el sexo y pista 2 no hiciera.
1: Cierra, cierra.
2: Contacto radar, mula 1 Bravo y el sexo y a las 2 no hiciera. 1403, abandone pista vía Charlie 2, cruce pista 29 derecha y Alfa 7. Charlie 2, autorizado el cruce de la pista 29 derecha, Charlie 7, evaluación
4: 430.
2: 2403, ¿se confirman las condiciones de viento en su aproximación, que tuvo si talleo?
4: UNH 3008,
2: más menos 10. Menos 10, ¿en qué parte de la aproximación?
0: ¿Cuál es ese rumbo y a qué distancia está?
2: Hasta como por 10 kilos, ¿no? 403, en alfa 7 terrestre, 121 decimal 9, hasta luego.
1: 721, Juliet Sierra Sierra.
0: Ok, en descenso en BMC para 9000 pies, intercepte localizador, autorizado ILS Yankee 29 izquierda y me identifica interceptando a qué distancia y altitud.
1: A recibido. Están localizados y notificamos cuando interceptemos distancia y altitud. Juliet Sierra Sierra.
2: Vamos a probar el cruce de pista 29 izquierda, Charlie 2 hacia el borde.
4: Continúe su descenso para 1-1-1-1.
2: ¿Cómo? Quitango vuelve directo a cabecera 29 izquierda.
4: A Xota,
1: como cabecera 29 izquierda, Alfa Movistar.
4: Alfa Sierra, de Xota, directo a Islas, como India, Tango, Lima, Alfa Sierra. Y posterior a Islas, en la IEA.
6: Delta 1804, request direct to Toki.
4: Delta 1804, flight direct to Toki. Polaris 142, directo a Plave, izquierda 101. 1, Hacienda para 1, 2010.
1: 1, 4, 2.
3: 1, 2010, Polaris 1, 3, 3, 1.

0: Polarísimo 331, contacte aproximación Guadalajara en 19.3.
1: Senado 3, buen día, Polarísimo 1361. Estación Guadalajara, Polarísimo 331, en ascenso 11.500 por 1.2000.
2: Polarísimo 331, contacto radar, continuo ascenso para 1.2000, gire derecha rumbo 1.00. Y esperen 7 minutos aproximadamente volar a plata. Estación 19.
1: Esperado al rumbo 1.00 y aproximadamente 7 minutos volar a Plade. Plade 1.3.1.

0: 42, despierta para 9000 pies, autorizado ILSF 29 izquierda.
1: 9000 pies, autorizado 2 ILSF 29 izquierda, por la 142.
0: Papá Whisky Tango, pista 29 izquierda, viento 280 grados, 1-2 nudos, autorizado para aterrizar.
2: Autorizado 29 izquierda, Papá Whisky.
3: 8600, Yule Tierra Sierra.
2: Recibido. ¿Tiene el campo a la vista?
3: Afirmativo, Yule Tierra Sierra.
2: Servicio radar terminado para pista 29 izquierda y contacte torre 118 decimales.
3: 181, Yule Tierra Sierra, gracias.

0: Papa Luis Quitano, abandone pista vía Papa 1 si posible, de lo contrario Charlie 1, no demore. Viva 110, rueda posición y mantenga pista 29 derecha. Instalado 311, rueda posición, notifique cuando listo.
1: Buenas tardes, sector Alfa y Conex 10, volando a
0: 121 decimal.
1: Información, hola.
2: Delta 104, traffic intervention, 2 position, 22 miles.
0: Julia doble, cierra pista, 29 izquierda, viento 300 grados, 9 nudos, autorizado para aterrizar.
1: Autorizado a aterrizar, pista 29 izquierda, yo le pido cierre, gracias.
2: Ramico 785, información de tránsito, a la 2 de disposición, 20 millas, rumbo norte, 737, abandona 18800.
3: Alfa Hilo de Sierra, buen día, contacto radar, mantenga el nivel de vuelo 200.
0: 331, vía izquierda al rumbo 050.
4: Izquierda al rumbo 050, Valeriz 1331.
1: Vamos con usted, 210, información, vuelo.
3: Alfa Hilo Novembro Romeo, contacto radar, descienda vía, volado 1 Bravo, QNH 3008, espera y lete 600, no izquierda.
1: Contacto radar, descienda vía, volado 1 Bravo, 308, y esperamos TLC, 32 a la izquierda, conectamos a veces.
4: 10000 volares 1331.

0: Directed of Lima 828 and descend to 12000.
1: I direct to Gulf Lima 828 and down to 12000 or so, 6135.
2: Aeroméxico 725, vuelo directo al Gulf Lima 826, descienda para 13000.
3: 13000, pies, Aeroméxico 785.
0: Lima 980, el servicio de radar es terminado, contacte torre 11.
3: Y volamos directo al Gulf Lima 826, Aeroméxico.
4: Viento 320 grados 812, autorizado para despegar en el aire, contacto terminal 120 decimal. Hasta luego.
5: Para despegar, a derecha 28, en aire, manda la dirección 10.
4: Expedia Alfa Juliet, doble cierre. Continúa de frente, mandame vía Papa 3.
6: Pues buen día, Volaris 142, y el S2 no izquierda.
4: Floris 142, continúa aproximación, pista 29 izquierda, QNH 30 decimal 08.
6: 08, 29 izquierda, Volaris 142.
7: 29 izquierda, Volaris 1331.
3: 1331. 2309, Aero México 785.
8: Para conectarnos, estamos acumulando 15 grados derecha, condición próximas 10 millas.
9: Creo que hacia la recibida, la desde que está aprobada, con el sentido directo a Guadalajara.
8: Es el ex-alfa de Conector Romeo.
9: Recibe, Conector Romeo.
4: De Papa 3, contacte terrestre 121, décima 9, hasta luego.
8: Ok, gracias, cuando posible, UTK de Conector Romeo, muy amable.

0: Renal Guadalajara, buenas tardes, Viva 3110, al cruce de 6000 pies, CDM 1 Bravo para 230.
1: Viva 3110, contacto radar a 100 vías, CDM 1 Bravo para nivel de vuelo 230.
0: Esa vía para 230, Viva 3110.
1: Aeroméxico 785, contacto aproximación Guadalajara 119 de Sinaloa.

0: 193 Aeroméxico 785 horas.
1: Piso 1822, buena tarde, rueda por cine, mantenga pista 29 del.
0: Guadalajara, buena tarde, Aeroméxico 785, abandona 15500 por 1-3-6.
1: Aeroméxico 785, contacto radar, descenso 1-3-10.
0: Gracias, 1-3-10 sin restricción. ¿Y alguna posibilidad de volar a Prim?
1: Afirmativo, esperé un par de minutos a Prim.
0: Prim esperando Aeroméxico 785.
1: Air Shuttle 6135, direct. Direct flight is 9000, clear flight is extra runway 29 left.
2: Clear flight A 9000, cleared for the ILS X-ray 29 left, air show 6135.
1: Reportar más adelante a Shetty, sin revista de
3: 250. Estamos con 250 y a 1-4010 correcto, y esperamos SX en 1-2013.
1: Correcto, 1-2013. Polaris 1822, pista 29 derecha, viento 330 grados, 8 nudos, rachas 18, utilizado para despegar en el aire terminal 120 decimal 8. Polaris 1331, confirma 980, servicio radar terminado, contacto torre 118 decimal 1.
4: 81, buen día, Polaris 1331.
1: Polaris 142, han estado reportando cisalleo máximo 10 nudos por debajo de 700 pies en superficie, en viento 330 grados, 10 nudos, autorizado para aterrizar.
5: Tercera pista, 29 izquierda, Polaris 142.
1: De Alfa y Lobo, tierra, desciendo para 1-6-10,
4: línea 3-1, desemida al final, 29 izquierda.
1: No continúa aproximación, pista 29 izquierda, QNH 30 decimal 08.
4: Vamos a aproximación, 29 izquierda con 30-08, Polaris 133.
1: Skywest 4906, line up and wait, runway 29 right. Aeroméxico 785, descienda para 1-1000, directo a Prim, y reduzca para 2-1-0.
0: 6-2-10, directo a Prim y 1-1000, Aeroméxico 785.
6: Guadalajara, Polaris 1-8-2-2, CDM 1 Bravo, la salida, abandona 5800 por 230 vía.
1: Polaris 1-8-2-2, contacto radar, asciende vía CDM 1 Bravo para nivel de vuelo 230. Air Shuttle 6135, direct to Lima 980, ATCEN 8700, clear for ILS, extra runway 29.
3: 3-0, conector, me regreso.
2: 980 down to 8000, clear for
1: the descent is to 8,700.
2: Sorry, 8,700 at GL.
1: Aeroméxico 785, el descenso para 1-0-1010, autorizado el descenso de 2-9 izquierda y 2-0-0.
0: Ok, ya. 1-0-1010, 200 nodos de autorizado y el SECO.
1: Pista vía Alfa 1-0, mantenga fuera de pista 2-9 derecha.
5: Bueno, estamos en un 2-9 derecha, para ir a 1-4.

0: Horizonte 4-2 para 9, mostrar lo posible, no demorar el cruce de la 29.
1: Santiago, podemos aceptar volar 4-9.
0: Demora el cruce de la 29 derecha en Alfa 11, contacte terrestre 121, décima 9.
2: Alfa Eco 9 de Romeo, contacte aproximación Guadalajara 119, décima 9.
3: 93 Guadalajara, con el trabajo, buen día.
0: Skywest 4906, runway 29 right, wind 340 degrees, 10 knots, clear for takeoff, airborne contact, 120 decimal 8, goodbye.
3: Tarde, Spectre Alpha, y conecta Romeo.
0: Carlos 331, reportado cizalleo más o menos 10 nudos por debajo de 710. El viento lo presente en superficie 340 grados, 10 nudos, autorizado para aterrizar.
4: Aterrizar pisados, nave izquierda, Volaris 1-3, eso no.
2: X-Ray Alfa Eco November Romeo, contacto radar, tiene presencia unos 2000 pies, espere X.
3: Contacto radar, continuamos unos 2000, esperamos X con el 9 veces.

0: Lo confirmando autorizado, sí, el X-Ray 2, más izquierda, Aeroméxico 785.
1: Afirmativo. Autorizado, el X-Ray 2, más izquierda.
0: Autorizado, gracias.

0: Polaris 1331, abandone pista vía Alfa 10, cruce pista 29 derecha, continúa Alfa 1.
1: Alfa 10, cruce pista 29 derecha, Alfa 11, Polaris 1331.
0: Es correcto, 331, tuvo si se lleva en la aproximación.
1: Afirmativo.
2: Cero contacto, Centro México, 123, decimal 9.
3: 29, buen día, Dios, 1131.
1: En un momento hasta más o menos 15, Polaris 1331.
0: Entrado, gracias por la información, 1331 en Alfa 11, contacto terrestre, 121, decimal 9.
2: Y la Alfa y Leo, ¿terciera notifique velocidad?
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3: Clear to land, runway 29, so 6135.

0: Israel Rayuleo Terciera, contacta por estación Guadalajara en 19.3.
1: En esta extra y a la pista 1-1-B. Corrijo 2 a la izquierda.
2: Ok, 11.000 pies y autorizado y el extra es 2-9 izquierda y correcto, mayores.
1: Guadalajara, el extra de Alfa, Rayuleo Terciera. Estamos próximos a saltar 1-4-B por el centro. Rayuleo Terciera, contacto radar, descienda 1-2.
0: ¿De Alfa?
1: Contacto radar 1-2, bien, Rayuleo Terciera. Adelante para el
0: Sierra Alfa. Sierra Alfa, posición observada al Sierra Este de Guadalajara, el PNH 3008, mantenga 3.
1: Posición observada al 3008, mantenga 3.

0: Guadalajara, el ESO y Charlie Sierra Papa Juliet finalizando vuelo de vigilancia. Procedemos al aterrizaje en el puerto de Seguridad Pública Zapopan.
1: Entrado Charlie Sierra Papa Juliet 3008, el último QNH, no hay tránsito reportado en esta zona, aprobada banda de frecuencia. Hasta luego. 5981, servicio radar terminado, torre 18.
0: Sierra Papa Juliet, buenas tardes.
2: 181 Aeroméxico 785, buenas tardes.

0: 00 Charlie Alfa, no hay tráfico reportado en la zona, cambio de frecuencia por favor.
1: Estoy autorizado, cambio de frecuencia para el cierre de la mañana, de buenas tardes.
0: Polaris 1822, contacto Centro México 12.
2: Guadalajara, buenas tardes, Aeroméxico 7859, 9 millas de final y LC, X-ray 29 izquierda.
1: México 785, ¿qué tal? Continúe la aproximación a la pista 29 izquierda, han reportado sin talleo, más o menos 10 nudos por debajo de 700.
2: Esperado, continuamos 29 izquierda, México 785, nada más.
1: Viva 3194, rueda posición y mantenga pista 29.
3: Intercepte localizador, autorizado directo Yankee 29 izquierda.
4: Izquierda 270, lo del 10 y autorizado directo Yankee 29 izquierda.
1: Third Shuttle 6135. The biggest wrong is via Charlie 2, cross runway 29 right, Alpha 7.
5: Okay, Charlie 2, 29 right, Alpha 7, shuttle 6135.

0: check, por favor. 300 grados, 10 nudos. Viva 3194, pista 29 derecha, viento 300 grados con 10 nudos, autorizado para despegar, permanezca en frecuencia.
1: Me hago contacto a torre
2: 18.1. 8.1, conecto 9, foto, buen día. Guadalajara, ¿qué tal? Buenas tardes, Estrella Alfa, conecto número y LC, Extra 2 izquierda a la vista.
0: Estrella Alfa, M. Romeo, contiene la aproximación, pista 29 izquierda.
2: Tenemos 29 izquierda, conecto número.
0: México 75, viento 340 grados, 10 nudos, rachas de 20, autorizado para aterrizar, pista 29 izquierda.
3: Autorizado aterrizar 29 izquierda, aeroméxico 785.

0: Terminal, muy buenas tardes, 3094, 7600, Tokio 1 Bravo.
1: Diga 3194, contacto radar al cruce de 8000.
2: En pista vía Alfa 10, cruce pista 29 derecha. En Alfa 11, contacte terrestre 121, decimal 9.
3: Sí, señor. Vía Alfa 10, problemas de la pista derecha. Continúe en Alfa 11.
2: Es correcto, volarísimo 3-1-2. Rueda posición y mantenga pista 29 derecha. Tierra Eco, mantenga de pista 29 izquierda.
4: Skyway 4906, contact X-Center 123, decimal 9.

0: Aproximación Guadalajara, Volaris 1731, dejando 260 por 240, desviado ligeramente por la derecha por condiciones.
1: Volaris 1731, contacto radar. Cuando posible, vuele directo a Prim, descienda para 13010, buen H3008, estrella LSX, pista 290.
0: Descender y mantener 13000, cuando posible, directo al fijo a Prim, 3008, esperando ILSX, pista 29 izquierda, Volaris 1-2 y talleo más menos 10 nudos por debajo de 700 pies. A la presente en superficie, 340 con 10, rachas 20, autorizado para aterrizar 29 izquierda.
2: Autorizado, autorizado, una vez que copiado de conector, me gracias.
0: Yo lo escarciera 1-5 millas final, que será dar terminado, autorizado. Fox, ¿lo tango cierra?
3: Escarciera.
0: Trate Alfa Fox, ¿lo tango cierra? Le llamo en un momento. ¿Se encuentra en plataforma sur? Esperando su plan de vuelo, soy Alfa Fox Tango Sierra, le llamo en un momento, ¿qué zona se dirige? ¿Y a qué zona se dirige, que Alfa Fox Tango Sierra?
3: Torre, buenas tardes, piloto 6, Alfa, Yoros, carretera final, 2-9 izquierda, 13 millas.
0: Yuri 2, carretera Sierra, continúa de aproximación, pista 2-9 izquierda, con H3008.
1: ¿Cuántas millas más prevé la desde eso?
0: Prácticamente unas 4 o 5 millas más y estamos ya. Polaris 1312, pista 29 derecha, viento a la presente es calma, autorizado para despegar en el aire, contacte terminal 120 decimal. Pista 29 derecha.

0: Información Guadalajara, muy buenas tardes. Volares 1312, ascenso vía Notupuno Eco, dejando 6000 pies por 18000.
1: Volares 1312, contacto radar, haciendo vía Notupuno Eco para 18000.
0: Ascenso vía Notupuno Eco por 18000, Volares 1312.
2: Exo y Alfa, Tango Sierra, active código 1260, 1260. ¿Se encuentra listo? En el QNH 13, decimal 08, verifica área libre. El viento a la presente superficie de los 360 con 10 grados, rachas 20, al eje paralelo a la pista, rumbo eco y pendiente para el

0: Alfa Chile 2 Star, tierra, pista 29 izquierda, viento 370 con 10 rachas 20 autorizado para aterrizar.
1: 1-7-3-1. Pista 29 izquierda, viento 370.

0: snälla är Alfonso.
1: Terminal viva.
2: Alfonso Tango Sierra, mantenga una milla al sur de la cabecera, dos nave izquierda. Tránsito en final, 3 millas. Pilato.
1: Astro polar directo a Salto.
0: Cruce el tránsito, Alfonso Sierra.
3: Y asciende y mantenga 230-2320, nueva visibilidad 3194.
1: 230-9 visibilidad 3194.

0: Activa 3194, ascienda para nivel de vuelo 330, nuevo aviso y vuele directo a Libar.
1: Directo a Libar, 330, nuevo aviso, Activa 3194.
0: Activa 3194, contacte Centro México, 123 de Comal 9.
1: 239, gracias, Activa 3194. Tango Sierra, con tráfico a la vista.
2: Ya, Alfa Fox Tango Sierra, posterior al tránsito. Posterior al tránsito, está por el cruce del campo a través de cabecera 29. Notifique 3 millas al norte.
1: Posterior al tráfico, cruzamos sobre cabecera 29 y pendiente establecer área.

0: Volaris 1731, contacte aproximación Guadalajara 119 decimal 3.
1: 193 con Guadalajara, Volaris 1731, gracias. Aproximación Guadalajara, Volaris 1731, dejando 16300 por 13000, volando directo a Prim. Volaris 1731, contacto radar, descienda para 11.
2: Julie 2 Carcierra, continúe de frente, mantiene pista vía Charlie 1, cruce el punto de espera y contacte terrestre 121 decimal 9. Trial Uniform Sierra Echo, rueda posición y mantenga pista 29 izquierda y intersección Papa 1.

Alfa Uniform Sierra Eco, pista 29 izquierda, viento 280 grados, 10 nudos, autorizado para despegar en el aire, contacto terminal 120, 8.

0: Hola, 1731, descienda 10010, autorizado ILS X-Ray, pista 29 izquierda.
1: Descender y mantenerse 10010, y autorizado ILS X-Ray, pista 29 izquierda, Volaris 1731. Toda información, Golf.
2: Viva 3207, muy buen día, contacto radar. Hace la llegada, vuele directo a Prim, descienda para 13010, QNH 3008, espere ILS X-Ray, pista
3: 29 izquierda, le llaman un momento.
1: Hemos llegado directo a Prim 13000-3008, esperando ILS X-Ray 29 izquierda, arriba 3207.
4: Salida de Guadalajara, buenas tardes, del Alfa Unión Sierra Eco, que él va a 1 Bravo la salida.
2: Alfa Unión Sierra Eco, ¿qué tal? Muy buen día, el cruce de 8000 pies, gire por la derecha a Kelva, hacienda para nivel de vuelo 230.
4: El cruce de 8000 por la derecha, directos que iba a ir.
3: Hotel November Yankee, rueda, posición y mantenga, pista 29 izquierda, intersección, Papa O.
2: Tumbo 040 y es que él va a Uniform Sierra Eco, hacienda para 230.
4: Confirmando 040 y esperando que él va de 230, Luna Sierra Eco.
2: Polaris 1312, contacta aproximación Vallarta 121.3.
1: 1-1, llamada 3, Polaris 1312.

0: radial Hotel November Yankee, les posible ascenso visual por izquierda radial 120. Hotel November Yankee, para evitarle ahora es la opción que tenemos por terminal, de lo contrario me esperará 3 minutos más. Enterado, Hotel November Yankee, mantenga en tierra, le llamo.
1: Jenny Frontier Eco, procede directo a Kelva.
2: Directos, Kelva, Luna, se recubre, gracias.

Calle Alfa, Cero November, Yankee, vista 2, 9 izquierda, intersección Papa 1, viento 3, 13 grados, 6, mantenga la salida codificada y en el aire 1, 2, 0, decimal 8, hasta luego.

0: para el Fox Tango Sierra. Estamos 10 millas fuera, señor, y cancelamos el plan de vuelo local y continuamos al Club de Golas Cañadas.
1: Flota.
0: El Fox Tango Sierra, 10 millas fuera, cancelamos el vuelo local y continuamos al Club de Golas Cañadas.
1: Fox Tango Sierra fue bloqueado nuevamente, entiendo, final Cañadas, ¿correcto?
0: Correcto.
1: Entrado a abandonar la frecuencia, que tenga buen día, el viento superficie 740 con 10 rachas, 20, hasta luego.
0: Gracias.
1: 5570 doble Mike, posición y mantenga pista 29 izquierda.

0: Frías, Guadalajara, Israel Alfa Hotel Yankee, salida aquel va 1 Bravo.
1: Israel Alfa Hotel November Yankee, buen día, contacto radar, Hacienda Vía para nivel de vuelo 230.
0: Hacienda Vía para 230, Israel Alfa Hotel Yankee.
2: Viva 3207, solicita volar rumbo 225 por condiciones.
1: Rumbo 225 está aprobado, ¿cuántas millas?
2: 10 millas, viva 3207.
1: Recibido, aprobar la desviación por la derecha cuando posible a PRIM. Notifique volando directo a PRIM, viva 3207.
2: Aprobado cuando posible a PRIM, notificaremos volando a PRIM, viva 3207.

November 570, doble Mike, pista 29 izquierda, intersección Papa 1, viento 300 grados con 10 nudos, rachas 20, autorizado para despegar en el aire, contacto terminal 120, es mal 8, hasta luego.

0: la dirección 731, servicio radar terminado, torre 18-1.
1: No prima, iba 3207.
0: No, 731, gracias. Torre Guadalajara, Volaris 1731, en el localizador 9 millas, pista 29 izquierda.
2: Polaris 1731, ¿qué tal? Han reportado si estallido más o menos 10 nudos por debajo de 700 pies a la presente en superficie. El viento 290 con 10, rachas 20, autorizado para aterrizar 29 izquierda.
0: Autorizado a aterrizar pista 29 izquierda, gracias por el reporte, Polaris 1731.
3: Guadalajara, buenas tardes, noviembre 570, Mike, en ascenso 6500 para 230.
4: Noviembre 570, Mike, contacto radar, ascienda vía 230 nivel.
3: Tendemos vía 230 nivel, 570, Mike.
4: Viva 3207, comunique aproximación 19.3, hasta luego.
1: 19.3, viva 3207, gracias. Nación Guadalajara, buen día, viva 3207, descenso 14000 por 13000.
2: 3230, rueda a posición y mantenga pista 29 derecha.
5: Viva 3207, contacto radar, descienda 10000 pies, autorizado ILS X-ray 29 izquierda.
1: 10000 pies, autorizado ILS X-ray 29 izquierda, viva 3207.

0: X-Ray Hotel November Yankee, atienda 310 nivel.
1: Autorizado 310 nivel, X-Ray Hotel Yankee, muy amable.
0: X-Ray Hotel November Yankee, le informo tráfico Bravo 350, está a 20 millas a las 12, mismo rumbo, está abandonando 22300 para 230 nivel.
1: Pendiente con tráfico, usted se me da aquí, gracias.
0: Exo, soy Jennifer Serra Eco, comunique México 2615, hasta luego.
2: 2615 con México, el Unión se recuerda.

0: 3230, pista 29 derecha, viento 310 grados 10, nudos rachas 20, autorizado para despegar en el aire contacto terminal 120 decimal 8. Vámonos. Gracias,
1: autorizado despegue 29 derecha, 20 en el aire, viva 3-2.
0: Aeronave se le escucha, QNH-3006, información hotel, QNH-3006.
1: Abandone
0: alfa 10, mantenga fuera de 29 derecha.
1: Tiene alfa 10 antes de 29 derecha, por la

0: Vuelo 1731, cruce pisado a derecha, Alfa 11, contacto terrestre 219, buen día.
1: Alfa 11, 219.

0: Bravo, Bandiera Viva 3230. Notub 1, Eco, la salida, 7000 pies.
1: Viva 3230, contacto radar, directo Notub 1, 8000 pies, QNH 3006.
0: 3006, directo Notub 3230, gracias.
1: Es su Alfa de November Yankee para espaciamiento con tráfico, vire derecha el rumbo 115 y el cruce de 270 directo a Kelva.
2: 115 por tráfico y el cruce de 270 directo a Kelva, el director Alfa de November Yankee.

0: Igual a 10-1-12. Dos posiciones mantener, 2-9 derecha.
1: ¿Cómo está? Muy buenas tardes. Volaris 1262, antes 2-9 derecha, listo, pista los autoristas.
0: Volaris 1262, buenas tardes, pista 2-9 derecha, viento 3-2-0 grados, 10-2, rachas 20. Autorizado para despegar y en el aire terminal 28, salud.
1: Gracias, autoparte, al despegue. Pista 29 derecha y 28 en el aire, Volaris 1262, buenas tardes.
2: X-ray Alpha de November, Yankee, vira izquierda, Kelva.
1: Izquierda, directo, Kelva, X-ray Alpha también aquí, muy amable.

0: Viva 3207, 9 millas final, servicio radar terminado, torre 118 de Chimal, 1-20.
1: 8-1, gracias, buen día, viva 3207.
2: 02 para 2309.
3: 570 Mike Mike, comuníqueme 300, posición y mantener 29 derecha.
1: Hola, buen día, viva 3207 y LSX, Roy 29 izquierda, 8 millas final.
3: Viva 3207, buen día, con aproximación 29 izquierda.

0: Guadalajara, ¿qué tal? ¿Cómo está? Muy buenas tardes, Volaris 1262, rumbo de pista. Dejando 5800 por 230, si nos autoriza en condiciones visuales en el cielo, vamos a agradecer.
1: Volaris 1262, contacto radar, pasando 8000 pies directo a radar.
0: Gracias, contacto radar y al cruzar 8000 radar, Volaris 1262.
2: Volaris 300, pista 2 a derecha, 10250 grados, 10-2 autorizado para despegar, en el aire terminal 120, decimal 8, bombala.
3: Contestando al final, pista 2 a derecha, contamos el aire terminal 120, decimal 8, Volaris 1300, buen día.
2: Pista 3207, pista 2 a izquierda, 10360 grados, 10-2 autorizado para despegar.
3: Autorizado a utilizar pista 2 nave izquierda, viva 3207.
4: Buenas tardes, Rey, Pérez 749, espero alfa antes de 2
2: Para México 233, posición y mantener pista 2 nave derecha.
4: Pista
2: 2 nave derecha. 749, alfa, buen día, mantenga fuera de pista 2 nave izquierda.
4: Fuera de pista 2 nave izquierda, gracias, 9 alfa.

0: Hotel Guadalajara, buenas tardes, 41300, dejando 5900 para 230, salida Kelva 1 Bravo.
1: Polaris 1300, contacto radar, pasando 8000, derecha a Kelva.
0: Contacto radar, pasando 8000, directo a Kelva, Polaris 1300.

0: Delta, emergente 490, alfa, cruce 29 izquierda, alfa 6, mantenga fuera de 29 derecha.
1: Estamos 29 izquierda, alfa 6, fuera 29 derecha.
0: Aeroméxico 233, pista 29 derecha, viento 140 grados 10, nudos autorizados para despegar, en el aire contacto terminal 120, decimal 8, bómbalo.
2: Autorizados, despegue 29 derecha, en el aire 120, decimal 8,
0: Viva 3207, Charlie 2, mantenga fuera de 29 derecha, estoy iniciando carrera.
1: Charlie 2, mantenemos fuera de 29 derecha, y así como información, en la carrera de aterrizaje tuvimos un bote por Papa 1, Papa 1, bote como de plástico.
0: Recibido, revisamos. ¿Cómo es la operación de torre?
1: Viva 500. Aterrizaje en su estación.
3: Recibido Alfa Delta 01, pistas 29, con H3006, ajustes en la carta visual. ¿Y me confirma el código 1516?
1: 3006 en el altímetro, pista 29, y nos ajustamos a carta visual. ¿Es correcto? Código 15.
0: ¿Quiere mantener pista 29 derecha? Va a estar aprobado.
3: Alfa Delta 01, ¿cuál es su procedencia?
1: Derecha, pues ya, confidencial, pasamos a través de Colima.
0: 07, cruce 29 derecha hacia Alfa 7, terrestre 219, vení.
3: 21,
1: derecha Alfa 7, 219, gracias por
4: Viva 3230, hasta luego.
3: Bye bye.

0: salidas Guadalajara, buen día, Mico 33, dejando 6-2 por 2-3-0 en ascenso vía MT1 Bravo.
1: Aeroméxico 233, contacto radar, pasando 8500, vía izquierda a Toxo.
0: Muchas gracias, radar, y al cruce de 8500 volamos por la izquierda, directo a Toxo, Aeroméxico 233.
1: Correcto. Recibe 490 alfa, pista 29 derecha, viento 330 grados 12, nodo autorizado para despegar, en el aire con terminal 120 decimal 8, vamos a volar.

0: Guadalajara, muy buenas tardes, R. Bravo, Bravo. November 7490, Alfa en su frecuencia.
1: November 7490, Alfa, contacto radar, ascienda vía, 230 nivel.
0: Contacto radar, ascenso vía para 230, November 7490.

0: Polaris 1262, comunique México 123, decimal 9.
1: Hey, 1039 México, Polaris 1262, muy buenas tardes.
0: Hasta luego, Polaris 1300, comunique México 126, decimal 15.
1: México 2615, Polaris 1300, buen día.
2: Y Guadalajara, Nuevo México 233, dejando 119 por 23. Vamos a solicitar rumbo 110, alrededor 50 millas, mejores condiciones. De ser posible, nos podría coordinar directo ICFE.
0: El 110 está aprobado, Nuevo México 233, y le coordino ICFE.
2: Pendiente, muchas gracias. Volamos rumbo 233, dejando 13 por 23. Muchas gracias.

0: Guadalajara, ¿qué tal? Aeroméxico 230, estamos volando directo a Plade y dejando 290 para 240.
1: Aeroméxico 230, contacto radar, descienda a 14.000 pies con NH3006, espere y el SR 29 izquierda.
0: Estaba 14.000 pies, 3006 y el ILSF y el A29 izquierda, Aeroméxico 230.
1: ¿La operación es de torre?

0: Aeroméxico 233, con libre de mal tiempo, IFE.
1: Muchas gracias, con todo el libre de mal tiempo hablamos, IFE, Aeroméxico 233.
2: Móvil Operaciones de Torre. Móvil Operaciones reportaron un objeto como una botella o un bote en la pista 2 media izquierda a través de Papa 1. ¿Podré entrar a revisiones de pista a ver si lo encuentras?
3: Turno hasta la próxima, 9-7-4.
4: Pista 2 media izquierda entre Papa 1.
2: Afirmativo, mantengan esta frecuencia.

0: 40, pesados 9 derecha, viento 230 grados 8 nudos, autorizado para despegar. En el aire contacto terminal, 120 de encima de los bombas.
1: Despegar, 23 derecha, viento 39 grados 8 nudos, autorizado para despegar.

0: Alfa Delta 01, ajustese la carta visual y comunique torre 18-1, hasta luego.
1: Estamos carta visual y comunicamos torre 18-1, Alfa Delta 01, muchas gracias.
0: Hasta luego.

0: Hola, buen día, Alfa Delta 01.
1: Alfa Delta 01.
0: A su consecuencia estamos próximo a Presidio 8500 por menos. Manda datos de aproximación y aterrizaje, por favor.
2: Volaris 1840, contacto radar, dejando 8000 pies.
1: ¿Me confirma procedencia?
0: Procedemos a la presencia de Colima. Salimos con un plan de vuelo confidencial.
2: Recibido Alfa Delta 01, espere pisados nave izquierda con el 30 decimal 06, continúe en la ruta visual y notifique pirámide.
0: Sí.
3: 310-2615-006
0: en el altímetro y notificamos en pirámide, Alfa Delta 01.
2: Y Alfa Delta 01, el código 1516.
0: Con código 1516 activado e identificando en este momento.

0: Aeroméxico 230, descienda a 1-2000 pies, comunique aproximación 19.3.
1: Él descienda a 1-2000 pies, 119. Aproximación a Aeroméxico 230, descenso 1-8000 por 1-2000 pies, volando directo a Plaza.
2: Aeroméxico 230, contacto radar, descenso para 1-0.
1: Contacto radar, descenso para 1-0000 Aeroméxico 230.

0: line up and wait runway 29 left.
1: Se le escapó la parodia, atención. En tu radial 1.4, 43 millas, 8500 nivelados, respondiendo 1200, con 3 armas a bordo y economía para 3 horas para la aproximación. Y tomando respuesta a la del presidio.
2: Recibido, Mike Chile Bravo, repite el radial 1.4.
1: Afirmativo, 1.4 el radial para el Mike Chile Bravo.
2: Recibido, Chile Bravo, Mike Chile Bravo, no se observa. Queen X3006.
0: 0097, heavy runway 29 left. 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When everyone got the departure, 120.8.
2: Desde
1: Carlos Pichuel. Estamos a usted, Marta Vizuales, Mario de Bravo.

0: continuación Guadalajara, muy buen día, Volaris 1801, descenso 290 por 240. Volaris 1801, contacto radar, cancele la llegada y prosiga directo a APRIM para ILS X-ray 2 nave izquierda, descienda a 13000 pies.
1: Descendemos 13000 directo a APRIM y esperamos ILS X-ray 2 nave izquierda, Volaris 1801.
2: Radar, good afternoon, Cafe 097, passing 6,007, air climbing flight level 230.
0: Cafe 097, heavy radar contact, climb via.
2: Climb by the sit, Cafe 097.
0: Correct.
3: Condiciones avanzando 263 por 240.
0: Molaris 1145, contacto radar, descienda vía Casup 1 Bravo, prepare y el SXR 29 izquierda.
3: Vía Casup 1 Bravo, transformamos el SXR 29 izquierda, Molaris 1145.

0: Está alcanzando 1.0.3 a la micro 2.3.0.
1: Subida 2.3.0, desciende para 9.000, autorizado aproximación y el SX, pista 2.9.
0: Desciende para 9.000 pies, autorizado y el SX, pista 2.9, izquierda de la micro 2.3.0.

0: 4, ¿listo? Doble golpe, estado 9 izquierda, intercepción Papa 1, viento 320 grados, 20 nudos autorizado para despegar, desalojo por la izquierda, notifique Paco.
1: Polaris 1840, comunique México 123, decimal 9.
2: 239, Polaris 16 y Alfa Fox, Tango Sierra.
0: Alfa Fox, Tango Sierra, presiona.
1: Velocidad alta es número 1 en secuencia. Mantenemos velocidad alta, Polaris 1801.
2: Cañadas con destino a Radio Capital en la Ciudad de México,

0: estimando 1:50 con 2.5 horas de combustible, 4 almas a bordo y solicitando 9.500.
1: Exacto, todo aquí. Cierre con en la estación 30.06, en un momento le asigno código.
0: 30.06 y cliente, por favor.

0: Charlie Oscar 140-270-142,
1: posición y mantener pista 29 derecha. Alaska
0: 141. Air 29 derecha, le dice el nombre.
1: Vía, Amula 1 Bravo, expect ILS X-ray 29 left.
0: Send you the Amula 1 Bravo, expect ILS X-ray 29 left.
1: Alaska 141, 8 position 13,000 feet unrestricted.
0: 13,000 feet unrestricted, Alaska.
1: Entonces, ¿qué es?
2: Dale, Sierra, 7500, San Luis.

0: doblegó, se desalojé trayectoria por la izquierda.
1: Historia libre, yo le doblego.
0: Polaris 1142, pista 2 derecha, viento 300 grados, 20 nudos autorizado para despegar y en el aire terminal 120 decimal 8. Bomba.
2: Autorizado al despegue, pista 29 derecha y en el aire contactamos 28 decimal 8.
0: Fox Tango Sierra, active código 1572.
3: 1572, Tango Sierra.
4: Terminal Guadalajara, avenida Polaris 1351, deja 310 por 200, con régimen mayor de 2000 pies por metro hasta el cruce de 290. Rumbo 320, aproximadamente 20 millas más por condición.
5: Polaris 1351, contacto radar, descienda a 200 nivel, cuando libre de mal tiempo, el golf Lima 8.
0: Sierra, cambio con terminal 120 decimal 8.
5: Espera y el SXRAY
3: 220 decimal 8, Fox Tango Sierra, gracias.
4: Entre 200-200, cuando libre mal tiempo, gol Lima 802 para continuar el descenso vía Dixon 1 Bravo, Brandiles X-Ray, 9 izquierda, Polaris 1-3-4.

0: Díaz, Guadalajara, buen día, Polaris 1142 en ascenso, 6000 pies por 230, salida hacia Emono Bravo.
1: Polaris 1142, contacto radar, ascienda vía 230 nivel.
0: Contacto radar, ascenso vía 230 nivel, Polaris 1142.

0: Shuttle 626, runway 29 right, wind 290 degrees, 15 knots, clear takeoff, one airborne, contact departing, 120.8.
1: Polaris 1145, descienda a 12000 pies sin restricción y reduzca a 240 nudos.
2: 12000 sin restricción y 24 son la velocidad de Polaris 1145.
3: Millas en final aeroméxico 230.
4: Aeroméxico 230, recibido 1.000 servicio rápido,
1: no, es 1351, descienda 14000 pies. 1 le informó tránsito, César 152 a las 12 de su posición, 5 millas rumbo puesto, 6200 pies por mayor.
5: Recibido, tengo el tráfico en la pantalla, espero para Alfa Delta 01.
0: Le informo de un tránsito, es un Delta Alfa 62. Se encuentra a las 12 de su posición, 5 millas rumbo opuesto, 6800 pies por menos.
1: Polaris 1351, reduzca 250
5: nudos. 250
1: nudos
5: en Polaris 1351.
3: Echo 230 y el STX pista Delta de izquierda, 4 millas en final.
1: 50 knots.
0: Echo 230 izquierda, viento 310 grados, 20 nudos, autorizado para aterrizar.
3: Autorizado a aterrizar, pista 29 izquierda, era 230.
1: Switch over Mexico, 123 decimal 9.
5: 123 decimal 9, our cap 8097.
1: Polaris 1801, comunique aproximación 19.3.
6: 19 tras Polaris 1801.
7: Departure, Air Shuttle 6136, 6700, climbing 230, Otoki 1, Bravo.
1: Air Shuttle 6136, radar contact climb via.
7: Climb via Otoki 1 Bravo, Shuttle 6136.
6: Gracias por Guadalajara, muy buen día, Volaris 1801, en descenso 1 a 5000 por 1-3-6.
4: Volaris 1801, contacto radar, descienda para 1-1.
6: Tenemos 1-1000, Volaris 1801.
8: Guadalajara, buenas tardes, X-Ray Alpha Fox, Tango Sierra.
1: X-Ray Alpha Fox, Tango Sierra, Guadalajara, prosiga.
8: Helicóptero Alfa 169, código 1572 en su frecuencia.
1: Helicóptero Fox Tango Sierra, posición observada, QNH 3006.
8: 3006, y cuando sea posible, si nos autoriza el ascenso para 9 más 500.
1: Por el momento, 7500 dice el Fox Tango Sierra y comunique aproximación 19-3 para mayor.
8: 19-3 para mayor, Tango Sierra, gracias.
0: Alfa Delta 01, directa cabecera 29 izquierda.
5: Directa cabecera 29 izquierda, Alfa Delta 01.
0: Aeroméxico 230, abandone Alfa 10, cruce 29 derecha hacia Alfa 1.
7: Direct to Toki, Shuttle 6136.
8: Corre directo 1, muchas gracias. Bajamos
3: el día Alfa 10, 230, cruce 29 derecha.
8: Mike Hewlett Bravo.
0: Bravo, Mike Hewlett Bravo, presidente.
8: Para dirigirnos a Paco, estamos volando carta visual Isla del Presidio.
0: Bravo, Mike Hewlett Bravo, precisados en izquierda, con una estación 30 decimal 06, continúe en la ruta visual y notifique Pirámide.
8: Bravo, continuamos la ruta visual, esperamos la 29 izquierda, notificaremos Pirámide y 3006 el QNH para el Maquilo Bravo.
0: Alfa Delta 01, pista 29 izquierda, viento 320 grados, 15 nudos, autorizado para aterrizar.
5: Pacho Molaris 15 nudos, autorizados para aterrizar, pista 129 izquierda, Alfa Delta 01.
0: 230, cambio terrestre 219, buen día.
4: Polaris 1801, descienda para 10000, autorizado aproximación el STX pistado 29.
2: 10000 pies, autorizado el STX 29 izquierda, Polaris 180.
8: Aproximación Guadalajara, buenas tardes, Polaris 145, hablando 14500 por 2000, volando directo X.
4: Polaris 1145, contacto radar.
8: Sido Polaris 1145.
1: Polaris 1351, comunique aproximación 19.3.
8: 119, decima 3, hola, 1351, gracias. Bueno, buen día.
9: Buen día.
8: Aproximación Guadalajara, muy buenas tardes, hola, 1351, en descenso 19000 por 12000. Vamos a ir a 802.
4: La 1351, contacto radar. La 1452, designa para 11000, aprecio la posición y el detecto de 2000.
0: Nos está 152 a las 12 de su posición, 7 millas rumbo puesto, 6603.
8: El servicio para el Mayo de Bravo, estaremos presidente del Cessna 152.
0: Le doble gol, le informo de otro tránsito, es un Cessna 206 a las 12 de su posición, 6 millas rumbo puesto. ¿Me puede confirmar si tú es Mayule Bravo?
8: Ahora vamos 7300.
0: 7300, gracias.
8: Bueno.
10: Siguiente es con el técnico, yo le doble gol.
0: Delta Alfa 01, abandone vía Charlie 1.
8: Alfa de
0: Charlie 1142, comunique México 123, decimal 9.
2: México 123, decimal 9, Volaris 1142, buen día.
0: Buen día.

0: Desde Guadalajara, buen día, viva 511, desciende 300 por 240.
1: Viva 511, contacto radar, descienda vía Mula 1, Bravo, espera ILTF, pista 12B izquierda.
0: Esto vía Mula Bravo, esperando ILTF, la 2 izquierda, viva 511, ahora.
2: ¿Qué aproximación Guadalajara, volarísimo 351, requiere que mantengamos alguna velocidad?
3: Volarísimo 351, reduzca a 2301.
1: Para 1046, buen día, posición y mantener pisados 9 derecha.
3: 145, reduzca.

0: Alaska 1418, reduce speed to 30 knots.
1: 30 knots, Alaska
2: 1418. Por Arizona 046, pista 2-1 derecha, viento 250 grados, 20 minutos autorizado para despegar en el aire contacto terminal 120 decimal 8, número.
1: Autorizado a despegar con 2-1 derecha, 2-0 con el aire, 2-0 con el aire, 2-0 con el aire.

0: Automóvil Genem 02, diga. Móvil Genem 02, aprobado Charlie 2, cruce 2, no izquierda, hacia Charlie 1.
1: 123, decimal 9.
2: 1145, decimal 9, shuttle 6136. Horizon 351,
3: para 1-0. Horizon 351. Próxima, Guadalajara, buenas tardes, Volaris 1055.
1: Volaris 1055, contacto radar. Descienda vía, Mutemuno Bravo, prepare y el X-ray 29 izquierda.
3: Descenso vía Mutemuno Bravo y el X-ray 29 izquierda y Volaris 1055.

0: Alaska 1418, switch over approach 1.
1: Polaris 143, posición de mantener pista 29 derecha.
2: Approach Alaska 1418, leaving 15100, descending via the MULO, descending down to 13000.
3: Flexim 801, Coquima 981, servicio radar terminado, torre 18.
0: 1046, no hay contacto, active identifique código 1035-1035.
4: Código 1035, modales 1046.
5: Y contacto radar, 801, pista 29 izquierda, ILS 629 izquierda.
1: Polaris 1801, posición aproximación, pista 29 izquierda.
5: Patera su aproximación, Polaris 1801.
1: Polaris 143, pista 29 derecha, viento 13.0 grados, 5 nudos, bache 15, autorizado para despegar en el aire con tarjeta terminal 120, décima al 8, bombas.
6: Tráfico 9 derecha, 8 en el área, Polaris 143.
1: Ayuda el Bravo, circuito de tránsito izquierdo, notifique otra vez, torre.
4: Sigue Bravo, circuito de tránsito por izquierda, notificaremos otra vez, torre, el próximo pirámide.
1: Polaris 1801, pista 29 izquierda, viento 290 grados, 5 nudos, racha 15, aterrizado para aterrizar.
5: Aterrizar 29 izquierda, Polaris 1801.

0: Alaska 1418, turn right, Gladys, and 1-1000.
1: Return Gladys, 1-1000, Alaska 1418.
0: Foxo Tango Sierra, MBMC, ascendente 8500.
2: MBMC para 8500, Tango Sierra.
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4: Salida, Volaris 143, ascenso, Emir 1 Bravo, vía 230.
3: Volaris 143, contacto radar, pasando 8500, izquierda, Toxo.
4: 8500, directo, Toxo, izquierda, Volaris 143.
0: No, Torre 18.
5: 160 de Torre 181, Volaris 1145, ¿en día?
3: 46, directo, 6.
5: Directo a Facebook, Volaris 1046.
6: Guadalajara, buenas tardes, Volaris 1145 y el SR, pista 2, no izquierda.
3: Volaris 1145, continúa aproximación, pista 2, no izquierda.
6: Aproximación, pista 2, no izquierda, Volaris 1145.

0: Ahora, ahora estamos detrás de Storm, preparándonos al patrón a favor del viento por izquierda a la 2-9.
1: Juliet Bravo, ingreso en el circuito de tránsito dentro de 2 días. Reduzca a 230 nudos, comunique aproximación 19-3.
2: Bravo, doble gol, ahora en presidio vamos a recalar 90 eco.
1: Recibido el doble gol, circula a la estación fuera de 20 millas y pendiente regreso.
2: 20 millas y pendiente regreso, yo le doble gol.
3: Rolex 1351, reduzca 190.
0: Cero, Rolex 1351.
4: Ojalá, ¿qué tal? Buen día, 610-55, deja 15000. El descenso vía MUTEP 1, Bravo, reduciendo el 230.
3: Recibido, Volais 1055, contacto radio.
4: Contacto radio, Volais 1055.
1: Extra de Bravo, Alfa, chat. Una cruce 2-9 izquierda, hasta 6, mantenga fuera de 2-9 derecha. Volais 1501, abandone Alfa 10, cruce 2-9 derecha, hacia Alfa 11.
3: 1418,
1: 10-9, Juliet, Bravo, mismo tránsito, Airbus 320, final 4 millas, pista 2-9 izquierda, notifique tránsito a la vista.
3: Volais 1351,
1: Bravo. Juliet, Bravo, síbelo como número 2, mantenga propia separación, espere pista 2-9 derecha.
3: Terminado, torre 18.
0: Personas en Guadalajara, Volais. Separación, seguimos al tráfico. Dejando 250 por 240, información.
1: Bravo, como información, hay un segundo tránsito, se encuentra 12 millas de final para la 2-9 izquierda.
5: Bravo y el SF, pista 2-9 izquierda.
0: Tenemos ya Mula 1 Bravo y el
1: Terrestre 21-9.
0: No, izquierda, Volaris.
1: Alfa Charlie Lima, pista 2-9 derecha, intersección Alfa 6, posición y mantener.
5: Volaris 143, directo.
1: Izquierda, viento 260 grados, 15 nudos, autorizado para aterrizar.
0: Autorizado para aterrizar, pista 2-9 izquierda, Volaris 1145.

0: Tango Guadalajara, muy buenas tardes, vuelo 1051, próximo 10 millas, pista 2 a la izquierda.
1: Vuelo 1351, es una aproximación 2 a la izquierda.
0: Gracias, aproximación 2 a la izquierda, vuelo 1351. Dijo el Mike de Bravo.
1: Continúe Mike de Bravo, le informaré que está listo.
0: Disculpe, está libre, me confirma la 29 de derecha, me dijo, ¿verdad?
1: Le confirmo, continúe 2 a la izquierda, Mike de Bravo.
0: Izquierda, el Mike de Bravo.

0: Bravo Alfa Charlie Lima, pista 29 derecha, viento 290 grados 10, nudo autorizado para despegar, desaloje por derecha, notifique esta vez.
1: Descenso a 9000 pies y autorizado ILS X-Ray 29 Volaris 1055.
0: 1351, le informo tránsito, César 206, final 2000, ya pista 2 a la izquierda. Continúa la aproximación y le informaré pista León.
1: Izquierda Volaris 1055, Volaris 1351.
2: No cancele llegada, vire derecha a Prim, desciende.
0: Charlie 2, mantenga para 2 a la derecha.
3: Directo Prim, censo 13000, viva
1: 5145. Cerrada 1351, tendrá disponible la pista 2 a la derecha.
0: Un momento, ahora el 135. Mike Bravo, ¿es posible continuar para la 29 derecha?
1: Afirmativo, ¿es posible 29 derecha?
0: Perfecto, posible Bravo, gracias, pista 29 derecha, viento 330 grados 10, no autorizado para aterrizar.
1: La 29 derecha, autorizado a aterrizar el Mike Bravo.
0: La 1351, continúa para la 2 izquierda.
1: Vamos a una izquierda, ahora la 1351.
0: Sí, yo le doy cartera, mantenga para la 2 izquierda, le llamo en un momento.

0: Volaris 146, comunique México 127 de su izquierda, viento 13.0 grados, es un nodo autorizado para aterrizar. Volaris 143, comunique México 126, decimal 15.
1: 2615, muchas gracias, Volaris 14, hasta luego.
0: Alfa Charlie Lima, QB 1266.
2: Identificando 1266, Alfa Charlie Lima.
0: Viva 511, comunique aproximación 193.
1: 193, gracias, buen día.
0: Manjulia Bravo, mantén sobre pista 29 derecha, antes salido.
1: Dirección Guadalajara, buen día, Viva 511-13000, directo a Prim.
0: Paladizo 1145, cruce a la derecha, alfa 7, contacto terrestre 219, salió.
1: 511, cruce a la derecha, alfa 7 y rampa 341, volar 1145.
0: Terrestre, terrestre.

0: Molaris 1007, cancele la llegada, vire derecha a Prim, descienda 1-2000 pies.
1: 1-2000 pies y viramos por la derecha a Prim, Molaris 1007.
2: Mayulia Bravo, continúe echando, mantenga fuera de 2-9 izquierda.
3: Bravo, 2-9 izquierda.

0: Oscar Sierra, pistado 1 izquierda, intercepción Papá 1, posición y mantén. Clarice 951, abandone en Alfa 10, cruce 2 a derecha, Alfa 11. Va Julia Bravo, cruce 2 a izquierda, Charlie 1, intercepción 19.
1: Cruce 935, 511.
0: Charlie Lima, mantenga 6500 pies hasta nuevo aviso, contacta a Torres Zapopan, 118 decimal 45, ¿vale?
2: Mantenemos 6500 y 145, la pasada de Lima.
3: Alaska 1418, leaving, I was on the ILS X-ray 29 left.
0: 1865. Tierra pista 2 nueva izquierda, viento 290 grados, 15 nudos autorizado para despegar en el aire contacto terminal 120 decimal 8. 4351 con terminación 9 solo. Pasa 1418, continue approach runway 29 left.
3: Continue approach 29 left, 1418.

0: 18129 left, wind 290 degrees, 20 knots, clear to land.
1: La llegada prosiga directo a CX para ILS Expreso a la izquierda, descienda a 200 nivel.
0: Cancelando llegada, pasamos directo CX para ILS Expreso a 29 izquierda y descenso para 200 nivel.
2: Salidas Guadalajara, buenas tardes, del ESE Alfa Yule 2 Carciera, rumbo de pista.
1: Exodus Julietus Carciera, contacto radar, mantengan la salida.
2: Contacto radar, mantenemos la salida, Yule 2 Carciera.

0: Polaris 1007, comunique aproximación 19.3.
1: 19.3, cuenta Polaris 1007. Y aproximación Guadalajara, Polaris 1007, formación hotel, dejando unos 5000 por 1-2000, volando a Prim.
2: Polaris 1007, contacto RAS, para 1-1.
1: Tenemos para 1-1000, Polaris 1007.
2: Viva 511, reduzca 1902.
0: Exrogado Julieta Oscar Sierra, ¿tiene BMC?
3: Afirmativo, Julieta Oscar Sierra.
0: Exrogado Julieta Oscar Sierra, en BMC, vía derecha al rumbo 360.
3: BMC, derecha 360, Julieta Oscar Sierra.

0: Alaska 141, meet at Batavia Alpha 12, cross runway 29 right to Alpha 13.
1: Jeff, Alpha 1, cross 29 right to Alpha 13. 0 mil afuera, cuando posible 118, decimal 5, Torre Morelia, buen día.
2: Cuando posible 118, cross Morelia, Alpha 1, cierra, gracias, voto.
3: Exodato Julieta Oscar Sierra, vire derecha rumbo 035 y espere interceptar aerovía 2 minutos por tráfico.
4: A derecha al 035 y esperamos 2 minutos para interceptar aerovía Julieta Oscar Sierra.
3: Julieta Oscar Sierra, le informo tráfico Airbus 320 de Volaris, está 18 millas a las 12 rumbo Sierra Eco, abandona 14300 para 10010.
4: Recibido en tráfico Julieta Oscar Sierra.
3: Viva 3155, descienda 14000 pies con EH3002.
0: Alaska 148 on Alpha 13, contact ground 121.9.
1: 5 Torre 181.
5: Hola, buenas tardes, Volaris 1055, en final 2 a izquierda.
0: Volaris 1055, buen día, 2 a izquierda, viento 290 grados, 6 nudos, bajas 16, autorizado para 3.
5: Aterrizar, 2 a izquierda, Volaris 1055.
1: Viva 511, reduzca 1601, 13 millas final, servicio radar terminado, Torre 18.
5: Gracias, 60, 18-1, gracias, buen día.
3: Oscar Sierra, vire derecha, rumbo 075.
4: Derecha 075, yo te doy 3 Sierra.
6: Aproximación Guadalajara, muy buenas tardes, el extra, bravo, Pachalín.
5: 1 final, 13 millas, puesto 29 izquierda a la vista.
3: Exo Bravo, Pachelí Lima, posición observada.
0: 511, continúa aproximación, pista 2 a la izquierda.
3: NH3002.
6: 3002, estamos autorizados 12 más 500. Y vamos a continuar con nuestro destino.
3: Correcto, está aprobado directo su destino al Pachelí Lima.
6: Al Pachelí Lima, gracias.
3: Exo Alfa, Julieta Oscar Sierra, directo a Airbus.
4: Directo a Airbus. Julieta Oscar Sierra.
5: 1-2000 por 1-1000 Volaris 1007.
3: Viva 3155, descienda 1-2000 pies con EH3002.
7: Descenso 1-2000 pies con EH3002, viva 3155.
5: X-ray 29 izquierda, Volaris 1007.

0: Polarísima 055, abandone vía Alfa 10, cruce pista 29 derecha hacia Alfa 11.
1: Alfa 10, cruce 29 derecha, Alfa 11.

0: 51-1, pista 29 izquierda, viento 210 grados, 5-2, racha 15, autorizado para 3. Desciende a vía mula 1.
1: Izquierda, lleva 5-1, horas.
0: Izquierda, 1-0-5-5, terrestre 21-9, hasta luego.
2: Polaris 1713, cambio instrucción, cancele la llegada, prosiga directo a Prim y descienda unos 6.000 pies.
1: Directo a Prim, descienda unos 6.000, Polaris 1713.

0: Arriba 511, abandone Alfa 10, cruce 2 a derecha, hacia Alfa 11.
1: ...55,
0: comunique aproximación 19.3. 19.3, gracias, Ciudad 3, 155, buen día.

0: Hecho a directo Oscar Sierra, Guadalajara.
1: 155, abandone a 15000 pies por 12000 volando X.
0: Me están solicitando que le cambie la ruta. ¿Puede volar vía Chozas Itlas?
1: 1319.
2: Quiero Oscar Sierra.
1: Autorizado aproximación ILS, extra pisado mano izquierda, lleva 3155.
2: Autorizado vía Chozas Itlas, quiero Oscar Sierra.

0: puede deletrear Shotlas para el Alfa Juliet Oscar Sierra?
1: Shotlas como X-Ray Oscar Sierra Alfa Sierra.
0: Oscar Sierra Alfa Sierra, gracias Juliet Oscar Sierra. Sierra. Okay.
2: Día Torre Guadalajara, Volaris 1007, ahora 7 millas y LFX, pista 2 a la izquierda.
3: Volaris 1007, buen día, pista 2 a la izquierda, viento 280 grados, 15 nudos, autorizado para aterrizar.
2: Autorizado aterrizar, pista 2 a la izquierda, Volaris 1007, ¿puede repetir el viento?
3: Viento 270 grados, 15 nudos, 15 nudos.

0: Electoral Alfa Juliet 2 Sierra, solicitamos 2-3-0 como final, si es posible.
1: Copia de Juliet 2 Sierra, aprobado 2-3-0 nivel final.
0: Aprobado 2-3-0 Juliet 2 Sierra.

0: Volaris 1713, descienda 1-2000 pies.
1: Oscar Quebec, tanque, estado de izquierda, intersección Papa 1, posición y mantener. Polaris 1007, abandone vía Alfa 10, cruce pista 29 derecha hacia Alfa 11.
2: 10, cruzamos pista 29 derecha y Alfa 11, Volaris 1007.

Taxi a Oscar Quebec, tanque pisado a la izquierda, intersección Papa 1, viento 300 grados, 20 nudos, autorizado para despegar, desaloja trayectoria por la izquierda, notifique paso. Polarizo 007, cambio terrestre 21-9, buen día.

0: Tranquilidad 355, 1-2 millas final, servicio radar terminado, Torre 181.
1: Muchísimas gracias, cambiamos 181, Torre, buen día, Tranquilidad 355. Torre Guadalajara, buenas tardes, Tranquilidad 3155, y el ESEX, revisado, Maviciero.
2: Tranquilidad 3155, buen día, continúa aproximación, pisa 2 millas.
1: Tenemos aproximación 2 millas, Tranquilidad 3155.

0: Polaris 1713, comunique aproximación 19.5, pisados a izquierda, viento 330 grados, 10 nudos, rachas 20, autorizado para aterrizar.
1: Muchas gracias. Puedes aterrizar pista 3, corrección, 29 derecha, viva 3155.
2: Soy 3552, cierra.
0: Viva 3155.
2: 540.
0: November 55155. Radar, descienda, vía X11 Bravo, espera y LCF 29 izquierda.
3: Quad auto approach, American 1264, descending through flight level 255 to cross Mesca at 240.
0: American 1264, radar contact, cancel arrival, proceed direct APRIM for ILSX rate 29 left, descend 13000.
3: Alright, direct APRIM, expect the ILS X-ray 29 left, and send to maintain 13000, American 1264.
0: Correct. X-ray Alpha Juliet Oscar Sierra, comunique aproximación bajío 129 decimal 4.
4: 129 decimal 4, Juliet Oscar Sierra, gracias.
5: En el trabajo yo le doblego sobre Zapotlanejo solicitando instrucciones de aproximación.
0: Exorable doble gol, se espera pisado a izquierda, con NH30 decimal 02, continúa en ruta visual, notifique campo de gol.
5: 30 decimal 02 para 29 izquierda y notifico campo de gol, yo le doblego.

0: Guadalajara 9352, ¿tiene alguna posibilidad de volar segunda posición directo Gol Lima 803 por condiciones?
1: November 552, cierra kilo, aprobado por la derecha del Golf Lima 803, descienda 1-2000 pies sin restricción.
0: Todo listo, descripción, directo Gol Lima 803 por la derecha, muchas gracias, noviembre 552, cierra kilo.

0: 355, abandone Charlie 2, cruce 2 a la derecha, hacia Alfa 7.
1: Alfa 7.

0: Silvia 3155, cambio terrestre 219.
1: Feed American 1264.
2: Aproximación Vladimir 1713.
3: ¿Repetido?
2: Gracias, se me confirma, estamos autorizados a la aproximación, correcto.
3: Aproximación, tercera aproximación y el SX-2
2: a la izquierda, 1713. Aproximación y el SX-2 a la izquierda, Vladimir 1713.

0: November 5512 Raquilo, reduzca a 230 nudos y 1-2000 sin restricción.
1: Posición de restricción, 2302, 5512 Raquilo.
0: Arizona 202, buen día, pista 29 derecha, viento 290 grados, 15 nudos, autorizado para despegar. En el aire, contacto terminal 120, decimal 2, bomba.
2: 119.1264, buen día.
0: Buen día, November 552 Sierra Gil, aproximación 193.
1: 193, November 552 Sierra Gil.
0: X-Ray Bravo, Alfa Chile Lima, libre de esta frecuencia, que tenga buen vuelo.
2: Well, our approach, American 1264, descending through 16,500 for 12,000 with information India.
3: American 1264, American 16,000, clear ILS entry approach to 9 left.
2: Clear to 10,000 and clear the ILS X-ray, 29 left, American 1264.
1: Guadalajara, buen día, 10 noviembre 552, Sierra Kilo, descendiendo de 1.6 por 1.2000, información India, volando al 5, Golf Lima 805.
3: Recibido, noviembre 552, Sierra Kilo, contacto radar.
1: Contacto radar, 12

0: Positiva 3222, un día tiene mantener 2 a la derecha. Recibe posición y mantener el noticiero listo a la derecha.
1: Terminal Guadalajara, Volaris 1202, buenas tardes, 6500 por 230.
0: Volaris 1202, contacto radar, Hacienda Vía, 230 nivel, nuevo aviso.
1: Contacto radar, Hacienda Vía, 230, Volaris 1202.
0: Extra Bravo, FHB Lima, libre frecuencia, hasta luego.

0: 552 Sierra Mil, izquierda Plaza, descienda 10 mil.
1: Descenso por 10 mil por la izquierda directo Plaza, 2 Sierra Mil.

0: Cardinal, Volaris 1713.
1: Polaris 1713, 8 millas final, servicio para terminado, torre 18-1, buen día.
0: 18-1, buen día, Polaris 1713. Torre, buen día, Polaris 1713, 7 millas final y al de esa zona izquierda.
2: Polaris 1713, buen día, continúa aproximación 2 a mi izquierda.
0: Continuamos, 1713.
2: Arriba 3222, pista 12 de derecha, viento 320 grados, 15 nudos, utilizado para despegar en el aire contacto terminal 120, decimal 8, bombardeo.

0: Polaris 1713, piso 1 izquierda, viento 310 grados 15, nos vas autorizado para aterrizar.
1: Autorizado aterrizar, piso 1 izquierda, Polaris 1713.

0: 552 Sierra Kilo, desciendo 9000, autoriza aproximación y el efecto de los policías.
1: Guadalajara, viuda 3220.
2: Tránsito derecha para pista 2 nueva izquierda, no te sigue atravesó.
3: Por la derecha, izquierda, Julieta Blanco. ¿Será posible hacer un par de toques y despegues?
2: Viva 3222, contacto radar. Hacienda vía.
3: Vamos a ver, doble, vale.
1: Eso vía 230, viva 3222.

0: 1713, abandone Charlie 2, cruce pistados 9 derecha, Alfa 7. Afirmativo, cruce 9 derecha hacia Alfa 7.
1: Si puedo, trazamos 2 9 derecha, Alfa 7, con la visa 713.
2: Contact Tower 18-1, American, 1264, Buen día.

0: Buenos dias, Guadalajara Tower, American 1264, final approach fix inbound, ILS, X-ray 29 left.
1: American 1264, continue approach, runway 29 left.
0: Continuing, American 1264.
1: Valerie 713, RSO 219, vale. Echo Bravo Juliet, doble call, corte para 29 derecha.
2: 29 derecha, cortamos.
1: Echo Bravo Juliet, doble gol, pista 293, aviento 220 grados, 10 nudos, rachas 20, autorizado toque de space, desalojo por la derecha y notifica travesor.
2: Pisado para 29 derecha, desalojo por derecha, y contravesor, doble gol.

0: 7162 in four, runway 29 left, wind 240 degrees, 10 knots, gust 20, clear to land.
1: All right, clear to land, runway 29 left, American 1264.
2: Es 1202, contacte México 1239, que tenga muy buen día.
3: México 239,
2: pase
3: muy buen día, vuelo aviso 1202, gracias. 1202, Sierra Kilo, golpe 980, servicio radar terminado, contacte Torre 118,
4: 181 con Torre, muchas gracias y que tengas un buen día, el 2 Sierra Kilo. Hola Guadalajara, buen día, el día de noviembre 552 Sierra Kilo. Estamos localizador ILS X-ray, pista 2, nave izquierda, 12 millas.
5: Noviembre 552 Sierra Kilo, buen día, continúa aproximación, pista 2, nave izquierda.
4: Continuamos aproximación, 29 izquierda.
5: Les doblaba el circuito de tránsito por derecha para pista 2, 9 derecha. Notifica a través de
6: 9 derecha, notificamos a través de 9 derecha.

0: Guadalajara, Viva 547, muy buen día, estamos volando directos Mesca 240 entre lados. Prima para Viva 547, por favor.
1: 47, buen día. Cuando posible, huele a Flave, descienda a 1-2000, QNH 3002,
2: espera. Break and 1-2-6-4, back to East Alpha 10, cross runway 29 right, to Alpha 1-1.
0: Es probable que hagamos desviación. Y le informamos volando Flave, esperando 2 CLS, Echo y 2 9 izquierda.
2: Yule W, 360 por la izquierda, notifique finalizando.
1: Izquierda, notifico finalizando.
2: Number 5.

0: nudos, cierra kilo, pista 2, mano izquierda, viento 2, 3, 0, grados 10, nudos, rachas 20, autorizado para aterrizar.
1: Autorizado aterrizar en pista 29, izquierda, el 2, cierra kilo.
0: American 1264, now contact the ground 121.9.
2: Yeah.
1: 3222, igualmente, buen día.

0: Realizando 13 estrellas, le doble gol.
1: Chile doble gol, continúa en el circuito para pista 2, 9 derecha.
0: Circuito 9 derecha, Julia doble gol.
1: Chile doble gol, pista 2, 9 derecha, viento 2, 2, 0 grados, 10 nudos, rachas 20, autorizado autopsia despegue. Circuito por derecha para pista 2, 9 derecha.
0: 2, 9 derecha, autorizados, autopsia despegue, circuito por la derecha, Julia doble gol.
1: Cinco cinco dos, cierra kilo, abandono vía Papa 3.

0: A la aproximación, buen día, voladísimo 311.
1: 3, mantenga antes de plataforma y llame directamente a rampa 341. Buen día.
2: Vuelve, cancel la llegada, vuelve directo X, descienda a 14000 pies, QNH 3002. Espera y el SX y 29 izquierda.
0: Cancelamos llegada, volamos directo a X, 314000, 3002, esperando ILS a 29 izquierda, voladísimo 1311.

0: 747, contacto aproximación Guadalajara, 119 decimal 3. Muy buen día.
1: 3 y 2, 4, 7, hasta luego. Aproximación Guadalajara, 547, muy buen día, 119000 por 19000 volando plano.
2: En un momento le llamo, muy buena operación.
1: Te contacto. Gracias, ciudad, 50.
3: ¿Confirma el descenso de la prevista o en qué parte en Polaris 1311?
0: Prevista Polaris 1311.
1: Gracias. 9, 8, 9, 8, 9, 8, 9, 8, 9, 8, 9, 8, 9, 8, 9, 8, 9, 8, 9, 8, 9, 8, 9, 8, 9, 8, 9, 8, 9, 8, 9, 8, 9, 8, 9, 8, 9, 8, 9, 8, 9, 8, 9, 8, 9, 8, 9, 8, 9, 8, 9, 8, 9, 8, 9, 8, 9, 8, 9, 8, 9, 8, 9, 8, 9, 8, 9, 8, 9, 8, 9, 8, 9, 8, 9, 8, 9, 8, 9, 8, 9, 8, 9, 8, 9, 8, 9, 8, 9, 8, 9, 8, 9, 8, 9, 8, 9, 8, 9, 8, 9, 8, 9, 8, 9, 8, 9, 8, 9, 8, 9, 8, 9, 8, 9, 8, 9, 8, 9, 8, 9, 8, 9, 8, 9

0: Móvil operaciones, está aprobado el ingreso a franja de pista 29 derecha.
1: 47 está para 1-0.
2: No, desde hace 4-7.
0: No va a ingresar a la pista, ¿correcto?

November 9211 Golf, buen día, ¿se encuentra listo? November 9211 Golf, pisado en medio izquierdo, intercepción Papa 1, viento 260 grados, 10 nudos, hachas 20, pisado para despegar, en el aire contacto terminal 120 decimal 8, vámonos.

0: Extra la Goyule doble puesto, pista 2 media izquierda, viento 12 y 0 grados 10, nubes bajas 20, autorizado para aterrizar.
1: Autorizado para aterrizar en 2 media izquierda, Goyule doble
2: puesto. 9211 Golf, buen día, contacto, al cruce de 8000 pies, tire por la derecha, Bogas.
3: Al cruce de 8000 pies, directo a R, 11
2: Golf. Directo a R.
4: Aproximación Guadalajara, buen día, Viva 74. En descenso 260 por 240, Orlando Plata, información india.
2: Tardes, Viva 7433, contacto radar, descienda 12.
0: Buen día, posición y mantener, pista 29 derecha.
2: Área de aproximación y el sexo.
4: Radar, descenso 12000, 3002, esperando ILS, trade 2 izquierda, Viva 7433.

0: positiva 547, descienda para 8. Soy el
1: ejército. 8700, aprecio hacia el R. Diciendo, la vía izquierda, va 5%.

0: Delta 311, continuo descenso 1-2000 pies.
1: 2000 Volaris, 1-3-1-1. La 547, estamos descendiendo 8700, solicitamos continuar al Golfo Lima 980, ¿qué está?
2: Decía 980-8700
3: y está autorizado el ILS-8, ya lo registramos. Eso, abandone bien Papa 3.
1: La 547.
4: Aproximación Guadalajara, buenas tardes, soy Bravo Mike Romeo, Silo con ustedes, en descenso a 240 volando al Golfo.
3: 29 derecha, viento 290 grados, 15 nudos, autorizado para despegar, en el aire contacte terminal, 120 decimal 8, vamos a la...
0: 803, 14000, comunidad H3.
3: Le doble Golf, mantenga antes de plataforma y contacte rampa, 134 decimal 1.
5: Y el ST extra y el 2, Mike Romeo.
0: Que reduzca a 250 por tráfico. Vamos a 250. Piso 1311, contacte aproximación Guadalajara, 119 decima 3, buen día.
1: 119 decima 3, volar 1311, buen día, trago.
6: Aproximación Guadalajara, buen día, 315 Romeo, dejando 27.7 para 240, volando a Mutem, y tenemos información India.
1: Y eso, soy el ETH, el piso 219.
0: Busca 250 nudos indicados, vuele directo Plave, desciende a 1-3000 pies, QNH 3002, Esperi LS X-ray, pista 29 izquierda.
6: Descendiendo descenso 1-2000 pies con 3002, volamos directo Plave, esperamos ILS X-ray a pista 29 izquierda, 315 Roma.
0: Confirma 1-3000 pies el descenso.
6: 1-3000 pies el descenso, recibido.

0: Ciudad 547, 3 millas del Golfo y Mano de Cubo, servicio radar terminado, contacto torre 118.1.
1: 3-0, tenemos nombrado.
2: Saludos. 770, buena tarde, contacto radar, cruce de 8000 vueltas para Guadalajara, iba 547, muy buen LC Zulu. Corrijo ILC X-ray 29 izquierda, final 11 millas.
1: Iba
2: 547,
1: buena tarde, continúa aproximación,
2: pisados
1: en izquierda.
2: Continuamos, el ILC 9 izquierda, iba 147. Aproximación es Guadalajara de X-ray Bravo Romero Fox.

0: Riva 547, pista 1 izquierda, viento 2, 70 grados 10, nudos bajas 20, frisado para 3.
1: Aterrizar Riva 547, 2 a izquierda.
2: Corre, le fregamos por CBT.
0: Extragado, Oscar, que sea aquí próxima.
2: Oscar, que sí, sobre Paco, solicito datos de aterrizaje y aproximación.
0: Extragado, Oscar, que vea aquí, espere pista 2 a izquierda, QNH 30 decimal 02, continúe en la ruta visual y notifique pirámide.
2: Pista 2 a izquierda, notificamos pirámide, Oscar, que vea aquí.
1: Aproximación Guadalajara, volar 1761-1310, descenso 240.
3: 1761, buena tarde, contacto, radar, cancel la llegada, vuele directo a Pri, descienda a 14010, QNH 3002. Pri, el sexo de la pista 29 izquierda.
1: Descenso 14003002, directo a Pri, esperando el sexo de la izquierda, volar 1761.

0: 7433, contacto Proximación Guadalajara, 119 decimal 3, que tenga muy buen día.
1: 193, viva 7433, buen día. Aproximación Guadalajara, buen día, viva 7433, descenso 14000 por 12000, Orlando Plan, información India.
2: 3-3, buen día, contacto radar, descienda para 10000.
1: Contacto radar, descenso para 10000, viva 7433.

0: Aproximaciones Guadalajara, buenos días de X-Ray Bravo, Roma y Carlos.
1: Kilo Fox, buen día, pues siga.
0: Oscar Fox, con código 1214, 8500 a 35 millas a noviembre de toda la estación.
1: ¿Confirma es Romeo Kilo Fox?
0: Romeo Oscar Fox.
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0: Aeroméxico 2, ¿me posicioné y mantener pisado 9 derecha?
1: Viva 7433.
0: Viva 547, abandone Charlie 2, mantenga fuera de 29 derecha.
2: Straight 29 izquierda, Viva 74.
3: 29, antes 29 derecha, Viva 54.
2: Pusimos 210 indicados, 7433.
4: 12-0, Solaris 176.

Aeroméxico 239, derecha, viento 280 grados 9 nudos, autorizado a despegar en el aire, contacto 120, decimal 8.

0: 5 Romeo, contacte aproximación Guadalajara, 119 estima 3. Buenas tardes.
1: General Telescón, la aproximación Guadalajara, 315 Romeo, buenas tardes. Aproximación Guadalajara, 315 Romeo, dejando 16000 para 13000.
2: Número 315 Romeo, contacto radar, descienda para 1500, oficial violeta, 6500.
1: Señor autorizado, descenso a 9000 pies, y autorizado ILS X-ray a 2-9 izquierda, 315 Romeo.
2: Aproximación Guadalajara, X-ray Bravo Romeo Oscar Fox.
0: Oscar Fox, posición observada 30-02 y llame 20 millas al norte de Guadalajara.
2: 30-02 y le llamo 20 millas al noviembre de Guadalajara.

0: Aquí lo reduzca a 230, 23.
1: Iba 547, cruce pista 29, derecha en Alfa 7, contacte terrestre 121, decimal 9.
0: Mites.
2: Prestado cruce pista 29, derecha,
0: al alcanzar los 230 nodos indicados, vire por la izquierda a Plave y pues emites, correcto.
2: Alcanzar 230 por la izquierda a Plave y 2 y...
3: En Guadalajara, para 1089, van alcanzando 240, estamos volando rumbo 240 por condiciones.
0: 1089, buena tarde, contacto libre de mal tiempo, vuelo Golf Lima 824, descienda 14000, QNH 3002. Espere y el sexo y 29 izquierda.
3: 241-4000 pies, 3002, esperando el ILS X-ray 29 izquierda, Volaris 1089.
0: Volaris 1770, México 12.
4: Guadalajara Torre, buen día, Volaris 1311, ILS X-ray 29 izquierda.
5: Guadalajara, buenas tardes, Aeromico 239, 6500 por 230 vía.
1: Volaris 1311, buenas tardes, pista 29 izquierda, viento 320 grados 72, autorizado para aterrizar.
5: 8000 Inés,
4: aeropuerto, pista 29 izquierda, Volaris 1311.
5: ICPES, correcto, Aeromico 239.
0: No, 1251, buena tarde, contacto radar, QNH Guadalajara 3002. Romeo Kilo, contacto aproximación Guadalajara 119.3, buen día.
6: 19.3, muchas gracias, muy buen día.
7: Aproximación Guadalajara, buenas tardes, secretario Magro Romeo Kilo con ustedes, 1-2000 volando directo, Plave.
6: Magro Romeo Kilo, buen día, contacto radar, desciendo para 1-0.
7: Descenso para 1-0, mi hermano, buen día.

0: Próximos a 160-7433.
1: Vamos a 03, Quito Romano.

0: 1761, contacto aproximación Guadalajara en 1.
1: Oscar, que ves ya aquí, pero el circuito izquierda, pista 29 izquierda, necesita a través de Torres.
2: Hasta luego, gracias.
3: Izquierda, 29 izquierda, necesita a través de Torres, Oscar, que ves ya aquí.
2: Aproximación Guadalajara, Volaris 1761, 17000, descenso 14000.
0: Piso 089, libre de mal tiempo, cancele la llegada y prosiga directo al fijo APRIM para completar ILS EXO y a la 29 izquierda.
2: Mentirías, autorizado ILS EXO y a la 29 izquierda, Volaris 1761. 1761, velocidad 2301. 2302, Volaris 1761.

0: positiva 7433, última 910, radar del lado, despacho torre
1: 7433, muy buen día. Para Sara, buen día, viva 7433, final y el centro y 29 izquierda.
2: 7433, pista 29 izquierda, continúe, pendiente, pista libre.
1: Continuamos pendiente, pista libre, viva 7433.
0: Viva, corrección, Volaris 1761, reduzca 2100.
3: 2102, Volaris 1761.
4: Guadalajara del
1: 11-4. Aproximación Guadalajara, buenas tardes. Volaris 1753 en descenso 253 por 240 rumbo 220 por condiciones.
5: Buenas tardes, Volaris 1753, contacto radar. Cuando libre de mal tiempo, prosiga directo a Trim. El descenso a 13000 pies, QNH 30202 y espere el efecto y a la pista 2 de la izquierda.
1: Cuando posible, directo a PRIM, descenso 1-3000 pies, QNH 3002, esperando ILT Free 2 a la izquierda, Volaris 1753.
2: Volaris 1311, abandone pista vía Alfa 10, cruce pista 29 derecha, Alfa 11.
6: 39, estamos volando rumbo 105, aproximadamente 6 millas más para el
1: 1, Volaris 1-3-1.
5: 0 México 239.
2: Base 7433, pista 29 izquierda, viento 280 grados, 15 nudos, autorizado para aterrizar.
1: Autorizado a aterrizar, pista 29 izquierda, viva 7433.
5: Contacto y aproximación.
4: Oscar Sevillanqui, orden inicial.
5: Muy buen día.
4: 29-4 con Leones.
2: Efectuó un 360 corto por la derecha, va a seguir un tráfico al bus 320 que se encuentra a 4 millas de final. 360 cortito por la derecha.
4: 360 corto por la derecha, usted sería aquí. Guadalajara Polaris 1089, alcanzando, dejando 5500 por 14000.
0: Polaris 1089, buen día, contacto.
2: 3129-9.
1: 1219-9, Polaris 1319-4.
3: Yo, pues, 15 Romeo, velocidad no menor a 160 hasta 5 millas al final, y llamamos a 181 Romeo, 23, 15 Roma. Para Guadalajara, 315 Romeo, 9 millas en el localizador de pista 1 izquierda.
2: November 315 Romeo, continúe 29 izquierda, le informaré pista libre. Número 3, tránsito número 1 es un Airbus 320, se encuentra cruzando el umbral. Tránsito número 2 es un monomotor Cessna 172, se encuentra en un inicial izquierda a través de las cabeceras 29, pendiente de la pista libre.
3: Recibo pendiente pista libre, 315 Romeo.
5: 5 para informar.
2: Quebec Yankee, tránsito que le antecede cruzando el umbral, diría final pista 29 izquierda. Hay un segundo tránsito, Big Jet, en final 8 millas.
1: Buen día, Roma, ¿sí?
2: 4, buenas tardes, nueva posición y mantenga pista 29 derecha.
0: Oye, el
4: X-Ray 10 mil pies, autorizado hoy el X-Ray 29 izquierda y me confirma velocidad.
0: Velocidad 230.
4: 13, Polaris, 1089.
2: IVA 7433, abandone pista vía Alfa 10, mantenga fuera de pista 29 derecha, tras este próximo iniciar carrera.
1: Confiado, relajamos Alfa 10 y mantenemos fuera de pista 29 derecha, viva 7433.
2: Oscar Quebec Yankee, autorizado para aterrizar pista 29 izquierda, viento 270 grados, 15 nudos, permiso que largo a manera de desalojar Charlie 1 o Papa 3.
4: Autorizado a aterrizar 29 izquierda, planeamos Papa 3, Oscar Quebec Yankee.
2: Viva 7304, pista 29 derecha, el viento es 260 grados, 15 nudos, autorizado a despegar, en el aire, contacte 120, decimal 8.
0: 7304, se le va a quedar pista 229.
5: 239, contacte Centro México, 1261526, 15, buenas tardes.
3: 615, Aeroméxico, 239, gracias, buenas tardes.
0: Guadalajara, Aeroméxico 603, muy buenas tardes, 260 por 240,
5: Sales Aeroméxico 623, contacto radar, vuela Golf Lima 826, descienda 14000 con EH 3002. Espera y el sexo y a la pista 2 a la izquierda. Con EH 3002.
6: Volarizo 761, revista 1, 6, 7, 6.

0: Viva 7433, repita 29 derecha en Alfa 11, contacto 1219 cima 9.
1: Estamos 1 derecha en Alfa 11, 19 de la 7433.
0: O sea que ya sin demora, abandone pista vía Papa 3, tránsito en final corto.
1: 105-600 para 230 en Miri. Siente indicados, micro Merquilo.
0: Contacto 134 decimal 1, Castro Bellani.
1: 61-60, indicados, micro Merquilo.
0: 315 Romeo, pista 29 izquierda, viento 230 grados, 8 nudos, rachas 1-8 nudos, autorizado para aterrizar.
2: Autorizado para aterrizar, pista 9 izquierda, 35 Romeo.
1: Hola, buenas tardes, soy Bravo Mike Romeo Kilo, con ustedes en final a la 29 izquierda.
3: 1 decimal 3, Volaris 1.
0: Kilo, continúe 29 izquierda, con IH3002.
1: Tenemos 29 izquierda, 3002 en el altímetro, Mike Romeo Kilo, gracias.
3: Aproximación Guadalajara, buenas tardes, Volaris 1753, 15600 por 13000, volando a prim.
2: Volaris 1753, buen día, contacto radar, desciende para 1-2.
3: 712000 Volaris 1753.
2: Volaris 1089, reduzca 1089.
4: 1909, Volaris 1089.

0: November 315 Romeo, abandone quinta vía Papa 3.
1: Vamos, quinta Papa 3.
0: Romeo en Papa 3, manténganse de la plataforma y contacte 134 decimal 1. Buenas tardes, Exe Bravo, Mike Romeo, Kilo, pista 29 izquierda, viento 260 grados, 15 nudos, autorizado para aterrizar.
1: Tercero aterrizar, 29 izquierda, Mike Romeo, Kilo.
2: 31, nivelado 210, desviándonos al rumbo 080 por condiciones las próximas 30 millas.
1: 3231, buena tarde, contacto. Rodar con posible vuelo al Golf Lima 802, el descenso 13000, a la propuesta 3002, y espere y el efecto de la pista 29 izquierda.
2: 802, esperando y el efecto y 29 izquierda, viva 3031. ¿Pudiera confirmarme la altitud?
1: 13000 a la propuesta.
2: 3000 a la propuesta.
3: Guadalajara, Volaris 1761 y el SXRI 29 izquierda.
0: Volaris 1761, continúe 29 izquierda, con NH30 decimal 02.
2: 1791-25
3: izquierda, Volaris 1761.
0: Volaris 1716, rueda posición y mantenga pista 29 derecha.
1: Pero y el SXRI pista 29
4: derecha, Volaris 1716.
2: Próximos. Autorizado el SXRI 29 izquierda, Volaris 1753.
1: Posible PLADE y el descenso 13000.
2: Cuando posible PLADE y 13000, Volaris 1791.

0: Polaris 716, pista 29 derecha, viento 300 grados, 10 nudos, autorizado para despegar. En el aire, contacto 120 decimal 8.
1: Autorizado el despegue. 9 derecha, 120 decimal 8. En el aire, Polaris 716. Buen día.
0: Hecho Bravo Romeo Kilo, continúe de frente, abandone pista vía Papa 3, la tercera a la izquierda.
1: Papa 3, abandonamos Maestro Romeo Kilo.
2: Instrucción 160, Volaris 1089.
1: 791 y descenso 136.
3: Volaris 179. Se busca velocidad 230 nudos indicados. Este número 5 en la aproximación.
1: 230 nudos indicados. Aeroméxico 623.
0: Mike Romeo Kilo, abandone pista vía Papa 3 antes de la plataforma. Contacte 341 con rampa.
1: Papa 3 antes de la rampa 341, Mike Romeo.
0: Volaris 1761, pista 29 izquierda, viento 270 grados, 12 nudos, autorizado para aterrizar.
1: A la izquierda, autorizado aterrizar Volaris 176.
3: ¿Tuve alguna desviación por su izquierda?
1: En el momento negativo, viva 7304.
3: Recontra el ascenso 230.
1: Recontra el ascenso 230, viva 7304.
3: Esquina 1250, ¿prevé alguna desviación por la derecha?
4: Sí, por la derecha unas 40 millas, Marina 125.
3: ¿Prevé alguna desviación ahorita por la derecha?
4: Dentro de unas 10 millas, y tenemos tráfico de indicación.
3: Lo tiene, es un Airbus a las 3 de su posición con 8 millas. El tráfico rumbo Sierra Eco deja 15 en ascenso.
4: Pendiente con tráfico, unidad 51.
1: Guadalajara, buen día, Volaris 1716 en ascenso, 6500 para 230, CD Mono Bravo.
3: 1716, buena tarde, contacto radar, cruce 8000, vuelo directo a CD.
1: Radar terminado, contacto torre 1.
2: Sí, no, Volaris 1089, buen día. Torre Volaris 1089, ILS X-ray 29 izquierda.
0: Volaris 1089, continúe 29 izquierda con IH30 decimal 01.
2: No, uno, continuamos, Volaris 1089.
1: Situación Guadalajara, buen día, Volaris 1243. Nos van tiempo volando de hecho, Gol Lima 803.
3: Situación 243, buena tarde, contacto, radar. Intercepte la llegada de Ixon 1 Bravo sobre Golf Lima 803, 14000, QNH3002. Espera ILS X-ray, pista 29 izquierda.
1: Pista 02, está dando ILS X-ray 29 izquierda, Golf Lima 803, intercepta la llegada de Ixon 1 Bravo, Volaris 1243.

0: 1791, contacto de X-Ray Bravo Romeo Oscar Fox.
1: Simón 3, buena tarde.
2: Oscar Fox, buena tarde, PNH3001, notifique campo de golf.
0: 3001, notifico campo de golf, Romeo Oscar Fox.
2: Polaris 1761, abandone pista vía Alfa 10, mantenga fuera de pista 29 derecha.
0: 9115003.
2: Polaris 1800, rueda posición y mantenga pista 29 derecha.
1: Para 9010, autorizo y el ETX.
2: Polaris 1089, pista 29 izquierda, viento 250 grados 10 nudos, autorizado para aterrizar.
1: Muchas gracias, Roto.
3: Deseamos aterrizar, 29 izquierda, Polaris 1089.
4: Contacto aproximación.
2: Mike Oscar.
4: 9.31.
0: 19.3, aproximación Guadalajara, Aeroméxico, 6.23, muy amable, buen día.
4: 3.2.31, reduzca 2.30 nudos indicados para evitar alejamiento. Espera cortar a plazo.
0: Muy buenas tardes, Aeroméxico, 6.23, abandono.
2: Pero listo de inmediato, tránsito de compañía en final, 4 millas. 800, autorizado a despegar, pista 29 derecha, viento 240 grados, 10 nudos, mantén en esta frecuencia. Observador Oscar Fox, de información de tránsito, no está en esta frecuencia, se observó un helicóptero 6000 pies en la zona de la ciudad.
0: Teniente con tráfico, Romeo Oscar Fox. Recibido, 210 nudos y esperando cortar a Prim, Aeroméxico 623.
2: 1761, cruce pista 29 derecha en Alfa 11, contacto terrestre 121 decimal 9.

0: Escuela 1703, 3 días del continuo 9-1, servicio de la arte del mar. Perfecto, torre 1701. Pasamos torre 1701, Volaris 1753. Muy buen día, saludos. Aeroméxico 623, cancele llegada, vuelo directo. Tienda para 1-0-7.
1: 792, buena tarde, nueva posición y mantenga pisados 9 derecha.
2: APRIM, autorizado que le cheque pista 2-9 izquierda. Volaris 1753, 11 millas, final pista 2-9 izquierda.
1: Buenas tardes, 1753, continúe 2-9 izquierda.
2: Continúa 2-9 izquierda, Volaris 1753.
1: Volaris 1089, mantén pista de alfa 10, mantenga fuera de pista 2-9 derecha, tránsito próximo a iniciar carrera. Aeroméxico 792, autorizado a despegar pista 2-9 derecha, viento 280 grados, 1-2 nudos, en el aire 1-2-0, decimal 8.
3: Esta aproximación a Guadalajara en
4: 1800, continuamos en su frecuencia.
0: Viva 3031, buenas tardes.
1: Tarif 1800, contacto 120, decimal 8, buen vuelo.
4: Gracias, son
0: 7000 por 13230 en la velocidad.
4: Buenas tardes, Volaris 1800, dejando 8200 por 230, Tokio 1, bravo.
3: Por
1: Romeo Oscar Foxtrot, ingrese circuito derecha, pista 2-9 izquierda, notifica a través de torre.
3: Circuito derecha, 2-9 izquierda, notifica a través de torre, Romeo Oscar Foxtrot.
0: Carmelico 623, reduce.
1: ¿Eh? 1753, pista 2-9 izquierda, viento 260 grados, 1-2 nudos, autorizado para aterrizar.
0: Autorizados a aterrizar 2-9 izquierda, Volaris 1753.

0: 1716, contacte Centro México, 123, decimal 9, que tenga muy buen día.
1: 239 México, 1716, igualmente, hasta luego.
0: No.
2: 1089, cruce pista 29 derecha en Alfa 11, contacte 121, decimal 9.
3: Autorizado el cruce 29 derecha, Alfa 11, 121, decimal 9.

0: 4, 6, 6, 6, 6, 6, 6, 6. México 792, Scam 6200, vía CDM 1 Bravo.
1: Correcto,
0: amigos,
1: nos
0: retenemos
1: y desplaza para 7, 3, 4, 5, 6, 9, 0 y 1, 1000 pies, esperamos acortar 2 minutos, viva 30, 31.

0: altura 243, contacto aproximación Guadalajara, 119.53, buen día.
1: 119.53, buen día.

0: Fox, lo tengo a la vista, tránsito que le antecede cruzando el umbral, ¿lo tiene a la vista?
1: 31.
2: Oscar Fox.
0: Con tránsito a la vista, continúe como número 2 a la 29 izquierda, teniente pista libre.
1: No, la 1-4.
2: 29 izquierda, Roma Oscar Fox.
1: Acto radar, descienda para 1-2.
3: Es 1-2 mil, voladís 1-2-4-0.

0: Polaris 1753, abandone pista vía Alfa 10, cruce pista 29 derecha, Alfa 11.
1: 91, Gol Lima 91, estamos 29 derecha y Alfa 11, Polaris 1753.
2: 1, Polaris 1791,
0: 29 izquierda, viento 270 grados, 15 nudos, autorizado para aterrizar. Tiene desalojar vía Charlie 1.
1: Autorizado aterrizar 29 izquierda, salir por Charlie 1, comercio por.
2: Guadalajara, Volaris 1791, final 29 izquierda.
1: 1243.
0: 91, continúe 29 izquierda, teniente pista libre, tránsito que le antecede, monomotor en un básico derecha, media milla, próximo al toque, y hay un Volaris Airbus 321, próximo a ingresar a cabecera 29 izquierda, teniente pista libre.
1: Descenso 210 en la velocidad, Volaris 91. ¿Y cuál es el último viento?
0: Alfa 11, contacte 121, decimal 9.
1: Alfa 11, 9, Volaris 1. Información Guadalajara, Volaris
0: 1850,
1: ¿qué es 1850, la pista 2 a la izquierda,
2: tránsito de compañía, general, 5 minutos. Pedirle
1: taxi a la pista 2 a la izquierda. 90, viva 32-31. Sí, la altitud de la izquierda, por favor, por la derecha por condiciones.
3: 1, 3000 pies, 13000 pies.
1: Esperado 13000 pies, directo al Gol Lima 826 y... Solicitamos ligera desviación por la derecha, Volaris 181.
3: ¿Tienes aprobado y cuando es posible el Gol Lima 821?
1: Espera, cuando posible el Gol Lima 821.
3: 1251, contacta aproximación.
1: De hombre, 124, mayor 50.
3: 194.
0: Papa 1, la primera de izquierda.
2: Guadalajara, buen día, November 100 Whiskey, X-Ray. Nivelado 240, información Julio.
3: 0 Whiskey Echo, buenas noches.
0: Destino al cortopista 2-9 izquierda, 1230 grados, 812, Rightside 1812, autorizado de ceder, mantenimiento frecuencia.
1: Polaris 1243, buenas tardes.
2: Tanto ILS X-Ray a la 2-9 izquierda.
4: Torre Guadalajara, Aeroméxico 623, próximos Golf Lima 981, ILS X-Ray pista 2-9 izquierda.
0: México 603, continúa 29 izquierda, QNH 3001.
4: 3001, continuar 2-9 izquierda, Aeroméxico 623.
0: Polaris 1791, pista 2-9 izquierda, 1260 grados, 1-2, Rachel 1-2, autorizado para aterrizar.
1: Aterrizar 2-9 izquierda, Polaris 1791.
0: Viva 105, rueda posición y mantenga pista 2-9 derecha.

0: Volaris 1850 con 8 salidas 120 decimal 8.
1: 8, buen día, Volaris 1850. Guadalajara, buen día, Volaris 1850, deja 6500 por 230.
2: 1850, muy buen día, contacto, ¿verdad? Dejando hasta 1000, vuelve directo a
1: 1000 volando directo a en Volaris 1850.
0: Polaris 1791, abandone pista vía alfa 10, mantenga fuera de pista 29 derecha, tránsito próximo a iniciar carrera.
3: Tomas alfa 10 y me repite el resto de instrucción para subir.
0: Alfa 10, mantenga fuera de la pista 29 derecha.
3: A 10, mantengamos fuera 29 derecha, Polaris 1791.
0: Viva 1065, pista 29 derecha, viento 300 grados, 15 nudos, autorizado a despegar en el aire, contacto 120 decimal 8.
3: El despegue pasado a la derecha 20.8 en la aire, viva 1054, buen día.
0: Aeroméxico 623, pista 29 izquierda, viento 290 grados, 17 nudos, autorizado para aterrizar.
4: Autorizados al aterrizaje, pista 29 izquierda, Aeroméxico 623, nueva.
3: Viva 3231, 2 millas del doble, Manuel, 5 grados terminados, contacto torre 1.
1: 681, viva 3231, buen día.

0: 1-800-712-7992, contacto el Centro México, 123-19, buenas tardes.
1: Valeriz 1791, cruce pista 29 derecha, en Alfa 11, contacto 219.
0: 1-800-712-7992, contacto el Centro México, 123-19.
2: Aliado Guadalajara, buenas tardes, viva 1065, 6000 pies, por 230, vía Emilio 1 Bravo.
0: 1065, contacto, 12.8000 pies, vive por su izquierda, directo Iqbes.
2: 12.8000 pies, por la izquierda, fijo Iqbes, viva 1065.

0: 4 Guadalajara, viva 3231, 8 mío final, ILS, XBI 2, 9 izquierda.
1: Viva 3231, continúe 2, 9 izquierda, QNH 3001.
0: 501, continuamos 2, 9 izquierda, viva 3231.

0: 623, abandone pista vía Alfa 10, cruce pista 29 derecha, Alfa 11.
1: Alfa 10, abandonamos, posterior a utilizar el cruce 29 derecha hacia Alfa 11.

0: Alfa Delta 01, buenas tardes.
1: 01.
0: Mantenga fuera de pista 29 izquierda y le llamo. Armico 623 en Alfa 1, contacto 121, décima 9.
2: Alfa 1, 21, 0.
0: IVA 3231, pista 29 izquierda, viento 290 grados, 10 nudos, autorizado para aterrizar.
1: Autorizado a aterrizar, 29 izquierda, IVA 3231.

0: Guadalajara, aeropuerto 236, el 220 por 240, estamos en el rumbo 290 y este es 20 millas por hora.
1: 236 recibido cuando posible, vuela Golf 803, descienda 14302, espera aproximación y el desecho de la pista 290 izquierda.
0: 3002, cuando posible al 803 con 14000 y esperando y el efecto y 2 a izquierda, lo mismo
1: posible. Whiskey X-ray, contacto aproximación Guadalajara en 119-3. Buenas tardes.
2: ¿Cómo, perdón?
1: 0 Whiskey X-ray, aproximación Guadalajara 119.3. Buenas tardes.
3: Listo, 94, oficiales, lista 2 a izquierda.
4: Bajar aproximación, buenas tardes.
5: Tiene 2 a izquierda, PNH 30.01, pendiente pista libre, número 2.
3: No, continuamos 2 a izquierda, pendiente, Volaris 1, 2, 3.
1: 2613000, QNH 3002, espera y el sexo y 2 a izquierda.
4: 826-3002, esperamos que el S29 izquierda, Volaris 1891.
1: Y el descenso 1-3000.
4: Descenso a 1-3000, gracias.
1: November 100, Whiskey X, ¿me escucha?
6: Parte claro, Whiskey X.
1: 119.3, ¿dónde?
6: 19.3, Whiskey X, ¿dónde? Aproximación Guadalajara, buen día, November 1.
5: Delta 01, rueda posición y mantenga pista 2, media izquierda, intersección Papa 1.
0: Whiskey X, contacto radar, descenso para 9.10, autorizado y el X.
6: El descenso 9.000, autorizado y el X-ray 2, media izquierda, 100 izquierda.
5: 3, 1, abandone pista vía alfa 1.0, cruce pista 2, media derecha, alfa 1.1.
6: 1000, Juliet.
0: Cruzamos 2, media derecha, alfa 1.1, viva 32,
6: Tanto radar, descendemos 1-2-10, 2-30 y pendiente primero la 18-21.
5: Alfa Delta 01, pista 2, media izquierda, intersección Papa 1, viento 2-80 grados, 2-0 nudos, autorizado a despegar, viraje derecha, cruce la trayectoria de pista 2-9 derecha.
0: 2-9 izquierda.
5: Recto viva 3-2-5-4, rueda posición y mantenga pista 2-9 derecha.
0: Vamos a mandar pisado 9 derecha y 3-2. Volaris 1821, cancele llegada, vuelo directo a PRIM, desciende para 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
6: teléfono.
1: 236, reduzca 230, 2309 indicados y vuele directo a Plave.
6: Directo a Plave, reducción a 230, México, 236.
5: Polaris 1243, pista 29 izquierda, viento 280 grados, 20 nudos, autorizado para aterrizar.
3: Autorizado aterrizaje, Polaris 1243.

0: Viva 3254, pista 29 derecha, viento 2.80 grados, 2.0 nudos, autorizado para despegar en el aire, contacto 120, decimal 8.
1: Viva 29 derecha, viento en el aire, viva 3254, muy buenas tardes.
2: Alfa Delta 01, ahora en su frecuencia.
1: Alfa Delta 01, posición observada, tiene 12 más 500.
2: Autorizado el ascenso a 12 más 500, Alfa Delta 01.
0: Polis 1-2-4-3, abandone esta vía Charlie 2, mantenga fuera de 2-9 derecha, tránsito en carrera.
3: Charlie 2, mantiene fuera 2-9 derecha, voladito 2-4.

0: 5236, contacte aproximación Guadalajara en 1.
1: Vista 01, contacte salidas Guadalajara en 120, decimal 8.
2: Aproximación, ¿qué tal? Aeroméxico 236, volando a Plade, dejando 18.500, descenso 1.4.
3: Bravo, dejando 6.400.
4: Descenso para 1.0.000.
0: Rodar, ascenso bien.
2: 1.0.010, Aeroméxico 236.
0: Va 1.065, contacte Centro México, 1.2615, bóngolo.
5: 26.15, vivo 1065. Hasta luego, buen día.

0: November 1008, 32 millas del Golding 981, servicio radar terminado, contacta torre 118.
1: 18-1-100 Whiskey X-Ray, buen día.

0: Monterrey, Guadalajara, buena tarde, November 100 Whiskey X Ray, estamos 10 millas final 29 izquierda.
1: November 10 Whiskey X Ray, pista 29 izquierda, viento 270 grados, 12 nudos, autorizado para aterrizar.
0: Aterrizar en la 29 izquierda, 57, corrigiendo, 100 Whiskey X Ray.
2: 61891, contacto aproximación 119.3, buen día.
3: 193, gracias, buen día. Aproximación Guadalajara, buenas tardes, Volaris 1891, descenso 18 por 13.000 pies, a directos a Golfo Lima 826.
2: Volaris 1891, buen día, contacto radar, descenso 35 para 1891.
0: Por la derecha, 3254.
3: Volaris 18291.

0: Aeroméxico 213 desciende para 9000 pies, autorizado ILS-X, estado 9000.
1: Descenso a 9000 pies, autorizado ILS-X, hoy 2 nave izquierda, Aeroméxico 213.

0: Polarito 8-9-1, no reviso el SEA 2-0. Mira, por 8-9-1. Perfecto, Polarito 8-9-1, velocidad 2-0. Por 1-0, la velocidad de Polarito 8-9-1.
1: Set of runway 29 right, American 2590. Bravo, rodea posición y mantenga 2 a izquierda, intersección Papa 1.
2: Pies se autorizó CLS, pista 292.
0: 2 a izquierda, mantenemos
1: 9-1. Rodenberg 100 Whiskey Echo y abandone pista vía Papa 3.
0: Abandonamos vía Papa 3, vía izquierda.
1: Recto 100 Whiskey Echo y en Papa 3, mantenga antes de plataforma.
0: Mantenemos antes de la plataforma. Última 981, servicio de haber terminado, contacto por el
3: 254, México 12615, 2615, buen día.
2: 26.
4: Mandía Volaris 1821 ILS, X-ray pista 29 izquierda, estamos 8DM.
1: Volaris 1821, continúe 29 izquierda.
4: Tenemos 2 izquierda, Volaris 1821.
1: Este Bravo, Mike Juliet Bravo, pista 29 izquierda, intersección Papa 1, viento 220 grados, 812, rachas 20 nudos, autorizado a despegar, viraje izquierda. American 2598, runway
0: 291.
1: Whiskey Echo y contacto 341.
2: Volaris 1,
1: 821, pista 29 izquierda, viento 240 grados, 10 nudos, rachas 20 nudos, autorizado para aterrizar.
4: Pista 29 izquierda, Volaris 1, 821.

0: Mike, that 2598, contact 106, mile 8, buenas tardes.
1: Runar, México 236, hasta todo.
2: Well, Hotel Departure, American 2598, passing 6000, climbing 230, Tokyo 1 Rob.
1: Torre Guadalajara, Aeroméxico 236, final 11 millas, pista 29 izquierda.
0: México 236, continúa 29 izquierda, teniente pista libre 3001.
1: 3001, continuamos pista 29 izquierda, pendiente libre, México 236.
0: Alaska 1419, 9 from Wave 1 with 29 left.

0: 1821, abandone pista derecha en alfa 10, cruce pista 29 derecha y en alfa 11, contacto terrestre 219.
1: Salimos 29 derecha, alfa 319, volarizo 1821, adiós.

Alaska 1419, runway 29 left, wind 280 degrees, 10 knots, bus 20 knots, prepared takeoff, airbus contact 120, decimal 8. Polaris 1006, buenas tardes, mantenga fuera 29 derecha, va a ser número 2, el tránsito en carrera de la izquierda, llevo misma salida codificada.

0: Cheque.
1: 270 grados, 8 nudos, racha 209.
0: Entra.
1: Aromico 236, pista 9 izquierda, viento 290 grados, 10 nudos, racha 20, autorizado para aterrizar.
0: Autorizado para aterrizar, pista 2, 9 izquierda, Aromico 236.

0: Polaris 1891, 2 millas del Golf Lima 981, servicio radar terminado, contacte Torre 118, Edmar Uno, muy
1: bueno.
2: Buenas tardes.
3: 1419, radar contact, Columbia.
1: Buen día, Sirum, 1 Bravo, Oscar 1419.
4: ¿La Jara me podría apoyar con el metro?
5: Último, QNH 2999.
4: 2999.
5: Polaris 1006, rueda posición y mantenga pista 29 derecha.
6: Guadalajara, buenas tardes, Polaris 1101, descenso 270 por 240.
7: Polaris 1101, buenas tardes, contacto, la cancela la llegada, vuelve directo a Prim. Desciende para 1300 pies, QNH 3002, espera aproximación y el SX a la pista 29 izquierda.
6: Volamos directo a Prim. Descenso 1-3000 y 30.12 esperando ILSX a la 29 izquierda. Polaris 1-1-0-1.
7: Le confirmo, 3002 el QNH.
6: 3002 en el altímetro, gracias. Polaris 1-1-0-1.
5: Polaris 1006, pista 29. Pista 29 izquierda, corrijo, Polaris 1006, pista 29 derecha, viento 290 grados, 10 nudos, rachas 20 nudos, autorizado a despegar, en el aire 120, decimal 8.
7: Polaris 1101, corrijo, es QNH 3001.
5: Aeroméxico 36, abandone pista de alfa 10 y mantenga fuera de 29 derecha, tránsito iniciando carrera.
6: 101.

0: Polaris 1891.
1: ¿Qué tal? Buenas tardes, 891 en final, 4 millas, 29 izquierda.
0: Polaris 1891, pista 29 izquierda, viento 260 grados, 10 nudos, rachas 20 nudos, autorizado para aterrizar.
1: Autorizado aterrizar, pista 29 izquierda, Polaris 1891.
0: Aeroméxico 236, cruce pista 29 derecha y en alfa 11, contacto 219, buena tarde.
2: En cruce de 29 derecha, alfa 11,
0: 219, gracias. Bravo, Juliet Bravo, sin tránsito esencial reportado, contacte 193 con Guadalajara, 193.
3: Guadalajara, buen día, Volaris 0. Nos contactamos el Mike Bravo, muchísimas gracias. 1000 por nivel 230.
4: 61006, buena tarde, contacto, Roberto Sensoria.
3: Muy buenas tardes, del Bravo, Mike Bravo.
4: 2598, contact Mexico 123.9. Have a good flight.
3: What's here?
5: Have a good day, Mexico 1258.
3: Mostramos. Paco, si querés ver que puedas hacer un programa y dirigirme hacia La Parota, Michoacán.
5: Mike Letrao, recibido, cambia a La Parota. ¿Cuál sería tu llamado?
3: Sean 30 minutos hacia La Parota, el Mike Letrao. Y si me autoriza 9 más 500.
5: Aprobado 9500, Mike Bravo, UNH 3001, notifique 50 millones.
3: Mike Bravo, autorizados al parote entonces, con el altímetro 3001, y notificaremos 50 millas, probablemente le llame a las 40, porque después de 40 ya no me ha agarrado cuando me dirigió hacia allá.
5: Recibido Mike Bravo, atiendo para 9500, UNH 3001.
3: 5301, muchísimas gracias, Mike Bravo.

0: Polaris 1891, abandone pista vía Charlie 2. Cruce pista 29 derecha y Alfa 7.
1: Charlie 2, estamos pista 29 derecha, Alfa 7. No íbamos a la puerta número 4, gracias.
0: A la 4, enterado, gracias. En Alfa 7, contacte 219 con terrestre. Buenas tardes, gracias.

0: Guadalajara, Guadalajara, muy buenas tardes, viva 3121, Tijuana 300, para los 40, próximo a Monas.
1: Buenas tardes, viva 3121, contacto, alcancé la llegada, huele directo a Prim, descienda para 13000 pies, 3001, pero y el estrecho y pista 29 izquierda.
0: Era, alcanzamos llegada, volamos directo a Prim, descenso 13000 pies, iba 13121, 3001, 3001.

0: 1101, contacte aproximación Guadalajara en 119 cima 3. Buenas tardes.
1: Pista 29 de derecha, pico 240 con 10, autorizado para despegar, contacte 28 en el aire, un vuelo.
2: Guadalajara, buenas tardes, Volaris 1101, próximo 130.
3: Volaris 1101, contacto radar, descienda para 10.010, autorizado ILTC, pista 290.
2: Descenso 10.000 y autorizado ILS 629 izquierda, Volaris 1101.
0: 3121, ajuste QNH a 2999.
3: QNH 2999.

0: Bravo, Maguilet Bravo, ¿cuál es su distancia? Pelo Bravo, lo encuentro 31 millas fuera. Señor Maguilet Bravo, cambio de frecuencia, está probado, muy buen día. Pelo Bravo, probado, muchísimas gracias, se está en buen torno. Guadalajara, buen día, Volaris 1092, abandona 6000 pies, 2-0 en ascenso, Tokio 1, Bravo.
1: Volaris 1092, contacto radar, así en la vía.
0: Contacto radar, ascenso vía Volaris 1092.

0: Clarice 1012, llame México 239, buen día.
1: 239 México, Polaris 10.
2: Afirmación Polaris 1092, en BMC, posible por la derecha, ¿le ardió?
0: No posible por tráfico, se mantenga en la salida del informe cuando posible por ti.
2: Enterado, mantenemos ahorita Polaris 1092, gracias.
0: Alfa Delta 01, ya me ve aproximación, Vallarta 213, buen día.
2: 3 con aproximación Vallarta, Alfa Delta 01. Muchas gracias, Javier, buen turno.
0: Igualmente.

0: Polaris 10, 92, vole directo a Otoki.
1: Hablamos directo a Otoki, Polaris 10, 92, gracias. Aproximación Guadalajara, muy buenas tardes, Sonico 653, alcanzando 24 sobre el nivel, rumbo 225, aproximadamente 20 millas más por zona, brevita zona más.
0: 653 de Armeco, buen día, contacto radar recibido, mantenga el rumbo cuando posible, vuele a ti. En descenso para 2001-2000, espere ILS R29 izquierda.
1: Gracias, mantenemos rumbo cuando posible a Prim, descenso 1-2000 pies, esperando ILS X-Ray 2-9 izquierda, México 653.
0: Es correcto, Tío 3-1-2-1, 12000, 1-2000 y aproximación de Sonora 3.
2: Perfecto, de Sonora 3, Tío 3-1-2-1. Aproximación Guadalajara, muy buenas tardes, Tío 7. 3-1-2-1, dejando la 3-10, descensa 1-2-1 pies, volando Prim.
3: Iba 3-1-2-1, contacto radar, descienda para 1-0-1 pies, autorizado ILS-X, piso 2-9.
2: 1-0-1 pies, autorizado ILS-X, pista 2-9 izquierda, Iba 3-1-2-1.

0: Polaris 10-92, llame ahora a México, 23-9, que tenga buen día.
1: 23-9, Polaris 10-92, gracias.
2: Polaris 1101, 3 millas del 2 Lima 981, servicio radar terminado, contacte Torre 118.
3: Torre 18-1, Polaris 1101, gracias.

0: aeropuerto de Guadalajara, Buenos Aires, Volaris 1101, y él es X-ray para la 29 izquierda.
1: Volaris 1101, pista 29 izquierda, viento 270 grados, 20 nudos, autorizado para aterrizar.
0: Autorizado a aterrizar 29 izquierda, Volaris 1101.
1: Móvil, operaciones en Alfa 1-3, ingrese a pista 29 derecha para revisión y abandone en Alfa 1-5.

0: Guadalajara, Volaris. 1401 de Jato 3, 30 por 240 a Victor. 1 Bravo.
1: Volaris 271, buen día, contacto. Radar vuele directo a Plata, Estrella LCR, 2 nave izquierda y descienda 14000.
0: Ascenso 14000, esperando ILSXR 2 nave izquierda y volamos directo a Plata, Volaris 1401.
1: México 653, ya me aproxima 100, 193. 230 indicados.
0: 230 indicados, 19-3, Aramenco 6-5-3. Aproximación Guadalajara, muy buenas tardes, Aramenco 6-5-3, deja unos 6000 para 1-2000, volando directo a Prince, 230 indicados.
2: Aeroméxico 653, contacto radar, descienda 10000, autorizado ILTF 29 izquierda.
0: Descenso 10000, autorizado ILTF 29 izquierda, México
2: 651, abandone pista vía Alfa 10, cruce pista 29 derecha y Alfa 11.
3: 3 Alfa 10, cruzamos 29 derecha y Alfa 11, volaría. 1-1-0-1.
2: Móvil operaciones en Alfa 15 y 13 pista 29 izquierda para revisión pendiente en frecuencia.

0: Arribat 521, confirma 980, servicio radar terminado, torre 18-1.
1: Torre 18-1, 3121, gracias. Torre de Guadalajara, muy buenas tardes, viva 3121, virando final, localizado pisado a la izquierda, 13 millas.
0: Viva 3121, buenas tardes, continúe 29 izquierda, pendiente pista libre, móvil en revisión de recibo.
1: Entrada, viva 3121.

0: Shiva 3121, pista 29 izquierda, viento 240 grados, 9 nudos, rachas 20 nudos, autorizado para aterrizar.
1: Para aterrizar, pista 29 izquierda, viento 3121.

0: Móvil operaciones en Alfa 6, ingrese a pista 29 izquierda para terminar revisión.
1: Recibe aprobada la pista 29 izquierda para terminar revisión.
0: Siga 3121, abandone pista vía Alfa 10, cruce pista 29 derecha y en Alfa 11, contacto terrestre 121, 6.

0: Prosper y 14-1, desciendo 1-2000 y llama aproximación 19-3.
1: 1-2000, aproximación 19-3, volar 1-4-0-1.
2: Alineado torre 18.
1: Torre 1-8 decimal 1, México 653, buen día.
2: Buen día.
3: Guadalajara, buenas tardes, 1-2-3-4, dejando 2-0 por 2-4-0.
1: 1-6-5-3, virando final, y LC X-ray, pista 2-9 izquierda.
2: Térmico 653, contiene 2-9 izquierda, permiso pista libre, están haciendo revisión de rutina. 1-4-1, permiso 9000, autorizado y LC X-ray, 2-9 izquierda.
1: En BMC 9000, autorizado y LC X-ray, 2-9 izquierda, Volaris 1-4-0-1.

0: Móvil operaciones, prosiga. Recibido, aprobado, revisión de franja, mantenga en todo momento fuera de ambas pistas y pendiente en frecuencia. Para el 653, a 2 nueve izquierda, viento 240 grados, 8 nudos, autorizado para aterrizar.
1: Autorizados a aterrizar, pista 2 nueve izquierda, México 653.
0: Polaris 1390, ¿está listo? Polaris 1390, autorizado a despegar, pista 2 nueve derecha, viento 260 grados, con 8 nudos. Correcto, en el 120, decimal 8.

0: localidad de Guadalajara, Volaris 1390, buenas tardes, en ascenso vía Toque 1 Bravo, abandonando 6000 pies.
1: Último viento, 0 grados, 12 nudos, rachas 22 nudos.
2: Cruce 8000 directo Toki.
0: Cruce 8000 directo Toki, Volaris 1390.

0: 653, abandone pista vía Alfa 10, cruce pista 29 derecha en Alfa 11 terrestre, 219, buenas tardes.
1: Por derecha Alfa 10, cruzamos pista 29 derecha y en Alfa 11,
2: más adelante con 6, muy buena tarde, volatil 1705-270 por 240 mesa.
3: Máximo 705, contacto de árbol y directo Pladester y el SR y 29 izquierda y descienda 1-2000, 2010.
2: Ascenso 1-2000, esperamos el ILS a la 29 izquierda, ¿me confirma? ¿A Prim o Plade me dijo?
3: Plade, directo Plade.
2: A Plade, muchas gracias, Volatis 1705.
4: Volaris 1401, Golf 9980, servicio radar, terminado, torre 18-1.
5: 18-1 con torre, Volaris 1401, gracias, hasta luego.
4: Hasta luego.

0: Torre Guadalajara, Vuelta 1401 y el sexo y 2 a izquierda, 12 millas final.
1: Vamos a...
2: 01, buenas tardes, pista 29 izquierda, viento 290 grados, 10 nudos, rachas 2 nudos, 22 nudos, autorizado para aterrizar.
0: Autorizado para aterrizar, pista 29 izquierda, Volaris 1401.

Iba 304, muy buenas tardes, ¿se encuentra lista la salida? Iba 3204.

0: Viva 3204, ¿se encuentra listo?
1: Aproximación 19-3, Viva 2134, buen día.
0: Despegar, pista 29 derecha, el viento es de los 270, 10 nudos, rachas 20 nudos. En el aire 120 decimal 8, tránsito, Airbus 320, en final 8 millas para la 29 izquierda.
2: Pista 10000, autorizado 10. 9000 pies, autorizado ILCF 29.
1: Para 9000 pies, autorizado ILCF, pista 29 izquierda, Viva 2134.

0: 433, Eco 1, Ángel Alfa.
1: Viva 7433, continúe el rodaje vía Alfa 3 y mantenga fuera de pista 29 derecha.

0: Arriba 2134, le será 7433, vaya posición y mantenga pista 29 derecha.
1: Afirmativo, Arriba 2134.
0: Arriba 2134, vire derecha, contigo 981, MBMC, descienda 7700, autorizado ILC, derecho y 29 izquierdo.
1: Directo con Lima 981, MBMC 7700, autorizado ILC, derecho y 29 izquierdo, Arriba 2134.
2: Descienda Dixon 1, Bravo ILC, R2 9 izquierda.
1: ILC, R2 9 izquierda y descenso vía Dixon 1, Bravo 1398.
2: Próximo 390, ya en México, en 239, que tenga buen día.
3: 239 en México, Volaris 1390, gracias.
4: Ajara, muy buen día, 3204, 7 mil pies, rumbo de pista.
2: 3204, buen día, contacto radar, cruce de 9000, vire por la derecha, Toqui.
4: El Toqui, 3204.
5: Guadalajara, ¿qué tal? ¿Cómo está? Muy buenas tardes, Volaris 1263. Estamos en descenso 298 por 240, ángulo nivelado, información kilo.
2: El mi estimado Volaris 1263, contacto el descenso de Amula 1 Bravo y el SR 29 izquierda.
5: ¿Cómo serás, mi Mario?
0: Bien. 7433, pista 29 derecha, viento 280 grados, 14 nudos, rachas 24 nudos, autorizado a despegar en el aire 120 decimal 1.
5: Izquierda, izquierda, Volaris 1263.
2: Este Volaris 1705, llame aproximación 193-12000.
4: 193-12000, Volaris 1705, saludos.
0: Polaris 1401, abandone la pista vía Charlie 2 y mantenga fuera de la pista 29 derecha, tránsito iniciando carrera.
2: Ajá, presenta posición, no me guíes.
4: Está Polaris 1401.
2: Y el descenso 12001-2000.
0: Descendente.
4: Descendente 4001.
0: 870, muy buenas tardes, mantenga fuera de pista, 3 minutos de separación, el tránsito en carrera lleva misma salida codificada.
4: 981, MMC, el descenso 7700, autorizado ILS, X-Ray 2-9 izquierda, Volaris 1705.
2: 73 de Volaris, buen día, contacto, radar el descenso, vía Casup 1 Bravo, espere ILS, RI 2-9 izquierda, número
0: 1, cruce pista 2-9 derecha y en Alfa 7, contacte 121, decimal 9.
1: Reducimos a 250 y número 5.
5: Y en Alfa 7, contactamos 121, decimal 9.
1: Correcto.
6: Guadalajara, buenas tardes, vía 7433, ascenso vía.
2: 7433, viva, buen día, contacto radar.
0: París 1870, rueda posición y mantenga, pista 29 derecha.
6: Guadalajara, 7433.
0: Transmisión débil, repita. Correcto, gracias.

0: El Halcón, Charlie 3, ¿correcto? Arriba 2134, Torre Halcón, en la pista 29 derecha, Charlie 2, ¿hasta dónde se dirige?
1: Torre Viva 2134, bueno.
2: De vector a Topillo.
1: ¿Cómo está? Charlie 2.
0: Recibido. Mantenga todo momento fuera de ambas pistas en Charlie 2 y pendiente en la frecuencia móvil Halcón.
3: Torre Viva 7433.
2: Cruzando 9000, vire a la derecha al rumbo 050, pendiente del vector Toki.
1: Torres Viva 2134, final 8 millas, pista 2 a la izquierda.
3: Al rumbo.
0: Final 2 a la izquierda.

0: Móvil operaciones, prosiga.
1: Polaris 1143, descienda sin restricción para 1414000.
2: Sin restricción 14000, Polaris 1143.
0: Alfa 15, fuera de ambas pistas.
3: Iba 7433, ¿me puede confirmar por serio el vector a qué fijó?
1: Espere en 4 minutos más, auto aquí.
3: Claro, gracias.
0: Móvil operaciones en alto 5, ingresa a pista 29 derecha para revisar.
1: 3, se vire ahora por la izquierda, corrijo el rumbo, el viraje izquierda se ve.
3: Izquierda CDN 7433.
0: Móvil Halcón, prosiga. Móvil operación, Móvil Halcón, aprobado Charlie 2 hacia el bot.
4: Guadalajara, Bravo 1870, 6100, y hacia el Bravo 230.
1: Polaris 1870, buen día, contacto radar. Hacienda Vía 230.
4: Vía 230, Polaris 1870.
1: Correcto, Viva 3204, México en 239, que tenga buen día.
2: 39, Viva 3204, saludo.
0: Polaris 1242, vea posición y mantenga pista 29 derecha.
2: Que no mantenga pista 29 derecha, Polaris 1242.
1: Viva 398, ya me aproximación en 1093.
5: 1093-1398. Aproximación Guadalajara, buen día, Viva 1398, 15200 en descenso
0: 12. Abandone la pista 29 derecha en Alfa 13, pendiente para continuar. El efecto en
5: 29 izquierda, Viva 1398.
1: Carlos directo a Goldima 802.
2: Frente indicado, directo Golfing 802, Polaris 1143.
1: Correcto, 230 indicados y el descenso hasta 14-14000.
2: 30 y descenso 14000, Polaris 1143.
0: Polaris 1242, pista 29 derecha, viento 270 grados, 20 nudos, autorizado a despegar en el aire, contacto 120 de Chimalhuacán.
2: Pista 29 derecha, en el aire de Polaris 1242.
0: Buenas tardes, Viva 2134, abandone la pista en Charlie 2 y mantenga fuera de pista 29 derecha, tránsito iniciando carrera. Polaris
2: 1704. Guadalajara, buenas tardes, Polaris 1705 y LSX, Ray, pista 29 izquierda, 7 millas al localizador.
0: Polaris 1705, pista 29 izquierda, viento 280 grados, 15 nudos, autorizado para aterrizar.
2: Autorizado la aterrizaje, pista 29 izquierda, Polaris 1705.
0: Viva 2134, cruce pista 29 derecha y en alfa 7, contacto 121, decimal 9. Móvil operaciones en alfa 13, ingrese a pista 29 derecha para revisar.
2: Díganos, Guadalajara, buenas tardes, Guadalajara, son 242, 5700, por 230, vía Emilio 1, Bravo.
1: Raizu 242, buen día, contacto, radar, recién la vía, en ascenso 230.
2: Ascenso vía 230, Guadalajara, 242.

0: Polaris 1143, 12000, en directos X.
1: 12000, directos X, Polaris 1143.
0: Polaris 1143, aproximación 19-3.
1: Polaris 1143, bueno.
0: 12000 y 19-3.
1: 2019-3, Polaris 1143.
0: Viva 7433, México en 123.9, que tenga buen día.
1: Por 1-2000. 7433, muchas gracias. Buen día.
2: Hasta luego. La directa X, descienda 1-1000, autorizado y el EGX-ray 2-9 izquierda.
1: Nos va a llegar directa X 1-1000 y autorizado y el EGX-ray 2-9 izquierda, Polaris 1143.
0: Polaris 1-2-4-2, al cruce de 12-1-2000, directa Mirilla.
3: 1-2000, directo 12000 y Polaris 1-2-4-2.
0: Víctor Lima Alfa, buen día, contacto radar, diciendo vía Mula 1 Bravo y el SR y 2-9 izquierda.
4: ¿Sí? Mula 1, Guadalajara, buenas tardes, Polaris 1-4-4, dejando 2-7-5 para 2-4-0, información kilo.
5: El cuadro está probado, el cruce de Alfa 1-0 y Alfa 1-2.
0: Repite la colación, por favor.
4: Mula 1 Bravo y esperamos que le dé 2-9 izquierda.
0: Es correcto. Polaris 1-4-4, contacto radar, recién de Exxon 1 Bravo y el SR 2-9 izquierda, 2-30 en la velocidad número 5. Número 5.
4: Esperado, descenso vía Exxon 1 Bravo para ILS X-ray, pista 2-9 izquierda.
5: 1-2, Charlie 2, cruce 2-9 derecha hacia Alfa 7.
4: Sí, 1-4-4.
6: Charlie 2, topiza el cruce 2-9 derecha, Alfa 7,
0: Polaris 1-2-6-3, 12000 y 2-10, 2-1-0-1-2.
5: Operación estrecha.
1: Y 2-10 en la velocidad, Polaris 1-2-6-3.

Clarísimo 7-5 recibido, continuo de frente con 6, mantengan desde plataforma y R con rampa, 34-1.

0: La 752, posición en mantener pisado, a derecha.
1: Tres, aproximación 193. Hasta luego, Luis.
2: 193, boleto 263. Gracias, mi Mario. Buenas tardes. Guadalajara, ¿qué tal? ¿Cómo está? Muy buenas tardes. Volando 1263. Nivelado 1-2000, volando a Prim.
3: Volaris 1263, contacto radar. Distinta 1-0000, autorizado ILSS 2-9-1.
2: Gracias. Contacto radar y... auto 1-2-0000 y autorizado ILSX 29 izquierda, Volaris 1-2-6-3.
3: Correcto, Volaris 1-2-6-3, reduzca 2-0-0-9.
2: 200 nudos, Volaris 1-2-6-3.
0: Volaris 1-7-5-2, pista 2-9-derecha, viento 2-6-0 grados, 10 nudos, rectos 20, autorizado para despegar. En el aire contacto terminal, 1-2-0, decimal 8, vámonos.
4: Con autorizado para despegue, 2-9-derecha, en el aire 28, Volaris 1-7-5-2,
5: Volaris 1-4-4.
6: Guadalajara, buen día, viva 1398 en el ILS X-Ray, 2-9 izquierda.
0: Viva 1398, continúa aproximación, pista 2-9 izquierda.
6: Terminamos 2-9 izquierda, 1398.

0: Hola, es 144-240, mantenga 2401-2, 12.000 pies.
1: 240 nudos y 12.000 pies, Volaris 144.
0: Es 1870 México 239, que tenga buen día.
2: 239, Volaris 1870, buen día.

0: también a valoración 75 o 6 mil pies por 230.
1: Guadalajara. Y espere vector a Goldima 824.
2: Directo a Guadalajara y posterior Goldima 824, Víctor.
1: Perfecto, mantengo en 3000.
2: En 3000 en la altitud.
0: Ya voy a dejar la valoración 1752. Está abandonando 6500 por 230.
1: 1752, buen día, contacto, radar cruce de 8000, directo a Toquín.
0: 8000 pies derecho a Toquín, valoración 1752.
1: Polarizonte 44, aproximación 19-3.
2: 19-3, Volaris 144, gracias, buen día.
1: Nada, hasta luego. Volaris 1242, llame México 2615, que tenga buen día.
0: 615, gracias, bueno, igualmente, Volaris 1242.
2: La confirma último altímetro para Víctor de Marzo.
3: Volaris 144, dejando transición para 1-2240 nudos.
4: Gracias. Contacto radar, descienda a 10.000 pies con EH2999.
3: Centro para 10.000 pies, 2999, Volaris 144.

0: Polaris 1230, USA 1809.
1: 1-8-1-8-0, Polaris 1-2-6-3.
0: Móvil al Cosiva. Móvil con la Provence, USA 1-4 al Ponocito. Sí, 1-3-9-8, piso izquierda, 102-30 grados, 10 nudos, rectus 20, autorizado para aterrizar.
2: Aterrizar, piso 2, nave izquierda y 1-3-9-8.

0: Polaris 1143, Golf 981, servicio radar, terminado torre 181.
1: 181, Polaris 1143, buen día.

0: Guadalajara, buenas tardes, Volaris 1143, y LSX62, nave izquierda, 8 de mayo.
1: Volaris 1143, continua aproximación, pista 2, nave izquierda.
0: Continuamos aproximación 2, nave izquierda, Volaris 1143.
2: Opa, continúa el descenso 12-1-2000 y esperé volar a PRIM. A PRIM.
3: También pidas el descenso y esperamos volar a PRIM, pista Lima.
1: Volaris 1-2-3, Cosima 980, servicio radar terminado, comunique Torre 18-1.
4: Muchas gracias, continuamos con Torre Volaris 1-2-3.
1: Muy bueno, 308, abandone Alfa 10, cruce 29 derecha hacia Alfa 11.
0: Ah,
1: seguido Alfa 12, cruce la pista 29 derecha hacia Alfa 13.
4: Guadalajara, ¿qué tal? ¿Cómo está? Muy buenas tardes, Volaris 1263 y el LSX 29 izquierda.
1: Volaris 1263, buenas tardes, continuamos aproximación, pista 29 izquierda.
4: Gracias, continuamos teniendo pista libre, Volaris 1263.

0: para 10143, izquierda, viento 270 grados, 15 nudos, autorizado para aterrizar.
1: Autorizado, aterrizado, una izquierda, vuelta 1143.
0: Sí, bueno, 398, canto terrestre 219, izquierda.
1: Sí, soy LSX, pista 29 izquierda, Volaris 144.
2: Ah, pues. Directo, pedimos que le mandas.

0: Torneo Alfa, llame a aproximaciones 119.3. Que tenga buen día.
1: 119.3, buen día, gracias. Porción Guadalajara, buenas tardes, el X-Ray Bravo Víctor Lima Alfa, ahora en su frecuencia.
2: X-Ray Víctor Lima Alfa, contacto radar, 110.000, autorizado ILS X-Ray 29 izquierda.
1: Estoy ILS X-Ray 29 izquierda y descendemos a 10.000 pies, Lima Alfa.

0: 751.
1: Polaris 1752, ¿correcto?
0: Correcto, Polaris 1752.
1: Mantenga 2.
2: Polaris 1143, abandone Alfa 10, cruce 29 derecha hacia Alfa 1.
0: Sí, mantenemos 230 y 20.
3: 29 derecha hacia Alfa 1.
0: Buen día.

0: polarísimo 263, pista 2 a la izquierda, viento 280 grados, 15 nudos, autorizado para aterrizar.
1: Gracias, autorizado tercer pista 29 a la izquierda. Polaris 1263.
0: Polaris 143, en alta 11, contacto terrestre 219, venir.

0: Aramisco 245, buen día, posición y mantener, pista 2, 9, derecha. Para Aramisco 126, abandone vía alfa 10, mantenga para de 2, 9, derecha.
1: ¿Es posible Charlie 2?
0: Charlie 2, cruce pista 2, 9, derecha hacia alfa 7. Radar terminado,
1: Charlie 2, alfa 7, Volaris, cruzamos 29, derecha. Volaris 1, 2, 6, 3.

0: X-ray, Real Victor Lima Alfa, 5 Charlie, ¿cuáles podríamos?
1: Buenas tardes, Volaris, 144, 14 millas, pista 29 izquierda.
2: 144, continúa aproximación, pista 29 izquierda.
0: Yo continuamos, Víctor Lima.
1: De aproximación a pista 29 izquierda, Volaris 144.
2: Volaris 1263, Alfa 7, terrestre 219, buen día.
0: Sí, Alfa 7, 219, buena tarde, Volaris 1263.
2: Ala México 245, pista 29 derecha, viento 290 grados, 15 nudos, autorizado para despegar en el aire con tanque terminal 120 decimales. Bombero.
3: Autorizado despegue 29 derecha en el aire 120 decimales, para México 245.
2: Exo Bravo Víctor Lima Alfa, reduzca 1809.
0: Pasemos a 1809, Víctor Lima Alfa.

0: Sales Guadalajara, buenas tardes, Aeroméxico 245, asciende vía Emir 1 Bravo.
1: 245, Aeroméxico, buen día, contacto, radar, cruce de 9000 pies, directo a Miri.
0: Cruce de 9000, directo a Miri, Aeroméxico 245.
2: Polaris 144, cruzado a la izquierda, viento 290 grados, 20 nudos, autorizado para aterrizar.
3: Autorizado a aterrizar, pista 29 izquierda, Polaris 144.

0: Flight 862, buen día. Posición y mantener, pista 29 derecha.
1: Terminado Torre.
2: 18-1 con Torre de Víctor Alemán. Torre de Guadalajara, buenas tardes. De la Torre de Bravo Víctor Lima, alfa, ahora en su frecuencia.
0: Extra Bravo Víctor Lima, alfa, buena tarde. Continúa aproximación, pista 2 a la izquierda.
2: Tenemos a continuación a la 2 a la izquierda.

0: Guadalajara, buenas tardes, Volaris 1047, en descenso 08 por 240.
1: Volaris 1047, buen día, contacto radar directo a PLA, Esterilla LS, X-Ray 29 izquierda, continúa el descenso 16000.
0: Poplado 16000, estando y el SXRO y 29 izquierda, Polaris 1047.

Polarísimo 862, pista 2 nueve derecha, viento 290 grados, 16 nudos, rachas 26, autorizado para despegar en el aire contacto terminal 120 decimal 8. Vámonos.

0: Polaris 144, abandone vía Alfa 10, mantener fuera de 29 derecha.
1: Alfa 10 y mantener fuera de 29 derecha, Polaris 144.

0: Extra Vista Lima, hay tapizados en la izquierda, viento 2, 80 grados, 15 nudos, rachas 30, autorizado para aterrizar.
1: Autorizado para aterrizar, 2 a la izquierda, Vista Lima.
0: Clarice 144, cruce 29 derecha, alfa 11, contacto terrestre 219, Lima.

0: Sí, salidas aeromédico 245, vamos a solicitar desviación por la izquierda, aproximadamente el rumbo 115, 60 millas, condiciones, no será posible, mire.
1: 115 en el rumbo está autorizado, 245, posterior, suele ICVES.
0: Autorizado, cuando posible ICVES, informamos, aeromédico 245.
2: Guadalajara, muy buenas, aeromédico 039, pesado 267 por 240 kilo.
1: Aeromédico 039, pesado, buen día, contacto, radar número 4 en secuencia, 250 indicados. Descienda vía mezcla 1 Bravo y el S-29 izquierda.
2: Y vía mezcla 1 Bravo y el S-29 izquierda, recibimos 250, el aeromédico 039, gracias.
3: Terminada Guadalajara, ahora 1862, abandona 7000 pies en ascenso 230 vía CDM programado.
1: 1862 de Volaris, buen día, contacto, radar, así en la vía 230.
3: Vía 230, Volaris, 1862.
1: 579, Juliet Sierra, Guadalajara.
4: Adelante, Juliet Sierra, con ustedes, 220 para 200.
1: 579, Juliet Sierra, contacto, radar, descienda 14000, directo, PLA, despere y el X-ray, 29 izquierda, mantenga la velocidad alta en lo posible.
4: Claro, mantenemos velocidad alta, 14000. Directo a Plades para aproximación ILS X-ray 29 izquierda.
1: Perfecto, ¿cuál será su velocidad en el descenso?
4: 260 en el descenso.
1: 260, ok, mantenga 260-12. Si reduce, me informa.
5: Polaris 1230, posición mantener, pista 29 derecha.
2: Más 0, 9, vía la llegada, correcto.
5: Abandone vía Papa.
1: Volaris 1047, continúa el descenso 1-2000.
0: 2000, Volaris 1047.
5: Volaris 1230, pista 29 derecha, viento 290 grados, 7 nudos, tachas 27. Autorizado para despegar, en el aire contacto terminal 120, decimal 8, bombar.
2: 1-2-0, por favor, carrito.
0: 240.
5: Siguiente de plataforma y contacto de rampa 134 decimal 1, buen día.
1: 244 Romeco, buen día, contacto radar, descienda 16000, 16000 pies, directo a Plades, Feria LSR y 29 izquierda, velocidad no mayor a 250 indicados.
0: Grado de descenso 16000, esperando ILSR para 29 izquierda y velocidad no mayor a 250, Romeco 24.
1: Armeco 245, ya está regresando a ICVES, tengo tráficos en rumbo opuesto.
0: Afirmativo, ahora estamos virando por derecha para iniciar el curso a ICVES, Aeroméxico 245. Aeroméxico 039, ligera desviación por derecha, 230, Aeroméxico 245. Aeroméxico 039, ligera desviación derecha, mejores condiciones.
1: La derecha está autorizado, cuando posible vuele al 825-039.
0: Cuando posible al 825, Aeroméxico 039.
1: Hola, 1047, llama de aproximación 193.
0: 193, hola, 1047.
1: 579, Juliet Sierra, descienda, continúa el descenso para 12-1-2000.
0: Guadalajara, buenas tardes, Volaris 1047, 14500 por 12000, directo Plade.
5: Volaris 1047, contacto radar, en BMC de Sierra 9000, autorizado ILS X-ray 29 izquierda.
0: 9000 pies, autorizado ILS X-ray 29 izquierda, Volaris 1047.
2: 7000 pies por 230, salida Kelva 1 Bravo.
1: Polaris 1290, 1230, 21230, contacto radar, contiene el ascenso vía y el cruce de 10-10000 directo a Kelva.
2: Ascenso vía, el cruce de 10-10000 directo a Kelva, Polaris 1230.
1: 579, yo le cierro, ya me aproximación en 19-3.
4: 19-3. Guadalajara de noviembre 579, Julieta Sierra, con ustedes 16000 para 1-2000.
1: Para 1-4000, 14000 pies.
0: Descenso 14000 Aeroméxico 244.
4: Afirmativo.
5: 579 Juliet Tierra, descienda para 10010, el QNH 2999.
4: 2999 y 10.
5: Correcto, 9 Juliet Tierra, mantenga velocidad alta.
1: Aeroméxico 039 de 13230 indicados.
2: 3000, recibimos 230 de la Aeroméxico 039.

0: 12:45, Hacienda 270, y en México en 126:15. Buen día. ¿245 de Romeco?
1: Adelante, 245 de Romeco.
0: No, incremente el régimen hasta abandonar 24 por 27, México 26:15.
1: Incrementando el régimen 20, me repita, por caso, Romeco 245.
0: 26:15.
1: Con gusto, 126 decimal 15, incrementar el régimen ahora México 245, buenas tardes.
0: Buenas tardes, 579, yo le cierro aproximación 193.